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2: Lo terminó bloqueando y ahora tiene que verlo todos los días en el subte. La verdad, malísimo. Pero en fin, ¿qué onda con el pibe el otro día?
3: Ay, ni me hables, un plomazo el chabón. No lo quiero ver más. ¿Me vas a acordar a ese chico con el que saliste vos? ¿Cómo corno se llamaba?
2: ¡Ramiro!
3: Bueno, imagínatelo aún peor.
2: Ay, no, amigui, ¿de dónde lo sacás?
3: No sé, amigo. Parece que tengo un imán. Ya le dije que no va más, que muy lindo todo, pero ya está. Uy, hablando, acá me mando un audio.
4: Hola, ¿cómo estás? Bueno, arrancó el invierno y me acordé de vos. Quería saber cómo estás de horarios estos 3 meses. La idea es hacer una full experience. Ahí, abracito, cosita, buen día, mi amor. Ochi, café con la cucharita, la otra cucharita, culito en estufa ahí. Así, película, película, peliculeo. Y bueno, termina el invierno y listo. Ah, hacer con tu flor en primavera lo que vos quieras. Calidad ante que cantidad, siempre hay gente que lleva años y andás a ver si se ama. Yo creo que en 90 días nos re podemos dar amor. Niñita, cosita ahí. Buen día, cosita, cosita. Cada día que pasa es un abrazo menos. Te mando un beso, ¿ah? Avísame cualquier cosa si pinta, ¿vale?
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0: Bienvenidos, acá llegamos a la mitad de la semana arrastrándonos. ¿Cómo costó venir? Me costó un montón salir de la cama hoy. Estaba fresquísimo. Yo por un momento dije, hoy me quedo, pero bueno, tuvimos que salir. Ayer también estuvimos saliendo, fue la marcha universitaria, súper convocada, súper importante. Y hoy, por el momento, solo. Ayer súper acompañado, rodeado de gente, y hoy por el momento solo le mandamos un saludo a Male, que estaba con asuntos personales, igual que nuestro gran productor Sebastián. Pero no estoy en realidad de todo solo. Del otro lado estoy con Gus, que está operando, tocando, moviendo todas las manivelas, botones y remos de esta gran radio, la radio La Tribu. Que nos pueden mandar mensajes, nos pueden llamar al 11-31-260-88-7. ¿Quién soy yo? Yo soy Moño y esto es Que Fieca Conocer Gente. Y hoy, hablando de precisamente estar solo, hoy vamos a charlar sobre maternar y paternar vínculos. Hoy básicamente estoy huérfano, así que un poco el chiste va por ahí la cuestión. Creo que a más de una persona le habrá pasado. A mí me ha sucedido mucho más con amigos, me gusta demasiado cuidar a mis amigos hasta el punto que me han dicho que los paterno. Y hay como una fina línea entre un cariño excesivo, un cariño real y un cariño de creer que la otra persona quizás no es capaz. Hay muchos psicólogos que hablan de que hay una cierta cuestión de desconfianza, de no creer que tu vínculo podría ser capaz de hacerse responsable de sus emociones, de las tareas domésticas, si es que se convive, y termina una persona tomando los dos lugares, lo cual termina agotando a esa persona y generando asperezas, se pierde también un poco el deseo. Y en esta pequeña introducción hay mucha gente que ha mandado audio, tenemos muchos audios de personas que han sido maternadas, han sido paternados, siempre maternan, siempre se quejan y están buscando parejas y no hijos. Vamos a escuchar a una de esas personas a ver qué nos puede comentar sobre este tema.
1: Sí, me pasó y hasta me he llegado a preguntar si en otras vidas fuimos madre-hijo, porque sí me pasó un vínculo de mucha protección y cariño desde mi parte. Y la verdad es que me fui a hacerme registros akáshicos y me salió que en otra vida fuimos marido y mujer, pero más de, claro, en otra época, en una época donde este varón era un mercader que viajaba por el mundo y yo era como más sumisa, que lo acompañaba de pueblo en pueblo, y como era medio como estafador, y yo siempre lo defendía en el pueblo, él no estaba nunca. Lo defendía. Bueno, parece que fuimos eso en otra vida. No fuimos madre e hijo, pero yo estaba convencida que habíamos sido madre e hijo por el cómo me salía esta cosa de cuidado y protección.
0: Bueno, en esta cuestión que plantea de cuidado y protección y una cuestión de registros akáshicos y vidas pasadas en las cuales no me voy a meter porque no tengo mucha idea sobre la cuestión y también un poquito escéptico soy. Así la vida me ha hecho, perdón Conicet, perdón mamá, pero así vamos. Hay algo acá interesante que plantea que, para analizar, dice, en esta cuestión de ella lo protegía en estos recuerdos, en esta vida pasada, lo protegía, lo tenía bajo su resguardo, lo justificaba y ella lo defendía. Y hay algo en las parejas que son así asimétricas, donde hay una que materna o paterna a la otra, donde siempre se la justifica. De no, bueno, pero él es bueno, es así, deja, yo me encargo, no pasa nada. No es que es malo, simplemente bueno, es que no sabes, que no aprendió. Y hay algo de que llega un punto en la vida donde tenemos cierta edad, somos adultos y deberíamos haber aprendido una serie de habilidades. En general, siempre en estas cuestiones hay una brecha de género y, por ejemplo, para ir a cuestiones más específicas, en lo que tiene que ver con tareas domésticas, en general los hombres, muy en general, llegan a la convivencia sin saber cómo se limpia un piso, cómo se limpia la cocina, que hay que secar los platos luego de que los lavás. El otro día escuchaba a una pareja amiga que le decía, ¿ves? Que se lava los platos y se pasa el repasador por sobre la mesada. Es simplemente prestar atención. Hay algo que casi siempre hablo, que muchas de las cosas en la vida tienen que ver con prestar atención. Retener información y prestar atención. Y en la pareja eso realmente no se escapa mucho de por ahí. Así que no somos de dar consejos, pero esto es como algo para la vida en general. Hay que prestar un poco más de atención en estas cuestiones. Y no dejar que todo lo otro caiga en la otra persona tampoco, porque si no, más que una pareja, estaríamos siendo una carga. Y por lo menos, bajo mi entendimiento, y creo que por más que por el momento estoy solo, mis compañeras también podrían concordar que una pareja es más un vínculo que tira para un mismo lado por un proyecto en conjunto. Entonces, idealmente con baches, con idas y con venidas, con obstáculos y demás, porque nadie es perfecto y vamos cambiando con el tiempo, la idea es que más o menos tiremos para el mismo lado, no que alguien tenga que estar arrastrando a la otra persona a través de todo este pequeño camino que intentamos decir que es vida. También nos pueden contactar por todas las redes de FM La Tribu, que es @FM La Tribu, Facebook, Instagram, si es que tienen Facebook todavía, Twitter, le voy a seguir diciendo Twitter, no me voy a pasar a decirle ex. Nos pueden escuchar a través del dial, en el 88.7, o directamente desde la página, si es que lo estás escuchando ahí, en www.fmlatribu.com. Y si nos quieren contactar, nos quieren mandar un regalo, a mí me gusta mucho todo lo que tiene que ver con pan y fernet, nos pueden contactar por nuestro Instagram, que es @quefiacaconocergente. Pero mientras tanto vamos a hablar con realidad con la gente que sí nos contactó, que sí nos han mandado un audio, para seguir preguntando, respondiendo y haciendo dudas sobre si maternan, paternan, si han tenido hijos o vínculos. Vamos a escuchar otro audio.
2: Con respecto a la pregunta, yo creo que hay muchas veces que hay mucha gente que en las relaciones busca eso, o busca un padre en cierta manera, desde, no sé, desde la guía, desde la seguridad, desde lo económico, o también hay hombres que buscan esa posición de poder también, ¿viste? No sé, desde la experiencia, desde el conocimiento, desde el poder económico, que bueno, tal vez no tiene nada de malo si ambas partes están buscando eso, ¿no? Cuando buscas una relación de pareja que tal vez que sea más par, eso no funciona, ¿no? Lamento decirte que hay muchas mujeres que buscan un poco esa relación con un hombre más por el punto de vista económico que por el amor, ¿viste?
0: Bueno, acá este masculino viene y plantea una cuestión bastante interesante, que ya estábamos hablando sobre cuestiones de brecha de género, diciendo que hay muchas mujeres que buscan algún padre, algún consejo, alguien. En la última parte habla directamente sobre un apoyo económico, que hay mujeres más que amor que buscan un apoyo económico. Y ahí puede ser que uno lo pueda ver y ve situaciones de ese estilo, pero creo que no tiene que ver con una cuestión de paternar, sino con una cuestión de roles y patriarcado y cantidades de oportunidades que pueden tener las mujeres o no, o accesibilidad, o también, bueno, crianza que han tenido sobre qué es lo que es estar en pareja, si han podido acceder a educación, si se han podido formar y un montón de otras cuestiones. Pero algo interesante que sí plantea es que, por si no nos damos cuenta, estar en pareja es estar a la par. Un poco la palabra nos lo está develando y acercando. Y precisamente como estamos hablando de par, le damos la bienvenida a nuestra querida licenciada Macarena Ceballos, que llegó a la mesa. ¿Cómo
3: Hola,
0: estás?
3: Hola, Moñoso. Muy bien, ¿vos?
0: Muy bien. Hoy es íntima la cuestión.
3: Hoy es íntima.
0: Hoy yo
3: sí,
0: me puse
3: a extrañar, madre.
0: El boxer nuevo. Y me puse el perfume bueno también.
3: Muy bien, es muy importante, es muy importante. Andar, mi abuela siempre decía, no andar con los calzones sanos, porque uno nunca sabe qué puede llegar a pasar en
0: nunca
3: la calle.
0: Sabemos, hace un ratito, no somos de dar consejos, pero dije que en gran parte prestar atención es muy importante, tanto para las relaciones como para la vida. Y acá, esto sí es un consejo, ya esto me despacho con un consejo. Boxer que tenés con un agujero, tíralo. Porque no lo vas a arreglar. Y ese parche
3: nunca
0: no
3: sabes.
0: Funciona, tíralo.
3: Nunca sabes.
0: Tíralo. Y además dice, bueno, pero no tengo más. Bueno, el hecho de tirarlo te va a obligar a conseguir otro.
3: Y sí.
0: O de última compras? Alguien te regalará, no sé, o, pero no.
3: Claro, para los cumpleaños, para las fiestas, pedí calzones nuevos, medias nuevas.
0: No me ha pasado, pero debe ser un horror.
3: Ay, Dios mío.
0: Bajar unos pantalones y ver unos boxers agujereados. Tiroteados, diría yo.
3: Ay, Dios.
0: Bueno, maternar, paternar, hay muchas posturas. Había una chica que hablaba acá, te la perdiste, sobre si son registros akáshicos y con una pareja llegó a un punto que en un antepasado, una cosa media extraña, él era un mercader y ella era alguien del pueblo, que ella lo defendía porque él era un chante, bla, bla, bla, bla. Hay algo igual en que las parejas estas que se maternan y paternan, que sí, hay una que justifica a la otra, o medio que la apaña, medio que la pone bajo su cobijo, como precisamente haría una madre. O por lo menos el estereotipo de madres que tenemos en la cabeza, que siempre justifican a sus hijos.
3: Sí, yo creo que el tema está en que no se trata, ¿no?, de ayudar al otro o de entender que tal vez el otro está pasando por una situación difícil o de vulnerabilidad, sino cuando esa desigualdad pasa a ser sostenida en el tiempo de manera permanente. Entonces siempre hay alguien que sostiene más que el otro. Y eso sí termina generando una asimetría que con el tiempo repercute en, bueno, un rol tal vez más de protección, que se asemeja a una maternidad, a una paternidad o a el que cumpliría cualquier otro tutor, ¿no?
0: Sí, el otro día me crucé justo con un reel, porque como ya bien sabemos, los celulares nos escuchan y saben, sí, lo que hacemos. Y una chica planteaba que más allá de que si sos la madre o no sos la madre, ella hace como unos pasos para atrás y dice, estás ocupando el lugar de dos personas. Vos, con tu mente, estás ocupando dos roles. No importa si sos la madre, si sos el padre, si sos la hermana, si sos la novia. No importa, más allá del concepto esto de maternar, sino que estás haciendo el trabajo de dos personas.
3: Sí, y eso genera también en el tiempo una sobrecarga. Porque más allá de que está bueno, obviamente, poder bancar a tu pareja, y entendemos que hay momentos donde es súper necesario que el otro tal vez banque un poquito más en algunas situaciones, cuando es sostenido en el tiempo, es hasta deserotizante, porque vamos a decir la verdad, sentir que estás criando a tu pareja

0: ver, digamos, con la función o con que esté, ya entendí el punto,
1: ahí está,
0: a que esté derivado a niños, sino a la función de cuidado. Por ejemplo, podemos pensar lo mismo de personas que tienen roles más asistenciales. Es lógico que hay una cuestión de corporalidad, ¿no? Como los enfermeros, que están muy al contacto con ese tipo de situaciones. Para mí ahí es muy importante también mantener una objetividad y trabajar también en tu propio deseo, pero de otra manera. Entender que es tu trabajo, es distinto. Ahora, ¿qué pasa cuando vos llegás a tu casa y tenés que seguir haciendo ese trabajo?
1: Me mato, yo me mato directamente.
0: Es agotador. ¿Cómo sostenemos eso?
1: Y no, es insostenible. Encima, siempre pienso que en general, por lo menos por los roles que se distribuyen, las mujeres suelen tener esos roles como más de asistencia, de prestar cariño, de esos roles de contención, y que no haya ninguna pausa en ningún momento para eso debe ser plenamente agotador.
0: Sí, creo que el problema radica en dejar de sentir a tu pareja como tu pareja, ¿no? Y que se sostenga como desde ese lugar de cuidado, de sostén, de contención. Sí es cierto que a lo largo de la historia las mujeres obviamente hemos ocupado mucho más ese rol, y aún el día de hoy, lamentablemente, pero creo que tiene que ver con cuestiones de crianza, que tal vez hay mucho varón, ¿no?, que fue criado con estos privilegios de no hacer nada en la casa o de mantener una rutina un poco más flexible, un poco más laxa. Entonces, al momento de convivir con otra persona, dice, pero yo no me di cuenta de esto. ¿Cómo que hay que hacer todas estas cosas?
1: Nadie me lo explicó bien.
0: Y tal vez para la otra persona son cosas básicas.
1: Es lo mínimo. Yo tenía una compañera que decía, es lo mínimo. Es lo mínimo.
0: Y él decía, ¿y qué es lo mínimo?
1: No, tipo lo mínimo era, bueno, levantar los platos, lavar los platos.
0: No, pero vos me tenés que decir, porque si no yo no me doy cuenta.
1: Yo te ayudo.
0: No me doy cuenta si vos no me decís.
1: A mí el yo te ayudo me destroza, me aniquila, básicamente.
0: ¿Cómo no me vas a decir que compre leche?
1: Ay, Dios. O dejar el... Bueno, eso pasa mucho, yo lo he visto. Personas que te dejan el cartón vacío o el sachet vacío directamente.
0: Bueno, también, la botella vacía.
1: Es como medio como un recordatorio, pero... Vamos a intentar prestar un poco de atención. El programa recién empieza, hay mucho para hablar, mucho para decir. Hace frío, pero acá está calentito. Y te vengo a sorprender con un cover. Father Figure, pero hecho por Weekend Lovers. En realidad este tema es de George Michael.
0: Ay.
1: Ah, sí, todo muy romántico. Y esto es como una reversión para intentar hablar de esto, de las figuras paternas, de dónde nos posicionamos, hacia dónde vamos. Por el momento seguimos acá en La Tribu.

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2: Siempre empujé hombres. Nunca los tuve ni a la par ni atrás mío. Siempre estuvieron adelante. Y los tuve que empujar para que puedan hacer su vida y sus cosas. Después, no fui elegida, fui descartada.
3: Siempre estuve empujando hombres. Es un es titular. Tremendo. Es un gran titular.
1: Es tapa de caras esto. Bueno, siempre estuvieron adelante, no.
3: No, no. Y bueno, pero... No. Y después termina planteando algo al final que la terminan descartando luego de que los mejora. Yo
1: claro,
3: tenía...
1: la típica, ¿no? La del proceso.
3: Sí, son las del proceso siempre. Y... Bueno, igual, o sea, no vamos a develar ningún misterio, ya sabemos que en general los tipos son muchísimo más quedados con estas cuestiones porque tampoco no hay un castigo tan fuerte porque no sean quedados.
1: No, a ver, me quedo con esto, ¿no? Del proceso que dijimos recién. Creo que en general hay como una cuestión de mirar a la otra persona como un proyecto, ¿no? Este proyecto de relación, este proyecto de pareja, como le veo potencial, ojo, tiene ahí un changüí, lo voy a esperar, se está poniendo las pilas. Y muchas veces es esto, ¿no? Como que el otro avanza y también cambia su personalidad, cambia su subjetividad, vos también cambias en ese proceso, tal vez el otro empieza a desear otras cosas. Y en ese desear otras cosas, se va atrás de otra persona.
3: Sí, también hay algo que justo lo leí en un libro de cuentos, uno de Juan Esclar, que tiene una frase que dice: no sé en qué momento los vínculos se han transformado en metáforas de arquitectura, donde es un proyecto, donde construimos y demás, parece que tenemos un corralón de materiales. Dice.
1: Ay, Dios, tremendo, me encanta Juan.
3: Pero sí... Creo que también en eso hay algo también de las palabras que elegimos en esto de que es un proyecto, que lo construimos, que lo llevamos adelante. Entonces creemos que hay una idea de que podríamos mejorar a la otra persona y es como un nuevo nivel de yo lo puedo cambiar, es como, bueno, yo lo puedo mejorar.
1: Yo creo que durante mucho tiempo el rol del hombre fue más que nada económico, ¿no? En un hogar, ¿no? Más de aporte.
3: Sí.
1: Y la mujer se ocupaba mucho más de la crianza. La realidad es que hoy nosotras también somos nuestro propio soporte económico. Entonces, a la hora de vincularte con otra persona, buscas que tenga las mismas habilidades y cualidades que vos. Entonces, cuando comparás eso, tal vez decís, che, estamos desparejos.
3: Muy
1: ¿qué está
3: desparejos.
1: Pasando acá? ¿No? Que son cosas que escucho mucho... en terapia, con amigas, me imagino que vos también lo escucharás, pero es algo como muy notorio de, no estoy pidiendo tanto, estoy solo pidiendo a alguien que se asemeje más o menos a las cosas cotidianas que yo puedo hacer.
3: Sí, yo lo escucho mucho más que nada porque la gente se sorprende por las cosas que hago y yo le digo, no se tienen que sorprender porque no estoy haciendo nada extraordinario, es que el resto es muy malo de verdad. El resto no hace nada, yo estoy haciendo lo mínimo que es ser un ser humano funcional, que es cocinar, lavar, limpiar,
1: claro,
3: mantener.
1: Claro, sé poner el lavarropa, nadie me tiene que explicar.
3: Claro, si veo que el tacho está lleno, lo saco la basura, no me tienen que decir, che, hay que sacar la basura.
1: Claro.
3: Pero porque es, para mí, es lo mínimo, es como mantener tu espacio, tu lugar, no tiene que venir alguien a tener que decirte esas cosas. Pero como también bien había escuchado hace un tiempo, una chica decía que a los tipos que son más o menos, los que son muy malos, les conviene que sigan existiendo porque ellos quedan como mejores.
1: Que te conviene, Monio, entonces,
3: pero
1: en la comparación.
3: Pero no funciona, porque después termina sucediendo eso de que la mina más promedio es mucho mejor que el mejor tipo. Pero porque sí, porque hay algo de ahí de que no se presta atención, no se busca mejorar.
1: Yo creo que no hay registro de esto, justamente. Si vos no lo haces, por ejemplo, y solo viven dos personas en esa casa, alguno de los dos lo va a tener que hacer. Y si no fuiste vos, ¿quién lo va a hacer? La otra persona.
3: Y sí. O nos tapará la mugre.
1: Claro.
3: Esa es la otra.
1: O sea, alguien lo tiene que hacer. Entonces, en el momento en el que vos elegís no hacerlo, estás sobrecargando a la otra persona. Tal vez hay cuestiones de las que no te das cuenta, pero lo podés hablar. Sí. O si el otro te lo está repitiendo todo el tiempo, ¿qué necesidad hay, no? De dejarlo para después. Después lo hago. ¿Después cuándo?
3: Claro, después hay una cuestión muy importante, porque alguien bien podría decir, no, pero yo colaboro porque hago esto y lo otro, pero ¿lo haces porque la otra persona todo el tiempo te lo recuerda? Porque si tenés que estar con la otra persona todo el tiempo recordándolo, la otra persona es una gestora, básicamente. Claro. Es la que tiene todo en la cabeza y vos estás desligado de las cuestiones. En realidad vos también tendrías que ocuparte mentalmente de, che, ¿qué hay que hacer en esta casa, en esta pareja, en el lugar que sea, hasta en el trabajo? En la oficina, yo una vuelta le dije, che, ¿vos qué crees que pasa con la basura?
1: O con las plantas. Desaparece, se recicla sola.
3: Claro, porque pasa? Yo digo, ah, pero digo, porque yo...
1: Se la comen las ratas.
3: Yo saco la basura y yo le pongo agua a las plantas. No es que es magia, le digo, por las dudas. Porque quizás como... Porque en un momento se fue alguien, el tipo se fue del laburo, le digo... Y yo pregunto, esta llamada Laura, le digo, ¿Laura era la que tiraba la basura y le echaba a las plantas? Me dice, no, ni idea. Sí, ya me di cuenta que no sabes.
1: Claro, no lo hace. Ahora, creo que algo que se ve mucho también de este tipo de situaciones, o que yo lo veo mucho en consulta, es que te apaga el deseo totalmente. O sea, tener que repetirle a la otra persona algo todo el tiempo... De cuidar, sea de crianza, no de cuidados o de aspectos de la convivencia, es desgastante. Tener que recordarle al otro, sentir que vos es ese sostén, la verdad que deserotiza.
3: Sí, y lo llevo también a otros lugares que quizás tampoco no tengan que ser de pareja, tipo ponerle esto a la oficina, o si convivís con amigos. Que ahí como que no hay un erotismo per se. Bueno, nos ponemos rebuscados, alguien diría que hay un erotismo, pero no importa.
1: Sí, pero en la oficina no. Hay cosas que las tenés que hacer porque te pagan.
3: No, pero digo cosas de mantenimiento, o sea, cosas tipo de mantener el espacio que no tienen que ver con que te paguen, sino como es una cuestión de
1: status quo
3: y convivencia. Lo que sucede con la oficina, que pasas un montón de tiempo ahí, o en tu casa, si es que convives con un amigo, que es tu casa, básicamente, no poder estar en confort en esos lugares, porque tenés que estar atendiendo también a otra persona, es medio una bosta. Como llegar a tu casa y decir, no, nunca puedo llegar a mi casa cómodo porque siempre tengo que estar haciendo otra cosa porque la otra persona no la está haciendo. O no se está ocupando de su espacio o nuestro espacio. Uh-huh. Es agotador, más allá de lo erótico en una pareja. Digo, de base es agotador. O sea, no hay descanso, por así decirlo.
1: Es agotador y recuerdo... Una pareja, ¿no? Que ella le decía, si yo te digo qué hacer, te digo exactamente qué es lo que quiero, qué necesito, ¿por qué no lo haces? Y del otro lado no había respuesta. Y creo que eso también frustró un montón. No entender por qué el otro deja para después, no lo hace, finge demencia. No sé qué pasó, están todas las tazas sucias. No sé qué pasó.
3: Dios.
1: Creo que esas situaciones también desgastan mucho, porque es como hablar con alguien que no tiene registro, no hay una empatía.
3: Sí, yo digo que no le entra la bala directamente, no le entra la bala, tipo no, es como una madera terciada, diría mi abuela, como no se dobla, no le pasa nada, no se entiende por qué no le pasa algo. Recuerdo una conocida hace unos años que se separó de un chico con el que estaba, que... como el disparador de la separación es que un año y medio estuvieron charlando de mudarse y el loco no movió un músculo, no abrió, no iba a decir marcas, no abrió ninguna página web para buscar un departamento. Y ella constantemente, che, miremos esto, miremos lo otro, podríamos comprar esto. Y ella compraba tipo ollas, cosas como para la casa esa que en algún momento iba a existir y que iban a compartir, y el loco no hacía nada. Hasta que un momento ya se cansó y dijo, no, ya está, terminó. Y él dijo, no, pero ahora busquemos. No, ya está. Y ella lo que no podía entender es por qué no hizo ese pequeño esfuerzo. Y yo lo que pensaba, con el tiempo aprendí que no es un esfuerzo, son muchos esfuerzos.
1: Sí.
3: Concatenados.
1: Sí, que tal vez el deseo ahí no alcanza para que haya esa motivación. Porque, creo que hay cosas que uno hace todos los días que no nos gustan. Obvio, a nadie le gusta sacar la basura. No sé, a nadie le gusta como ir a entrenar con frío, y sin embargo son cosas que decís, bueno, lo voy a hacer porque a la larga me hace bien, porque me gusta tener la casa limpia, porque me gusta comer rico. Son cosas que uno termina haciendo porque mira un poco también el resultado, ¿no? O el objetivo final. Ahora, cuando no hay un deseo también genuino, a veces esas cosas no ocurren. Entonces, tal vez ahí está bueno preguntarse, che, ¿vos tenés ganas? Porque para que eso suceda hay que hacer cosas. Es como decir, bueno, quiero estudiar una carrera universitaria y recibirme. Bueno, tengo que rendir un montón de parciales finales, tengo que hacer un montón de cosas para llegar ahí. ¿Tengo las ganas? ¿Tengo no como la disciplina para poder hacerlo?
3: Sí, hay algo ahí de que quizás solamente queremos como la vitrina, el resultado. Es un poco lo que hoy en día se ve como el resultado fácil, pero no todo el proceso que lleva llegar hasta ahí.
1: Bueno, lo mismo que pasa hoy con las relaciones. Quiero una pareja, tal vez, pero no estoy dispuesto a bancarme la alteridad del otro, la diferencia, que el otro no sea como yo espero, que sea distinto a mí.
3: Las conversaciones incómodas.
1: Qué difícil, ¿no? Todo que parece.
3: Qué difícil. Pero por el momento, bueno, vamos a ir a tomar un poquito de agua, ir al baño y al tocador y refrescarnos un poco y ya volvemos.
4: Bueno, vamos viendo.
0: ¿Yo te llamo?
4: Sí, sí, re quedamos para ese día.
0: Te aviso en la semana, así nos juntamos.
4: Ya te la ves venir, ¿no?
0: Male y Moño no te van a cancelar a último momento. Igual vamos viendo.
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0: Bueno, estuvimos escuchando Motherhood de Lady Paradox.
1: Yo no la conocía.
0: En realidad sí la había escuchado en algún momento y ahora ha vuelto en formato de canción que nos ha traído Male, porque Male siempre musicaliza los programas.
1: Una genia, Male.
0: Excelente.
1: Cuánta cultura musical.
0: Excelente gusto, cuánta cultura musical. Y ya siendo las 21:42 en este país, porque en todo el país, a lo ancho y lo largo de este país es la misma hora, seguimos preguntándonos por qué maternamos, por qué paternamos, por qué sucede. Yo al principio hablaba un poco de la fina línea entre el cariño, entre entregar mucho cariño y esto de pasarse y paternar. Había leído sobre esta cuestión de no tenerle confianza a tu pareja, de que no la sientas capaz de que pueda hacer cosas y terminás tomando vos esos lugares, como hay una cuestión de no querer ceder control también.
1: Yo creo que pueden ser muchos factores, uno puede ser ese. También es cierto que hay muchas personas que expresan su cariño cuidando y que aprendieron a lo largo de su vida a tomar ese rol y sienten que lo expresan de esa manera. El tema es que sostenido en el tiempo genera un desgaste. Y hay también otras personas que les gusta sentirse necesitadas, como hay. Si no lo hago yo, no lo hace nadie. Tengo que estar para todo. Si yo no hago esto en la casa, se derrumba todo.
0: Sí.
1: Y no, la vida sigue. Sí, eso. No sos tan importante como crees. Y creo que a muchas personas le pasa eso de necesito sentirme necesitado, necesitada, para sentirme validado, para sentirme querido.
0: Sí, hay algo ahí también de sentirse útil.
1: Sentirse útil.
0: Lo que pasa, que yo siempre digo, ¿qué pasa con la gente que es útil? Es usada. Porque útil son las herramientas, las personas no deberían ser útiles.
1: Bueno, pero si pensamos en esa simetría, termina siendo usada. Uh-huh. Usada, ¿no? Porque termina cumpliendo muchas más funciones de las que corresponden a una pareja. No es algo que esté equilibrado, que sea parejo.
0: Sí, en eso creo que la mayoría de las personas que van a terapia, en algún momento la terapeuta o el terapeuta le ha dicho que tenga un hobby, que vaya a hacer algo. Porque hay algo de esta cuestión de poder hacer algo bien y algo que te haga sentir bien y que no tenga que ver con otra persona, que te ayuda mucho a generar como cierta autonomía.
1: Tal cual, y que muchas veces también suelen ser personas que les cuesta ponerle límites al otro. Porque si nos ponemos a pensar en te lo tengo que pedir 1, 2, 3, 4 veces, 5 veces, ¿cuánta paciencia estás teniendo? ¿Cuál es el límite claro que estableces para decir, che, esto no? ¿Así? No.
0: Yo tenía una amiga que como vivía
1: hoy,
0: con el padre.
1: Hoy Moño está quemando a todos.
0: No estoy diciendo nombres, además yo tengo una vida muy amplia. Esta es una vida de mi pasado de la boca. Esta amiga vivía con su padre, sí. Padres divorciados, y ella vivía con el padre. Y el padre, siendo el hombre que era, no ordenaba, no hacía nada. Y ella tomaba como pequeñas venganzas y pequeños castigos. Por ejemplo, le escondía el control remoto, le cambiaba las cosas de lugar. Y era como su manera de tomar una venganza sobre la
1: cuestión.
0: ¿Cuántas
1: manipulaciones? ¿Estás gaga, papá? ¿Estás gaga? Sí. ¿Qué está pasando? ¿Te estás olvidando de las cosas? ¡Qué manipulación!
0: Un día se enojó tanto que sacó la decoración, porque ella había como decorado parte del departamento, y se enojó y sacó todo. Y el padre llegó y fue como, ¿qué pasó? No limpiaste esto, no ordenaste lo otro. Y me da mucha gracia como la conexión entre una cosa y la otra, tipo, no hiciste esto, hay un castigo.
1: Bueno, interesante para analizar esa relación de que la hija estaba cumpliendo justamente el rol paternal con ese padre, ¿no? Ahí había como un cambio de roles.
0: Pasa mucho con los padres.
1: Tal vez un niño parentalizado. Eso también es interesante para analizar en la historia de cada uno, que si yo desde pequeña aprendí que tenía que hacer las cosas de la casa, que tenía que cumplir con mis obligaciones, que tenía que cuidarme y protegerme solo, probablemente cuando crezca siga siendo lo mismo y no esté acostumbrado a que me cuiden o a que me protejan, sino que yo voy a tratar de hacer eso, de ejercer ese control, de tomar una actitud más controladora, porque me protejo, porque aprendí qué es lo que tengo que hacer para protegerme.
0: Sí, ahí es encontrar como límites, pero los límites son con vos, en ese caso. De, bueno, pedir cosas, pedir y sentir que por pedir no estás molestando, que la gente te puede ayudar tranquilamente. Pedir cosas que te gustan, sin que tenga que ser como algo, un pedido exhaustivo y que te va a valer la vida en pedirle a una persona algo. Y aceptar que la gente también te quiere cuidar y te quiere regalar cosas, o te quiere hacer cosas, o te quiere hacer una atención, y que no pasa nada.
1: Sí, el tema es que para muchas personas eso implica mucha vulnerabilidad.
0: Y bueno, pero...
1: Y entonces ahí cuesta soltar ese control, o esto, es de la única manera que se sienten seguras o sienten que expresan cariño. Y también después están otras personas que... sienten el cariño cuando los cuidan, cuando están atentos, ¿no? Como una cuestión más de ansiedad vincular, tal vez, ¿no? Como necesito que estés atento a mis necesidades, porque si no, no me siento querido, no me siento validado.
0: Sí.
1: Y ahí también no está bueno, porque tiendo a hacer un poco más la plancha, me relajo de que el otro va a estar disponible para mí todo el tiempo y el deseo se apaga.
0: Hay como una, es como muy fina la línea entre esto, entre esperar que el otro te quiera, entre uno querer mucho y atender y que se pase. Como que no sé si la línea es muy fina, pero digo, hay muchas formas muy fáciles de pasarse del mambo con estas cosas. Y en algún punto creo que son medios imperceptibles, porque son parte de vos, no las notás hasta que alguien no te las hace notar. Y cuando te las hace notar es como un gran choque. Eso también, bueno, con las parejas siempre se habla de esto, de que te vienen a sostener un espejo un poco.
1: Sí, pero creo que a la larga, como esta oyente, ¿no?, que nos manda este audio, se dan cuenta de que tal vez dan mucho, de que esperan mucho, sostienen, y que a la larga no termina siendo funcional para ellas mismas. Entonces, si las personas que nos están escuchando sienten que les pasa eso, tal vez sí es momento de revisar esas cuestiones vinculares y de revisar si están dando por demás o si son de este tipo de personas que buscan todo el tiempo sostener o tomar una actitud más de protección, que muchas veces está asociada al control, y no permiten que el otro también tome un poco ese rol.
0: Sí, quizás en esto, como para reflexionar, tarea para el hogar, pienso en, más que cuidar al otro, estaría bueno que seamos nuestros propios madres y padres y nos cuidemos un poco.
1: Ay, sí, me lo sacaste de la boca, Monio, tal cual, porque como hablábamos, no, creo que fue en el programa anterior que hablábamos de esto, de que uno no puede elegir cómo quiere que los padres lo amen, pero sí puede elegir cómo amarse a uno mismo, cómo cuidarse. Y creo que lo lindo del adulto, que también tuvimos todo un programa dedicado a eso, es poder darte ese cuidado que te hubiera gustado tener y tal vez no tuviste, lo mismo que el amor.
0: Y bueno, te voy a contar que la temperatura va a seguir bajando lentamente, así que prepara la colcha.
1: Qué malas noticias.
0: Noticias que doy. El otro día mi compañera, mi roomie, sacó su bolsa de agua y me hizo acordar cuando mi abuela... historias de pobreza, ¿qué se la va a hacer? Mi abuela calentaba un ladrillo en la hornalla, lo ponía en una bolsita y lo ponía en los pies. Y
1: qué
0: para
1: lindo.
0: Mí es excelente, es muy caliente.
1: Yo también tengo bolsita de agua caliente, che.
0: A mí me parece más peligrosa la bolsita de agua caliente por el líquido que el ladrillo, pero bueno... Discúlpenme,
1: no,
0: mi humildad.
1: No calentarlo el ladrillo, mucho quilombo, Monio.
0: Sí, en la cocina eléctrica no sé si agarra calor el ladrillo, pero bueno. Bueno, te comento que la temperatura para la noche van a ser 14 grados, no es tan frío, pero está mayormente nublado. Yo estuve pispeando y digo...
1: ¿Se viene la lluvia?
0: Se viene la lluvia, era algo que estaba pensando, pero va a amagar mañana también con una mínima de 10, una máxima de 18. El viernes también se mantiene con una mínima de 10, sube un poquito con una máxima de 21, pero inmediatamente el fin de semana entra y va a seguir bajando la temperatura con máximas de 17 el sábado y una máxima de 15 el domingo. So, son días ya frescos para salir con bufanda, con los guantes, con todo lo que tengan habido y por haber para hacer planes. Que dicho sea de paso, te comento algo que a mí me gusta mucho y no sé si nos escuchará Mauro, un gran compañero, colega locutor, que le encantan los trenes y los subtes. Este sábado el sábado 16, van a volver a sacar lo que dicen las brujas, que son esos, los subtes de la línea A, los más antiguos, que sí, en realidad son los más antiguos, antiquísimos de toda la línea, los van a sacar a pasear a la noche.
1: Oh, con historias de terror.
0: Con historias de terror, con, bueno, historia también del subte, van a haber un par de eventos también, todo esto en la línea A. Hay cupos limitados, hay que anotarse, pero es gratuito. Para mí es una gran experiencia para ir uno, para ir con chicos si tiene chicos, para ir con los padres.
1: Para que después no puedan dormir, claro, los chicos a la noche.
0: Si tiene padres, va a ir con los padres. Es como esas salidas medios intergeneracionales.
1: Para decirle a tu pareja, si no empezás a hacer las cosas de la casa, van a aparecer el cuco. Te va a encerrar en el subte.
0: Así que bueno, puedes llevar a la Jabru a ver a las brujas tranquilamente este sábado 16 a partir de las 12 horas del mediodía. Así que vayan con gusto, un viaje al pasado acá en el presente. Yo tengo la ligera sensación de que usted tenía, licenciada, eventos. ¿Puede ser o yo entré directamente en la fase de la demencia senil?
1: Tengo uno el 23, falta, pero bueno,
0: había.
1: Uno el 23, que se llama Entre Nos, va a ser una noche distinta a todo lo que siempre hago de sexología, porque este evento está orientado mucho más a la diversión, a juegos, a conocer personas, a que nos volvamos a conectar entre nosotros, por lo cual la dinámica va a ser mucho más vincular que sexual.
0: O ambas.
1: Pero bueno, es el 23, lo vamos a hacer en un lugar que se llama Renata, está ubicado en Palermo, y si alguno, bueno, está interesado, nos puede escribir y le guardamos su lugar.
0: Mira, qué bien.
1: Tanto para venir solo, en pareja, con amigos.
0: Es apto todo tipo de formato, tipo de pareja y de persona.
1: Todo tipo.
0: Mira, qué bien. Bueno, anoten, 23 de mayo, Renata Bar.
1: Renata Bar, 21:30 horas.
0: 21:30 horas. Le escriben a la licenciada, nos escriben a nosotros, nos hablan, nos oyen, nos dicen y nosotros les acercamos las entradas y todas las formas de pago que hay para acercarse a esta cuestión. Hablando de amor, hablando de vínculos, está la Feria Francesa el sábado 16 y domingo 17 de mayo de 11:00 a 18:30 horas. Esto es específicamente en el Rosedal. Avenida Iraola.
1: Feria francesa.
0: Hay comida francesa y cosas de cultura francesa. Así que si te gusta esta cuestión del pan au chocolat, el croissant, el epicurí y todo lo que tiene que ver con la patisserie, podés disfrutar. Es más, si este finde va a ser tanto frío, está para sopa al oñón, o sea, la sopa de cebolla tan conocida, muy rica, con ricos pancitos.
1: ¡Qué rico!
0: Pero bueno, van a haber más de 30 stands con todo. Comida dulce, salada. Yo siempre recomiendo más lo dulce en todo lo que tiene que ver con francés. Al aire libre, obviamente. Abrigado con poncho y con todo lo que tenga. Y las polainas de goma, como diría mi abuela.
1: Muy bien, pero segundo, bueno, Francia.
0: Primero mi abuela, segundo Francia. Esto va a ser, bueno, todo el fin de sábado 16, domingo 17 de mayo, de 11:00 a 18:30 horas, frente al Monumento de los Españoles en el Rosedal, Avenida Iraola y Avenida Sarmiento. Recuerden que también por ahí cerca está el Planetario, que siempre hay actividades para ver las estrellas, las lunas, también todas gratuitas, actividades para ayudar un poco al bolsillo, amigo, que tanto está costando en estas épocas. Seguimos recordando que, bueno, todos los datos que estuvimos dando del Servicio Meteorológico Nacional, que sigue en lucha, sigue en protesta y sigue intentando defender los puestos de trabajo de algo tan vital y necesario como entender qué pasa en el cielo que está arriba nuestro, como si fuese tan ligero,
1: encima,
0: y leve.
1: Paradójico, ¿no? Porque pasó eso, se vinieron un montón de catástrofes climáticas. Así que bueno.
0: Yo tendría cuidado muchísimo.
1: Capaz que llueve, cuidado. Hay tormentas. Bueno, llueve en Paraguay.
0: Hoy en día ya le llegué en Paraguay, porque lamentablemente por cómo vienen todas las cuestiones de investigación, no podemos aseverar todo, así que todo es un medio, vamos viendo qué sucede, como en general. Como venimos haciendo todo últimamente.
1: Moñoso,
0: dígame.
1: Retomando el tema del que veníamos hablando, tengo una pregunta.
0: Una última pregunta antes de morir.
1: ¿Vos crees que con cambiar la rutina basta?
0: Yo creo que es un buen paso cambiar la rutina, pero así como muchas veces decimos el lunes empiezo el gimnasio y quizás lo empezás, a veces tiene que ver con una cuestión de sostener. Uh-huh. Y hay gente que es buena haciendo ese primer cambio, pero para mí es bastante cíclica la cuestión. Y elegir una pareja de alguna forma es elegir un conjunto de problemas que no se van a resolver y que de tal forma como no se pueden resolver, no son problemas, sino que son parte de la identidad de la otra persona y que cíclicamente te la vas a encontrar. Entonces es, ¿estoy preparado para cada tanto tiempo chocarme con esto, con esta persona? ¿Sí o no?
1: Sí, pero que sea no cada tanto tiempo y no de manera sostenida. Mm-hmm. Yo lo que propondría acá, antes de irnos, es en modificar la dinámica, porque no basta con hacer una escapada romántica y hacer como, bueno, no pasó nada, ya está, nos olvidamos del enojo. Sí me parece que está buenísimo nombrar lo que está pasando, empezar a decir lo que necesitamos, tener una charla sincera con el otro, ya sea porque te está generando mucho malestar, porque te está generando falta de deseo, porque sentís que estás paternando, pero sí empezar a ponerle palabras. Y después también algo que vos dijiste que tiene que ver con hacer actividades solo, recuperar la individualidad, la autonomía, diferenciarte del otro, porque eso va a hacer también que se genere una distancia simbólica que va a activar un poquito más el deseo, porque cuando estás tan encima de tu pareja, no, ese deseo se apaga un poquito, ¿no?
0: Sí, además para observar muchas cosas es mejor tomar un poquito de distancia para ver más todo el panorama, entender.
1: También, distribuir la responsabilidad.
0: Ajá, distribuir la atención también, es importante. Que no toda la atención tampoco tenga que estar dirigida en una persona. Es mucha presión también para la otra persona y también para uno.
1: Tal cual.
0: Entonces, elíjanse, hagan un plan.
1: Sí, y también esto que vos decías de empezar a detectar cuáles son los problemas. Porque, a ver, no es lo mismo saber que cada determinado tiempo yo me siento disconforme a decir, bueno, sé que esta persona es así, cada tanto, si está con mucho trabajo, con muchas cuestiones, sé que se le puede olvidar. ¿Cuáles son esas discusiones recurrentes que se generan? Y por último, lo que sí recomendaría para ambas partes o todas las partes que estén involucradas es hacer terapia. Tanto para el que está haciendo de más como para el que está haciendo de menos. Y revisar estas cuestiones que muchas veces tienen que ver con patrones que repetimos solo porque nos resultan familiares.
0: Y nos quedan bastante cómodos en
1: son
0: general.
1: Son disfuncionales también.
0: Bueno, agradecemos a la distancia a Malena Iglesias, nuestra gran co-conductora que hoy ha tenido un día de descanso que bien
1: se lo merece.
0: Lo tiene. Un gran saludo a Sebastián Esquivel, nuestro gran productor. En los remos y los botones estuvo Gus, siempre acompañando acá en Radio La Tribu. Muchísimas gracias, licenciada Macarena Ceballos.
1: Gracias a vos, Moniazo.
0: Yo soy Leonel Moño, esto es Que Fiaca y nos despedimos con Mona Bell, recuerdo Dipa Caray.

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10: Comenzamos un nuevo miércoles de hora quemada acá en el aire de FM La Tribu. Bienvenidos, bienvenidas y bienvenides a esta hora musical que vamos a estar aquí proponiéndoles para que disfruten y cierren esta jornada de mitad de semana. La propuesta musical llega hoy de la mano de Juan Quelimpani, mi nombre es Ben López del Río y así está armada la dupla del día de hoy, de esta hora quemada que va a comenzar con una canción que se llama Mujeres de Arena. Es una canción que nos va a traer a Amílcar Soto Rodríguez.

0: es junto a Susana Baca, y después ahí, seguidita nada más, llegarán La Charo y Sofía Rey haciendo El Mundo es Redondo.
1: 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No, somos protagonistas y esta es nuestra ciudad. Nosotros la creamos, la hemos construido.

Desde el disco Rareza vamos a adentrarnos ahora en el tema que da nombre a este disco y escuchamos a El Búho, a Ana María Bajos y a Manuela Ocampo.

este disco salió este año, también nos volvemos a encontrar con un disco que se llama igual que el tema que vamos a escuchar. Esto es Nidia Góngora y Diego Cáceres, llegan a esta hora quemada de miércoles con La María.

Hora Quemada es la propuesta musical que cierra de lunes a viernes desde las 23 el aire de FM La Tribu y que va teniendo propuestas rotativas. El staff de Hora Quemada está integrado por Jiménez López Constantini, Manuel Palacios, Sole Vázquez, Mairo Benítez, Pau Prati, Mica Antelo Lemos, Juan Quilimpani, Agustín Sinibaldi. Anduvieron ahí deslizando algunas playlists Eli Baldonado y Marco Hassan. Mi nombre es Ber López del Río y creo que no me olvida nadie. Siempre me queda esa misma sensación de, uy, ¿me quedó alguien afuera? Esperemos que no. Y esperemos que si vos querés estar dentro de esta Hora Quemada, te sumes mandando tus mensajes al 1131-260-887, que es el WhatsApp de la radio, o te sumes siguiendo nuestra cuenta de Instagram, que es hora.quemada. En esas dos vías de comunicación podés dejarnos tu sugerencia de tema quemado, esa canción que escuchamos sobre la mitad del programa y que por algún motivo te suena y te taladra la cabeza. La que tenemos para el día de hoy es un clasicazo que va a hacer que, tipo, mitad del programa te pongas a cantar. De momento, seguimos disfrutando de este trabajo de Adrián Quesada que se llama Trío Asesino y lo que estamos escuchando se llama Infinito.

preparar algo ahí para acompañar este momento y disfrutar de dos temas. Primero llegará Baltus haciendo Ojos Verdes y pegadito nada más llegará Déjame en Paz, una canción que está interpretada por algunos artistas, entre ellos quienes encabezan esta propuesta musical son Alejo Stivel y Silvio Rodríguez. Nos dejamos entonces en Hora Quemada con Ojos Verdes, primerito nada más, y después llegará Déjame en Paz.

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1: Y hemos llegado a la mitad de Hora Quemada. Te decíamos que podías escribirnos, que podés escribirnos a hora.quemada o al 11-31-26-0-88-7 y dejarnos ahí tu sugerencia de tema quemado. Este tema es quemadísimo, sobre todo para los que somos post-40s, que tuvimos una adolescencia ya por los 90, y esta canción aparecía en fiestas, en boliches, en karaokes, y siempre era viable de cantar y hacer un buen momento de hagamos el ridículo total, siempre de ahí se puede volver. Una canción del año 1995, estaba en un disco llamado La Última Tentación. Nos vamos a España para encontrarnos con este dúo integrado por Cristina del Valle y Alberto Comesaña. Éxito rotundo. Y seguramente ya empezaste a decir, ah, seguro que lo que vamos a escuchar es, sí, seguro que lo que vamos a escuchar es Amistades Peligrosas haciendo este clásico llamado Me Haces Tanto Bien.

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7: Y pasamos la mitad del programa y hacemos así como un cambio de switch y nos metemos en otro mood musical. Siempre ahí, la mano de Juan Calimpani, que nos está trayendo estas propuestas sonoras para esta noche de miércoles. Escuchamos Gaip, es el nombre de la canción, es el nombre del álbum, y quien está interpretando esta canción se llama Omerion.

En esta hora quemada de miércoles seguimos ahí repasando propuestas musicales. Esto se llama Savour My Love. Escuchamos a Jonathan Brie y a Rachel Clarke.

Dejamos acá esta novedad, canción de este año, de un disco llamado Honora, o sea, Honora. Es un disco de Splea, integrante de los Red Hot Chili Peppers, pero que acá llega junto a Nick Cave haciendo Wichita Lineman.

se está yendo Tropics de Shit Kid y llegará ahí nomás en cuanto termine Casablanca Drivers con una canción llamada No Mercy.

Y sobre el final de esta hora quemada, volvemos a dejarte una propuesta de disfrutar música antes de llegar al tema capricho, antes de llegar al final de esta hora quemada. Primero, esto que empieza a sonar, que es Joy Division haciendo Shadow Play, y llegará pegadito de Cramps con Primitive. Y así iremos abriendo la antesala de lo que serán las cenizas, pasada la medianoche, pasado el tema capricho, que llegará breve, breve, en breve.

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Y así llegamos al final de esta hora quemada de miércoles. Y cada tanto, esta conductora de los días miércoles, llamada Ver López del Río, se da el gusto de traer nuevamente a Paul's Pity Party. Y en este caso, una producción que está dentro de los trabajos de Postmodern Jukebox. Es una propuesta que convoca artistas para hacer reversiones de temas de la que Paul's Pity Party habitualmente participa. En este caso, vamos a escuchar una versión que hizo este año de un tema de Tears for Fears, una canción del año 1982, que la recrea en esta versión el payaso triste Paul's Pity Party. Y acabo de darme cuenta de que no la recreó este año. Acabo de darme cuenta que la recreó hace como 11 años. Que bueno, puede suceder que haya estos pifies. Esta versión de esta canción de Tears for Fears que hace Paul's Pity Party en el ciclo Postmodern Jukebox es Mad World. Y así cerramos esta hora quemada de miércoles, que dará pasos a las cenizas, y esas cenizas después darán paso a Onda Corta, a Buen Día Fin del Mundo, a esto y lo otro, y a toda la programación de jueves que habrá en el aire de FM La Tribu, para que a las 23 llegue nuevamente, para cerrar la jornada, otra edición de Hora Quemada.

0: Te mando un abrazo. Otro abrazo más. Por el cuelgue de ayer. O sea, un abrazo y un rato lo abrazo de vuelta y sigo acá esperando que se me vaya el cuelgue de ayer. Gracias por drogarme. Gracias.
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1: Programa. La 12, volumen 3, Balotage 2023, cobertura colaborativa. Ezequiel Ipar.
2: Toda la alianza social, y me refiero sobre todo a la sociedad civil, porque la verdad hay que decirlo, los partidos políticos en términos institucionales fueron bastante irresponsables frente a esta amenaza de la extrema derecha en un balotaje. Pero la sociedad civil se movilizó de otra manera. Hubieron muchos acuerdos, hubieron muchos modos de renegociar posiciones para plantearse frente a ese desafío que me parece que son claves para lo que viene. O sea, veo más como una pujanza de resistencia democrática en la sociedad civil y en la ciudadanía que en los partidos políticos en sus principales figuras, digamos.
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1: Anuncio de asambleas, año 2002.
2: En cada barrio hay una asamblea. En San Telmo, Parque Lezama, anfiteatro, viernes 22 horas. Defensa y Avenida Independencia, sábados 22 horas. Chacabuco y México, Club del Trueque, jueves 18 horas. No te quedes en casa mirando la tele.
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1: Programa Otras Músicas. Entrevista a Charly García, año 1999.
2: ¿Qué sé yo? Según todas las cosas que leí, ¿no? Las encuestas y qué sé yo soy el hombre del siglo, el músico del milenio y todas esas cosas. Un genio y qué sé yo, y qué sé yo. Y bueno.
3: ¿Y vos qué pensás de eso?
2: Se dieron cuenta.
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1: Entrevista, Boom Boom Kid, un día del trabajador.
2: Es un día de tristeza porque en realidad el obrero siempre pierde. Es un momento en el cual, un día que para mí es un día de reflexión, para pensar sobre cómo cada día nosotros tenemos esas migajas que nos regalan. El 1 de mayo no laburas y ahora tenés el fin de semana completo. Y ahí, felicidad. Cuando en realidad no se trata de eso la vida. Se trata de vivirle que sea felicidad todos los días, no dos días al mes.
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1: Lara María Bertolini, femineidad travesti, activista en derechos humanos. Lado C, cobertura a paso 2023.
2: ¿Qué nos está pasando? Que estamos olvidando a las personas, a los grupos sociales, a los más vulnerados, y pensamos en políticas partidarias, numéricas, porcentuales, que nos convienen para un futuro, para no ir a la debacle. Lamentablemente estamos en una debacle, tratemos de no caer más bajo, ¿no?
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1: Artística institucional. Mundial de Fútbol de Alemania. Año 2006.
2: Un programa de radio del Mundial tiene que ser un programa donde se pase música clásica y no se hable de fútbol. Porque total, para hablar de fútbol está todo el resto.
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0: 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Temporada de Koala.
1: Ana Prada.
2: Mis padres, por ejemplo, tienen muchos amigos desaparecidos, amigos presos, torturados. Yo tengo amigas personal que son mucho más grandes que yo, pero que fueron torturadas, violadas, que viste con esta historia de la teoría de los dos demonios,
3: ponerse, por supuesto,
2: pongamos las fuerzas armadas para la calle, porque no sé qué, es como que
3: los sacatanques,
2: es como que no nos olvidemos.
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1: Programa. La 12, volumen 3, Balotage 2023, cobertura colaborativa. Pablo Yonto.
2: Nuestra tarea tiene que estar muy, muy dirigida a la juventud. Si hay algo que no nos podemos perdonar es que

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2: Bancame hasta mañana. Rita Segato.
3: Las mujeres somos una víctima, un blanco fácil para cohesionar los fascismos. Las políticas autoritarias necesitan de un cemento, de una cohesión, y apuntar a la mujer como un enemigo común es muy fácil, porque somos un enemigo común desde el Génesis, o sea, desde Eva, ¿no?
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1: Programa. Algo con R. Evo Morales, expresidente de Bolivia.
2: A nombre de las 6 federaciones del trópico de Cochabamba, a nombre de nuestro movimiento político, desear muchas felicidades y éxito en este medio de comunicación, La Tribu. Esperamos que los medios de comunicación siempre sean para orientar, una orientación para la liberación de los pueblos. Con algunos medios de comunicación tenemos muchas diferencias que solamente defienden intereses de grupos y no es un factor de información verídica y una orientación para la gente humilde.
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1: Programa. Bancame hasta mañana. Fernando Kawasaki.
2: Fernando Kawasaki. Fernando, ¿la pasaste bien?
3: Muy bien, sí, sí. Comimos una rica pizza y tomamos una rica cerveza. Y siempre es una alegría venir a La Tribu. Es una radio que la verdad que quiero mucho y respeto muchísimo. Aguante La Tribu. Me parece una hermoso que sobreviva La Tribu y que esté acá. Es muy lindo venir acá y ver que está igual el edificio. Es muy, muy, muy lindo realmente. Así que muchas gracias por la invitación a celebrar este día tan especial.
2: Te agradecemos a vos. Y sabes que cambiamos la selección. Por más que vos habías dicho, no soy un extraño, que yo coincido con vos.
3: ¿Qué pasó?
2: No, pero vamos a seguir con la sugerencia de nuestro operador. ¿Sí? Vamos de vuelta. La pelicana y el androide.
3: Muy bien.
2: El tema este de Charly García en La Lógica del Escorpión, recuperando la voz también del Flaco Spinetta.
3: Hermoso. Muchas gracias.
2: Gracias, Fernando.
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1: Artística institucional, año 2002.
2: De la vida tribal.
3: Pido para comer, porque no consigo trabajo. Tengo cuatro chicos, tengo a mi compañero, pero él tampoco no tiene trabajo. Entonces cuando no lo consigue, yo salgo a pedir. ¿Qué no esperas nada?
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4: Señoras y señores, bienvenidos. 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
1: Con Pai Segundo en Juana Pimienta. Año 1999.
2: Tiene cuatro notas. Mi, sol, la, si. Ahí lo dice todo, con esas cuatro notas. De Alto Cedro voy para Macané. Llego a Cueto, voy para Mayarí. Pam, pam. Esa es la...
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1: Algo con R.
2: Bueno, acaba de correr un desastre, señores, acá. Lo voy a decir. Reventé una botella de whisky en el estudio. La tiré al suelo, la partí en 500 pedazos.
3: Eso da rock.
2: Eso da rock.
3: ¿Querían rock? Hay rock.
2: Si lo hace Mick Jagger, ¡ah!
3: ¡Qué bien, qué bien!
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0: esta canción nueva tuya está muy buena. De 10, dame un poquito y está muy buena. Gracias por dejar muchas canciones en Cauca. Chau,
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siempre de la torre de los pasos perdidos entrerrianos. Quien contempla siempre tendrá donde aferrarse cuando el cemento aflora, tapando flores sostenidas en el tiempo. Y nosotros siempre inventaremos las razones convenientes mientras el mundo crea lazos inseparables, incorregibles, no sustentables, empeorando la tierra de asfalto.

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1: Señora, en esta prima mavera con la vuelta del FMMI, ¿vuelven las pesadillas de Ann Kruger?
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3: En este momento sí. En este momento. Con este gobierno.
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Amigas, amigos y amigues, bienvenidos todos a un nuevo Onda Corta, a una nueva mañana a través de FM La Tribu, en la que les acompañaremos por una hora para hacer un paneo de las noticias, de lo que está sucediendo, lo que sucedió y lo que quizás suceda acá en la ciudad de Buenos Aires. Y también nos alejamos, no le tememos a los bordes, para todo el país también. Desde acá, desde Cava, donde ahora hacen 10.2 grados centígrados y hay humedad del 78%. Bastante amigable, la verdad, la mañana. Frío hace, pero no, por lo menos no se siente tan hostil hoy. La máxima de la temperatura será de 18 grados. El día va a estar parcialmente nublado. Como les dije, hasta las 9 de la mañana estaremos acá haciendo este programa. Y nos están escuchando en una de las tres alternativas que tenemos para propagarnos en el aire. Una es la clásica y analógica, el dial del 88.7, en cualquier radio, en cualquier estéreo. Si no tienen la web de fmlatribu.com para encender el aire nuestro. Y una nueva, que todavía sigue en versión beta, pero cada vez se va definiendo más, que es el canal Esto Pasa en La Tribu, a través de YouTube, que también nos escuchan en vivo, junto a toda la programación. Y voy a aprovechar para abrir también esa transmisión en vivo, para ver si alguien quiere dejarnos un comentario por ahí, o también alguien puede dejarnos un comentario en nuestro WhatsApp tribal, 11-31-260-88-7. Es nuestro WhatsApp tribal, ahí nos pueden escribir durante todo el día. Recibimos los mensajes, a veces los leemos a tiempo, a veces nos demoramos un poquito, pero que son leídos, amigues. Les doy fe de eso. Ahí yo tengo puesto el canal Esto Pasa en La Tribu en YouTube. Así que ya les puse al tanto acerca de la temperatura. Ahora me voy a ir un poco para la calle para ver cómo anda el tránsito y qué estuvo sucediendo ahí. Rosaura Barleta y Cata saludan en el chat de YouTube. Buen día para ustedes también. Y vamos a ver qué está pasando con respecto al tránsito. Subtes y trenes a horario. Esto, ustedes tómenlo como de quien viene, ¿no? Porque no podemos confiar en que se mantenga actualizado minuto a minuto todo el sistema de subte y el ferroviario también. Esto puede cambiar, sobre todo con respecto a los trenes. Les recomiendo que tengan descargada, si viajan seguido en tren, claramente, la aplicación Trenes Argentinos, que se actualiza minuto a minuto y permite maniobrar un poco más con respecto a los contratiempos que pueden suceder. En cuanto a tránsito, hay cortes y restricciones en autopistas porteñas por obras previstas para esta semana, así que hay que estar atento también. Seguramente Jimena Moquesh, a la mitad del programa, nos ponga más al tanto. Y ya que la menciono a ella, también menciono a Valentín Catalán, que es el encargado de la operación técnica del día, y también menciono a Maylen Benítez, que es la encargada de la producción del programa. Soledad Vázquez es quien nos musicaliza, y vamos a ir con eso, ya que les puse el tanto, porque los reportes del SAME vienen bastante tranqui, parece. No quiero quemarla, pero lo único que se reporta es que en Solís y Avenida Juan de Garay hay un caído en moto y el SAME está en camino. Y luego en Tacuarí, entre Carlos Calvo y Humberto Primo, también hubo un accidente de tránsito ahí, pero no hay mayores complicaciones. Así que, ya que les mencioné a Sole Vázquez, que es la encargada de musicalizar este programa, arrancamos con uno de esos temas. Matt Marsh and the Stonecutters. Escuchamos Shake.

Bien power empezamos con la musicalización del día, bien polenta. Si no estaban despiertos, se despertaron, seguro. Así que gracias, Ole Vázquez, por poner estos tonos acá en las primeras horas de la programación tribal. Amigues, como saben, en Onda Corta hacemos un repaso de las principales noticias o lo que los principales medios consideran las principales noticias en sus portadas web, ya que no tenemos el papel aquí. Y siendo las 8 y 16 de esta mañana de jueves, voy a comenzar con El Destape Web, que es eldestapeweb.com, y la noticia principal dice: arrancó el debate y el oficialismo no tendría los votos para eliminar las PASO. La reforma electoral comenzó a tratarse en la Comisión de Asuntos Constitucionales del Senado con la exposición de una asesora del Interior. El oficialismo no tendría los votos para eliminar las PASO y la oposición dialoguista pide separar ficha limpia. ¿Qué les parece a ustedes? ¿Le validan las PASO? ¿Están a favor, en contra? Yo creo que todavía con el tiempo que hace que están implementadas no se utilizan bien, pero por parte nuestra, de la sociedad. Siento que esas internas no se llegan a entender como tales. Y uno va, o la mayoría de la gente vaya con el voto definitivo para lo que después serían las elecciones generales. En otro orden de las noticias de eldestapeweb.com, hay una foto de Javier Milei, muy serio, con anteojos, que dice: los más ricos deberán pagar más. El panorama económico, por Claudio Scaletta. Y voy a hacer doble clic porque dice: hay que repetirlo porque el público se renueva, pero especialmente porque los adversarios trabajan a tiempo completo. Repiten y repiten, machacan las ideas a través de sus medios de comunicación mayoritarios hasta convertirlas en sentido común. No se puede gastar más de lo que entra, insisten, mientras recortan gastos y regalan a los más ricos parte de lo que antes entraba. Después, otra noticia en El Destape dice: la CNEA, que es la Comisión Nacional de Energía Atómica, abrió un expediente para la privatización de activos nucleares clave, entregando la soberanía nacional a cambio de que la libertad avance. Una más les comparto del Destape, dice que Karina vigila a Caputo. Estamos hablando de la secretaria general de la presidencia, la hermana del presidente Karina Milei, y Santiago Caputo, su asesor, CIDE una cámara en su despacho y lo aleja de la mesa política. La hermana del presidente finalmente dio el golpe y puso a una persona de su extrema confianza a controlar los gastos reservados de la CIDE. Por otro lado, instaló una cámara en la puerta del despacho del asesor. Santiago Caputo comienza a alejarse de la mesa política que armó la secretaria general con Adorni y los Menem. Bueno, profundizando un poco de las internas que venimos comentando en estos días, ahora ponerle una cámara a un compañero suena raro también. No suena tampoco a que la libertad avance si se mantienen vigilados así entre ellos. Pero bueno, hasta acá los títulos del Destape, ¿vale? Ahora, en perfil.com tenemos una foto de un dubitativo Manuel Adorni, cuyo título dice: Manuel Adorni comparte abogado con la familia del jubilado que recibió $1 millón en el caso Libra. Sigue sonando esta criptomoneda, esta criptoestafa, muy cerca de la persona de Adorni, y suena muy fuerte con respecto también a ese presunto enriquecimiento ilícito del jefe de gabinete. El abogado Matías Ledesma representa al jefe de gabinete Manuel Adorni y a Diego Mellino, hijo del jubilado que recibió $1 millón en criptomonedas de Hayden Davis en el marco del caso Libra. Hayden Davis, por si se les escapa, es una de las personas que se reunió en la mismísima Casa Rosada con el presidente y otros asesores días antes de que se largue esta criptoestafa. Otros títulos de perfil.com: fuego intenso, laburate un poco intelectualmente. Alejandro Fantino y Ernesto Tenenbaum se cruzaron por la marcha universitaria, así que Fantino sigue dándole de comer a los algoritmos y a los clips con estos enfrentamientos que hace ahora entre colegas también. El Círculo Rojo insiste con el apoyo a Milei, pero le pide que mire señales de alerta en la microeconomía. Esas señales de la microeconomía están desde el día 1, desde todas las promesas que hizo La Libertad Avanza para llegar al poder. Así que bueno,
está bueno que alguien se lo diga. También alguien más cercano le diga, che, fíjate que la gente de a pie, la gente que vive el día a día, está bien complicada. Mientras acá tenemos puesta la televisión en crónica y dicen que suben los pasajes, vemos la calle, la estación de Constitución bastante llena, mostrando cómo lo mal que se viaja en el tren y sobre todo en la hora pico. Otro título de perfil.com: Trump prevé un futuro fantástico con China y Xi propuso ser socios, no rivales. Así que parece que Donald Trump le está pidiendo un poco de ayuda para ver cómo puede salir airosamente de la batalla en la que se metió contra Irán. Un título más, nos vamos ahora a lo deportivo. Titula, entre comillas, caretas, la dura respuesta de Ángel Di María contra Diego Milito por las quejas contra el arbitraje en Rosario Central Racing. Muchos de los que quieren cambiar el fútbol no pueden ni dirigir su club, lanzó el campeón del mundo en alusión directa al presidente de Racing, Diego Milito. También informamos en el plano deportivo de que River avanzó hacia las semifinales del torneo de Apertura. Estas son las noticias que destaca Perfil.com. Ahora estoy en Infobae. La noticia principal dice, con un dibujo en el que se ve a Milei sentado frente a un escritorio con tres personas muy similares a los jueces de la Corte Suprema, y detrás hay una ventana que se ve una multitud con una bandera que dice en defensa de la educación pública. Es una ilustración esto, vuelvo a aclarar. Y el título principal de Infobae dice, en el gobierno se deterioran los vínculos mientras Milei se juega la suerte en la Corte Suprema. Luego de la marcha en defensa de una universidad pública, el amparo presentado por los rectores para que sea efectiva la ley de financiamiento universitario fue remitido al máximo tribunal. Así que ahora, última instancia, con esta independencia, presunta independencia de los poderes, a ver si la Corte Suprema, el ente mayor de la justicia, nos tira una para el lado del pueblo. Santiago Caputo está en Washington para profundizar las relaciones políticas con la administración Trump. Así que Santiago Caputo, quien Perfil decía que está medio enfrentado o desencontrado de Karina Milei, ahora está en tierras norteamericanas, donde nuestro presidente ya ha viajado. No recuerdo si 14 o 16 veces desde que empezó el mandato, pero por ahí el número. Dos viajecitos, dos pasajes más, no le haría la diferencia a la oficina gubernamental. River Plate, lo he comentado antes, le ganó con autoridad 2-0 a Gimnasia y accedió a la semifinal del torneo Apertura. Y una última de Infobae es el testimonio de Tati Leclerc en la causa contra Fini Lanusse, que revela el drama del uso de Propofol. Así que todavía siguen avanzando las investigaciones por lo que sucedió en estas conocidas fiestas donde se usaban químicos o drogas, literalmente, sobre todo de carácter para la anestesia y similares, que se usaban en fiestas para recrear, para quién sabe qué sucedía ahí, pero bueno, todavía

0: verano, así que un tiempo después, un añito y pico más, casi dos, salta una noticia que también lo embarra, al igual que a su hermano. Así lo decidió el mariscal, así lo decidió, hice un anagrama entre las dos. El fiscal Marijuán, a partir de una denuncia de la diputada Marcela Pagano sobre posibles inconsistencias en el patrimonio declarado por Francisco Adorni. Ese es el nombre del hermano del vocero, Francisco Adorni. Las malas noticias judiciales para el apellido Adorni no se detienen. Francisco Adorni, actual diputado provincial y hermano del jefe de gabinete, fue imputado este miércoles por el fiscal federal Guillermo Marijuán, quien le abrió una investigación por presunto enriquecimiento ilícito y lavado de dinero. El expediente se inició a partir de una denuncia de la diputada nacional Marcela Pagano sobre posibles inconsistencias en el patrimonio declarado por Francisco Adorni. Marcela Pagano sigue revolviendo, sigue sacando de la basura, porque recordemos que ella integró La Libertad Avanza, pero después hubo un cambio de frente que la hizo salirse de ese bloque. En otros títulos, rapidito ya, de Tiempo Argentino, más y más sospechas. Un especialista en criptomonedas afirmó que Adorni recibió al menos $37,500 a través de billeteras virtuales. Casi que le da para otra propiedad, un buen ambiente, un localcito para armarse un kiosco, algo chiquito, pero que le alcanza para otra propiedad a Adorni. ¡Qué coincidencia! Adorni comparte abogado con la familia del jubilado que recibió $1,000,000 en el caso Libra, lo mencionado antes, y una última, que también tiene al vocero como protagonista. Un testigo declaró que Adorni le pagó más de $20,000 por 18 meses de alquiler de una casa en Indio Cuá, el country donde también tiene una casa él, Manuel Adorni, en Exaltación de la Cruz. Así, las noticias de Tiempo Argentino. Últimas y más rapidito, me vine a lanación.com.ar. Demora judicial, las causas de la AFA avanzan cada vez con más lentitud mientras buscan bloquear las pruebas que aportó Estados Unidos. En los últimos meses, la mayoría de las investigaciones que afectan a Tapia y Tobillino entraron en una meseta, excepto la que tramita el juez Amarante por evasión. El rol del ministro Máiquez. Y una foto de el Chiquitapia, presidente de la AFA. Otras noticias de la Nación. Será mejor que nunca. Xi Jinping, presidente de China, recibió a Trump en una cumbre en Pekín que acaparó la atención global. Siguen reunidos estos mandatarios de las potencias mundiales. Y después dicen la Nación, nafta y gasoil, YPF aumenta 1% los combustibles y sostendrá el precio por otros 45 días. Un congelamiento de precios en un gobierno liberal. Bien. Novedoso. Una noticia más. Personas de alto patrimonio, allanamientos sorpresa a 40 financieras por una mega operación para sacar dólares del país durante el cepo. No saquen esos dólares que se están sosteniendo. Es como el papelito que uno le pone a la mesa cuando queda chueca para que se sostenga. No, ahora se está haciendo un fuerte control para que todos los dólares que hay por acá se queden porque se necesitan mucho. Esos fueron los títulos de La Nación, Malón. Últimos de Clarín, muy rapidito porque quiero hacer mención también a los medios comunitarios. Tenemos una foto de Patricia Bullrich, Karina Milei y Menem, Martín Menem, que con un título que acompaña y dice: se agita la interna, choque de estrategias en el gobierno. Karina Milei ordena acelerar la reforma electoral, pero Bullrich pide realismo. ¿Realismo será que seguirá pidiendo que Adorni presente su declaración jurada? Veremos. Adelanto de Clarín. Sorpresa, una encuesta midió a Villarroel como variante del PRO y el PJ para 2027. Ese es el título, esa es la noticia. No dice si la medición dio bien o dio mal, solamente que se la empieza a mencionar como posible candidata presidencial, por lo menos por este medio. Última de Clarín.com. Causa por enriquecimiento. Manuel Adorni, el propietario de la casa que alquiló Adorni en Indio Cuá, dio detalles de nuevos pagos del funcionario con dólares cash. Y les traigo una más porque está bastante repetida. Medicamento experimental. Logran atacar una proteína clave para el cáncer de páncreas, el avance más significativo en 15 años. Una buena en Clarín.com. Pasemos rapidito, antes del segundo tema, por los medios comunitarios, ¿vale?
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Así, muy, muy, muy rápido voy a pasar por los títulos de los medios comunitarios, medios más chicos, medio que quizás ustedes no le presten atención, pero que hay temas que, si no salen acá, no salen en ningún lado y hay mucha visibilidad. Elecciones en Suteba, importante elección de la multicolor. Recuperó La Matanza, retuvo Tigre, Bahía Blanca y avanza en Ensenada, dice La Izquierda Diario.com. En otros títulos, en Plaza de Mayo y en todo el país, una multitud marchó por la universidad pública, seguir la lucha hasta derrotar todo el plan del gobierno. Y en el Congreso Nacional, Del Caño dijo, el gobierno le está robando a todos los sectores para que cierre el equilibrio fiscal. Un poco como esta mención que decía de el papelito en la mesa chueca, las noticias de La Izquierda Diario. Y últimas, nos vamos a ir un poco a la ciudad de Las Diagonales, a La Plata, en pulsonoticias.com.ar, que dice, según el INDEC, el 28,1% de los platenses son pobres. Y les recuerdo que hoy vamos a estar recibiendo, notificando la inflación nacional, luego de que la inflación en la ciudad de Buenos Aires haya dado un 2,5%, se espera que baje con respecto al anterior, después de quizás 11 meses en que se mantuvo en crecida o estancada, pero nunca bajó, quizás ahora por fin baje. Así que, amigues, esto ha sido un revuelo de noticias para tenerlos un poco al tanto de lo que pasa, por lo menos en el área nacional. Así que nos vamos con más power, con más música para la tanda. Escuchamos a la Binap haciendo

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0: 8:36 de la mañana, seguimos haciendo Onda Corta hasta las 9 de la mañana cuando llegará Buen Día Fin del Mundo con Lucas Fauno Gutiérrez, que ya se encuentra del otro lado, y Rosaura Barletta, que hace un ratito estábamos comentándonos en YouTube, como así también nos llegaron mensajes de Blas, de Rosario y de Claudia que nos desean buenos días para ustedes también, que tengan un excelente jueves. Blas, compañero de la Revancha Random, otro programa que sale aquí por el aire de FM La Tribu a las 18 horas todos los jueves. Ahora me toca decirle a mí, buen día, a Jimena Moquesh, compañera en el reporte de tránsito. Hola Jimé, ¿cómo andas? Bueno, responde en código binario, Jimena, se ve por el servicio telefónico, pero bueno, mientras la compañera Maylu Benítez intenta reconectarla, vamos a ver ahora. Jimé, ¿nos escuchás?
1: Hola, ¿cómo estás? Hola, ¿me escuchás?
0: Buenísimo, ahora sí, Jimé.
1: Ahí está.
0: ¿Cómo va?
1: Problemas con la señal. ¿Todo bien, vos?
0: Bien, bien, todo tranquilo. Por lo menos vi que el reporte del SAME venía tranquilo en la primera parte del programa, ¿no? Vos nos dirás cómo sigue.
1: Y se activó, pero un poquito. A comparación, veníamos acostumbrados, lamentablemente, a que estos últimos días estaba bastante movido el reporte del SAME. Por suerte, hasta el momento solamente se reporta una colisión entre un auto y una moto. El SAME ya está en camino en Lugones y Udaondo, Mano Capital. Así que atentos a, como siempre, los accesos a Capital son un poquitito más intensos en este horario de la mañana. En este momento en Lugones y Udaondo hubo una colisión entre auto y moto. Así que bueno, eso como para iniciar el contexto de lo que es el acceso a Capital. Y ya que dijimos eso, también decir que la General Paz en los accesos a Capital en la zona de Núñez también está con algunas demoras. Esto es, como decimos siempre, lo común a este horario de la mañana, así claro, que les pedimos paciencia. También en autopista Buenos Aires-La Plata, a la altura entre Docsú, Sarandí y Riachuelo, camino a Capital Federal, está un poco más con demoras de lo normal, y los accesos de Zona Sur tienen demoras no tantas como... O sea, se está viendo que circulan normalmente, pero con una congestión, o sea, vayan con paciencia. Que es algo que ya tenemos acostumbrado a las personas que salimos a esta hora de la mañana, pero si esta es una primera vez que tuviste que salir porque tenés que ir al médico, sabe que a esta hora siempre se tiene que salir con un poquito más de tiempo. Trenes, subtes y premetro a horario, como decías antes, por el momento, es lo que se sabe. Durante la mañana hubo unas demoras en la línea C, pero ya está circulando todo con normalidad.
0: Perfecto. ¿Se va acomodando?
1: Y se va acomodando a la mañana. Y comentabas antes vos de las obras. Hay obras en autopista 25 de mayo. Esto implica el cierre del ingreso de Paseo Colón en sentido Liniers por tareas de mantenimiento. Se recomienda ingresar por Huergo. Y también hay en la autopista Ilia, en el carril derecho de Encantilo, se ve restringido en el final de Aeroparque, también por obras por el paso bajo nivel y anillo peatonal Pampa. Así que esta restricción se va a estar repitiendo todos los días de esta semana, de 8 a 12, precaución a quienes utilicen la autopista Ilia. Después va a haber otros mantenimientos, pero se hacen durante el horario nocturno, de 12 a 5 de la mañana en autopista 25 de mayo, también en Ilia. Así que quienes vayan a tomar estas autopistas durante el horario nocturno, les recomendamos también que estén atentos a los servicios. En el Twitter de AUSA pueden tener, de la autopista Buenos Aires, pueden tener la información de dónde se están haciendo los cortes.
0: Buenísimo, buenísimo el dato también para que lo tenga la gente y le dé el uso propio en el momento que lo necesite, sobre todo si está actualizado. Me acuerdo que antes estaba el Twitter del, sobre todo acá en la ciudad de Buenos Aires, que era BA Tránsito o Tránsito BA, y que hace un poco tiempo lo volví a consultar, no me acuerdo por qué, me metí y era estaba totalmente tomado la cuenta esa y estaba promoviendo criptoestafas o similares, no voy a decir, pero
1: sí, sí.
0: Se hackeó el Twitter del tránsito de la ciudad.
1: No sé si lo manejaba oficialmente el tránsito de la ciudad, la verdad, pero era una fuente que cuando estudias locución, por ejemplo, te la daban como una fuente fidedigna que deberíamos seguir. Y a mí me pasó también lo mismo cuando empecé a armar los reportes del tránsito, ir a buscar y decir, ¿y ahora de dónde saco? Que es algo que también nos pasó con Telam. Cuando dejó de funcionar Telam, es algo que nos a todos los quienes trabajamos en medios alternativos, más que nada, nos termina resultando mucho más complejo ir a buscar las informaciones porque no sabes bien en dónde ir a buscar. Tenés que hacer un trabajo más de hormiga, que está bien, bueno, siempre se hizo ese trabajo, pero también siempre existieron los cables de Telam antes, así que es una problemática que nos estamos viendo ahora con la desfinanciación y el poco interés que hay con la comunicar a la persona que está de a pie. En el caso del tránsito, la persona que va también en auto, transporte público, la falta de interés que tiene a veces el gobierno de la ciudad en darnos esta información, mientras que hacen publicidades sobre cómo limitan el, no sé si pudiste ver las de la pared de la General Paz, limitando el ingreso a los más terribles delincuentes que vienen desde la provincia de Buenos Aires. Increíble.
0: Toda la gente que viene del conurbano es delincuente. No, sí, tremendo, sí. La verdad, la razia que se está viviendo.
1: Sí, la verdad es que yo quiero, es lamentable, es triste, no me gusta, pero a veces pienso, me gustaría ver qué va a pasar con Capital cuando ya no dejen entrar a la gente de provincia, porque ¿quién va a cubrir esos puestos laborales?
0: ¿Quién va a laburar? Buena pregunta, sí, para sí. Jorgito Macri.
1: Así que siempre mi resumen de tránsito acompañado con algún pensamiento, algún análisis de la realidad social.
0: Y muy útil la mención a la agencia Telam, Jime, la verdad que sí, todavía está bueno hacer hincapié en estas cosas porque son pequeñas cosas quizás, pero a la larga es muy repudiable que todavía no podamos contar con una agencia como lo era Telam. Y también, bueno, yéndonos al lugar de las noticias más federales, ¿no? Que por ahí nos enteramos tarde de que hubo inundaciones en Tucumán hace un mes más o menos, como que acá llegan esas noticias tardes y antes las teníamos al toque por Telam. Así que un abrazo grande para quienes supieron ser laburadores de la agencia y ojalá que se pueda revertir pronto. ¿Algo más para
1: acompaño
0: agregar?
1: Lo que decís. Es que volvió a funcionar la línea de 148 con servicio normal, así que a quienes son de zona sur y utilizan esta línea, bueno, tienen una buena noticia por el momento.
0: El 148 que va a Florencio Varela, eso lo aprendí esta semana gracias a Maylen Benítez. Jimena Moquesh, gracias por un reporte nuevo. Mañana estaremos hablando otra vez para ver cómo está el viernes del tránsito.
1: Gracias a ustedes, chicos, y nos estamos escuchando.
0: Hasta mañana. Jimena Moquesh, amigues, haciendo el reporte del tránsito y tenemos onda corta hasta las 9 de la mañana.
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0: Tremendo lo de Donald con China, inesperado e impensado, pero nuevamente el tipo es un empresario, nos decía Rosario a través de los mensajes que nos llegan al aire tribal. Y esa es la noticia porque ahora estamos en el plano internacional de Onda Corta, amigues. Y la primera noticia que voy a resaltar, ya que me dio el pie Rosario, es de la agencia DW.com alemana y dice Trump y Xi coinciden en que deben tener buenas relaciones. Ambos gobernantes sostienen un encuentro en el que Trump vislumbra tener un futuro fantástico juntos, mientras que Xi manifestó que deberían ser socios, no rivales. Bueno, bastante conciliadores ambos mandatarios de Estados Unidos y de China. En otras noticias de DW.com, el petróleo baja por expectativas ante reunión entre Trump y Xi, así que todas estas señales que están dando, esta camaradería que sucede entre los presidentes, por lo menos el mercado o el precio del petróleo se lo toma bien. Estados Unidos avanza en pláticas con Irán para el fin de la guerra, dice. También por otro lado, por otro de los frentes, por un lado se reúne con Xi Jinping, por otro lado está negociando cómo continuar la guerra y los ataques hacia el Medio Oriente. Minuto a minuto, los detalles de la guerra en Medio Oriente tras los ataques de Israel y Estados Unidos contra el régimen islámico de Irán. Esas son las noticias de DW.com. Ahora me vine a CNN, che, la primera vez que voy a leer, y es un portal reventado de noticias, como se imaginarán, en la que el título principal también habla del mandatario chino. Xi celebra a una nueva era en la relación con Estados Unidos, pero advierte a Trump. El líder chino advirtió que la cuestión de Taiwán podría crear una situación muy peligrosa si se maneja mal. Esa es como la cadencia en la que se dan estas reuniones, ¿no? Como por un lado estamos bien, podemos ser socios, por otro lado se puede pudrir todo si pasa algo en Taiwán. Es así la política, la geopolítica. Juez ordena al gobierno de Trump que devuelva a colombiana deportada a la República Democrática del Congo. Una noticia ilustrada con una foto de las fuerzas del ICE, que es esta policía antimigratoria que también, como mencionábamos recién, con los controles que está habiendo en la ciudad de Buenos Aires de parte del gobierno de Jorge Macri, es una imitación de lo que está sucediendo en mayor gravedad en Estados Unidos con el ICE. Otra noticia de CNN.com, Shakira, Madonna y BTS serán los artistas principales del espectáculo de medio tiempo de la final de la Copa Mundial de 2026. Yanquisaron el fútbol, estadounicesearon el fútbol con un show de mitad de tiempo para lo que va a ser la final de la Copa Mundial. Estados Unidos, México y Canadá. Última de CNN.com. Autoridades de inmigración detienen a Joe Ceballos, exalcalde de Kansas, que votó ilegalmente. Últimas en el plano global, plano internacional. HispanTV.com dice que en Palestina, ocupación, colonización y genocidio. Luego, presidente de Irán, Estados Unidos apuntó a dignidad del pueblo al atacar el estadio Azadi. Y jefe de inteligencia rusa, Irán aún posee un potencial militar significativo. Este torbellino de noticias lo digo así de rápido porque me van deslizando las noticias en la cara en este portal y no llego a leerlas todas, sino... Luego, Irán, agresión de Estados Unidos e Israel, buscó frenar integración asiática. Todos los titulares tienen a Estados Unidos, a Israel o a Irán, además de China, en sus principales noticias. A ver si encuentro algo que salga de ese plano, si se menciona otro país. Y no, che, todo, Estados Unidos, Israel, Irán, Estados Unidos... México, vamos con esta. Petro, el presidente de Colombia, defiende a México y equipara a Cortés, Hitler y Netanyahu. Son genocidas, dice el presidente de Colombia, a quien es histórica su mandato porque es lo más cercano a la izquierda que ha habido en este país vecino de continente, sobre todo. Así que eso fue un picadito internacional, amigues. Vamos a seguir con un poco más de música antes del último bloque, antes de que llegue BDFM a las 9 de la mañana, mientras Lucas Fauno agita su puño. Vamos a escuchar cortesías, Soledad Vázquez también, El Estuche por Aterciopelados.

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8:53 de la mañana, estamos en el último bloque de Onda Corta, porque ya llega Buen Día, Fin del Mundo, y voy a hacer un repaso de algunas noticias que quedaron por fuera de los principales portales web de noticias y de medios. Y la primera tiene que ver con la marcha universitaria federal que sucedió el martes, y dicen que Cenital dice que no se descarta que el máximo tribunal, estamos hablando de la Corte Suprema, se pronuncie hoy porque tiene reunión acerca de la causa judicial vinculada al cumplimiento de la ley de financiamiento universitario. Como dije hace un ratito, qué bueno que estaría que la Corte Suprema tire un guiño para el público. Luego, a las 16, el INDEC dará a conocer el dato de inflación correspondiente a abril y el gobierno, y las consultoras vienen advirtiendo que el número, a diferencia de los últimos 10 meses, desaceleró. La cifra va a llegar después de que en marzo el IPC diera 3,4%, fue el anterior, y el valor mensual más alto del último año. Esta semana se supo que el IPC porteño fue de 2,5% en abril. En otro orden de noticias, en Cenital también dice que después de que el senador y ex gobernador de San Juan, Sergio Uñac, confirmara que quiere ser candidato a presidente, así que sumen a alguien ahí al pro de presidencial, el gobernador bonaerense Axel Kicillof dará hoy una charla en el PJ local e inaugurará un nuevo espacio. Y la última, yendo de vuelta un poco al plano internacional, no viajen en crucero, che, me parece que no es un buen año para hacerlo, porque más de 1.700 personas quedaron confinadas a bordo de uno en Burdeos, en el suroeste de Francia, después de que un pasajero muriera y decenas desarrollaran síntomas vinculados a un brote de gastroenteritis viral. Así que se suma esta noticia a la del crucero que partió de Ushuaia en marzo y tuvo a personas contagiadas, infectadas de hantavirus. Acá en Buen Día, Fin del Mundo, hubo una entrevista con un médico infectólogo acerca del caso. Así que yo, no es por envidia, no es porque no tenga el 99% del presupuesto que merece un crucero, pero yo no viajaría en crucero por estos días. Hay una película muy buena que se llama El Triángulo de la Tristeza, que narra ahí una situación parecida a esta que acabo de mencionarles, que de lo que pasó en Burdeos, o cómo se puede desatar el pánico en un crucero, en el mar, en alta mar. Amigues, esto es Onda Corta. Hemos estado a partir de las 8 de la mañana, de los lunes a viernes, hasta las 9, acompañándoles con noticias. Les vamos a dejar con Buen Día, Fin del Mundo, que el día de hoy van a estar hablando con Mónica Schlotauer, si es que lo pronuncio bien, y si no, perdón, después de su regreso con la flotilla global Sumud, y Roberto Chuit, escritor y músico también. Que él tiene una columna en Futurock, puede ser, en Paraíso Artificial, un gran programa también. Así que interesante, se viene el Buen Día, Fin del Mundo de hoy con estas dos entrevistas. ¿Dónde pueden ver todo eso si no alcanzan al vivo? En Esto Pasa en la Tribu, en nuestro canal de YouTube. Ahí tienen, además del vivo, de la transmisión en vivo de nuestros programas, también van a tener las entrevistas y las columnas que suceden día a día en el aire tribal. Les dejo también una vez más nuestro WhatsApp 11-31-260-887 por si quieren dejar algún mensaje para este programa o para el siguiente. Y también @fmlatribu en Instagram, búsquenos ahí, likeenos, compártannos, que ahí compartimos gran parte del contenido que pensamos para el día a día. Gracias Valentín Catalán por la operación del día, gracias Mailén Benítez por la producción, Jimena Moquesh estuvo haciéndonos el reporte del tránsito y Soledad Vázquez en la musicalización. Nos retiramos escuchando a Dora haciendo Call Me Back y yo les deseo que tengan un gran jueves, che. Trátense bonito, por favor. Chau.

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0: Tubi 3 y Tubi 4, por ejemplo, para arrancar. Rosaura Barletta, decime, ¿cuáles fueron los jingles? 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Las musiquitas, los openings, las canciones que nunca pudiste superar.
1: La apertura de los Rugrats puede ser...
0: ¿Sabes qué? ¿Sabes quién hizo esa música?
1: ¿Quién?
0: Los cantantes de la banda icónica y de culto Devo, D-E-B-O. La buscan, miran documentales y nos cuentan.
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0: Me sorprende lo entera que me siento. Porque no estoy bien, chicos. No estoy bien. Maylen dice cosas ya, reta. Me dormí tarde ayer, no sé si vieron que les mandé hasta las 2 de la mañana les mandé noticias.
1: No, llega un momento de todos te soltamos, amiga. Hay momentos
0: me tengo que soltar yo ahora.
1: Todos te hemos silenciado. Hay que empezar a...
0: Nadie te lee.
1: No, esta producción tiene que empezar a decirlo.
0: Sí,
1: como
0: sí,
1: te
0: sí.
1: hemos silenciado, amiga.
0: Hemos silenciado.
1: Llegan las 10 de la noche y ya todos nos olvidamos quién es Rosaura hasta las 8 de la mañana del otro día. Sí, sí. Yo tipo tengo, viste, intensamente que tenías como alegría, felicidad, disocie, sí. vamos a gritar. O sea, ese es mi cerebro. Hay un botón que es tipo poner en, ¿viste? En sleep,
0: sí.
1: como poner en modo dormir sí. a Rosaura
0: perfecto.
1: Hasta las 8 de la mañana.
0: Perfecto, perfecto.
1: Tenemos que ayudar a hacerte eso a vos.
0: Lo han desarrollado en sus celulares.
1: Porque, ¿qué hiciste ayer?
0: Ayer fui a Factoría a ver La Noche de Tango, que les había recomendado el viernes pasado.
1: Vamos a tener que ir un día, ¿no?
0: Vamos a tener que ir, vamos a tener que traer a un par de personas. Hay una señora, Alondra se llama, una señora de 8... ¡Ay, sí,
1: ¡ah!
0: Linda. Empezamos a disociar, mamá.
1: Y Barra Brava, ¿no?
0: Ay,
1: para
0: Dios.
1: Para mí todo era Barra Brava.
0: Explícame si no es muy pegadizo esto.
1: Pero te estoy diciendo que lo creó un genio de la música. O sea, un genio es el que hizo esto. Acá es donde tira con la mamadera. Aparece
0: claro.
1: otro buen tatuaje, Reptar.
0: Sí. Uy,
1: un buen
0: sí.
1: tatuaje de Reptar.
0: Sí,
1: al 11-31-26-0-88-7, si querés hacer por canje un tatuaje de Reptar a toda la producción de Buen Día Fin del Mundo.
0: Es el dinosaurio de juguete de
1: No, no
0: Tommy.
1: Es un juguete, por favor. Bueno, había bueno. musicales, había de todo de Reptar.
0: No es ningún Falta juguete, no es ningún
1: bueno,
0: juguete.
1: ¿Y ahora de qué más querés que hablemos? Porque ya abrimos 32 pestañas.
0: No, bueno, que ayer fui a Factoría a ver La Noche de Tango, estuvo maravillosa. Entre todos los que cantaron, cantó Alondra, una señora de 80 años, que era una cosa impresionante, viste esa gente que decís, esta señora tiene una escopeta en la cartera, no tengo ninguna duda ni ninguna prueba.
1: ¡Qué diver!
0: Mucho carácter tenía la señora.
1: ¡Qué diver!
0: Sí, sí, y cantó espectacular, estuvo muy, muy lindo, pero bueno, terminó
1: y
0: un
1: también
0: poquito
1: también Mana Bugallo.
0: Mana Bugallo.
1: Dijeron que estuvo Mana Bugallo. Que es,
0: o
1: bueno,
0: sea, no puedo usar palabras para explicar lo que fue el número que hizo Mana. Precioso.
1: ¿Sabías que Tui 3 y Tui 4 los hicieron para salvar las galletitas Ópera que no vendían una mierda? Usaban la misma máquina y las bañaban en chocolate. Es un dato que me manda mi amiga Celeste Farías desde Santa Fe.
0: Y así está este país si no venden Ópera, chicos. Qué falta de respeto, las Ópera, con lo ricas que son.
1: No, eso, pero directamente cipallismo.
0: Sí, sí. Bueno, chicos, 10 grados 2 en este momento, ¿eh? 10 minutos pasaron de las 9 de la mañana. No se olviden de escribirnos al 11-31-26-0-88-7 y también ingresen a nuestro canal de YouTube. Esto pasa en La Tribu, ¿sí? Ahí mismo también nos comentan cositas. Otra cosa, otra pestaña que voy a abrir en
1: Dale,
0: este
1: ya.
0: momento es que ayer se han desarrollado... Maylen dice, hace lo que tenga,
1: Mamita,
0: lo que se te cante en los forros del orto. Ayer fueron las elecciones del SUTEBA.
1: Yo con coso en voz alta, ya está, ¿sabes qué?
0: Ya está. Chicos, no callamos. Cerrá el aire. No, hasta mañana, chicos.
1: Te juro que cada vez que pasan estas cosas, pienso en la gente, en la asamblea de la tribu del año pasado diciendo, una mañana, ¿entendés? Como para, tipo, las noticias.
0: Sí.
1: Como ellos...
0: Y estás pensando todas las mociones que van surgiendo en las cabezas de
1: sí,
0: nuestros compañeros.
1: Sí, pero bueno, tiene que ser algo que sea medio serio, pero a ver, sí, sí. ¿Y que a quién
0: sí,
1: podemos traer?
0: Sí, ustedes no se preocupen, lo hacemos, pero sin lugar a dudas.
1: Digan la Fauno, digan la Ro, uy, re bien, sí, ese team. Y de cortea, como lo que pedís por Temu, lo que te llega.
0: Sí, exactamente así.
1: Ellos en Temu pidieron un equipo de la mañana.
0: Periodistas pidieron.
1: Y les llegaron estos dos salvajes, tipo demonio de Tasmania.
0: Bueno, ayer hubo elecciones en el SUTEBA, en toda la provincia de Buenos Aires. Ha ganado a nivel provincial la lista de Baradel, o sea, renueva el oficialismo de la Celeste, en este caso, en la referencia de María Laura Torre, que es la sucesora de Roberto Baradel. Esto en el SUTEBA provincial. Ahora bien, en el SUTEBA, La Matanza, del distrito del cual era candidata Romina del Pla, con quien hablamos, ¿cuándo hablamos? El martes.
1: Sí.
0: Ganó la señora Romina del Pla.
1: Mandale un mensajito.
0: Sí, le mandé ayer a la noche. ¿Ustedes qué piensan? ¿Que a las 2 de la mañana les escribo solo a ustedes? No, también a Romina del Pla le dije felicitaciones, porque la conozco de chiquita, porque mi familia es docente.
1: Pero Maylu, mandale. O sea, acá, Buen Día Fin del Mundo, te quiere desear muchas felicidades. Le mandamos una canasta de
0: la
1: fruta.
0: La nueva secretaria general de SUTEBA Matanza, ¿eh?
1: Sí. una revista Crisis que nos robamos.
0: Aprox 200 votos de diferencia, entonces, a favor de la multicolor, en este caso, que ganó la seccional de La Matanza y retuvo las que ya tenía, que eran Tigre, Bahía Blanca y no me acuerdo cuál otra. Así que, bueno, vos sabés que mis padres competían en el sindicato cuando yo era chica, ¿no? O sea, mi mamá estaba en una lista y mi papá estaba en otra.
1: Me estás jodiendo.
0: O sea, eran, sí, sillazos es una caricia al alma para representar lo que eran las cenas familiares.
1: Qué pesados.
0: Pesadísimo.
1: Pero mamá, usted, claro, en tu familia se pegaban por eso, ¿no? Lo mío era violencia de género pura y dura. No tenía ni siquiera capas.
0: No. Mi mamá era de la multicolor, que, sí. O sea, era de la violeta, que hoy se llama multicolor, añares atrás. Y mi papá era de la gris, que es un peronismo disidente. Claro, mi mamá zurdita. Y mi papá de la gris, que es un peronismo.
1: Pero además,
0: CGT, como ya sabemos que piensa mi padre.
1: Pasó la metáfora y dijo, váyanse todos a la mierda. Porque sí. La multicolor versus la gris, o sea... No,
0: el chico, tema es el peronista
1: CGT. El tema es el peronista, muy bien dicho. Muy buen CGT. Dicho. Básicamente, el momento político actual... Sí. Básicamente es el peronista, punto.
0: El peronista CGT tiene poco carisma para... O sea, ¿cómo le vas a poner gris a tu lista?
1: No, sí.
0: Pero bueno, son cosas que pasan, qué sé yo.
1: Pero capaz en ese momento no existían los colores, era todo blanco y negro.
0: Puede ser.
1: Claro, recuerdos en sepia, como tengo yo de cuando iba al jardín.
0: Bueno, así que ahí le mandamos un saludete a Romina del Pla y a todos los docentes y las docentes, ¿eh? 90.000 afiliados en toda la provincia que votaron en esta oportunidad la nueva conducción del SUTEBA provincial y seccional, ¿sí? De cada distrito. Buen día, chicos. Buen día.
1: Paraste a respirar, qué bueno. Sí. Che, qué diver.
0: Paré a respirar y a decir diver. Y a hacer una oración con sujeto y predicado. Buen día, Lucas.
1: ¡Ah, palabras!
0: Buen día, Lucas Fauno Gutiérrez. Buen día para mí, que soy Rosaura Barleta. Buen día, Valentín Saludazo, Catalán, en la operación vida. Técnica. ¿Qué tal?
2: ¡Buenas sueñas!
0: Uy, estamos maníacas hoy. Me encanta.
1: Por fin, Valen entró. Bueno... Bienvenido, Valen, automáticamente al nivel psiquiátrico.
0: Yo creo que va a llegar el momento que nos dé la sorpresa de saludar con una patada en la puerta del estudio directamente sin efecto alguno, ¿no?
1: Sarasa.
0: También.
1: La gata. Sarasa. Queremos contarles que
0: Sarasa acá... también tiene una escopeta.
1: Sí. Lo que no tiene es dedo retráctil, gracias a Dios. Porque el día que esa gata...
0: No, está viendo qué hacer con un piolín, enganchándolo en lugares, a ver si le da que dispara el gatillo, pero todavía no...
1: A mí me
0: no
1: da además, lo... yo sería muy feliz... Por la miseria, ¿no? De la gente, de que si en algún momento lograr que los gatos, los animales, puedan leer sus pensamientos, me haría, ¿sabes qué? Muy feliz.
0: Yo creo que nos destruiría.
1: Claro, eso, ¿entendés?
0: Nos haría mierda.
1: Pero esas cosas, ¿entendés? La persona que ama a su mascota de manera tortuosa, que y le pone cosas, todo, y que de repente, voy a poder escucharte hablar. Y cuando le pone ahí, lo primero que dice es, tu ex no te quería.
0: Llama al 911.
1: Claro.
0: Salí loca.
1: Como, tu ex tenía razón, te dejó por loca.
0: Y tu es
1: como,
0: ex era más bueno que vos.
1: Claro, un chihuahua diciendo, sí. La relación la arruinaste vos.
0: Paula Prati en la edición de artísticas de este programa, con la voz de Flavia Medici, Gala Abramovich en comunicación y redes sociales, y Belén López del Río y Mailén Benítez en producción. Y Mailu también, desgraciándose en la coordinación de aire, no nos tolera más.
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0: Bueno, vamos con las noticias, queridos.
1: Todas noticias de mierda, querida. Así que van a extrañar un montón nuestro pelotudeo, ¿eh?
0: Sí, nosotros hablamos ya de los cierres de líneas de colectivos en distintos puntos del conurbano. Hemos hablado de la situación de la zona norte del conurbano bonaerense por el cierre de una serie de líneas. Ahora tenemos una situación con un colectivo que recorre la zona sur, que es el 148. El 148 había cerrado en marzo en un contexto de quiebra. Finalmente cambió de manos, o sea, los trabajadores tuvieron la esperanza de recuperar sus puestos de trabajo y pasó de la empresa El Nuevo Halcón a la empresa Misión Buenos Aires. Misión Buenos Aires la tengo vista, estoy tratando de recordar qué otras líneas tiene Misión Buenos Aires, pero son 400 trabajadores de la línea 148 que ayer reclamaron en la sede de la empresa que está ubicada en Quilmes. ¿Por qué? Porque se supone que volvieron a trabajar, que la empresa sigue en funciones, que hay una nueva empresa que se va a hacer cargo, pero no los dejan pasar al baño en las cabeceras. entendés que un chofer hace todo el recorrido, llega a la terminal, tiene que dejar el colectivo y retirarse sin pasar al baño. No te jodo, esto está pasando en este momento.
1: Como le cago todos los escritorios.
0: Bueno, vamos a escuchar.
1: De acá, nuestra solidaridad a la gente de la 148. Y si algún día, tipo Relatos Salvajes, quieren cagar un escritorio, tienen todo el apoyo de Buen Día, Fin del Mundo.
0: Vamos a escuchar la palabra de Gabriel, uno de los choferes de la 148 en la cobertura de C5N.
5: Habían compañeros que tenían que hacer sus necesidades. Si vos no podés hacer las necesidades arriba en colectivo, ni tampoco en la calle. Te explico, nosotros tenemos varias cabeceras. Y en las cabeceras que teníamos que tener, no hay baño ni cabecera, porque ya no hay. Las que teníamos estaban, pero se las tomó otra empresa que las alquiló. Nosotros nos quedamos sin cabecera. Entonces vos cuando llevas al final del recorrido, tenés que tener una cabecera para ir a hacer pis, para ir a hacer caca, hacer tus necesidades. Y no las teníamos, estábamos en la puerta del cementerio, contra el paredón, en Solano, bajo la lluvia. Solano es un lugar que concurre mucha gente, es un centro, y vos no podés estar haciendo tus necesidades al costado del colectivo cuando pasan familias, gente, somos gente, tenemos dignidad. Entonces, se empezó a mandar la gente que tenía ganas de ir al baño, acá, que acá tenemos baño. Y cuando empezó a ingresar la gente acá, el tipo se enojó, venía un coche acá, le sacó la llave, dijo, no sale más nadie. Y después, bueno, desde ese momento, que fue el día lunes, si no me equivoco, el martes nos presentamos, no nos dejaron entrar a trabajar. Hoy es miércoles, no nos dejan presentar a trabajar y ellos nos están negando la salida de trabajo.
0: Ellos quieren trabajar y pasa esta situación, ¿eh? Fueron a reclamar a Quilmes, a donde está situada la empresa, y la propia empresa llamó a Infantería, les montaron un operativo.
6: Todo, ¿qué? Todo ¡por querer cagar!
0: Sí, todo esto pasó ayer, ¿eh? El 148 une Plaza Constitución con puntos de Avellaneda, de Quilmes, de Florencio Varela, de San Francisco, Solano, y todavía hay trabajadores que tienen salarios adeudados. O sea, no solamente no pueden pasar al baño en las cabeceras, sino que hay salarios adeudados. Esto me da a pensar en esta especulación quebreril que hacen algunas empresas. Digo, ¿por qué una compañía compraría una empresa en quiebra para hacerles creer a sus trabajadores que va a restituir el servicio y no los dejan pasar ni al baño? ¿Qué es lo que quieren que pase?
1: Y de todo esto estamos hablando en un contexto donde no paran de subir los transportes, donde aumenta el precio, donde los servicios cada vez son de peor calidad. O sea, el nivel de cinismo. Repetinos el nombre, por favor, Ro, de la empresa.
0: La empresa es, ya te digo, estoy en la noticia de abajo, es Misión Buenos Aires.
1: Misión Buenos Aires.
0: La nueva empresa
1: a cargo. Vamos a buscar
0: cargo.
1: Misión Buenos Aires, vamos, sí, a mandarle. Queremos cagar.
0: Sí, sí, dame, porque tienen, además, como te digo, muchas líneas de colectivo, que están en circulación. Bueno, en otro orden de recortes nos vamos a la costa bonaerense, a Chapad Malal, ¿sí? Porque están reclamando en este momento. ¿Ustedes se acuerdan que nosotros hablamos de los hoteles de Chapa? Sí. Los hoteles de Chapad Malal son hoteles construidos durante el peronismo, son una serie de edificios, creo que son 5 o 6 grandes edificios, que están pensados, planificados para el turismo social. El mismo tipo de hoteles hay en Embalse Río Tercero, en Córdoba, ¿sí? Y son emprendimientos turísticos como no hay en el país, o sea, no existe este tipo de iniciativa más que en el caso de estos hoteles maravillosos que durante años y años y años han garantizado que un montón de personas con menos poder adquisitivo puedan acceder a vacaciones. Bueno, el gobierno los quiere vender a estos hoteles, tanto los de Chapad Malal, bueno, los de Río Tercero no sé en realidad, me quedo con la situación que se está dando en este caso en Chapad Malal. Los vecinos y vecinas se reunieron en la Sociedad de Fomento Playa Los Lobos, en Chapad Malal, para defender justamente la unidad turística Chapad Malal de estos hoteles del Estado. Como decimos que casi no existen estas iniciativas, vamos a escuchar lo que publicaba entonces la gente de la Sociedad de Fomento Playa Los Lobos sobre su reclamo.
7: ¿Enteraste lo que está pasando en Chapad Malal? El pasado lunes 4 de mayo, más de 70 vecinos y vecinas nos reunimos en la Sociedad de Fomento Playa Los Lobos para organizarnos y defender la histórica unidad turística de Chapad Malal. Estuvieron presentes representantes de sociedades de fomento de los barrios del sur, organizaciones, estudiantes, comerciantes, vecinas y vecinos, todos con una misma preocupación, defender los hoteles de Chapa y acompañar a trabajadores y trabajadoras. Hoy, en los hoteles trabajan más de 60 personas y al menos 30 viven ahí junto a sus familias. Ya hay despidos, hay amenazas de desalojo y también preocupación por el posible cierre de la salita médica que funciona en el predio y atiende a muchas familias de la zona sur de Mar del Plata. Por eso, es importante difundir lo que está pasando. Los hoteles de Chapad Malal son una obra histórica. Es trabajo, es comunidad, es memoria. Es uno de los pocos espacios históricos pensados para que cualquier familia pueda vacacionar frente al mar. Defender los hoteles de Chapadmalal es nuestra responsabilidad. Es defender nuestra historia, nuestra identidad y el derecho a que nuestros espacios sigan siendo de todas y de todos.
0: Bueno, ahí la palabra de la gente de la Sociedad de Fomento Playa Los Lobos acerca de lo que está pasando en Chapadmalal. 60 personas trabajan en los hoteles, 30 de esas 60 personas viven en los hoteles con su familia, ¿sí? Hay despidos, hay amenazas de desalojo, hay preocupación por el cierre de una sala médica que ahí en el predio y que atiende a pacientes de la zona de Chapadmalal, también de la zona sur de Mar del Plata, o sea, es un espacio de atención médica público, ¿no? Bueno, y estos hoteles además que son patrimonio histórico, que el gobierno transfirió a la Agencia de Administración de Bienes del Estado para vender, para privatizar.
1: Sí, sabemos que se ve una gentrificación, un Starbucks, todo culo. Che, ¿para qué estaba poniéndole al Instagram de Misión Buenos Aires? Dejen usar el baño a la gente de la 148.
0: Perfecto, me parece magnífico, Poder no, ciudadano.
1: Sí. No, esto es periodismo verdad.
0: Esto es periodismo verdad. Queremos preguntar. Queremos cagar
1: y no en un paredón de Solano. No, es, ¿sabes? Fuera del aire reciente decía, me hace acordar a esta película de Emma Stone, Criadas y Señoras, que a las empleadas negras no las dejaban usar el baño o las mandaban a usar el otro baño o la señora de casa marcaba el papel higiénico a ver si ellas le robaban. Es una buena película. Pero hace poco leí una crítica que me gustó mucho, que es, siempre, viste, tiene que venir la piba blanca a narrar la vida de las negras, ¿entendés? Sí, sí. Incluso en ese contexto.
0: Sí. Bueno, así que esa es la situación entonces respecto de los hoteles de Chapadmalal, cumplían esta función de turismo social, que recibían a los y las

0: muy fuerte, en serio, al programa de VIH. Lo está denunciando en este momento la Fundación Huésped. En este caso vamos a hablar de la conversación que tuvo Leandro Kahn, director de Fundación Huésped, con Daniela Ballester, sí, con Julián Guarino en C5N, y explicó cómo el gobierno está ajustando la salud y directamente contra el programa de VIH.
1: Una baja en la cantidad de preservativos que el Ministerio de Salud planteaba comprar para este año, una baja en la cantidad de kits de reactivos para el testeo de VIH y hepatitis, una baja en la cantidad de tratamientos para VIH totales, porque además se elimina una línea presupuestaria para el acceso a la profilaxis preexposición, sí, y a la profilaxis posexposición. Entonces, todavía hay un stock, no estamos con faltantes. Es importante en este sentido no alarmar a las personas que tienen que retirar la medicación, sí, pero evidentemente estas restricciones empiezan a verse. Lo único que vemos es una especie de sálvese quien pueda, donde también las provincias muchas veces por acción u omisión aceptan esta regla de juego, y sobre eso me parece que es importante discutir, porque no podemos aceptar mansamente que el hecho de nacer en una u otra provincia genere tantas inequidades en el acceso a la salud, cuando, repito, hay leyes nacionales que obligan al Estado Nacional a ser el garante de este acceso.
2: Hay leyes nacionales, leyes internacionales, hay pactos, o sea, que hablan de el Estado como garante de salud en el sistema y en la respuesta al VIH. Pero esto tiene que ver con lo que decía Mailu el otro día, nuestra productora, que contaba estos recortes. Bueno, estos recortes se están trasladando a todo. Y la respuesta al VIH no es una respuesta solamente a VIH. Lo que estamos hablando es el abandono de los sistemas de salud.
0: Nueve de la mañana con 27 minutos en este momento, 10 grados 5 la temperatura. Arrancamos con Juana Molina, Web 21.

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19: De la mañana con 33 minutos, seguimos hasta las 12 del mediodía en el aire de la tribu. Vamos a entrar en una noticia que todavía no llegamos a comentar, pero tiene que ver con una serie de pronunciamientos o discusiones públicas que están teniendo Patricia Bullrich y el jefe de gobierno porteño, algunas más explícitas, otras menos. En este caso, referida la discusión a la situación del subte, del servicio del subte de Buenos Aires, y por eso estamos en contacto con Claudio Dele Carbonara, que es integrante de la Asociación Gremial de Trabajadores del Subte y del Premetro, AGTSIP, ¿no? O con lo que conocemos como Metro Delegados. Es referente de la línea B. Buen día, Claudio. Lucas Fauno y Rosaura Barleta de este lado. ¿Cómo estás?
20: ¿Cómo están? Buen día.
19: Buen día. ¿Te parece si escuchamos el breve audio de Patricia Bullrich y después comentamos un poco cuál es la situación real?
20: ¿Cómo no?
19: Adelante.
21: Nos pasaron por arriba 143 kilómetros de subterráneo versus 56,6. Santiago versus Buenos Aires. 600 millones de transportados versus 191 millones de transportados. 163 estaciones versus 90. Fíjense ustedes las diferencias. ¿Qué quiere decir esto? Que Buenos Aires se quedó. Somos el primer subte de América Latina. El de Chile es de 1975. Sin embargo, nos pasaron por arriba. ¿Qué tenemos que hacer? Darle velocidad al subte en Buenos Aires para que conecte cada rincón de la ciudad.
1: Bueno, pero que no grite.
19: Que no nos grite, parece que nos está gritando, sí, nos
1: por
19: está
1: favor.
19: Gritando. Era Patricia Bullrich, actual senadora, exministra de Seguridad, que pareciera estar disputándole política todo lo que pueda y con todo lo que pueda a Jorge Macri, pero incurre en decir que el subte es un desastre cuando estamos bajo la gestión del PRO hace más o menos 20 años. Claudio, bueno, ahí respondió Jorge Macri, respondiste vos, ¿querés que empecemos ahí la conversación un poco sobre qué podemos sacar de todo esto que dijo Bullrich?
20: Como quieran, sí, es importante lo que señalan ustedes, porque bueno, cuando yo vi el tuit que hizo con este video Patricia Bullrich, bueno, lo primero que sentí
19: pensaste
20: fue bronca,
19: que no me
20: ¿no?
19: grite, porque, ah, bueno.
20: Claro, no, bueno, ya estoy acostumbrado yo a la forma que tiene de comunicarse, creo que todos la conocemos. Yo te decía, mucha bronca porque es una hipócrita, hay que decirlo claramente, y una sinvergüenza, es lo que yo ponía cuando le respondía en el tuit, porque ella no solo fue parte de la fuerza que gobierna la ciudad de Buenos Aires hace 20 años, sino que la presidió. Y además, cuando nosotros, los trabajadores del subte, denunciábamos lo que es el servicio del subte, lo calamitoso, lo inseguro que es el servicio del subte para millones de usuarios y para los propios trabajadores que estamos en ese ambiente, muchas veces ella salía a defender que todo lo que decíamos era mentira. Yo me acuerdo durante algunos conflictos, a partir del 2011, 2012, 2013, inclusive cuando se estaba discutiendo el traspaso del subte desde el ámbito nacional al ámbito de la ciudad, muchas veces ella salía a cruzarnos públicamente diciendo que éramos unos mentirosos, que lo que nosotros denunciábamos no tenía más que una finalidad política y que eran fantasías. Lo mismo que ha hecho Mauricio Macri, Larreta, lo que hace ahora Jorge Macri, ¿no? Tratando siempre de plantear que las denuncias, las peleas que damos los trabajadores no tienen ningún asidero, que es mentira, que no existe el asbesto, por ejemplo, que los trenes andan perfecto, o las fantasías con las cuales le contesta también a ese tuit Jorge Macri, ¿no? Diciendo, no, nosotros estamos mejorando las cosas, ya tenemos proyectada tal línea y ya vamos a comprar tales trenes y ya vamos a hacer tales obras. O sea, son todas promesas como la que hizo en su momento Mauricio Macri cuando se estaba lanzando en la campaña para jefe de gobierno, que decía que iban a hacer 10 kilómetros de subte por año. Entonces,
19: claro, por ahí alguien no se acuerda, pero antes, ¿no?, de ganar su primera gestión, Mauricio Macri tenía como promesa esto de los 10 kilómetros de subte por año, y siempre se usa el subte, ¿no?, porque para los trabajadores y trabajadoras, tanto los que viven en la ciudad de Buenos Aires como los que vienen de diferentes lugares del conurbano a trabajar, el subte es un transporte valioso por lo breve que es el viaje, por lo directo. Entonces es como caballito de batalla de campañas, ¿no?
20: Sí, siempre es un terreno de disputa, sobre todo cuando se acercan las elecciones o cuando hay alguna interna, no es la primera vez que sucede, pero ese es el problema, ¿no? Que para los trabajadores que utilizamos el transporte público y para nosotros que trabajamos además en uno de ellos, como es el subte, esta discusión es de vital importancia, porque si vos tenés un servicio que además de ser inseguro es ineficiente y caro como lo es, porque es impagable la tarifa del subte, no tiene ninguna relación con el servicio que brinda la empresa concesionaria y mucho menos con los salarios que cobran los trabajadores que utilizan el transporte público, esto se vuelve de vital importancia. Para ellos quizá es una anécdota, una discusión, una interna en algún momento, pero nosotros nos quedamos todos los días con ese medio de transporte, ¿no? El asbesto que mata, enferma y mata a nuestros compañeros y a los usuarios también. No es un chiste que vos tengas que subir a un tren que tiene 70 años de fabricación, que es obsoleto, que no tiene mecanismos de seguridad, que se desplaza sobre vías que no están en condiciones, que en cualquier momento se caen de las vías los trenes, o que tengas que transitar por estaciones que no tienen ascensores o escaleras mecánicas o no funcionan, o accesos que no están preparados para que ingresen las personas con discapacidad, ¿entendés? Hay un montón de cuestiones que cotidianamente hace que el servicio no sea el que necesitamos, el que nos merecemos, el que deberíamos tener, porque le están garantizando además un gran negocio a una empresa privada. Hay que recordar que desde hace casi 30 años el subte está privatizado, una de las de Menem, de las privatizadas de Menem, que sostuvieron todos los gobiernos, primero nacionales, después de la ciudad, en función de garantizarle un negocio a una empresa privada, como te decía, del Grupo Rogio, antes con el nombre Metrovías, ahora con el nombre MOVA. Se llevan todo el dinero que pueden, se llevan todo lo que pueden, no invierten casi nada, en algunos casos nada, te condenan a un servicio de porquería, además de lo que te decía recién, muy caro. A nosotros nos condenan a lugares de trabajo con las condiciones más paupérrimas que se te puedan imaginar, nos contaminan, nos matan, y después cuando salimos a denunciar nos hacen una campaña para demonizarnos. Bueno, nosotros estamos denunciando en los últimos días que hace meses que nos vienen descontando salario en forma ilegal, injustificada, para ver si con eso, con esa presión, con ese apriete cuasi mafioso, nosotros nos callamos la boca y dejamos de denunciar. Sí, vos vas a cobrar, vas a trabajar los 30 días del mes, en realidad 26, porque nosotros tenemos 4 francos por mes. Vas a cobrar, y en vez de cobrar todo el sueldo, te encontrás con que te descontaron la mitad, o que te lo descontaron completo. ¿Por qué? Y porque sí. Pero sabemos que el objetivo es este, ¿no? Es un apriete, porque nosotros venimos denunciando todo esto que yo te describo. A la empresa no le gusta porque es mala publicidad, o sea, los tweets que hacemos, las notas que damos, las movilizaciones o las acciones que hacemos para visibilizar todo esto, le molestan porque es una publicidad mala para la empresa MOVA. Entonces, ¿cuál es la represalia? Te descuento el salario. Vení después, reclamalo, andá a la justicia.
1: ¿Con qué, perdón, Claudio, después con qué vemos. Conceptos en los con qué conceptos lo figuran? ¿Cómo lo disfrazan eso en los recibos de sueldo? ¿Cómo?
20: No disfrazan nada, te lo descuentan directamente y vos vas a cobrar, no tenés la plata, ves el recibo, dice cero, y empezás una serie de reclamos, obviamente. Después de 15, 20, 30 días, o más quizá, terminás recuperando una parte de ese salario, pero el perjuicio que vos tuviste durante todo ese tiempo, que no pudiste pagar las cuentas, que no pudiste hacer frente a las deudas, que no pudiste darle de comer a tus hijos, que no pudiste pagar nada de lo que tenías que pagar, no te lo devuelve nadie. Y cuando vas a la... cuando vas a la ciudad, cuando vas a hacer la denuncia al gobierno de la ciudad, se hacen los distraídos y dicen que es mentira, que lo que vos decís no existe. Por eso te digo que esta hipocresía que se ve en los tuits de Bullrich y de Macri no es novedad para nosotros. Actúan así en todos los ámbitos, todo el tiempo, todos los días, sobre todas las cosas que uno tiene que denunciar. La respuesta del otro lado siempre es mentira. Ustedes le quieren dar un uso político, están buscando algún beneficio particular, cuando en realidad lo que nosotros queremos es justamente que el subte sea lo que debería ser, un servicio público, que debería ser cómodo, que debería ser eficiente, que debería ser seguro, sobre todas las cosas debería ser barato, accesible para los que lo tenemos que utilizar, y que deje de ser un negocio. Por eso hace tanto tiempo que venimos planteando que hay que reestatizar el servicio del subte, el transporte público en general, los servicios en general, y en este caso hay que ponerlo bajo control de aquellos que realmente queremos que sea eso, un servicio público, que somos los trabajadores, los usuarios, los vecinos, que podamos decidir a dónde hay que invertir, a dónde hay que poner el dinero, qué obras hay que hacer, qué hay que mejorar, y no que sea una empresa privada, que lo único que decide es llevarse todo lo que puede y condenarnos al peor servicio que se pueda imaginar.
1: Claro, Claudio.
20: En eso sí tiene razón Bullrich, ¿no? Que es un servicio muy malo y Macri, sí. Y todo. El problema que no, la parte que no te dicen es que ellos son los responsables
1: son
20: de
1: los
20: que
1: responsables.
20: Sea así.
1: Sí, además, como decías vos, ella es parte de todas estas gestiones. Nos quedamos igualmente, Claudio, con lo que comentás de esto de no pagar el sueldo. Es un tema que vamos a seguir. Sigamos, por favor, en contacto. Claudio, esto es lo que acabas de comentarnos, nos parece gravísimo. Pero, ¿sabes? Para avanzar, lo que te quería preguntar, sabemos que vos estás en la línea B. La línea B en estos meses ha tenido varias refacciones que parecen más bien cosméticas, son bastante horribles, pero más allá de eso, son como bastante cosméticas, ¿no? O sea, porque uno ve esas refacciones, pero detrás está todo esto que contás, los servicios, los rieles, el asbesto y demás. ¿Qué pasa con esa lavada de cara que le están dando a algunas estaciones?
20: Mira, es lo que decís vos, estrictamente cosmético, tiene que ver con la campaña que están haciendo también desde el gobierno de la ciudad, esto que se podía leer un poco en el tuit de ayer de Jorge Macri. Estamos haciendo mejoras, están haciendo lavada de cara,
1: grasa,
20: de algunas estaciones. No se hace lo que se debería hacer. Por ejemplo, vos vas a modificar una estación, tenés que modificar los accesos, porque hay personas que no se pueden desplazar como lo hacemos nosotros, que podemos caminar, algunas personas que están en silla de ruedas, algunos ancianos que les cuesta más desplazarse, deberían modificar los accesos. Bueno, te quiero contar que hay, desde hace muchos años, un fallo de la justicia que obliga a la empresa concesionaria a modificar todos los accesos por esto, para tener en cuenta a las personas con capacidades diferentes o con problemas de movilidad. Hay un fallo que la obliga. Nunca lo han hecho y prefieren pagar multa todos los meses antes de invertir en hacer esos cambios. Por ejemplo, eso es una de las cuestiones, ¿no? Vos tendrías que, si vas a modificar la estación, modificar los accesos. Además, detrás de todo esto hay grandes negociados, porque detrás de cada cuestión que se emprende...
1: Claro.
20: Que
1: ¿quién se encarga decir, de eso? ¿A quién le pagan eso?
20: Bueno, ahí está la cuestión. Siempre hay algún negocio, hay algún tipo de cometa, hay algún tipo de sobreprecio que vuelve a las manos del mismo grupo Roggio, con alguna empresa del grupo. Hay que recordar que Roggio empezó toda su fortuna haciendo negocios con la construcción durante la dictadura militar. O sea, negocio tras negocio tras negocio que no generan ningún beneficio para los usuarios y los trabajadores. Por eso está muy bien que se hagan, cambios, que se mejore la estación, pero no es lo que están haciendo. Es más, hay denuncias de la propia auditoría de la ciudad donde denuncia todo esto, que hay sobreprecios, que hay negociados, que no son las obras que se deberían haber hecho, que no se hicieron en tiempo y forma. Todo esto no lo denunciamos solo los trabajadores, ¿no? Pero bueno, tiene que ver con esto. Pura campaña para ver si ganan un voto más, un voto menos, si confunden, si engañan a la gente y no a ver si mejoran el servicio.
19: Estamos charlando con Claudio de Le Carbonara, que integra la Asociación Gremial de Trabajadores del Subte y del Premetro, AGTSIP, parte de la línea B. También, bueno, una de las razones por las que queríamos charlar con vos era el pronunciamiento de Bullrich y posteriormente de Jorge Macri en relación al estado del subte, pero ustedes vienen hace ya un tiempo importante denunciando una serie de causas penales que inicia, entiendo que es base, ¿no? Como la empresa a cargo de la concesión que finalmente es para EMOVA. Digo, es el gobierno de la ciudad el que los denuncia a los trabajadores del subte, ¿no? ¿Qué es lo que está pasando con esto?
20: Sí, quien realiza la denuncia es una fiscal, Celsa Ramírez, del riñón del PRO en la ciudad, que lleva adelante todas las políticas de persecución y de represión habidas y por haber contra trabajadores. Hay que recordar los operativos contra los vendedores ambulantes o los mal llamados manteros, estaban a cargo de esta fiscal, los desalojos en muchos lugares donde familias no tenían dónde vivir y se hacían operativos tremendos de desalojo para sacar familias con chicos a la calle. Bueno, Celsa Ramírez es la que lleva adelante todas esas campañas, digamos. Y en el caso nuestro, esta fiscal que ya también había... actuado contra nosotros, inclusive llevándose presos a varios de nuestros compañeros en un conflicto del año 2017-2018. Bueno, lo que intentan es acusar a nuestro sindicato de ser una asociación ilícita, una asociación, una banda de personas que se dedican a cometer diferentes delitos identificados, no sé cuál es el término exacto que utilizan, como diciendo, bueno, cometen delitos, no sé cuáles son, pero cometen delitos, es una banda delictiva que comete delitos, y lo que denuncia como delitos son medidas de fuerza garantizadas por la Constitución y por la ley, inclusive algunas que se hicieron en el marco de una convocatoria de la CAT o de alguna central sindical. O sea, lo que hay es lo que te decía, que hay una campaña de apriete mafiosa contra los trabajadores que nos organizamos, peleamos por nuestros derechos, denunciamos lo que significa un medio de transporte al borde del colapso como lo es el subte, hay campaña, hay persecución, no puede existir, hay que reventarlos. Es una política mafiosa de varios gobiernos, no es exclusivo del gobierno de la ciudad, pero el gobierno de la ciudad lo utiliza sobre todas las cosas para tratar de alguna manera dar un escarmiento. Vos no podés denunciar, no podés pelear, no podés organizarte, no te podés meter con la familia. Es como la mafia, ¿viste? La mafia tiene esos métodos. Bueno, a nosotros nos persiguen por esto, no es la primera vez, seguramente no será la última, es descabellada la acusación, que además se basa, como decías vos, en un impulso que le da el gobierno de la ciudad, que le da es base y que le da además la empresa concesionaria EMOVA. De ahí es que nosotros estamos planteando que hay todo un proceso que está viciado de nulidad, porque inclusive la notificación de esta denuncia la hace la propia empresa concesionaria, que es nuestra empleadora y que es denunciante. Por eso también hemos pedido, la recusación de la fiscal y que desestimen esta causa, porque es una locura. Se están gastando recursos muy valiosos que se podían utilizar para otra cosa, como educación, como salud, en hacer una causa para perseguir a trabajadores por el solo hecho de que nos organizamos para mejorar nuestro ámbito de trabajo y el ámbito de viaje de millones de personas. Bueno, no es la primera vez, como te decía, vamos a seguir organizándonos para que esto no prospere.
19: Claudio Dele Carbonara, integrante de AGTCIP, la Asociación Gremial de Trabajadores del Subte y del Premetro, gracias por pasar por el aire de la tribu.
20: No, gracias a ustedes por el espacio y un abrazo grande.
19: Abrazo grande. Nos quedamos ahí con la declaración, creo yo, la más contundente, la más urgente en relación a los descuentos que están recibiendo los trabajadores del subte de forma arbitraria, sin justificación en su recibo.
1: Descuentos, o sea, vaciamiento. Como por eso, viste, me quedé muy impactado con esto, ¿no? Con cuando le decimos, bueno, pero ¿con qué figura? No, cero. O sea, descuentos y vaciamiento. Así que nada, un tema que lo vamos a seguir por todo. Y lo que le decía, qué grasas que son las refacciones, además de la estación B de Uruguay. No sé si pasaron por la estación B Uruguay. Cuando entras directamente, la cantidad de luz, sí, que quedás directamente eclipsado. Y si lo hemos hablado al aire, seguramente el público se renueva, así que alguien nuevo estará escuchando. Crew Rod, Golden Dreams.

0: 5 minutos faltan para las 10 de la mañana, ¿eh? Estamos viendo al doctor Chapatín, chicos. ¿Cómo me gustaba el doctor Chapatín? ¿Cuál te gustaba a vos de Chespirito? Estaba el doctor Chapatín, estaba el Chompir y el Botija. Había uno que era medio... ¿Cómo se llamaba?
1: A mí, me daban mucha bronca y me ponían medio violento los... Oye, Lucas, estamos tú locos, no sé, porque era como...
0: ¿Por qué te iba a decir eso?
1: Había un... Lucas, cornudo, no me hagas esto.
0: No, y aparte había, cuando nosotros hablamos de la violencia de género, la violencia machista, la violencia nazi del Chavo del Ocho, nos olvidamos de la violencia con las diversidades de salud mental, con las neurodivergencias.
1: Había neurodivergencias, con los adultos mayores, el doctor Chapatín.
0: Acá estamos viendo al doctor Chapatín.
1: El Chavo cagó una generación y está bien, ¿sabes qué?
0: Que somos nosotros.
1: Sí, tampoco veníamos bárbaros. Ay, mirá qué bien que estoy. Y el Chavo me cagó.
0: La culpa es, chicos, del Chavo.
1: Igual, qué miedo, siempre me daba miedo. El Chavo me parecía, no sé si la palabra es miedo, pero era como... Esto es raro, son viejos disfrazados de nene, chicos. Esto ya lo hablábamos, ya sé, pero yo es algo que nunca quiero dejar pasar de remarcar.
0: Había algo muy raro, muy raro en el Chavo.
1: Raro era el Chavo presentando su show en un estadio en Chile en plena dictadura. Ah, re pesada.
0: Se olía. ¿Sabías que hay un símbolo nazi? Pero señor, tomen la pastilla.
1: Bueno, pero ese soy yo. Ese, ¿sabes qué? Eso de yo drogado en una orgía, ¿entendés?
0: Bárbaro.
1: Están todos mis amigos en una y yo... Chicos, ¿saben qué? Tipo, el cuerpo político, no sé qué, y mis amigos me miran como, por favor, pará.
0: Chicos, la discriminación del Chavo, chicos, las neurodivergencias. Sí.
1: Chicos, ¿qué opinan de Caja Negra? ¿Les parece mejor que siglo XXI? O sea, las editoriales. Y mis amigos me miran como... Ya no sabemos qué hacer. Y ahí ya igual mis amigos soltaron y no me invitan más a las reuniones grupales de gente sin ropa.
0: Ok, me gusta el eufemismo. Estamos en vivo en Esto Pasa en la Tribu, en nuestro canal de YouTube. Tenemos ahí unos saluditos. Un beso a la gente de Vaca Bonsai, que ha firmado también
1: qué lindo.
0: En el chat con su propia cuenta de YouTube. Y también a Julieta, que nos escucha todos los días, que creo que es quien ayer nos dijo: me hacen reír, te agradecemos por hacerte reír. O sea, necesitamos que el público diga si los hacemos reír, porque en cualquier momento nos van a echar a escopetazos de acá.
1: Y si se ríen con nosotros
0: o de nosotros. Igual si se ríen de nosotros, háganlo, pero por favor, adelante. Lo único que falta es que nos pongamos en cocoras, porque se ríen
1: cocoras
0: de nosotros.
1: Cocoras. Tiró la palabra del día es... Anota. La palabra del día de hoy es cocoras. Bueno, me siento Dora Exploradora, boludo. ¡Cocora! Así queda.
0: Sí,
1: somos... Se queda tipo, ahí como, ¿estás bien, Dora? Dora, estás, Dora, un quetazo. ¿Qué pasó ahí?
0: Dora, uy, qué tremendo. Dora es otro universo, ¿eh? Hay que ampliar el zapping a ver qué llegamos a encontrar. Porque Dora la Exploradora era rara.
1: No,
0: Dora la Exploradora,
1: rarísimo,
0: daba miedo. O sea, no era...
1: A ver, yo ya era más grande, entonces no entré en esa, pero Dora era tipo...
0: Hablaba con
1: ¿esto
0: el
1: es uno? Ella estaba muy pasada.
0: Ella hablaba con un mapa.
1: Dora tiene...
0: Ella estaba pasada de hongos, porque abría la mochila y salían los elementos y la saludaban.
1: Dora tiene 60 años.
0: Sí.
1: Dora tiene 60 años.
0: Claro,
1: es la huérfana.
0: Consiguió laburo ahí.
1: Dora tiene 60 años, o sea, es dealer, ¿entendés? Contrabandea en las fronteras. Sí. Ella es todo, todo lo... ¿Viste lo que decís? Che, no repliquemos prejuicios. No, Dora los confirma todos. O sea, igual...
0: Jodeme que esto es la banda sonora de Dora. Me vuelvo loco.
2: Si a un lugar quieren llegar, a mí deben consultar. Soy el mapa.
1: El mapa. No, el mapa no es esta música de blues.
0: Lo que pasa
1: es
0: cuando
1: tipo,
0: te das, ¿sabes qué? Una macro dosis.
1: No, esto en mi barrio es cuando das vuelta a un callejón.
3: Soy el mapa, yo sé dónde llegar.
0: Gala dice...
1: Claro, vamos.
0: Gala dice, ya fue a ganar un programa de TV sobre los 80, 90 y 2000. No, Gala, no, ayúdanos a
1: convertir
0: esto en un...
1: Venimos de hacer bosta del subte, como es. Pará, digamos que... Digamos lo importante para mí, que es que... Para cerrar, porque hay algo que hay que decir, y es que el video de Pato Bullrich es una señora gritándole a una nube como el abuelo Simpson. O sea...
0: Se puede poner un segundo, Maylen.
1: Un segundo,
0: porque yo lo que quiero ver... No, el de Bullrich.
1: La
0: porque,
1: música, porque era una rolinga.
0: Era una
1: rolinga en el subte.
4: Por arriba.
0: Ustedes escuchen y piensen, está bailando rock and roll mientras lo dice.
4: Subterráneo. versus 56,6.
1: ¿Esto te
4: Santiago
1: metías en un baño de Margarita a las 4 de la mañana?
4: 600 millones de transportados versus 191 millones de transportados.
0: No, te dan muchas ganas de bailar rock and roll.
4: Versus 90.
0: Imagínate que ella está bailando mientras lo dice.
1: Sí, sí, para mí ella caería Jagger.
4: Que Buenos Aires se quedó
1: con ese flequillo ton que tiene. Ella es medio Dora la exploradora, ¿no? Sí. Es Dora la explotadora.
4: Sin embargo, nos pasaron por arriba. ¿Qué tenemos que hacer? Darle velocidad al subte en Buenos Aires para que conecte cada rincón de la ciudad.
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0: Diez de la mañana con 5 minutos en este momento. Contáctense con nosotros al 11 31 26 0 88 7. Vamos a tratar de retomar la información respecto de la flotilla Global Sumud, la flotilla de solidaridad internacional con Gaza, esta flotilla que todavía intenta por el Mediterráneo llegar a Gaza, llevar ayuda humanitaria, visibilizar el genocidio que está llevando adelante Israel en este momento contra los y las palestinos. Lo último que nosotros habíamos comentado tenía que ver con la situación de que aún estaba retenido el activista brasileño Thiago Ávila y también Saif Abu Keshek, otro activista, creo que es de España, si no me equivoco, esta persona. Thiago sabemos que fue liberado y que llegó a Brasil, pero queremos, bueno, un poco saber cuál es la última información en relación con esta flotilla que volvió a partir después de ser interceptada varias veces. Y por eso estamos en contacto con Mónica Schlotauer, que es una de las integrantes argentinas de este primer viaje, quiero decir, porque volvió a salir para intentar nuevamente llevar a Gaza la flotilla Global Sumud. Mónica, buen día. Lucas Fauno y Rosaura Barleta de este lado. ¿Cómo estás?
1: Hola, Lucas, Rosaura. Muchas gracias por la comunicación.
0: ¿Sabemos si está ya libre o en qué situación se encuentra Saif Abu Keshek? Perdón.
1: Sí. Saif. Le dice todo el mundo, lo que así no te complicas.
0: Dale. Queda Saif, perfecto.
1: Todo el mundo lo conoce por Saif, digamos. Sí, quedaron libres los dos ellos, como dijiste vos, Thiago, y bueno, y Saif el mismo día. Saif viajó a Turquía. Ayer hubo una conferencia de prensa donde se anuncia nuevamente que desde el puerto de Turquía salen, bueno, no es el puerto central, es uno que está a unos kilómetros, pero que de ahí salen 55 veleros nuevamente para retomar y llegar hasta Gaza. Ese sería el objetivo, que por supuesto va a estar cruzado. Tienen un plan que es estar más cerca de las costas de Turquía, que hasta ahora se mostró un país, ¿cómo se diría?, amigable con la flotilla, digamos. Ahí hay un comité de apoyo a Palestina muy, muy grande, de muchísimo apoyo masivo, porque, bueno, también hay muchísimos musulmanes en la zona, ¿no?, de la religión, así que hay un apoyo más activo, con lo cual el gobierno va respondiendo hacia algunos pedidos. Independientemente que igual es un gobierno que comercialice 40% del petróleo de Israel, ¿no? Que digo, para los efectos concretos de la necesidad que tenemos de que se rompan las rupturas. Pero bueno, en este momento, concretamente, eso ayuda mucho. El objetivo de ellos es navegar lo más cercano a las costas turcas para no tener problemas, por lo menos hasta Chipre. Y por supuesto, cuando lleguen a Chipre, ahí va a ser, digamos, la parte nuevamente, la zona naranja, la zona roja para... Esta flotilla está acompañada también por otra parte, que es el convoy que va por tierra, que ya salió de Mauritania hace más de una semana y que se calcula que va a llegar a 400 camionetas o camiones, digamos, de solidaridad, que ellos quieren llegar por Egipto a Rafa, digamos. Y bueno, ayer estuvo Saif en esa conferencia de prensa donde anuncian y ratifican que van a seguir y por supuesto que tendrían todo el deseo de llegar el 15, que era el día del Nakba, digamos, que es el día que también hay movilización acá en Buenos Aires, para, digamos, de alguna manera responder al pedido de los sindicatos palestinos de que en todo el mundo se sienta la solidaridad. El Nakba es el día el Nakba en árabe es la tragedia, digamos, ¿no? Que es el día que comienza la tragedia sobre el pueblo palestino, que es el día después de que se funde el Estado de Israel. A partir de ahí empieza el ejército de ocupación y los colonos a retirar primero a los colonos de sus casas. Hubo la primera, digamos, inmigración que tuvieron que hacer de 750.000 palestinos y tiene un símbolo muy bonito que nosotros lo teníamos en el batolo, en nuestro velero, en las velas, que es la llave, el símbolo de la llave, ¿no? Que ellos cuando se van cierran sus puertas creyendo que vuelven, ¿viste? Que es un poco lo que le pasaba al pueblo judío justamente bajo la ocupación nazi, lo vemos todos en las películas, ¿no? Que se iban creyendo que iban a un lugar mejor o que después iban a volver, etcétera. Bueno, y esas llaves de las casas nunca volvieron, ¿no? Entonces medio que es el símbolo de la resistencia, porque va pasando de la llave, va pasando de generación en generación, es la tradición, y el símbolo de la lucha por el derecho al retorno a sus casas, ¿no? Hay ya casi 8 millones de palestinos que no han podido, porque bueno, lo que empezó en el Nakba continuó, ¿no? Así claro. Fueron ocupando cada vez más tierra y se adueñaron también del agua, ¿no? De alguna manera, para aplicar ese apartheid sobre el agua que existió desde siempre, más allá de que ahora con la vigencia del cerco militar esté cada vez más afectado. Mónica, pero bueno, están libres sí. todos y están peleándola.
2: Ahí va, muchas gracias Mónica por esta información. Sí, ahí estábamos viendo, muy mañana bien. Es el día del Nakba, las llaves, ¿verdad? Es un gran símbolo y gracias por traernos y compartir esta información. Te queríamos preguntar, Mónica, para quien quizás no haya escuchado o no haya conocido nunca la flotilla Global Sumud, que además ahora también nos comentabas que hay convoys por tierra, ¿cuál es el objetivo? ¿Qué es lo que aporta la flotilla? Y luego, obvio, Mónica, necesitamos que algún día vengas, tantas cosas para preguntarte y que nos cuentes, pero empecemos por ahí.
1: Bueno, yo todavía un poquito me emociono, pero yo creo que es una respuesta internacional de la humanidad, de alguna manera, a ese pedido. ¿Viste cuando vos empezamos a ver todo en las redes, los pibes, las madres que gritan, bueno, ¿dónde está el mundo, no? Frente a los bombardeos. Bueno, yo creo que es un poco esa respuesta. La flotilla se constituye como la unidad de varios intentos, ¿no? Hay, además de la flotilla, hay flotilla francesa. La flotilla abarca a muchísimos países. Esta vuelta tenía más de 76 países. El objetivo era llegar a 100 embarcaciones, que es una cosa bastante difícil, porque además, aunque las tengas, después se te rompen. Bueno, y es eso, es una respuesta internacional. Conviven dentro de la flotilla en unidad, digamos, nosotros técnicamente llamaríamos unidad de acción, pero en unidad, digamos, por el objetivo de romper el cerco militar. A partir del 7 de octubre, un cerco militar que impide que los palestinos salgan del lugar. Viste que ellos siempre tenían un muro. Hay una apartheid, como había en Sudáfrica y demás. Ellos, para ir a trabajar, Gaza particularmente, porque tiene menos desarrollo, porque siempre fue la más castigada, aunque Cisjordania también ahora está haciendo y lo fue siempre, ¿no? Pero bueno, Cisjordania tiene algún nivel de desarrollo comercial o laboral que permite que haya gente que trabaje en el mismo Cisjordania. Gaza tiene casi el 80% de desocupación hoy, porque ya desde el 7 de octubre se lo prohibió salir a los palestinos. Y se prohíbe entrar y salir alimentos. Hace 3 semanas mataron a 2 trabajadores de UNICEF por repartir agua. Como ya echaron a los Médicos Sin Fronteras, como ya mataron a 1.700 médicos, esa es la realidad. Bueno, hay un genocidio. Yo digo, esto es muy importante como concepto, porque no es una guerra. Gaza no tiene. Palestina, desde el reconocimiento del Estado en 1967, en un acuerdo de que iban a vivir pacíficamente 2 estados, Israel y que, bueno, por supuesto, le quitaron kilómetros de tierra, pero bueno, ese fue el acuerdo que se llegó internacionalmente. No le permitieron jamás tener ejército. Gaza no tiene un helicóptero, ¿entendés? Y del otro lado está el 5º ejército mundial, armado por los ingleses y por los, ¿cómo se llama? Yanquis, que quieren ahí un gendarme que le cuide los hidrocarburos particularmente, ¿no? Porque es la zona de Oriente. Pero bueno, la flotilla entonces eran intentos individuales, esa es la realidad. Hay un reportaje muy lindo de Saíl, yo después te lo alcanzo si querés así sí. más datos. Eran los distintos intentos que había. Y bueno, en algún momento confluyeron en hacerlo todos juntos y se constituyó la flotilla global Sumud. Sumud significa justamente resistencia, también, digamos, como frase, bueno, y como palabra en el vocabulario árabe. Y a partir de ahí van distintos, digamos, gente que navega. Lo que yo conocí, y tengo siempre limitaciones con el idioma, pero este año ya me juré que voy a aprender, lo que yo conocí es el grueso, digamos, de los que sostienen esto, es un grupo de españoles, digamos, que qué sé yo, son navieros, gente que sale del trabajo, gente que está desocupada, y arregló los barcos, los puso a prueba, que son los barcos donde después subimos todo. Barcos le digo yo porque no te son veleritos, digamos, no sé, por ahí viste la imagen de cuando hicimos la interceptación al buque que llevaba armas, vos veías la diferencia entre uno y otro, viste, si el otro se movía un poco, nos volteaba 4 de los que estábamos alrededor, porque Mónica, son veleritos, esa es la...
0: Quería detenerme un poco en eso. Estamos hablando con Mónica Schlotauer, que es una de las argentinas que formó parte de este primer tramo de la flotilla Global Sumud de solidaridad internacional con Gaza. Y hablábamos fuera del aire, que queríamos charlar con vos un poco acerca de esto, ¿no? De cómo son las embarcaciones, de cuánto tiempo estuvieron navegando, de cómo se iban comunicando entre ustedes, por ejemplo, porque entendemos que eran cerca de 80 embarcaciones que formaron parte de este primer tramo de viaje de la flotilla. No sé si pasaron frío, como hay cosas ahí que nos básica, interesa sí. entender de listo, la otra punta sí, del sí, mundo. Sí.
1: Mira, te decía, los trabajadores navieros son los que te ponen en marcha todo, digamos. Después, el Comité de Solidaridad en España, nosotros también tenemos acá en la Argentina, que es el que organiza las marchas, ¿no? O en Turquía, en todos los países hay Comité de Solidaridad con los pueblos palestinos, en España además colabora con juntar la mercadería, qué sé yo, vos viajabas con una mercadería primero lo que llevabas allá. Por ejemplo, en particular nosotros llevábamos medicamento y útiles escolares, ¿no? Y en eso hay un trabajo del gremio de los docentes que pide solidaridad. Entonces vos juntabas las mochilitas que nos las hacían por protocolo para que no tuviéramos ningún sabotaje, digamos, esas medidas de seguridad, tuvimos que revisar todo, ¿no? Y entonces encontraba las cartitas de los pibitos españoles en inglés para ver si los palestinos le podían entender. No estés triste, ya están llegando mis cuentitos. Bueno, cosas así muy emocionantes, que es trabajo de docentes solidarios con el pueblo palestino, ¿no? También. Y bueno, y los medicamentos que son colectas y plata que se ha acumulado de todos los pueblos, sobre todo en eso hay una ayuda muy grande de los pueblos, particularmente los que no solo los solidarios, ponerle como nosotros si ahora hay un festival, sino también de los pueblos que la religión, ¿no? El Islam trata de hacer colectas, ayudas, etcétera. Entonces, bueno, y llevas esa mercadería, por un lado, dentro de tu botecito, que tienen un montón de rincones para meter de todo, los botecitos. Además, llevas lo tuyo, lo que necesita tu tripulación. Para darte un ejemplo, mi barco, todos los barquitos que salieron de España salieron 23, después nos juntamos con los de Italia. Y 80 se llegaba ahora a Turquía, que como ya se robaron estos 17 los israelíes, están ahora, por eso ellos están contando que van a salir alrededor, yo no me acuerdo ahora en la conferencia, yo creo que son 67 ahora los que están en condiciones de salir, si no me... Pero bueno, estamos en ese número, digamos, estábamos en 80 y 17 que con la intercepción se quedaron los israelíes. Pero bueno, llevas alimento básico, ¿no? Que yo, fideos, arroz, lentejas, porotos, llevas aceite, llevas agua, porque en el mar casi todo lo haces con el agua de las bombas que sacás del agua de mar, pero bueno, qué sé yo, para tomar agua no puedes tomar agua de mar, digamos, usás el agua para cocinar. Algunas cosas las cocinas con el agua de mar, digamos, pero hay otras que no, digamos. Entonces, bueno, eso todo lo abastece el comité de la Global Sumud, que por supuesto colaboran los comités de apoyo a Gaza en cada uno de los países. En Europa, acordate, hubo grandes movilizaciones, digamos, ¿no? Nosotros, acá en Argentina también está creciendo muchísimo la movilización por lo que vi en las últimas marchas. Pero bueno, es eso, es un comité global que consigue ayuda humanitaria de distintos sectores. Una parte es social y las otras las propias organizaciones. Las flotillas van con el apoyo de Open Arms, que también es una historia aparte interesantísima, que son estos que, viste, el buque que traslada a la gente cuando la encuentran en el mar, la gente que huye de África por el hambre, etcétera, la migración.
0: Sí.
1: Bueno, ellos son los encargados de salvatar a esa gente, digamos. Que de paso, te uso un poquitito, una de las cosas que me enteré en el viaje, los drones filman como la gente en el Líbano, ahora con los bombardeos y eso, que muchos huyen por el mar, los drones los filman. Y no les alcanzan, y no le avisan Open Arms, ¿no? Que era una denuncia que hacían los trabajadores. Y está todo filmado cómo se van ahogando los tipos, ¿me entendés? Ellos tendrían que estar avisando cada país que descubre, listo, Open Arms, anda, y entonces los rescatan. Bueno, eso es una denuncia que estaban haciendo ahora también sobre eso. Pero volviéndolo a la flotilla. Entonces vos te llevas determinada cantidad de mercadería y con eso sobrevivís. Tenés algo de fresco, cebolla, papa. Digo, te estoy contando en base a lo que creo
2: es
1: que
2: hermoso,
1: por ahí me
2: llega
1: la pregunta.
2: Mónica, todo lo que nos estás contando. ¿Sabes lo que te quería preguntar? También, sí. Bueno, nos contás todo lo operativo y es increíble y te lo agradecemos muchísimo. Y obviamente, como te dije, vas a tener que venir acá al piso a contarnos
1: sí,
2: todo.
1: Sí, vamos, no hay problema.
2: Lo vamos a hacer. Y por otro lado, te queríamos preguntar, ¿con qué experiencia personal, digo, qué es lo que has visto, qué es lo que te traes? Así para contar desde lo más íntimo y personal, si nos querés compartir, Mónica.
1: Mira, yo creo que en un momento donde, viste, todo el tiempo te dicen la gente, que la gente es individualista, que la tecnología nos está reventando, viste, que hay una parte del discurso, que algo de eso debe ser real, digamos. Pero para mí, lo central es, yo ya me había pasado el año pasado cuando vi que me parecía, yo le escuchaba a Segato que decía, me declaro ex humana, ¿viste? Si yo decía, ¿cómo? ¿Viste? No tiene, si vos querés denunciar, denunciá que hay un montón de humanos, qué sé yo, que la codicia es eso, es el fascismo, ¿no? En el humano, es un fascismo que ya lo conocemos, de la Segunda Guerra Mundial, entonces para hablar con términos claros y es parte de la humanidad si no la derrotamos. Y eso, lo de ese gato que me hacía mucho ruido, cuando salió de la flotilla dije, esto es la humanidad, ¿viste? No es que ex humanos, no, hay humanos buenos y hay humanos malos, hay una política fascista, imperialista, y no, y hay otro que la resisten. Y lo que me encontré ahí es eso, esa humanidad, digamos. Yo una cosa nos pasó muy fuerte, fue cuando llegamos a Italia, te digo porque es donde yo más Había una ofensiva muy grande para que no, que si siguen ustedes, que fue que a los dos días sale la declaración de la Unión Europea que no apoyaba, albanese que no apoyaba, estábamos más solo que Bush en el día, Trump en el día del amigo, digamos, ¿me entendés? Todo el mundo diciendo, y unos documentos secretos que te daban los ex veteranos de Vietnam, que el año pasado habían estado y este año no apoyaban, que no convenía, porque un 95% de, viste, de descuartizaciones, de muertos, y si llegabas te iban a tirar a los perros, ¿viste? Una cosa así, y chorreaba sangre todo, ¿viste? Y bueno, y había gente que se empezó a discutir. Bueno, junto con eso, acusaciones de todo tipo, contra la conducción, bueno, es una cosa interna muy fuerte, así un lobby para quebrar, porque era de Italia, llegamos a Italia, entonces era el primer día que hemos tardado 3 días viéndonos todos otra vez. Y se armó un estado deliberativo bárbaro, pero vos sabés que no pudieron más que bajar tres capitanes. El resto medio decía, bueno, yo en mi casa, que era la frase, vos decís, ¿por qué estás acá? Porque yo en mi casa no me quedo más viendo esto, porque yo no me puedo quedar más, porque algo hay que hacer. Bueno, esa cosa, digo, bueno, esa expulsión de vida de la humanidad, ¿viste? Y bueno, y por supuesto, alrededor de eso, un montón de gente que vos decís, bueno, no hablamos en otro idioma, los que, ¿viste? Los buenos somos más, pero siempre hablamos de los malos, esa es la realidad. Pero bueno, todos esos buenos estaban ahí, yo creo que... Ese, decir se puede, ¿no? Porque la otra realidad que vos ves, si unos barquitos que nos descomponíamos todo el día, que un vientito nos tiraba para acá, pueden cruzar para llegar a Gaza, si esos países echaran los barcos, cada gobierno tirara sus bancos de la Armada para cruzar el Mediterráneo, están 3 días en Gaza y salvan un montón de vidas. No quieren, no quieren, eso es lo terrible de la actualidad. Que están los fascistas y están los cómplices de los fascistas, que se hacen los demócratas, pero que... no hacen nada, ¿me entendés? Que decir, bueno, eso es lo que me quedó. Se puede y hay un montón de gente que está dispuesta.
0: Mónica Schlotauer, parte de la delegación argentina en la flotilla Global Sumud de solidaridad internacional con Gaza, que continúa su viaje, su nuevo tramo de viaje. La flotilla, Mónica no, Mónica estás en Argentina, ¿verdad?
1: Sí, hay que ir a la marcha, y vamos a la marcha el 15. Che, solo les paso un dato, chicos, que después si querés te paso la comunicación. Dale. Hay 3 argentinos todavía, está en la flotilla que sale de Turquía. Bien. Entre ellos hay un periodista, que
0: Ramiro. Por ahí
1: lo conocen, que siempre... Exactamente.
0: Ramiro Giganti, sí, estuvo listo en el aire de la tribu, y está bueno igual el recordatorio para tener una conversación con él en los próximos días.
1: Cumplió años ayer, le festejaron el cumpleaños.
0: Bien, le mandamos entonces
1: en el
0: feliz
1: cumple. Quiere estar.
0: Mónica, muchas bueno. Gracias por pasar por el aire de la tribu.
1: Che, felicitaciones a ustedes por tener el micrófono contra el fascismo. Un abrazo.
0: Abrazo grande. Veinticuatro minutos pasaron de las 10 de la mañana, chicos. La máxima para hoy es de 18 grados, ¿ok? Estamos ahora en 13 grados 4. Escuchamos a Samantha Navarro. ¿Cómo que no?

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0: qué paja, hay que hacer lo de las noticias, ¿no?
1: ¿No?
0: No, pará, no,
1: no
0: está Mailu.
1: No es hora de noticias.
0: No, no está Mailu. Vamos no. a boludear.
1: Igual, realmente,
0: vamos
1: no.
0: Vamos a boludear.
1: No vamos a noticias.
0: Dale, vamos a boludear.
1: ¿Vos sabés de qué voy a hablar?
0: No.
1: Voy a hablar de tu hombre.
0: ¿Furriel?
1: Sí.
0: ¡Oh! ¡Dame un pibe, Furriel! Ahora vamos a escribirle a Furriel. Para.
1: Porque ayer...
0: ¿Para qué vamos a poner? A
1: ayer...
0: Joaquín Furriel.
1: Ha sucedido. Ajá. Que... ¿cómo fue? Ah, que ese socialista, Joaquín Furriel... Oh. Defendió la universidad pública.
0: Sí.
1: En el...
0: ¿Quién pudiera hacer universidad para que me defienda Furriel?
1: Las ganas de arrastrar los argumentos, ¿no? De tirarlos de los pelos. Es socialista Joaquín Furriel. Último momento.
0: Ahora yo también.
1: Joaquín Furriel está amotinado en el Ministerio de Economía. No, mentira, chicos.
0: Que lo voy a
1: pero, bueno, es la... oh, estoy haciendo contacto visual directo con Gala. Eso me hace daño. Voy a tratar de no mirarla porque me va a hacer unas caras muy fuertes. Yo quiero hablar de la película que ha hecho el señor Joaquín Furriel, la última película de Furriel y la China Suárez. Sí, señoras y señores. Sí, señoras y señores. Se llama El Duelo. La película El Duelo, dirigida por Augusto Tejadas, que es el guionista del reality de los Tinelli. Para que ustedes se den una idea de por
0: dónde... Ah, los gustos en vida, ¿eh?
1: Por dónde viene todo esto. Y en esta película, Maylen dice, Dios...
0: The Real to the Jam for el bizcocho.
1: Sí. Sí, sí.
0: We are
1: sí.
0: Jumping for the biscuit.
1: Exacto, jumping for
0: jumping
1: the
0: for the biscuit. No, ni lo intentes vos. Vos seguí. Seguí a la de Furriel.
1: En esta película llamada El Duelo, Joaquín Furriel está desahuciado. Totalmente desahuciado. Así empieza la película. ¿Por qué? Porque se entera de que su esposa lo caga. Llega, abre la puerta y la esposa está encamada con otro, ¿ok? Así empezamos a conocer la vida triste que lleva adelante Joaquín Furriel. ¿Y qué pasa? Dice, bueno, ya fue, no tiene más sentido, yo me tiro por el balcón, yo me mato, básicamente. Lo intenta, pero no le da la sangre, no le da la nasta a Joaquín Furriel para quitarse la vida y encuentra algo. Encuentra una solución alternativa. Estamos hablando de la película El Duelo, chicos, protagonizada por Joaquín Furriel y la China Suárez. ¿Cuál es la alternativa? Un sicario para matarse a sí mismo. Inteligentísimo, realmente, ¿eh?
0: Lo que es la autogestión, ¿no?
1: Inteligentísimo.
0: Está él bien, es dar trabajo, chicos, es dar trabajo.
1: Se gasta toda la plata que le dejaría como herencia a alguien para contratar un sicario que lo mate a sí mismo.
0: Yo cuando en algún momento evalué la posibilidad de suscribirme, de suscribirme de la vida, lo primero que dije fue, yo, si me desuscribo, yo voy a gastar hasta el último peso. Yo no le voy a dejar nada a nadie. Me fui de viaje, fui al trabajo y le dije, hola, estoy re loco, tengo sidra, ¿cuánto me dan para que renuncie? Me dieron plata, me fui de mochilero y estando de mochilero dije, ah, no, está re bueno esto de suscribirse. Y no lo hice, pero yo dije, yo no pienso dejarle nada a nadie.
1: Bueno, Joaquín Furriel, te digo que ha tenido un arco reflexivo bastante similar, ¿eh? Porque, ¿qué hace? Un día está navegando en la internet y se encuentra con una página web de sicarios. Contrata un sicario para matarse a sí mismo, como decíamos.
0: Muy, de suscribirse.
1: Muy inteligente.
0: O sea, claro.
1: Para porque... petisuizarse.
0: No, decide suscribirse. No,
1: ¿quién es el...?
0: ¿Por qué,
1: ¿cómo
0: ¿por qué intentás tantas cosas?
1: ¿Quién es?
0: ¿Por qué intentás tantas cosas?
1: No me doy
0: Rosaura.
1: Por vencida.
0: No, pero date por vencida. Nosotros estamos acá para hacer que te des por vencida.
1: Vencete.
2: Ay, mamá,
1: no.
2: No se ve.
1: No va a pasar.
0: Sí.
1: No me voy a vencer. A ver, ¿qué dice? Sí, me hacen reír mucho, dice Julieta. Julieta, contanos después qué te parece este segmento. Bueno, entonces, contrata a un sicario para matarse a sí mismo. ¿Quién es el sicario? Misterio.
0: No,
1: ¿ok?
0: No.
1: Misterio. Lo que sí les puedo decir es que aparece en la vida de Furriel la China.
0: Esa puta siempre. Esa
1: la China.
0: Esa aparece siempre. Esa, qué tipa, ¿eh? Qué
1: cómo,
0: tipa.
1: Cómo
0: qué trepa. ¿Cómo? O sea, a Wanda, a mí, a todas, China.
1: A Furriel
0: a
1: también.
0: A todas.
1: A Furriel también, China Suárez, sí.
0: Como China, pero... Dame, anotame el teléfono de la China.
1: Aparece la China en escena.
0: Ahora pues ya agregué a Furriel.
1: ¿Cómo?
0: Ya le escribí a los del... Ya le escribí a los que dejen cagar a los colectiveros. Ya le escribí a...
1: A los sicarios.
0: A Furriel. Ya le dije, ahora para qué le voy a escribir a la China.
1: A la China y a los sicarios, por favor.
0: La China, no sea sicaria.
1: Bueno, ¿cómo lo enamora la China Suárez a Joaquín Furriel? Primero, él la ve por primera vez en un bar y ella está... saboreando una aceituna. No puedo más. Ella está saboreando una aceituna, se la mete y se la saca de la boca la aceituna como si fuera un caramelo. Le chupa la aceituna, ¿no?
0: No me jode tanto. Sí, sí, muy bien. Así. Yo tipo, porque ¿sabes qué es lo que pensé con ese ruido? Es carozada, cagué. ¿Sabés lo que se te parte una muela por un carozo de aceituna? O sea, el nivel de humillación emocional, además de... Boludo, por eso siempre hay que comprar aceituna con morrón.
1: Estoy llorando.
0: Hola, Furriel. Furriel, ¿me estás escuchando? Yo estaría con eso. No, y también me parece importante pensar... Qué cornudo el que escribió el guión. Ahora, la China Suárez muerde una aceituna de manera lasciva.
1: Augusto Tejadas, el guionista de Lost.
0: Hay que entrevistarlo, Augusto, ¿qué mierda te pasa?
1: Bueno, ella saborizando una aceituna. Lloro de risa porque Gala dice, ¿de qué sería este segmento? La China,
0: de aceitunas.
1: Joaquín Furriel.
0: No, de aceituna.
1: No sé, Gala, de aceituna. Bueno, cuestión. La B hace contacto visual con la China y ella está saboreando una aceituna, ¿eh? ¿Se conocen un domingo? Y el martes, la China ya le dijo te amo. Eso es real.
0: Eso es lesbiana.
1: Pero ni siquiera.
0: Se fueron a vivir juntas, adoptaron un gato.
1: No, ¿sabés que yo iba
0: a decir?
1: Sí, son lesbianas. No, porque ni siquiera hay una conexión. Son muy estúpidos los dos, ¿entendés?
0: Ah, heterosexual.
1: No es que hay una cosa que a los dos les pasó lo mismo hace 20 años, que no hay una identificación que decís, ay, chicos, esto es un flechazo. Que no. O sea, no.
0: No, pero acá hay dos instancias de estupidez. Uno es guionar y otra es aceptar.
1: Claro. Bueno.
0: O sea, la estupidez acá recorre dos caminos, que es una guionar y otra es leer esto y decir, oh, dale, vamos.
1: Sí, dale, vamos. Bueno, se conocen un domingo y el martes ya se aman, entonces, ¿qué dice el martes Furriel? No me quiero morir, obviamente. Él no sabe que... No, y ustedes tampoco saben.
0: Vas a spoilear la película. Acabas de spoilear la película, chicos.
1: Pero
0: vámonos a la mierda.
1: No.
0: Nos vamos todos a la mierda.
1: Decir
0: ¿cómo
1: algo?
0: Me spoileas una película de la China Suárez?
1: Para, voy a decir algo a favor mío. Esto está en la sinopsis, ¿eh? Yo traté de meter misterio que la película no mete. Pero
0: ¿quién va a ver una película de Furriel y la China Suárez pensando que va a haber misterio?
1: Bueno, chicos, ella es la sicaria. ¿Y qué pasa? ¿Qué hace Joaquín Furriel? Llama al 0800 sicario.
0: Bruce Willis estaba muerto.
1: Llama al Sprayet sicarios. Para cancelar el plan.
0: ¿Por qué no llama a la línea del suicida?
1: Y lo atiende.
0: O sea, por favor.
1: En el 0800 sicario lo atiende el señor Q. Y le dice...
0: Decime que es José María Listorti y ya está. Me hago una paja mirando esa película.
1: El señor Q le dice, no podés cancelar este sicariato porque ya firmaste un contrato.
2: La única solución que le puedo sugerir, y como una gran excepción, es hacer un nuevo contrato para que se encargue del anterior.
1: Señor Q.
2: Antes de que este se pueda llevar a cabo. ¿Me explico?
3: A ver.
0: Ah, ¿Furriel?
3: Usted me está diciendo que yo tengo que contratar un segundo asesino para que se encargue del primero.
0: Sin argentino sobreexplicado.
2: No, llamarlo de esa manera, pero sí. Es exactamente así.
0: Hay algo del cine argentino.
1: Sí,
0: hay algo como del cine, no solo del cine argentino, sino incluso esto es cláusula, ¿verdad? O sea, que lo ves en la gente que guiona para cadenas tipo Netflix y demás, que dice que tenés que todo el tiempo sobreexplicar por qué.
1: Lalo se fue a Ezeiza.
0: Claro, Lalo se fue a Ezeiza. ¿A dónde fue Lalo?
1: A Ezeiza.
0: ¿Para qué se fue Lalo a Ezeiza?
1: A buscar a no sé quién.
0: ¿En dónde?
1: En Ezeiza.
0: ¿Quién?
1: Lalo.
0: ¿Cuándo?
1: Ahora, ¿dónde? Lalo se fue a Ezeiza.
0: ¿Cómo que Lalo se fue a Ezeiza?
1: Se fue a Ezeiza.
0: ¿Pero por qué? ¿Sabes por qué es esto también? Porque el tema de que uno está con tan poca atención, que estás pelotudeando con el celular y todo para no desengancharte y todo, tenés que repetir en guión, como en la técnica de guión en esta actualidad de mierda,
1: sí.
0: Es cada dos minutos, che, ¿Lalo dónde está?
1: En Ezeiza.
0: ¿Por qué?
1: Fue a buscar a Mari.
0: ¿Pero a dónde?
1: A Ezeiza.
0: ¿Quién?
1: Lalo.
0: Entonces, eso, viste, tiene que ver mucho, o sea, eso me parece como monstruoso, ¿no?
1: Sí.
0: Que estamos tan desconectados del hecho de mirar una película, del hecho de dedicarle tiempo a algo,
1: sí.
0: Que los guiones ya se adaptan,
1: sí.
0: A saber que vos no vas a estar ahí.
1: Ahora, esta película también tiene, o sea, pasa esto, pero también hay tanta agua en este guión que hay momentos que duran 30 segundos como este, en los cuales se resuelve 40 minutos de película, ¿no? Porque ¿qué hace Furriel? Llama al 0800 sicario para decir no me quiero morir y explícame el pragmatismo del 0800 sicario que en lugar de decirle, bueno, listo, no sé, nos quedamos con la plata y no te matamos,
0: claro,
1: tenés que matar al otro sicario, pero estás matando a tus propios empleados.
0: Pero porque si no hay trama.
1: Te vas a quedar sin sicario,
0: no,
1: claro.
0: Que si no hay trama. Es como, viste, cuando, por ejemplo, decís, ¿cómo hubiese sido Home Alone, o sea, mi pobre angelito, en 2025? Más, se fueron sin mí. ¡Uy, qué boludas! Bueno, ahí va la vecina y te cuida.
1: Exacto. Bueno, escuchen, entonces, Furriel...
0: 10 segundos duraba la película.
1: Furriel, después de esta noticia, queda anonadado frente a la cámara y empieza a pasar esto. Él dice, bueno, sí, la verdad que si no queda otra, mata al sicario. O sea, ya fue. Que antes que me maten a mí, mata al sicario, que yo no tengo ningún problema, voy a pagarte de nuevo, hacemos un nuevo contrato y matas al sicario. Pero claro, como él no sabe... pero la sicaria es la china, empieza toda una secuencia de persecución, no, tiros, cosas raras, porque de repente se están escapando él y la china, que se conocieron hace 3 días, y claro, en un momento sucede la confesión.
0: ¿Ves que son re lesbianas?
1: Sucede la confesión, él y la china.
0: Confírmame, Galu.
1: Lesbianas, referencia lesbiana. Bueno, y en él todo deriva, cuando sucede esta confesión, en él todo deriva en me enamoré de una asesina y la mandé a matar.
0: En ella
1: todo deriva en soy una asesina de mierda, no te merezco y te van a matar a vos también por mi culpa.
0: ¿Cómo me meto ahí? Digo, chicos, paren, vení Furriel, nos vamos a la mierda. China, vos divina, toma una aceituna, toma mamita.
1: Sí, aceituna, bueno.
0: Toma una aceituna, mamita. Además, la China actuando de sicaria debe ser, ¿sabes qué?
1: No sabes lo que es.
0: No, debe ser Babi Checopar.
1: No sabes lo que es.
0: ¿Te acordás cuando Babi Checopar hacía la serie Fuego Cruzado? No saben eso. Babi Checopar hacía una serie de acción.
1: Sí, yo sé.
0: Llamada Fuego Cruzado, que es básicamente es querosén en las córneas.
1: Bueno, sí, exactamente.
0: A Valen le gustó la definición sutil de querosén en las córneas.
1: Le interesó. Bueno, no lo
0: El nuevo nombre drag.
1: Bueno, entonces, dicen toda esta situación, sucede la confesión, cada uno está compungido por lo que le corresponde, y en el medio, si hay que sumar problemas a esta situación, el sicario de la China es su ex.
0: Es lesbiana.
1: O sea,
0: el ex
1: de la Galu. China está indicado de asesinarla. Claro, Joaquín se ofende. No porque la china es sicaria, sino porque el sicario es su ex, se pone celoso, le hace una escena de celos. Ella le dice que no es real, que no es su ex, y que entonces se da un entredicho hermoso que es Joaquín diciéndole, ¿cómo sé cuando mentís si vos me estuviste por matar durante 3 días mientras nos decíamos te amo? Bueno, la China lo apunta para salvarlo. Yo les voy a contar todo hasta el final,
0: ¿no? Sí, contame hasta los créditos.
1: La China lo apunta para salvarlo y terminan en la última escena. Es los tres apuntados mutuamente.
0: Ah, los Spider-Man.
1: Sí, el Joaquín Furriel, la China, el ex de la China.
0: Gachi, Pachi, estos dos sicarios de mierda, todos unos pelotudos.
1: Sí, hasta que Joaquín dice, bueno, basta, yo empecé con todo esto, se apunta a sí mismo.
0: ¡Ay, qué hombre, la re puta madre, qué hombre!
1: Sí. Se apunta a sí mismo y dice, si yo me mato, cumplimos el primer contrato y se termina todo lo demás. No tenés que matar a la
0: meto
1: China.
0: Un tiro a todo lo demás, yo tipo, chicos, ¿qué hacen, hijos de puta? Suelten a mi hombre.
1: Quédense tranquilos que yo me mato. Y cuando estaba Furriel a punto de jalar el gatillo, suena una alarma. Aparecen nuevas ideas y se da una conversación que resuelve los segundos 40 minutos de película.
3: Ya se terminó el plazo del contrato. Puedes bajar el arma.
0: ¿Era un sueño?
4: ¿Cómo?
0: ¿Cómo?
3: Que siendo las 6 p.m. del quinto día y habiéndose cumplido el tiempo para llevar adelante el trabajo, el convenio se cancela. Por lo tanto, como no se cumplió el primer contrato, automáticamente el segundo no tiene validez.
1: ¿Qué?
0: Yo si estoy en el cine meto las pelotas en una mini pimer,
4: ¿Y eso a mí en qué me beneficia?
1: Claro, el ex de la China dice, pero explícame algo, ¿qué hago yo acá? Yo crucé el país para matar a la China y vos ahora me decís...
0: Imagínate que alguien te lleva al cine primera cita y te lleva esto.
1: O sea, todo esto es aparte.
0: Me levanto y le meto un sopapo.
1: No, yo amaría una primera cita viendo una de estas películas. Sí,
0: quiero decir que Nico Ariel, si estás escuchándome acá, un amigo que está escuchando por primera vez, encima es un pibe lindo.
1: Disculpanos.
0: O sea, y yo diciendo esto, o sea, me haces quedar mal. No, a todo esto me hace pensar también... Mira, justo ayer leía que en Argentina crecieron más de un 50% los suicidios en este primer cuatrimestre del 2026. Imagínate.
1: Y la gente está endeudada porque está contratando sicarios.
0: Sicarios, claro. Es que es esto. Imagínate en este contexto de hablar de suicidios o que sos un profesional tipo del tema y te dicen, che, esta película, claro, digo, este programa habla, esta película habla sobre esto.
1: Y es esto.
0: Abordala y vas y te encontrás con eso. De vuelta, es un tema 50% aumentado. Y vos vas tipo, che.
1: Bueno, lo increíble de esta película llamada El Duelo, que si ustedes ven el tráiler, lo que van a ver es como una especie de Señor y Señora Smith argentinizado,
0: no,
1: que se
0: no,
1: supone
0: peor.
1: Que es una película de acción. Lo increíble de esta película es que finalmente, y acá voy a dar el verdadero spoiler, no muere nadie, chicos. No muere Furriel, no muere la China, no muere el ex, no muere el señor Q, no muere la empresa de sicarios, no muere nadie. Esta película nos deja felices a todos. Vayan a ver El Duelo, que está en YouTube.
0: No, vayan a verla ahí.
1: Vayan a verla.
0: Por favor, también sepan que, bueno, que en CABA y en Gran Buenos Aires las líneas para asistencia a la prevención del suicidio son el 135 y en todo el país el 0800-345-1435. Por favor, o sea, y si alguien te dice, che, vos que laburás con estos temas, o che, vos, andá a ver El Duelo, no lo hagan. No lo hagan.
1: Véanla, está en YouTube.
0: Y hablando de mis amores, perdón, Joaquín, pero de Vendra Banhart y Naniel.

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1: 10 minutos faltan para las 10 de la mañana. 11-31-26-0-88-7 y comentarios en esto. Pasa en la tribu. Se está recuperando la gente, ¿eh? De mi superproducción de recién. Vamos a las noticias.
2: Por
1: vamos
2: favor.
1: A las noticias.
2: Por favor.
1: Tranquilos, chicos, que están pasando cosas de verdad. En la ciudad de Buenos Aires, bueno, ayer estábamos...
2: No, es terrible lo que vamos a contar.
1: Sí, ayer estuvimos viendo, mientras hacíamos el programa, y queríamos tener un poco más de información para poder compartirla con ustedes, pero pasó en Monte Castro, en el barrio de Monte Castro, que allanaron un taller clandestino, ¿eh? La División Trata de Personas de la Policía de la Ciudad allanó un taller clandestino que estaba en las calles Bahía Blanca y Arregui, en ese cruce en el barrio de Monte Castro. Había 18 personas, había 11 adultos y 7 niños y niñas, varios de ellos extranjeros, y el operativo había sido ordenado por el Juzgado Nacional en lo Criminal y Correccional Federal número 11, subrogado por ¿quién? Por Ariel Lijo, chicos. El subrogador sería el de juzgados, que está como suplente a cargo de muchos juzgados e investigaciones. Y bueno, finalmente entonces se produjo este allanamiento el día de ayer. Pero no es lo único que está pasando en la ciudad de Buenos Aires, y todo de alguna manera tiene que ver con todo. Hay un entramado en este sentido con las cuestiones que están viviendo los trabajadores, sobre todo de la ciudad de Buenos Aires. En este caso me refiero a los trabajadores del espacio público, porque hay artesanos de la feria de la calle Perú, Perú y Rivadavia, ahí a metros de la Plaza de Mayo, una feria histórica en el barrio de San Telmo.
2: Eso también, son estos lugares históricos que además son la identidad del barrio,
1: son
2: salidas laborales, es gente que históricamente está ahí.
1: Artesanos de años, sí, que fueron desalojados por la policía de la ciudad. Lo que hicieron ayer como protesta fue instalarse con sus mantas, sin mercadería, para denunciar lo que está pasando entonces en el barrio de San Telmo con los históricos feriantes de la Feria de Perú y Rivadavia. Como decimos, tiene más de 20 años, hizo cobertura de esta actividad de protesta Canal Abierto y dialogó con varios y varias feriantes antes de San Telmo.
3: Nosotros lo que pedimos es una audiencia a la jefatura de gobierno, pero no accede a ningún diálogo. Y nosotros necesitamos trabajar porque es nuestro trabajo del día a día. Es bueno, nosotros no somos marca, nosotros hacemos nuestros trabajos manuales, todos los artesanos.
4: A nosotros nos han echado de otros espacios, pero había dónde recurrir. Vos te ibas a distintas ferias. Hoy no hay más lugares, están todas colapsadas, están todas achicadas. Está, bueno, ya limpiaron, hay ferias que ya no funcionan más. Está Plaza Armenia ahora también en peligro. Y a nosotros totalmente desalojados de la noche a la mañana. O sea, hasta el viernes el gobierno nos reconocía porque venía y nos tomaba lista. Somos 40 familias en este momento, angustiadas, desesperadas, sin saber cómo vamos a hacer para pagar el alquiler. Pagamos alquiler, obviamente, todos pagamos un alquiler, y tenemos compañeros de 60 años, 70 años, que hoy, cómo está el país, nos dejan sin saber a dónde ir. Que el Estado te tiene que garantizar el derecho a trabajar, ¿no es así?
5: No, no se puede.
6: ¿Saber qué pasó?
5: Si... No, ellos saben qué pasó. No, nosotros no podemos hablar, perdón.
6: ¿Hay alguien que pueda hablar?
5: No, quizá en el ministerio, pero nosotros no tenemos.
6: ¿Ustedes dependen de quién, perdón?
5: Del ministerio.
6: ¿Qué ministerio?
5: Bueno, antes estábamos en espacio público. Ahora dependemos de jefatura, gabinete de ministros.
2: Nuevamente estamos hablando de un odio, además, de un odio idiota,
1: sí,
2: por parte de la gestión de Jorge Macri, porque es un odio que además le quita, estamos hablando de la identidad de San Telmo.
1: Sí, totalmente.
2: San Telmo sin los feriantes. Eso pensándolo siempre desde esta mirada turística y demás, pero estamos hablando del trabajo de personas que hace años,
1: sí,
2: que están ahí. Entonces, digo, que lo podemos hacer convivir, ¿ok? Vos querés una ciudad como la querés vender para afuera, la mejor ciudad, la más linda y todo. Los feriantes son parte fundamental de esto. Y lo que está haciendo es quitarle, gentrificarlo. Es lo que hablábamos también de los desalojos y demás, que además venden las propiedades, las tiran abajo, crean esos edificios random, genéricos. Las ciudades del mundo, el otro día veía un informe de Sabes Rock que demostraba cómo las ciudades del mundo cada vez se van pareciendo más entre ellas.
1: Uh-huh.
2: ¿Pero por qué? Por una cuestión de que, claro, o sea, tirás abajo lo identitario de cada lugar y lo reemplazás por ese capitalismo bobo que lo que hace es unificar lugares. Entonces, además de una medida violenta y de odio, tampoco le sirve a la identidad de San Telmo.
1: Bueno, y están denunciando también detenciones y operativos, ¿eh? Bajo la figura de lo que es una contravención y no un delito, este concepto de ejercer el trabajo en el espacio público, que se usa para trabajadores del espacio público de todos los rubros. En este caso lo denuncian los trabajadores sexuales, ¿eh? Hacen una manifestación hoy a las 11, o sea, en minutitos nada más, en Suipacha 150, frente al Ministerio Público Fiscal, porque claro, también el Poder Judicial tiene que intervenir en este tipo de atropellos policiales por cuestiones que no son delito. Ayer contaba Mailén quién es el nuevo jefe del Ministerio Público Fiscal de la Ciudad de Buenos Aires, contaba que es una persona que tiene formación en cuestiones de género, que tiene formación en abuso sexual en la infancia. Bueno, entonces vamos a exigirle que esté a la altura de las circunstancias y que responda estos reclamos de trabajadores, como decimos, trabajadores del espacio público, desde artesanos hasta trabajadores sexuales y trabajadoras sexuales sobre todo, que están reclamando una persecución muy violenta por parte tanto de la policía de la ciudad como del Poder Judicial, ¿eh? Bajo estas figuras de contravenciones.
2: Sí, y además también, perdón, esta idea de la contravención, no contravención, sos una trabajadora sexual, sos una persona en una situación de vulnerabilidad, sos una persona, un mantero, no sabés muchas veces lo que es una contravención o no. A mí me pasaría que si viene alguien a llevarme por una contravención, yo no sabría qué decirle a esa fuerza policial. Entonces, el nivel de violencia y de atropello, o sea, también se basa en esto.
1: Bien, y en el orden de las noticias de la Ciudad de Buenos Aires también, ayer lo contamos y cada miércoles lo contamos, hubo una nueva movilización de jubilados y jubiladas en el Congreso Nacional, que todos los miércoles se presentan ahí en el Congreso, creo que concentran ahí en la Puerta del Gomón y después van a dar una serie de vueltas para reclamar, obviamente, por la situación de hambre en la que se encuentran los jubilados de nuestro país. Estuvo cubriendo ahí ANRED, los colegas de ANRED que tomaron testimonios, así que vamos a escuchar algo de lo que pasaba ayer en la marcha de jubilados de cada semana.
7: Hola, ¿cómo va? Acá acompañando amigos y compañeros jubilados, en este caso portuarios. Nada, creo que es donde tenemos que estar permanentemente trabajando y acompañando a esta gente. Un abrazo fuerte para todos.
8: ¿Cómo andás, compa? Acá estamos como todos los miércoles peleando por un salario digno para los jubilados, porque nos devuelvan los de medicamentos, porque cada día que pasa es un día menos que tenemos para disfrutar por los nietos. Este gobierno está matando. Por favor, a todos los compañeros que nos ayuden en esta lucha, porque acá nadie se salva solo.
9: Esto vuelve a ser un genocidio como ya lo cometieron en otras épocas, quitándonos los remedios, porque la gente dice: no, los jubilados tienen los planes, se jubilaron por la moratoria. La mayoría de los jubilados en este país está bajo la línea de la indigencia. Y el 20% está bajo la línea de la pobreza. O sea, vos tenés un 95% de jubilados que están pasándola verdaderamente mal en este país. Entonces, por eso estamos acá todos los miércoles, pidiendo que nos devuelvan lo que nos corresponde, porque el PAMI tiene que ser manejado por los jubilados. Y hoy, para que sepan, los jubilados que le descuentan la mínima aportan el 3% al PAMI, y los que nos descuentan, los que cobramos más de la mínima, nos descuentan casi el 6%. Eso mucha gente no lo sabe. Y ahí está la plata que pusimos durante 40 años de trabajo, ese 3% que se lleva para que hoy nos den los medicamentos y tengamos una vida como corresponde. Y no la tenemos, desafortunadamente.
10: Muchísimas gracias.
9: Gracias a vos.
10: ¿Su nombre es?
9: Ricardo, del Sindicato de Apuntadores.
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2: Pasaron 5 minutos de las 11 de la mañana. Seguimos aquí en Buen Día, Fin del Mundo. Y llegó el momento de la entrevista en piso. Y tenemos el gustazo de tener a Roy Chuit Roganovich. Es escritor, músico, doctor en letras por la Universidad Nacional de Córdoba. Con su primera novela Quiebra el Álamo ganó el premio Futurock. Y con la segunda, Si sintieras bajo los pies, el premio Clarín. Editó en El Gato y la Caja un librazo que es Archipiélagos. Una invitación, un llamado, un plan estratégico a regresar a un mundo del que no debimos habernos retirado. Así se describe ese librazo. Es columnista de Futurock en el programa Paraíso Artificial. Bienvenido a la tribu, Roby.
27: Hola, ¿cómo están? Muchas gracias por
1: Buenas.
27: La invitación.
1: Gracias por venir.
27: No, por favor.
2: Che, qué emoción tenerte aquí. Lo primero que te quería preguntar, me quedé pensando mucho en los títulos de estos dos libros, los últimos que nombré, en el de Si sintieras bajo los pies y Archipiélagos. Y te quería preguntar qué te pasa con las geografías como los archipiélagos, con los micelios en los hongos, con esto, con esta naturaleza que demuestra cosas que parecerían aisladas pero están conectadas.
27: Ay, no puedo creer que voy a empezar a hablar de mi mamá ya tan temprano.
1: Venga.
27: Mi mamá es católica, pero de grande se convirtió al evangelismo. De modo que mi hermana y yo recibimos una formación en catequesis desde muy temprano, tanto mi hermana como yo fuimos monaguillos. Pero cuando llegó la edad de la razón, de repente como que empezamos a tener algunas dudas respecto de esta tradición familiar, sobre todo a partir de, en mi caso, a partir de la lectura de Lovecraft, un escritor norteamericano del principio del siglo XX que inaugura una tradición en la literatura muy particular, que es la del horror cósmico. Y en esas lecturas yo me empecé a sentir un poco dislocado respecto de el discurso que me tenía preparado para mí la iglesia. Y en la segunda de la razón, estoy haciendo como unas distinciones rusonianas medio raras, pero en la universidad conocí a Spinoza, previo a haber consumido mucho Star Wars. Y había algo de Star Wars que me parecía hermoso, que era la idea de la fuerza, eso que está detrás de cada cosa, pero de alguna manera no puede ser nombrado. Ya la filosofía griega había hablado del toapeiron como esa cosa que compone todas las cosas y que une todas las cosas y que se encarga de alguna manera reunir lo múltiple en una única unidad. Y cuando conocí a Spinoza descubrí que había un filósofo que había hablado de esta unidad y que a esa unidad él la llamaba de alguna manera Dios. Entonces me alejé de mi madre para volver a ella de forma muy particular. Entonces cuando discutimos sobre cuestiones divinas o sagradas, llegamos a conclusiones parecidas a través de diferentes términos y a partir de diferentes recorridos. ¿Respondí?
2: Sí, obviamente.
27: Digo, la naturaleza, la relación entre el archipiélago, la relación entre el micelio, la edad que puede llegar a tener un árbol. Ahora me encuentro haciendo un corto que es básicamente una loa a la piedra. Hay un poeta peruano que me gusta mucho, que se llama José Watanabe, que escribe un libro que se llama La piedra alada, y que es un poemario para las piedras. Y el corto pretende ser algo así como una loa al carbono, que sería la condición de posibilidad de nuestra existencia, nuestro cuerpo y nuestra carne, porque el carbono, por su propia estructura, permite enlaces covalentes que sean perdurables en el tiempo. Y hay algo ahí que me conmueve mucho, que algo tan pequeño, tan infinitesimal, invisible por lo menos para nuestros ojos, sea la condición de nuestra vida. La hice re larga.
2: No, pero de todo esto, ¿no? Que estamos hablando de micelios, del carbono, de repente, ¿cuál es para vos la intervención humana? ¿Qué hace? ¿Qué tiene que ver el humano? ¿Cómo lees al humano en toda esa en todo esto que hemos nombrado de archipiélagos, micelios y carbonos?
27: Bueno, es raro porque de alguna manera podríamos decir que el carbono termina volviéndose consciente de sí únicamente en el momento en el que se transforma en humano y desarrolla la razón. Entonces hay toda una tradición filosófica que no me interesa tanto, que es la de la mera contemplación, pero que no deja de resultarme de alguna manera conmovedora, que es pensar que el carbono fue creado para llegar a este momento en el que se observe a sí mismo y reconozca la historia de los 13.000 millones de años que puede llegar a tener el universo. Por supuesto que pertenezco a otra tradición que es de formación marxista, que va a decir, ok, soy el carbono, el mundo debería pertenecerme por derecho y debería hacer todo lo que sea necesario para que el carbono sea feliz y no estemos viviendo en esta situación de verga que nos atraviesa hoy todos los días.
2: En ese sentido, por ejemplo, cuando hablamos de Archipiélago, del libro que edita El gato y la caja, es un libro que es muy autocrítico con... Yo lo leí como le hice como una lectura muy casi, te diría, autocrítica a nuestras ideas de progresía, quizás. Pero en lugar de ser una autocrítica lacerante, se pregunta mucho en el qué hacer. O sea, ¿cómo lo ves ¿Cómo sería un archipiélago 2026?
27: Claro. La tesis fundamental del libro es que... en realidad hay dos, hay varias. La fundamental es que el siglo XXI empieza en el 2008. Algunos de mis amigos se me burlan porque lo que estaría haciendo es como reescribir a Hobsbawm, que nos explicó muy bien que existía un siglo corto y luego un siglo largo. El siglo corto sería el siglo XX, puesto que empieza con la Revolución Rusa y termina con la caída del muro. Y yo extiendo un poco más el siglo XX a la moda de un juego, o al modo de un juego, hasta el 2008, en donde convergen tres acontecimientos técnicos para mí de sumo valor, que es la creación del protocolo de la blockchain, la popularización de las capas superiores de las plataformas de las redes sociales y la crisis de las hipotecas subprime del 2007-2008. Creo que esos tres acontecimientos técnicos inauguran una nueva forma de entender el mercado, el capital y los sujetos que se construyen en el mundo contemporáneo. De ahí la deriva por la pregunta del archipiélago. Y acá viene otra de las tesis importantes del libro, en donde se sostiene que el archipiélago hoy es la estructura de sociabilidad contemporánea que facilita o que hace posible la reproducción de las relaciones de producción que hacen posible a su vez la continuidad del modo de producción capitalista. El capital necesita que hoy permanezcamos de alguna manera archipielaguizados, que nuestras prácticas sean archipielaguizantes, precisa que permanezcamos de manera muy caprichosa en nuestras propias echo chambers, en nuestras propias cámaras de resonancia, con nuestros propios signos de sesgos de confirmación, educando cada vez más los algoritmos de nuestras propias plataformas para no recibir información que de alguna manera no quisiéramos recibir. Y el qué hacer, que son los últimos capítulos del libro, intenta exponer, digamos, estrategias de una política pangeísta que le llamo, que se trataría de reponer la tierra faltante entre una isla y la otra y avanzar contra cualquier forma de política que en principio se pretenda insular, porque por lo menos quienes venimos del campo nacional y popular o quienes venimos de la izquierda tenemos una idea de la sobreunificación ideológica por encima. O sea, no es una negación del archipiélago, cada cual puede tener, por supuesto, su particularidad, su grupo de amigos, sus intereses y tal, pero que deberían estar sobreunificados ideológicamente, al menos por un par de principios democráticos o políticos que podríamos llegar a compartir todos. El problema es que hoy la conexión entre una isla y la otra se está volviendo cada vez más difícil.
1: Me pregunto ahí, pensando en los umbrales, ¿no?, que planteabas en relación a los siglos, también la mención al carbono, porque el carbono no suele, por lo menos hoy, ser nombrado como algo que posibilita la vida, sino casi como un problema en muchas lecturas, porque bueno, hay un problema con el carbono además, ¿no? Claro. Pienso en la idea de colapso, en un gran debate que hay respecto de la idea de colapso, ¿no? Y también en un debate donde interviene la mirada marxista de la ecología y otras, ¿no? Como qué mirada tenés en particular sobre esto, sobre el debate sobre el colapso. En relación a esto, hay algunos que plantean que el colapso ambiental llegó, está sucediendo en este momento. Hay otros que plantean que no es tan cierto que vaya a haber tal cosa como un colapso. Hay otros que plantean que en 10 años se hunde la provincia de Buenos Aires, se inunda por completo y termina el mundo, ¿no? Sí, como ¿qué lugar encontrás ahí en esa circulación?
27: Nada, bueno, hay un filósofo que a mí me interesa mucho, que es Nick Land, que es un filósofo de extrema derecha y que creo que está alimentando filosóficamente el proyecto político de Sam Altman, de Elon Musk y de estos CEOs de cabo a rabo idiotas que están gobernando el mundo y que considera que el capitalismo es un vector de aceleración, ya no puede ser considerado en términos estrictos como un modo de producción capitalista. En tanto vector de aceleración, el capitalismo no puede hacer otra cosa más que seguir acelerando. Y lo único que nos queda en tanto nos hemos separado y hemos, digamos, hecho el camino completo de la alienación y ya no tenemos control absoluto sobre los medios ni sobre el modo de producción, deberíamos acoplarnos a esta fuerza centrífuga absoluta que es la del capital y la producción. Básicamente es el proyecto, de alguna manera, de complementación humana de NERV, donde todos deberíamos estar subsumidos en un líquido amniótico, puesto que la humanidad va a volver a ser, estoy siendo demasiado responsable con todo lo que estoy diciendo, pero espero que se entienda, debería ser una única cosa que responda a una única otra cosa, que es el capital. Es una lectura horrible, pero nos devuelve una pregunta a quienes venimos de otro campo. A mí particularmente, por la formación que tengo, me cuesta mucho creer que puedan existir propuestas desaceleracionistas o decrecionistas, como se dice en la bibliografía, que no sean de alguna manera un capricho de clase. Si yo no tengo asegurada de alguna manera la reposición de la fuerza de trabajo de mis representados mediante el estado, digamos, coyuntural concreto que estamos habitando, difícilmente pueda avanzar en proyectos de energía renovable.
1: No, estaba pensando en el plan de este debate también, esto del norte y el sur global y esta mirada del desaceleracionismo o de... No me sale ahora la palabra, como...
27: Decrecionismo.
1: Sí, decrecionismo, exacto. Y esto de, en algunos planteos ambientalistas de América Latina, decir, chicos, ahora se dan cuenta que hay que decrecer cuando sus países están colapsando. Nosotros estamos nadando en este mar de locura, se referías a eso cuando decías esto de la mirada privilegiada quizás sobre el decrecionismo.
27: Sí, creo que quien puede realmente llevar a cabo políticas públicas decrecionistas con alto impacto en su población son aquellos países que de alguna manera tienen un hándicap o una cintura para hacerse cargo de el trade-off obligatorio que es cambiar el sistema energético de forma radical. Y hoy, en el mundo contemporáneo, el único país que se está tomando, paradójicamente, que se está tomando muy en serio el problema de las energías de renovables, de ciertas formas decrecionistas, es China. No lo vemos en Francia, no lo vemos en Alemania, no nos vemos en Estados Unidos, por supuesto que no en Rusia, no en Japón, pero...
1: No, y algunos de esos países financian sus transiciones con proyectos en América Latina.
27: Sin duda. A ver, existen dos problemas fundamentales. El primero sería... financiar proyectos decrecionistas de los países del primer mundo a partir de la explotación de los países del sur global, que esto es, bueno, es el capítulo de la acumulación originaria de Marx, esto ya está escrito hace 200 años, no hay mucha rosca que darle a eso. Después la otra, que a mí me parece muy interesante, que tiene que ver mucho con Mark Fisher y con Zizek también, en donde hemos entrado en un momento muy particular de la historia, en donde el discurso del capital lo que intenta hacer de alguna manera es privatizar el dolor, que no es sino síntoma de un fracaso de un modo de producción muy particular. Si me siento deprimido, me siento frustrado, si me siento etcétera, es culpa mía porque soy un pelotudo y no es culpa mía del mundo en el que vivo. Forma parte de ese proyecto de la privatización del dolor que seamos nosotros los que tenemos que separar la basura, o que seamos nosotros los que tengamos que conseguir aquel vasito de mierda biodegradable y qué sé yo. No, hay problemas estructurales que tienen que ser, digamos, cuyas respuestas tienen que ser encontradas en clave política pública, habiendo en un Estado, etcétera.
3: En ese sentido, estamos hablando mucho de los Estados. ¿Qué pasa con los privados? ¿Qué pasa con los privados desde las empresas que... O el otro día la escuchaba a... Alexandra Ocasio-Cortez explicando que, por ejemplo, que los billonarios, que no hay manera de que, si te pones racionalmente a ver cómo llegan, y son las personas que menos aportan, que menos... ¿Cómo también se puede aplicar esto que le exigimos a los estados? ¿Cómo se pueden trazar esos diálogos con los privados?
27: Creo que esa es una pregunta que se le tiene que hacer más a alguien que provenga de la política, porque conoce dinámicas que de alguna manera son invisibles para el público general, del mismo modo como los espacios marxistas o revolucionarios tienen que trabajar fuertemente en esta conspiración silenciosa. Creo que estamos entrando en un periodo muy particular de la historia en donde a través del streaming o a través de las radios estamos discutiendo cosas que deberían ser discutidas en un sótano para tener programas tácticos y estratégicos que sean verdaderamente sorpresivos, que sean verdaderamente contundentes. Mi respuesta como marxista es bastante dura al respecto. Lo que pasa que en un mundo en donde pasar a la clandestinidad no parece un futuro ni deseable ni realizable, creo que primero tenemos que hacernos con el poder para poder desde el poder ejercer algún tipo de violencia, en un término muy clásico del de la idea. Hay un capítulo en el que hablo de la violencia en el archipiélago, donde me pregunto verdaderamente qué hemos hecho con este concepto y donde insisto que tenemos que volver a pensar la violencia, pensar de qué violencia somos capaces, qué violencia queremos ejercer, contra quiénes y de qué manera. Estoy cansado, particularmente yo, pero también mis compañeros, de ser nada más que agentes pasivos del desastre que está ocurriendo y ver, como decía Mark Fisher, bostezando el fin de mi especie. Yo no quiero bostezar frente al fin de mi especie. Sospecho que ustedes tampoco, nadie que esté escuchando esto tampoco. Pero es muy triste la idea de estar bostezando mientras todo se está destruyendo. El mundo, bueno, nuestra calidad de vida, etcétera. El privado tiene que ser de alguna manera limitado y con urgencia. Porque ha habido un trastocamiento en las últimas décadas, en donde el poder político está completamente subsumido al poder real. Son hoy las empresas las que determinan de alguna manera cuáles son las políticas públicas que se van a ejercer. Y paradójicamente, nuevamente, el único país en donde el poder político gobierna el poder real, que ya por ser gobernado no es el poder real, es nuevamente China. No soy un chino, yo, pero hay en China una experiencia muy particular de un modo de producción mixto que está ofreciendo resultados interesantes que nos llevan a pensar de vuelta en el problema de la democracia. Hay un chiste muy famoso que se hacen entre un chino y un estadounidense, en donde el chino le dice, vos podés cambiar de política, podés cambiar de políticos, pero no podés cambiar de política. Es decir, vos podés tener a Obama o a Trump, pero los dos van a ser criminales de guerra. Los dos van a estar determinados por Lockheed Martin y el complejo armamentístico. Nosotros no podemos cambiar de políticos, pero sí podemos cambiar de política. Es un chiste buenísimo. Es como, bueno, pero si en todo caso, me estoy extendiendo demasiado, no, voy a querer preguntar.
4: Por favor.
27: Si en todo caso, voy a ser absolutamente exagerado, pero para que se entienda el punto. Si sacrificar cierto nivel de representación significa que en un lapso de 20, 25 años tengo la capacidad de sacar a 400 millones de personas de la pobreza, habría que preguntarse verdaderamente qué democracia es esta que estamos intentando defender. De repente ahora se ha creado como un nuevo sintagma que intenta reunir a las izquierdas y a los sectores del campo popular para llamarse el campo democrático. No sé si me quiero llamar yo el campo democrático. A mí esta democracia a mí me resulta una verga. O sea, nuestro sistema judicial necesita una reforma absoluta. No me siento representado por quienes supuestamente me representan en el Parlamento. Entonces, de vuelta, es una de las palabras sagradas, no voy a decir del progresismo, sino de cierta espontaneidad ideológica del siglo XXI, donde parecería que la palabra democracia y la palabra violencia no pueden ser puestas de vuelta sobre el tapete para ser discutidas.
3: Estamos charlando con Roby Chuit Rovanovich, escritor, músico, doctor en letras, creador de grandes libros, uno de los que hablábamos recién, del Gato y la Caja, de ese archipiélago.

0: China. ¿Qué lectura haces de esto?
1: A mí me resulta muy lamentable que quien haya encontrado como el adjetivo perfecto para definir este gobierno haya sido Santiago Cuño. Que este gobierno es un gobierno de ocupación. Siento que hay algo ahí, en una capacidad sintética enorme de distinguir que tal vez como en ningún otro momento de la historia, incluso en el marco de la dictadura, jamás nuestro gobierno tuvo un nivel de genuflexión tal con el Estado de Israel y con el Departamento de Estado norteamericano como el que ejerce Milei. El desembarco de Thiel y de otros que van a seguir apareciendo, creo que responde a una lógica muy propia de cualquier conquistador, ¿no? Avanzo sobre tierra vacía y sobre tierra que ya está en, o que ya fue prometida como tierra a vaciar. Es de vuelta muy lamentable que le haya encontrado Cuño ese sintagma, pero no deja de parecerme que esa es la palabra que deberíamos utilizar, sobre todo porque la palabra ocupación tiene en el siglo XX como un peso muy grande y que de vuelta restituye cierta sintagmática de lo bélico, que nos devuelve a la pregunta sobre la violencia. Si esto es un gobierno de ocupación, ¿cómo se disputa contra un gobierno de ocupación? De vuelta, ¿qué tipo de violencia vamos a fabricar? ¿Qué tipo de violencia estamos dispuestos a realizar frente a un gobierno de ocupación, que es un gobierno profundamente no argentino? Si bien pertenezco al campo de las izquierdas, ya me empiezo a preguntar si tácticamente es posible que se desarrolle algo así como un gobierno de izquierda tal como yo preferiría. No, tal vez no. Entonces tal vez estamos en una encrucijada en donde vamos a tener que elegir, de alguna manera, al Stalin que menos nos pegue, pero que nos saque al ocupador de encima. O sea, ¿se entiende lo que estoy diciendo? O sea, sí, probablemente tengamos que votar no todos a alguien de derecha.
2: O sea, si no hay uno en el peronismo, imagínate uno
3: sí, pero no se me ocurre nadie.
1: Claro, pero porque Massa era un excelente alumno del Departamento de Estado norteamericano. Pero bueno, sospecho que el peronismo tendría que aparecer con una propuesta de derecha conservadora que por lo menos tenga cierto principio de la soberanía nacional, de la soberanía política, de la soberanía económica de nuestro país. Y bueno, si probablemente nos tengamos que comer otro sapo, porque pertenezco a la izquierda, pero no soy gorila ni tampoco soy trotskista, de modo que tendré que votar al más violento.
2: ¿Y no es el loop por siempre pasar otra vez por eso y volver a pasar otra vez por eso?
1: Es que, bueno, creo que parte de romper el loop y de esta circularidad de la política argentina, pero creo que tiene que ver mucho con la circularidad de la política de Occidente, tiene que ver con haber fosilizado de manera muy responsable dos palabras que para mí son fundamentales, que es la de la democracia y que es la de la violencia. De un tiempo a esta parte empezamos a considerar que toda vida merece ser vivida y que en tanto toda vida merece ser vivida no puede haber ningún proyecto de aniquilación. Está muy mal que diga esto en una radio, pero hay proyectos políticos aniquilantes que yo quisiera aniquilar. El proyecto político de Elon Musk y de Peter Thiel y de Sam Altman tienen que ser aniquilados en nombre del carbono, o sea, en nombre de que somos humanos y quisiera ser verdaderamente humano. Y con la democracia pasa, creo que exactamente lo mismo. Hasta que no tengamos un proyecto de reforma democrática muy extensivo, creo que no vamos a poder salir de este círculo.
0: Te hacemos una más. Esto es para seguir mucho más.
1: Yo soy re larguero, yo aparte con el respeto.
2: No, es que nosotras somos unas manijas.
0: Sí, olvídate. Acá te quería preguntar, en este momento se vende todo el tiempo, hay una fetichización de la inteligencia artificial, para todo, la inteligencia artificial o te va a reemplazar, o la inteligencia te va a reemplazar o te va a solucionar todo. No hay punto medio. ¿Cuál es tu mirada so, so,

0: sobre esto, sobre este marketing, sobre este nuevo terror y sobre esta digievolución que no sabemos hacia dónde va.
1: En el libro cito el Edelman Report, que es un reporte que se hace un par de años, en donde se cuantifica de alguna manera, entre otras cosas, el tipo de relación que mantiene la población general con los avances técnicos. Y a la conclusión a la que llega en el Edelman Report es que mientras más uno se encuentre a la izquierda del espacio político, más reacio va a ser a las innovaciones técnicas. Y para mí eso es un lastre ideológico que deberíamos revisar. No solo filosóficamente en el tiempo contemporáneo, sino también revisando algunas experiencias muy particulares de la historia. A mí me gusta mucho la discusión que mantuvieron Proudhon y Marx respecto del tren. Proudhon decía que el tren, de alguna manera, por ser una producción del capital, debería ser destruido en una política ludista de hacer concha, viste, el telar que tenía la capacidad de reemplazar al trabajador. Marx lo que le decía era literalmente que era un imbécil, porque el tren, como el smartphone, no es una producción capitalista, sino que es trabajo humano objetivado. Siento que las derechas alternativas y las alt-rights han tenido la capacidad de instrumentalizar las inteligencias artificiales e instrumentalizar las plataformas para reformar de manera radical su forma de comunicación política, que creo que es una revitalización que nos hace falta a nosotros dentro del, de vuelta, campo democrático. Ayer mismo estuve en una discusión sobre nuevas revistas que se están publicando en analógico, en papel, y de alguna manera flotaba en el ambiente un espíritu tecnófobo que a mí particularmente me molesta mucho, que es como un rescate un poco irresponsable y juguetón de un Heidegger que diría, bueno, nos olvidamos de la pregunta por el ser y de qué quiere decir ser verdaderamente humano, porque ha aparecido la técnica. Y creo que Black Mirror es como el ejemplo de la tecnofobia en la industria cultural, y yo detesto Black Mirror con toda mi alma.
0: ¿Por qué?
1: Porque creo que simultáneamente nos construye muy pacientemente como tecnófobos, mientras las personas que están haciendo cargo verdaderamente del mundo hacen uso de un instrumento técnico para reformar la forma de comunicación política, reformar sus empresas, etcétera, etcétera, etcétera. El tren era un elemento necesario frente a una crisis del capital que necesitaba abaratar costos de alguna manera para aumentar la tasa de ganancia. Tampoco soy un tecnófilo, no digo, me conecto como la Matrix y veo y estoy en una playa, etcétera. Pero sí siento que nos debemos, desde las izquierdas y desde los campos populares, una lectura un poco más honesta respecto de qué puede darnos estas nuevas herramientas. En el marco de una crisis de la comunicación política que es absoluta. Comunicamos políticamente mal.
2: Nos queda un minuto antes de la tanda, pero no queremos dejar de hacerte una pregunta que nos gusta hacer, porque este programa se llama Buen Día, Fin del Mundo. Y creo que ese va a ser una de las respuestas más antropológicas que vamos a recibir de esta pregunta, es ¿qué te llevarías al fin del mundo? Y no pensando en términos de objeto necesariamente, una persona, un sentimiento o algo que creas que vas a necesitar allá.
1: Uy, qué re pedante, boludo. Me llevaría un televisor y todas las pelis de Tarkovsky. O me llevaría la discografía de Tool.
2: Ok.
1: ¿Está mal?
0: No. Cristian Castro estaría muy de acuerdo.
1: Claro. Bueno, Cristian Castro estaría de acuerdo, sí. Porque si voy a estar solo, ¿qué voy a hacer? Nada, sí. ¿Llevo algo para ver o algo para escuchar?
2: Roberto Chuit, escritor, músico, columnista en Paraíso Artificial, ¿no? Ahí te escuchan Futurock. En Futurock.
0: Con el Fino.
2: Che, muchas gracias por
1: haber
2: pasado
1: por acá. Gracias a ustedes por la invitación.
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0: Seguíamos charlando de lo que fue la charla con Roy. Para mí es un programa de 11 de la noche a 2 de la mañana.
1: Con whiskacho.
0: Con whisky.
1: Yo Eso vamos a llevar a la asamblea de la tribu la propuesta de que este programa vaya de 11 a 2 de la mañana.
0: Buenas noches, fin del mundo.
1: Está hora quemada, está hora quemada, a las 11, a las 12, de 12 a 2.
0: De 12 a 2, una edición cada tanto, hacer un buenas noches, fin del mundo. Sí. ¿Y te imaginas? Eran recorrectos los pibes.
1: Buenas noches.
0: Claro, era música.
1: 15 grados en este momento, querides. Che, hay noticias todavía, aunque no lo puedan creer. Y ahora ya no vamos a titular Adorni. Vamos a titular Adornis a lo que está pasando con nuestro jefe de gabinete, porque se van sumando personajes a esta familia. Maravillosa, maravillosa la familia Adorni, ¿eh? Ayer el jefe de gabinete dio una conferencia de prensa. Ha vuelto aparentemente a la costumbre de dar conferencias de prensa. Y hay una respuesta que queremos compartir ustedes que tienen que ver con, bueno, la cantidad de sectores que le están exigiendo a este gobierno que frene con los recortes. A ver qué dice el jefe de gabinete.
2: Haber evitado una catástrofe en virtud de la tremenda herencia que hemos recibido y donde todavía están impactando las el gran desmanejo de la economía que hizo el gobierno anterior, como lo fue el Plan Platita y tantas otras cosas que han ocurrido que nos han dejado al borde de la catástrofe absoluta en materia económica y puntualmente en materia inflacionaria. Está claro que esto es parte de un esfuerzo que estamos haciendo todos y también está claro que el presidente Milei llegó al poder no para agradar a nadie, sino para solucionar efectivamente los problemas que tiene la Argentina.
1: Un esfuerzo que estamos haciendo todos, dice el jefe de gabinete. A mí lo que me mata de esto, ponele que vos querés creer que el dinero del jefe de gabinete es legítimo. Igual no estás haciendo un esfuerzo.
0: Igual no estás haciendo nada.
1: Igual
0: no estás haciendo nada. Eso, de vuelta, me parece interesante lo que planteas, Ro. Ponele que no hay todo este debate de... No estás haciendo nada.
1: No estás haciendo
0: Pero no están
1: nada.
0: Haciendo nada, que es uno de los grandes problemas. A 2 años de gestión, o sea, los cambios, esto que decíamos, ¿no? La gente que los votó y la gente que ha dicho históricamente, bueno, está bien, te voto, yo hago el esfuerzo, pero pasaron ya 2 años y los únicos que hacemos esfuerzo somos nosotros.
1: Ahí apunta Mailén la del Dipu Tesla, que tenía un auto, $300,000 creo que estaba el precio internacional del auto Tesla, no me acuerdo el nombre del diputado.
0: Además los feos que son, qué sí, grasa, sí. Qué grasa que es el Tesla. ¿Qué opinás, Valen, de los Tesla?
1: Le gusta. Mirá, Mailén está indignada.
0: Parece un... Ah, pero por Nene Ñoño.
1: Sí, por Nene Ñoño. Yo parece, te quiero parece tanto. Parece un DeLorean, dice.
0: Porque parece un DeLorean. Mira, perdón, yo quiero destacar, entre paréntesis, que mientras Robbie Chuit habló de Star Wars y hizo una referencia a Evangelion, Valen hizo Tuki aprobado.
1: Le brillaron los ojitos. Manuel Quintar, el diputado que tiene un Tesla de $300,000. Bueno, mientras en conferencia de prensa Adorni decía esto, declaraba ayer también José Luis Rodríguez. ¿Quién es José Luis Rodríguez? El señor
0: temazos,
1: que le alquiló, temazos. Sí, Joaquín Furriel, no. Es el señor que le alquiló una casa en Indio Cuá a Adorni mientras basta con Furriel.
0: No fui yo.
1: Bueno, José Luis Rodríguez le alquiló a Adorni una casa en el country Indio Cuá mientras la suya estaba en obra. O sea, mientras le hacían la cascada, Adorni alquilaba otra casa en ese mismo country. ¿Qué es lo que dijo José Luis Rodríguez? Que Adorni le pagó el alquiler en efectivo. Que el contrato que acordaron fue por $13,000, ¿sí? Creo que fueron 6 meses o una cosa así de alquiler. Y que después siguió 3 meses más sin contrato por $800 mensuales, todo taca, taca, taca, taca. Eso más las expensas, obviamente, de los 2 lotes. Bueno, el esfuerzo de Manuel Adorni.
0: Qué manejo de efectivo, ¿no? Qué raro. Qué manejo
1: de efectivo. Precarizado está Adorni.
0: Qué manejo de que no querer que quede ninguna huella de carbono o de plata.
1: Bueno, y Florencia Cariñano, la desenchufadora de cables, estuvo ayer en la Comisión de Obras Públicas, en la Cámara de Diputados, hubo reunión de la Comisión de Obras Públicas, y ella hizo una intervención contra el gobierno porque hay un decreto que denomina al 2024 como el año de la defensa, la vida, la libertad, de la defensa de la vida, la libertad y la propiedad. Y también tiene un título el año 2026. A ver, cariñano.
5: En el día de ayer, no, anteayer, salió un nuevo decreto que es tan ridículo, dice el encabezado, año de la grandeza argentina. Sí, la de Adorni, la única grandeza que hay en este país, el único que agrandó el bolsillo, el patrimonio, son los funcionarios de ustedes, Adorni, con la cascada, esa grasa que se mandó en la casa. Tiene una cantidad de consumos postergados de obra pública el muchacho este, que los está cumpliendo en un año y medio entre viajes y obra pública y adquisición de departamentos y lotes en countries. La verdad que fue un año de una gran grandeza de Adorni y del otro funcionario que se olvidó de declarar 8 departamentos en Miami y una casa. Bueno, en el año de la grandeza argentina hubo un recorte brutal, brutal fue el que se mandaron hace 2 días a todas las provincias, en diferentes sectores.
1: El año de la grandeza, 2026, así lo decretó el gobierno nacional. El año de la grandeza 2026, bueno, acá Florencia Cariñano contaba un poco las contradicciones de este planteo. Pero paren las rotativas, porque acá entra un segundo Adorni. Está imputado el hermano de Manuel Adorni por enriquecimiento ilícito y lavado de dinero. Chicos, este expediente comienza por una denuncia de la diputada nacional Marcela Pagano, que está a full con el chat GPT.
0: ¿GPT? ¿Cómo se llama el papá de Pinocho?
1: Lo que pasa es que yo tengo que decidir como Gepetto. Tengo que decidir cómo lo digo. El chat Gepetto, vamos a decirle así, que está trabajando mucho, mucho, mucho, mucho para la diputada Marcela Pagano, que había denunciado entonces al hermano de Manuel Adorni, que esta causa cayó en el juzgado federal número 6, subrogado en este momento por Daniel Rafecas, y es el fiscal Marijuán que pidió ya informes, diferentes informes, a más de 30 organismos o entidades, porque quiere, bueno, obviamente entender justamente cuáles son los gastos del hermano de Manuel Adorni, que es diputado, y que dice que compró una camioneta Jeep Renegade.
0: Sí, ¿así? Renegade, pero bueno, está bien.
1: Una Jeep Renegade en noviembre de 2025. Y esto es maravilloso. Escuchá lo que hizo. Sacó un banco, sacó un crédito, perdón.
0: Sacó un banco. Igual nada nos hubiese sorprendido,
1: Sacó un banco.
0: Nadie se hubiese sorprendido.
1: Sacó un banco en cuotas, no. Sacó un crédito.
0: Sacó un banco a la vereda, se sentó y vio las cascadas pasar.
1: Sacó un crédito en el Banco Provincia. Escucha esto, 60 palos, 60 millones de pesos. Y el tipo lo pagó en un año. Uno se ríe porque no puede más. No,
0: bueno,
1: eso.
0: Ya este es el momento psiquiátrico.
1: Pero explícame, ¿cómo pagás 60 palos de crédito en un año? Bueno,
0: me tuvieron que ayudar mis amigos de España para pagar lo que le debía Mercado Pago, sí. Que no era ni un palo.
1: Sí. Bueno, el hermano de Manuel Adorni no tiene ese tipo de problemas, No te preocupes que en un año te liquida un crédito del Banco Provincia. Bueno, avanzamos entonces en algunas otras noticias. Ya hablamos de que Bullrich estuvo apretando a Jorge Macri a cielo abierto. La escuchamos bailando rock and roll mientras...
0: Imagínate, ibas a la Negra de Flores, a estos boliches rolinga... Y entrabas al baño y la tenías Zapato Bullrich hablándote de subtes.
1: Sí, hablando
0: yo
1: de
0: me infarto.
1: Subtes, hablando de subtes y bailando rock and roll.
6: Voy a darle alegría y macarena a este cuerpo.
1: Sí, así, pero hablando
0: de... ¿Eso pero versión subtes. Rolinga?
1: No vamos a volver a pasar el audio que ya pasamos 4 veces.
0: Pero para mí hay que remixarlo con algún tema medio de los... Porque viste que ella además... Ella, así como Juanse se parece a Teresa Parodi, o sea, ella está como mutando a una mezcla de Jagger y Dora la Exploradora.
1: Sí, total.
0: Ya no puedes más, total. Rosaura. La estoy matando a Rosaura al aire, chicos.
1: Yo tengo que contar noticias. Pará, escúchame, porque esto lo dijimos fuera del aire, lo de poner a Nisman en agenda. ¿Querés que entremos en el tema Nisman?
0: Sí, porque bueno. vos tenés que contar de tu fanatismo de alguien,
1: Entró Nisman en agenda, ¿sí? ¿Por qué? Porque... se están trascendiendo, digamos, algunas manipulaciones de aquel día del fallecimiento del fiscal Alberto Nisman, que suponen para algún sector de la derecha argentina que estamos cada vez más cerca de confirmar que lo mataron y no se suicidó. Bueno, uno de los portavoces de esta causa es Waldo Wolf, ¿sí? Legislador de la ciudad de Buenos Aires por el PRO, obviamente. Es ex vicepresidente de la DAIA. Waldo Wolf habló en Radio del Plata en el programa Mesa Chica. Es facho. Vamos a escuchar lo que dijo sobre la muerte del fiscal Nisman.
7: La última foto que se sabe que Nisman mandó de su teléfono me la mandó a mí el sábado 17 de enero de 2015, 18:31, yo le escribo, chateaba con él, eso, sobre todo esos días que había presentado la denuncia, yo era vicepresidente de la DAIA, y le pregunté cómo estás, me manda esa foto y me llama, me manda esa foto como para mostrarme en qué andaba, ¿no? Era una foto de los resaltadores arriba de la mesa con unos libros y unas hojas. Y yo enseguida se la mostré a la prensa con el chat que había tenido, el intercambio de mensajes con él, y a mí me llama Fein 10 meses después a declarar en octubre del 2015. Y en el expediente estaba esa foto como parte del expediente, pero a mí nunca me la pidieron, o sea, nunca, y el teléfono de Nisman estaba borrado, así que el único que tenía esa foto era yo, y la daban como válida sin haberme la pedido. Esto para mostrar de la manera en que se hizo la instrucción de ese caso, totalmente despojada de rigurosidad, de disciplina, de técnica y de legalidad, ¿no?
1: Están volviendo otra vez con un discurso en relación a lo que pasó el día de la muerte de Nisman en la escena. En el baño de la casa de Nisman. Otra de las cosas que vi que ayer decía la señora de Cera, Cristina Pérez, vinculada con la manipulación del arma con la que Nisman se mató, o por lo menos hasta ahora el Poder Judicial lo que dice es eso, y realmente, como con total honestidad, no pareciera haber elementos para creer otra cosa, ¿no? La fiscal Mónica Fein, mi ídola. No.
0: Que se parece mucho a la escribana de Adorni.
1: Se parece, sí. ¿Serán la misma persona?
0: No, pero como medio hermana.
1: Y
0: o sea, puede ser como
1: es el rubro, me parece.
0: Misma familia Pokémon.
1: Sí, puede ser. Señora de legales.
0: Solo tienes que atraparlo ya. La escribana de Adorni. La fiscal Fein.
1: La fiscal Fein ya explicó.
0: Atraparlos, porque hay que atraparlos.
1: Ya explicó por qué habían limpiado el arma del fiscal Nisman. Lo explicó. Habían limpiado el arma porque tenían que ver el número de serie y porque no había nada más que de ninguna otra muestra, otra prueba que tomar de esa arma. Pero bueno, un poco lo que viene a demostrar que estén poniendo otra vez a Nisman sobre la mesa es que necesitan. Digamos, su versión de él. Aparecen los nietos. Bueno, quieren volver a hablar del fiscal Nisman en este contexto en el que obviamente el gobierno está bajo el ojo de todos y todas, y ver si pueden de alguna manera reflotar alguna causa trascendente contra el kirchnerismo. Bueno, tenemos la palabra del fundador y CEO de Rapa Nui, ¿eh? Mirá que yo primero dije nunca más compro en Rapa Nui. Después dije, ¿cuándo carajo compré en Rapa Nui si sale $1,000 un chocolatín?
0: ¿Sabés qué? Ahora no voy a comprar más en Cartier.
1: Perdiste una clienta.
0: ¿Sabés qué? No perdiste nada, pero hijo de mierda.
1: Pero no voy a comprar nunca. Diego Fenoglio se llama, ¿eh? Está totalmente detrás de la causa de La Libertad Avanza, el CEO de Rapa Nui.
8: 70 años. Esperé a uno como Milei, 70, no lo voy a esperar, 4 años, yo lo espero 4 años de acá a la China. No, me encanta, porque está, para mí, está como reestructurando la Argentina desde adentro. Le está costando, porque no es nada simple, después de 70 años de peronismo y radicalismo que nos llevaron a tantas hiperinflaciones, tanto, porque evidentemente no cuidaban en absoluto al que teóricamente decían que defendían, que era al laburante, ¿no? Evidentemente emitiendo, le sacabas la plata del bolsillo a la gente, me parece que...
1: ¿Qué cosa? La gente tan cheta, ese nivel de chetez, es como que no, ni entendemos lo que dice, señor CEO de Rapa Nui, Diego Fenoglio, que perdió una clienta.
0: Dos
1: clientas perdió Rapa Nui, ¿ok? Bueno, vamos a la polémica que tuvieron Fantino y Tenenbaum. Más que nada para escuchar cómo Tenenbaum descansa a Fantino, que es algo muy... es música para nuestros oídos, ¿eh? Primero, lo que dijo Fantino sobre las universidades, ¿sí? Antes de la movilización universitaria del día de ayer, Fantino se ha, bueno, una vez más, ¿no? Se prendió fuego.
0: ¡Fanta! ¿Cómo odio cuando Rial y Canosa le dicen Fanta.
1: Fanta se prendió fuego hablando de Javier Milei.
0: Fanta.
9: No es para todos esto. Es para un grupo que son ustedes. Ustedes son un grupo que está marchando por sus putos privilegios. Y nos vienen a correr diciendo, no, porque no podemos más trabajar con la cura del cáncer. No, sigan estudiando la cura del cáncer. Yo quiero que estudien la cura del cáncer y pongan más, incluso más guita ahí. Pero no me vengan a correr con desfinancia. No, papá, no desfinancian, no. Vos la gastás en lo que se te canta la chota. Entonces nos venís a correr a nosotros con que nosotros somos los malos. Minga, la ponemos nosotros somos los malos.
0: Papá.
9: Ah, sí, mirá vos, ¿dónde está el negocio? Sobre que la pongo yo laburando, el malo soy yo.
0: No, no, vos no
9: el malo soy yo, no es el zurdo este que caga trompada a los pibes porque entra en una remera de color de la libertad. El malo soy yo. ¿De verdad, perversamente, me invertí los roles? ¿De verdad me decís que yo soy el malo? Poniéndole históricamente. No, papá, no me vas a manipular. Porque tengo elementos psicoanalíticos para que no me manipules. Porque te como el hígado como Beowulf al monstruo. Vos sos el monstruo de la aldea. ¿Qué? Y venís a hacerme creer que soy yo el monstruo de la aldea.
10: ¿Qué?
9: Vos sos el monstruo de la aldea.
10: ¿Qué?
9: Haciéndome creer que yo soy el culpable. Acomodate, gastá la que tenés, hacete de acuerdo la guita que te entra, acomodate como todo argentino de bien se acomoda históricamente, no de ahora. Como todo argentino de bien se acomoda históricamente. Y no me corra porque la verdad no tenía para correr.
0: Nene, vení, sentime. Beowulf dijo que es como un monstruo, ¿no? Beowulf. Es un libro refamoso, o sea, tipo, me estás tratando de pelotudo, Milo.
1: Sí, sí, aparte lo dijo como, es un libro refamoso.
0: Es un libro tampoco es el Principito.
1: Bueno, ahí la palabra de Fantino sobre las universidades públicas y que la pongamos nosotros, ¿eh? Que la pongamos nosotros.
0: Porque él está laburando un montón.
1: Que no lo molestemos más a él. Che, alguien dijo hace un tiempo que Tenenbaum tiene una voz paternal. Y yo coincido, hay algo de Tenenbaum siendo un, sí, como una persona que te habla y te dice, te hace reír, qué sé yo.
0: Es medio
1: no sé.
0: Papá pitufo.
1: Es algo, sí, es un papá pitufo.
0: Tenenbaum es medio papá pitufo.
1: Sí, vamos a traerlo a Tenenbaum, yo tengo fe de que va a venir.
0: Sí, él va a ver,
1: el biribiri,
0: él es medio una mezcla entre papá.
1: Sí, pero termina antes, hace un programa, pero termina antes, creo que a las 11,
0: cable coaxil.
1: Ah,
0: sí,
1: tiene el pase con
0: que
1: el
0: venga hacer
1: pelotudo,
0: el, que vengan
1: sí.
0: a hacer el pase
1: pero
0: acá.
1: Pero no tiene repodrido. Si te case no lo traemos
0: no,
1: porque es un
0: pero
1: torro.
0: Pero Tenenbaum me da, ¿sabes qué? Una mezcla entre Papá Pitufo y los perezosos de Zootopía.
1: Sí. Bueno, a ver qué le dijo Papá Pitufo a Fantino, a Fanta.
9: Voy a decir algo, después hablamos del contenido. Si yo algo, veo ahí algo, es alguien que no tiene elementos psicoanalíticos para procesar una situación. Es decir, eso que él dice que tiene es exactamente eso, por lo menos en este punto, de lo que carece. Porque él es muy raro lo que hace, porque se pone en un lugar que nadie lo pone. Vos me venís a correr, nadie está hablando de vos.
0: Realmente, nadie te pidió nada.
9: Y yo soy el monstruo, y de verdad yo soy el monstruo. Nadie te está diciendo nada, o sea, nadie te está mirando, salvo cuando decís estas cosas. Entonces vos estás dando una batalla por algo que suponés que te dicen, y entonces le decís a alguien que ni te está mirando, ni te está escuchando, entonces estás en una que vos decís, ¿y este tipo qué le pasa? ¿Por qué se pone tan nervioso? Entonces hay un lugar que es un lugar medio ridículo. Entiendo. Ahora, si vos querés discutir ideas, discutamos ideas, no tengo problema, pero es la idea que vos me ponés y me dicen esto, y nosotros somos los malos, y vos sos los buenos. No entiendo de qué estás hablando.
0: Para, una vez me pasó que un amigo me dice, estábamos volviendo de un evento y un amigo me dice, ¿qué me hago ahí, amigo? Me dice, che, ¿crees que mi viejo te alcance a tu casa? Vamos para el mismo lado. Le digo, no, tranqui. Me bajo, voy caminando. El viejo era Tenenbaum.
1: No, me muera.
0: Y yo dije, imagínate, yo me subí a ese auto, era como, no digas culo, no digas sida, no digas... Claro. En mi mente, ¿no? Mi mente es, no digas sida.
1: Che, me causa gracia esto que dice Tenenbaum, porque qué feo es cuando uno se ataja y te dicen, che, pero nadie te habló a vos, nadie te pidió nada, nadie te pidió opinión, ni necesitas sacrificar nada de tu vida en esta causa.
0: Que es verdad, Fantino, nadie te pidió nada, pero eso podría ser como el claim de hace años.
1: Culo sucio, absolutamente.
0: Paritarias.

0: dice no voy a guardar nada y vuelca el té. Trae el hacha de cada mañana, por favor. Trae el hacha de cada mañana, así destrozamos el estudio.
1: Le dije a Rosaura, no voy a empezar a guardar cosas, así no rompo nada. ¡Trac! Vuelco el té.
0: Bueno, chicos, nos despedimos. Gracias a todos los que fueron comentando en Esto Pasa en la Tribu. Los esperamos el día de mañana, por supuesto. 15 grados 2 en este momento la temperatura.
1: Me preocupa hacer un ruido.
0: Máxima de 18 para hoy. Nos despedimos de este equipo maravilloso integrado por Luca Fauno Gutiérrez, que está haciendo lío. Por mí, que soy Rosaura Barletta. Por Valentín Catalán en la operación técnica. Gracias, Valen. Por Paula Prati en la edición de Artísticas con la voz de Flavia Medici. Y está Galabramovich también en comunicación y redes sociales. Y Belén López del Río y Mailén Benítez en producción. Hasta mañana, viernes. Adiós.

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Y ahora aparece otro de esos brillos. Siempre hablamos de los brillos distractores, papelitos de colores, nuevas falopitas que nos van poniendo en la cabezota para que claramente miremos el brillo y no miremos lo que está detrás. Una táctica parecida a esa que cuando no querés que te vean desde algún lugar, simplemente tenés que prender una luz direccionada hacia ese lugar que te está espiando. Detrás de esa luz solo hay oscuridad y vos podés hacer absolutamente todo. En este nuevo brillo que nos ponen para que no veamos ese fondo, aparece claramente Manuel Quintar. Sí, el hombre del Cybertruck, el hombre del auto que no tiene pintura, el hombre del Tesla, del camionazo y del estacionamiento y desde el desparpajo, siendo en este caso diputado de La Libertad Avanza por Jujuy, pero también habiendo sido peronista. Y es aquí donde tenemos que empezar a indagar un poco más y dejar de lado el brillo que da ese monstruo del Cybertruck para ver qué hay detrás, porque poco importa el Cybertruck. Creo que importa mucho más entender cómo viene funcionando la política desde hace tantos años para que este tipo de personajes sigan en puestos de poder. Claro, al lado de la fortuna que tiene este hombre, los 5 millones de pesos que cobra como diputado no son relevantes. Pero este hombre fue candidato por el PJ provincial en 2021. Sí, 2021. Fue gerente del Sanatorio Los Lapachos y desde el 2022 de la Clínica de la Obra Social del Personal de Azúcar del Ingenio Ledesma. ¿Ustedes saben la pobreza que hay en Ledesma? ¿Ustedes saben cómo se aprovechan este tipo de personajes de los pobres que hay? No, en Ledesma, en todo Jujuy. Venía de ser candidato por Rubén Rivarola, acrecentando su monopolio y generando que el servicio de la salud de los sindicatos sea absolutamente de él. Él se define como abogado y deportista y le encantan las motos, enduro y en fin. Hace muchas cosas para redes y también escribe con la mía Cucas, el tipo que ya había sido candidato por el PJ en 2021 y en 2023 llega a ser diputado por La Libertad Avanza, tan solo 2 años después. La verdad que nos estamos acostumbrando feo a esto que sucede de los cambios de bandos tan radicales en los políticos argentinos. Y viene desde hace muchos años, no es un fenómeno de la hora. Pero lo que me preocupa es que no escucho dentro de estos partidos con tantos años, con tanto prestigio como es el peronismo, si quieren, una autocrítica interna respecto a qué hacer con todos los personajes que van en contra para lo cual fueron votados y que supuestamente representan al partido justicialista. Desde la llegada de Milei al gobierno quedó claro que hay muchos peronistas con peluca, como lo llaman, claro, al menos 9 diputados, 4 senadores que se apartan de los bloques, aquellas ausencias de 2024 de la sesión que iba a rechazar el DNU de la deuda en la Cámara Baja y desaparecieron esos peronistas que eran necesarios. Las sospechas son grandes, la plata es mucha y las convicciones son muy pocas. Y tendríamos que traer a todos acá a la mesa y hacer una gran lista para ver si es un problema o es sistemático y así funcionan los partidos políticos y no tenemos nada más que hacer. Pero creo yo que internamente, sin ser peronista, me preocupa que un partido tan grande que tiene la movilización de masas en la Argentina tenga en sus filas gente que traiciona tanto a las convicciones de ese partido. La lógica y la coherencia a través de los años está teniendo valor cero. Y ese valor cero,
que tiene para estos representantes del pueblo argentino nos conducen a lugares inesperados como este en el cual estamos atravesando. A todo esto nadie hace esa autocrítica, pero justo pensando en todos los que traicionaron a sus ideales y que no tienen coherencia a través del tiempo, obvio que te viene Scioli, te viene Bullrich, aparecen todos, ¿sí? Los que van viendo dónde acomodarse. Pero justo hoy me llega un corte de una nota que le hizo Reinaldo Sietecase a Pichetto. Y en ese corte que hace, que es muy buscado y por cierto, para mí escandaloso lo que dice Pichetto, como si nada, Sietecase le pregunta si tiene que arrepentirse de algo, si hay algo de lo cual se arrepiente a lo largo de todos estos años como político profesional. Si hay alguien que es un político profesional, es Pichetto. ¿Sí? Como lo que se entiende como político profesional, dialoguista, republicano, un hombre sin exabruptos, pero con barbaridades. O sea, no dice epítetos, pero dice barbaridades, barbaridades racistas, barbaridades elitistas. Y en este caso, cuando le preguntan, Sietecase claramente lo encara para saber si estaba arrepentido de lo de Macri, y se lo dice. Si no estaba arrepentido de haber sido el vice de Macri. Y Pichetto contesta algo que debe alertarnos a todos nosotros. Dice, bueno, el ser humano, empieza con esas maneras de expresarse, y habla de resentimiento. ¿Escucharon bien? Pichetto habla de resentimiento. Porque el tipo se estaba sintiendo resentido porque Cristina había elegido a Alberto Fernández y por eso de algún modo decide ser y decide aceptar la propuesta de Mauricio Macri. ¿Se entiende? Una persona valiosa para un partido político por resentimiento, por un problema de cartel, porque no lo eligieron a él, decide irse con el principal opositor de esa fuerza y hoy decide volver a reunirse con Cristina y está dando vueltas a ver si se puede volver a acomodar dentro del peronismo. Así son, eso es un político profesional, no queda nada. No puede funcionar el resentimiento personal de una persona por no ser elegida a un puesto como el de ser vicepresidente o presidente de la nación y de ahí, a partir de ese resentimiento, algo personal que debería poder manejar cualquier persona estable, lo lleve a cambiar todas sus convicciones exactamente 180 grados. ¿Eso es lo que tenemos enfrente como representantes serios de la política argentina? Es una vergüenza, es una vergüenza, es una vergüenza los partidos políticos, las convicciones, la lógica a través de los años, son una vergüenza, son impresentables, lo dicen y no se ponen colorados. Habló de resentimiento y por eso fue el vice de Macri. Y ese tipo hoy tiene las puertas abiertas nuevamente del peronismo para estar en sus filas. ¿Por qué? Porque supuestamente tiene un buen nombre en la política, Pichetto. Porque supuestamente nos tiene escándalos, porque se viste bien, porque es un caballero por lo que sea, pero no porque es un buen político. No, claramente es un ave de rapiña profesional como tantos otros en este país que cada día se pone más difícil. Por detrás de los brillos de la Cybertruck hay un ex peronista que dijo estar preocupado por la salud de Milagro Sala y que le dio una habitación y que fue Alberto Fernández a visitarla, a esa habitación, de esa clínica, de ese tipo. Hoy los brillos están ahí. Habría que ver si somos capaces de correr un poquito el brillo y mirar lo que hay detrás. Buenos mediodías para todos. Comienza Esto y lo Otro. Le damos play al programa para que suene ZZ Top. I gotta get back.

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Estén todos bienvenidos, ya estamos instalados en un nuevo capítulo de Esto y lo Otro. Comenzábamos con la música de ZZ Top, I Gotta Get Paid. Y lo último que sonaba era El Perro, haciendo Breaking Free. Sí, El Perro, banda formada por guitarrista y líder de Radio Moscú. Tenemos una jornada hoy de guitarras, no necesariamente metaleras, pero es bastante eléctrico y rockero está la programación de la música de hoy. Por los boludatos, por este inicio y también por nuestros invitados. Hoy nos visita Ayer Mañana, así que vamos a charlar con esta hermosa agrupación argentina, Valvular, con muchísimos pasajes hermosos, tanto en vivo como lo hacen en los discos de estudio. Tenemos nuevamente un mediodía hermoso en la ciudad de Buenos Aires, con 16 grados 3, 5, no, está mal esto, no puede haber 5% de humedad, está mal el dato, es imposible, nos estaríamos deshidratando y las plantas harían así, se quebrarían, no puede haber 5% de humedad, debe ser 50, porque a las 11 de la mañana decía 58, escribieron mal el tweet en Observatorio Central Buenos Aires con los datos. El viento es de 8 kilómetros la hora, está despejado, tendremos una jornada

sí, becarias en este caso, escribiendo con el látigo por detrás de nuestra producción de Bel López del Río. Becario, aprende. Allí están colaborando claramente estudiantes de la Universidad de Buenos Aires de la carrera de las Ciencias de la Comunicación y este hermoso encuentro que tiene la tribu con los estudiantes. Si tienen ganas de comunicarse con nosotros, háganlo. Manden sus mensajes al 113-126-0887. ¿Vamos a seguir con música? Sí, porque hoy los boludatos se las traen con muchísimos cumpleaños. Así que vamos adelante. Y seguimos, guitarreros. Sí, canción de Hot Wind que dio nombre a una gran carrera y una gran banda como lo fue Motorhead, porque Lemmy tocaba en Hot Wind, esta especie de banda de rock psicodélico y un poco espacial. Pero un día en una gira se fueron a Canadá, a Lemmy lo encontraron con una falopa y lo dejaron abandonado en Canadá, y de esa manera lo echaron de la banda. A partir de ahí creó otra banda que se llamó Motorhead, mucho más exitosa que Hot Wind, pero cuando estaba ahí tocaban una canción que se llamaba Motorhead, y hoy le damos play.

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1: Entonces, el mediodía, 37 minutos, escuchábamos a High Beast haciendo Walking Wires y momento de ir con algunas de las noticias a esta hora. Alerta por el futuro del Banco Nacional de Datos Genéticos. Gravísimo es esto, el organismo no podrá seguir tomando nuestras biológicas por el recorte presupuestario del gobierno de Javier Milei. De continuar esta situación, la búsqueda de quienes fueron apropiados corre un grave riesgo. El banco fue creado a instancias de las abuelas de Plaza de Mayo para encontrar a los bebés robados durante los años del terrorismo de Estado. Las autoridades explicaron que el organismo enfrenta una situación crítica de operatividad que compromete la continuidad de servicios esenciales como limpieza, vigilancia y mantenimiento del edificio. Si estos servicios se interrumpen, se pone en riesgo la cadena de custodia y la preservación de toda la documentación con la que cuenta el Banco Nacional de Datos Genéticos. Vale aclarar que hace meses que tienen la luz impaga, lo cual es gravísimo por el mantenimiento de esos datos en refrigeración. La justicia desestimó las acusaciones de la Casa Militar sobre Geuna y Salerno. Se acabó. Otro brillo, otro humo. El juez Ariel Lijo consideró los cargos como irrelevantes para la comisión de un delito. Un día antes, el fiscal Gerardo Polillita había descartado la denuncia por supuesta revelación de secretos y violación de la Ley de Inteligencia Nacional, remarcando que las filmaciones no violan ningún secreto. Lijo observó que los videos registrados por Salerno en la supuesta tarea de espionaje revelan lugares que se pueden ver en Google Maps o en YouTube. Milei impidió el acceso al INTI para el encuentro Argentina Productiva, empresarios y referentes pymes que iban a participar de una jornada en el Instituto Nacional de Tecnología Industrial se encontraron con un operativo de Gendarmería Nacional que les impidió el acceso al organismo. La actividad había convocado a 300 personas vinculadas al sector de las pequeñas y medianas empresas. Los manifestantes coincidieron que era la primera vez que tenían prohibido el acceso y calificaron el hecho como censura política. Mientras el gobierno no avanza con el desmantelamiento, hay 700 empleos en riesgo. Continuamos adelante con la música que viene de un boludato. 44 años está cumpliendo Combat Rock. Salía un 14 de mayo de 1982. Quinto disco de la banda Clash y el último con la formación original en la cual todavía estaba Mick Jones. Le dabas play a ese disco y sonaba así.

Estamos anticipando los boludatos del día de la fecha porque hay cumpleaños. Así que vamos a leer los boludatos antes de que suene esta canción hermosa de Cream. Porque claro, todos los días y este 14 de mayo de 2026 también tiene sus boludatos. ¿Qué decirles? Vamos a arrancar bien contándoles que es el Día Continental del Seguro y también el Día de la Ascensión. La Ascensión tiene que ver con Jesús, así que no nos vamos a adentrar en eso. Un día como hoy de 1771 nace Robert Owen, socialista utópico británico, considerado como el padre del movimiento cooperativo. En 1897 en Italia el físico Guglielmo Marconi hace una primera transmisión telegráfica sin hilos. En 1905 nace ¿quién? Antonio Berni. Un día como hoy, 1944, nace George Lucas. Levántense a aquellos amantes del cine de ciencia ficción y esa gran imaginaria de Star Wars. 1948 se proclama el Estado de Israel, que tantos quilombos trae desde 1948 hasta acá. 1953, Argentina vence a Inglaterra 3-1 en la cancha de River Plate. En 1964 se crea la Universidad de la Aconcagua. En el 69 nace Cate Blanchett, actriz británica, origen claro australiano. En 1971 nace Sofía Coppola, actriz y cineasta gringa también. En el 84 nace Mark Zuckerberg, sí, el de Facebook, el millonario, qué jovencito que es. En 1989 el PJ se impone a las elecciones presidenciales. Carlos Menem es el nuevo presidente electo. En Estados Unidos, un día como hoy, del 93, científicos estadounidenses prueban por primera vez un páncreas artificial con un paciente diabético de 38 años de edad. En el 95, gana Menem de vuelta, el mismo día, después de unos años, sí, las elecciones y es reelegido. En el 2003, renuncia al balotaje Menem y hace que llegue Kirchner como presidente. No sé si lo recuerdan, pero fue así. En el 2015, en Buenos Aires, durante el superclásico del fútbol argentino, disputado en la Bombonera por octavos de final de la Libertadores, desde la tribuna local, Boca, sí, agrede con gas pimienta a los jugadores de River, obligando a suspender el encuentro. Ese día, en el 2015, tiré mi carnet de Boca y dejé ir a la cancha. Dije, no quiero pertenecer más a este circo. Vamos ahora sí a celebrar todos los cumpleaños que tenemos. El primero es de Jack Bruce, que era lo que habíamos anticipado ya sonando, el bajista y cantante, claro está, de Cream, esa gran banda que entre el 66 y el 68 estuvo ahí Jack Bruce. En el 52 nació David Byrne de los Talking Head. En el 62, 10 años después, Ian Astbury de The Cult. En el 66, Mike Inez, bajista de Alice in Chains. En el 79, Dan Arwell, el cantante de Black Keys. ¿Qué más quieren? Todo eso son los cumpleaños de hoy, así que vamos a darle play al primero que pertenece a esta gran banda de los 60. Hablamos de Cream, suena Slower.

¿Cómo no celebrarlo a él? Feliz cumpleaños, David Byrne. Hagamos sonar a Talking Heads desde su disco Talking Heads 77.

Side Time Amplifier. Sí, elegimos un tema de su disco solista porque veníamos escuchando ayer a Decal, porque fue el cumpleaños de Billy Duffy, el guitarrista. Y como el cumpleaños del cantante, dijimos, bueno, vamos a poner uno de su disco solista, que juega un poco a ser el Che en la tapa. Raro, Ian Astbury. Pero lo mejor de Ian Astbury es con Decal, pero también con su visita acá a la Argentina, cuando nos vino a representar las mejores canciones de los Doors y cantó increíble. Vamos a seguir adelante porque tenemos dos cumpleaños más y queremos ir a tanda exactamente a la una. Y vamos a celebrar al cantante de los Black Keys. Difícil de decir su nombre, Dan Auerbach. Vamos a decirle Never in My Wildest Dream, una hermosa canción.

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Último cumpleaños de la fecha. Mike Inez, bajista de Alice in Chains. Y esta hermosa canción, que fue la primera que según él compuso con la banda. Suena I Stay Away.

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0: 9 minutos pasaron de la 1 del mediodía. Abrimos esta segunda hora en Esto y lo Otro, escuchando Ayer Mañana. No quedan días para gastar y le damos la bienvenida a parte, vamos a decir parte de la agrupación importante. En este caso hay una guitarra, hay un bajo, hay una voz, hay una agrupación. ¿Cómo están, chicos? Bienvenidos.
1: Buenos días.
2: Buenos días, buenas tardes, estamos acá.
0: Contentos de tenerlos aquí con nosotros. Hablamos un montón fuera de aire, generalmente se habla lo bueno fuera de aire y después cuando llega la hora de entrevistas decís, che, pero todo lo que íbamos a hablar en realidad estaba mejor lo anterior. Pero para comenzar, me parece justo y necesario hablar de este No quedan días para gastar, que ya está, ya pasó el año, porque fue como en abril del año pasado que lo editaron. Y ustedes me hablaban de lo que le pasa con los discos, no solo una vez que pasa el tiempo, sino una vez que se empieza a ablandar el disco en el vivo. ¿Qué deberían cambiar para que eso no les suceda? Cuenten un poco el rodar de las nuevas canciones hoy en vivo.
1: Y bueno, hoy creo que ya casi, como dijiste vos, un año después, mutó. Porque en el momento que grabamos No quedan días, estábamos tocando en quinteto. Con Leito y con Pame, que apenas terminamos el disco, te diría a los 4 o 5 meses, bueno, Leo medio que ya tomó la decisión de apartarse, entonces ya quedamos ahí cuarteto y los últimos shows estuvimos haciendo en cuarteto. Y Pame está por ser mamá, así que bueno, la vida también medio que hizo que en este momento estemos de trío tocándolo. Si bien tenemos a amigos invitados, esto es una experiencia nueva para nosotros también, porque es un disco que hicimos en quinteto y lo estamos tocando de trío.
0: Sí. Faltan cosas.
1: Sí. Y no.
2: Sí, sí, y no. Hay una particularidad de Ayer Mañana respecto a eso. Es que generalmente los discos empezamos a grabarlos y a componerlos en trío. Lo cual priorizamos que en trío suene bien o suene lo que estamos buscando y después se empieza a colorear, digamos. Entonces, quizás volver a eso es volver a cómo se empezaron a armar las canciones, básicamente.
0: Es interesante eso respecto a cómo hacer la identidad de una canción sin la necesidad de los artilugios, decoraciones, pinturas, colorear, como quiera llamarlo. Pero entre todos los títulos que le podemos poner a eso y los títulos que le pone el periodismo respecto a la música que ustedes hacen, desde rock psicodélico, setentoso, valvular, llámenlo como quieran, hay una re base en todas las canciones que es de trío de rock. Y que es indiscutible eso. Digo, nunca se pusieron a reformatear eso. Estén los músicos que estén arriba del escenario, eso está intacto.
1: Sí, sí, totalmente. O sea, así empezó también, ¿no? Como que la otra vuelta que nos sentamos un poco a pensar entre nosotros qué hacer, ¿viste? Con la ida y venida de elementos y de músicos y amigos, ¿no? También, que es bueno, che, ahora estamos a tres de vuelta, como cuando empezamos. O sea, a mí, por ejemplo, como guitarrista me produjo un entusiasmo bárbaro. Viste, de repente decir, che, tengo que
2: pelar.
1: Como te dice. O sea, ahora si toco más el semitono, chavo, ¿entendés?
2: Cagamos.
1: Pero bueno, también tuvimos como el descubrimiento yendo a tocar a Fisterre, que pensábamos ir de cuarteto y tocamos de trío por esta situación de Pame y la tecladista. Y fue como, bueno, dale, vamos de trío. Ya fue, y fuimos sin ensayar, ¿viste? Directamente, vamos a tocar. Y la verdad que estuvo mortal. Estuvo
2: buenísimo, sí, la pasamos muy bien.
1: O sea, nos volvimos los tres flasheando, che, boludo. Ahí por acá, ¿viste? Vamos a tocar a tres, ya está.
2: Somos fan de Papo Blues y de Color Humano.
0: Mucho más no hace falta.
1: Y la jam también se arma de otra manera, ¿viste? Que es como una parte muy importante del show nuestro también. Entonces, como, está bueno, ¿viste?
0: Quienes hablan son Maxi Leivas y Nico Granado, que están aquí presentes de Ayer Mañana, no solo porque tienen una fecha, sino para hablar de música. Entre esto que acabas de decir, que es fundamental, ustedes le dan lugar a la llama, a una improvisación al vivo, le dan lugar a sentir una canción, a ver por dónde va, y se dan vuelta y las cosas funcionan y se entienden. Yo siento que son parte de esas bandas que están dando vuelta hace un poco más de 10 años, que de algún modo hacen música atemporal. No sé ustedes cómo sienten los tiempos, no sé de qué se alimentan, si solo de cosas viejas o de cosas nuevas, pero hay algo de la atemporalidad de la música sin estar atado a nada del tiempo que corre.
1: ¿Vos qué pensás?
2: yo a mí, justo, vos sabés que yo voy a ver a todos ahora, sí. Y bandas viejas también, somos fan de la música actual y de la vieja, digamos.
1: Sí,
2: no,
1: que ambos estamos, sí. Todos estamos en esa. Bueno, Santi capaz que menos, pero sale menos. Sí. Pero bueno, yo por mi laburo y también porque un poco es mi mundo, ¿no? Nosotros estamos.
2: Porque nos gusta, digamos. Claro, vamos, a ver banda. Vamos. Decimos, una banda, vamos. O sea, no.
1: Y hace años, ¿viste? Y de repente caemos a ver una banda a Moscú. De hecho, ahora estamos tocando en Moscú también para fallar esa, ¿viste? Como. Y o vamos a un lugar grande, o mismo de ver la evolución de nuestros amigos, de bandas sí. amigas, de bandas que aparecen, que van y vienen.
2: Yo también me gusta ir a ver bandas de ahora, de pibes ahora, qué sé yo.
1: También, como ver que están. Nosotros ya tenemos 40 años.
2: Claro, estamos grandes.
1: Como caímos en cuenta de eso, que post pandemia también como cambió muchísimo la escena y de repente empezamos a ver música salir por todos lados y es como, che, qué onda, ¿viste? Antes claro. éramos. Pensábamos que éramos nosotros y 5 o 10 bandas más.
2: Y de repente.
1: Y de repente, che, mirá la movida que había acá, mirá la movida que había allá. Y ahora hay como una especie de bola energética, viste, llevando toda la música para adelante por todos lados que.
2: Yo sé más ventaniera, ponele,
1: sí,
2: vos, menos de 30.
1: De todas las ciudades, ¿no? Pero sí. digo, como que muchas veces charlamos de todo lo tanto que hay para ver.
0: El otro día nos visitaba Fletes Raquel y hablábamos de las bandas post pandemia. Claro. Y de esos 20, todos grupos que empezaron a salir. Que yo creo que le hicieron un favor a un montón de bandas que decían, sí. che, no pasa nada.
1: Totalmente.
0: Y reavivar un poco. Ustedes sienten eso y más con el rock. Creo que post pandemia hubo algo de volver a dame una guitarra.
1: Totalmente, y a nosotros ponerle nos puso en el lugar de tocar un montón, los primeros años después de pandemia. Quizás no llegábamos a tocar tanto como otro montón de bandas que tocaban un montón, ¿viste? Pero me acuerdo que uno de los años que habíamos juntado habíamos hecho tipo 40 y pico de toques, no sé, ¿viste?
2: Sí, sí, hemos
1: tocado. El primer año que se pudo volver a tocar era como, che, bueno, dale. Y eso medio que se replicó por todos lados. Pero bueno, con lo que decías atemporal, siento que en realidad lo que sí nos dimos cuenta nosotros que como que ya con 10 años de banda, la banda te demanda algo, ¿viste? A la hora de componer. Como que sí, a veces componemos cosas. Hemos dejado cosas afuera que nos encantaban, que nos reobsesionamos, laburamos un tema 6 meses.
0: ¿Y por qué lo dejan
1: decíamos,
0: afuera?
1: Está muy producido, ¿viste? Porque... No hay algo que no me llega. Bueno, dale, y después vamos y lo tocamos en vivo y el disco lo teníamos todo grabado, producido.
2: Sí,
1: y lo fuimos a grabar en vivo porque fue, che, no va, ¿viste? No.
2: Sí. De hecho quedaron versiones de temas que habían sido grabadas hace un año atrás,
1: sí.
2: ponele, y se terminaron un año después. O sea, fue como un recauchutamos ahí cosas que bueno...
1: Sí, creo que 2 o 3 temas los teníamos armados. El que grabamos con Ale estaba armado.
2: Sí.
1: El mantra estaba armado.
2: Sí.
1: Volvimos a regrabar algunas boludeces. Pero de repente también nos dimos esos gustos en este disco de... Che, la viola que está grabada de línea con el simulador de viola, esa que está ahí, me gustó toda la vida.
0: Sirve.
2: Es la que va.
1: No la voy a volver a grabar.
2: Igual,
1: tipo, sí, sí. Y bueno, la pasamos por un ampli, qué sé yo, pero rompimos como el esquema ese de grabar este último disco todo, que era, che, vamos a grabarlo todos en vivo... Y de hecho empezábamos a grabar 2 fines de semana y lo grabamos en 1 fin de semana porque che, esto, a ver, escuchamos lo que grabamos, sí, che, eso está buenísimo, boludo, dejémoslo, ya está listo, pum. Después hay uno que lo pasamos por una cinta, que hicimos como unos artilugios ahí para que se arme todo el disco completo. Que fue de todos los discos nuestros, fue el menos pensado, digamos. Sí. Fue como...
2: Un año antes, igual nos estuvimos quemando la gorra, juntándonos en el estudio, grabando 20.000 versiones. O sea, se laburó como para llegar. Va, que en un momento no es que dijimos. Ya está, sino como dijimos, bueno, este fin de semana lo grabamos. Y,
1: claro.
2: Y empezamos a hacer una recopilación de cosas. Dijimos, che, bueno, esto está bien, esto no.
0: Así trabajan los Ayer Mañana. Estas son las palabras y todo lo que se puede decir sobre la música, pero esta es la música, lo que queda grabado. Vamos a escuchar una canción y seguimos charlando con ellos. Lo que ves en mí suena Ayer Mañana.

0: ¿Y qué hacemos? ¿Llevamos el mueble Leslie arriba de un escenario para que esto suene? ¿Qué hacemos con los teclados, trío?
1: No, sí, estamos en eso de armarlo. De hecho, este domingo tocamos en Espacio Moscú, ahí en Córdoba de Carabino Ortiz, y vienen varios amigos a ejecutar cosas que son parte de los discos. El show en su gran parte es de trío, pero bueno, tenemos, viene Ronnie Moreno a tocar el saxo, que también viene haciendo shows con nosotros hace bastante, en dos, tres temas, después hay dos.
0: ¿Les gusta el saxo, le gusta la flauta traversa, sí, le gusta la intervención de ahí de instrumentos de vientos también?
2: Sí, hemos tenido sección también en algunos shows, tipo dos o tres cada año, gana.
1: Sí, está bueno. Y bueno, después esto que hablábamos de perder las teclas, otro amigo, Santi Leusi, va a venir a tocar lo que es órganos y ruedas en algunas canciones. Y después Ramiro Weiler también, que es un percusionista que mata, no sé si lo vieron en algún lado, pero él tiene todo un set como con tachos de plástico y hace una música electrónica loquísima.
2: Artista urbano tocando en la calle.
0: Urbano, son de esos calle, que terminan tocando los caños con paletas de ping pong.
1: Te juro.
0: Son esos. Que son buenísimos.
1: Te ponen una rave al minuto, al segundo 10, estás ahí saltando. Y bueno, y viene a tocar. Y también con todo siempre la intención eso, de llamear un poco, de tocar juntos. Y son gente también que vino y nos tiraba mejor, che, si quieren yo estoy para tocar, estoy para ir, dale, vení, que como medio se arma así.
0: En este disco, no sé si es algo intencional, porque después una vez que adentras a las canciones tienen casi todas una explosión en el medio, pero hay algo de como más tranca, ¿sí? ¿Se juntaron todas esas canciones o fue una intención o fue una... Che, vamos por acá ahora. Salió.
1: Estaban.
0: Y las agruparon
1: no,
0: ustedes.
1: Realidad, sí, igual sí. Un poco pensamos en que no sea un disco tan intenso.
0: Okay.
1: Hay acordes mayores en varias canciones, que eso en la yerma era como que medio lo teníamos pendiente.
2: Eso sí se pensó.
0: Para
2: eso
0: el que no es músico, ¿qué es decir acordes mayores?
1: Acordes mayores, como que generalmente cuando los temas están hechos con acordes mayores, salvo en algunos casos que no, pero transmiten un poco más de felicidad, un poco más de...
2: Generan otra cosa.
1: Es como los colores para el pintor, ¿viste? Que decís, che, si uso algo bien, un amarillo así medio vivo, es como transmite...
0: Pero por eso, terminan siendo más optimistas.
1: Que, sí, claro, totalmente. O sea, de hecho, sí, Solo Respira habla un poco de lo que decías vos, de estar un poco más tranquilo, de tomarse las cosas con más calma. Tu espíritu despega un poco también de eso, de creer en uno mismo, ¿viste?
0: Es un disco bastante buena onda.
1: Sí, sí, claro, sí, que lo pensamos así a full. El mantra lo mismo, ¿viste? El mantra es como que habla un poco de un trip ahí medio psicotrópico, si quisieras, como bien implícito, ¿viste? O fumarte un faso, poner, si quisieras. No sé, ni es como un poco... Sí. Cada uno le da la entidad que quiera a la canción después, pero lo hicimos medio como en esa de... Che, ¿viste? Empieza en la tierra, estás aturdido, como medio, bueno, aislate, hacé la tuya... Viste, como medio eso, creyendo un poco más en uno mismo y en que la respuesta también a vivir tan, viste, bajo toda la presión esta que tenemos todos los días, todos los seres humanos, de despertarse, hacer algo, que si no te pasa la vida por arriba, que si, viste, que tus amigos, que tu familia, que... Y bueno, un poco el disco habla de eso, viste, como de volver a uno mismo y también entender que también está en cómo uno se toma las cosas, viste. Yo creo que... Bueno, tengo que aprender, la verdad.
2: El primer tema se llama Tengo que aprender.
1: Claro, el primer tema se llama Tengo que aprender, viste, como a estar un poco más centrado con uno y no tan. Porque si no, termina pasando lo que nos pasa a todos, viste, que te olvidas de vos mismo y no te das. Te das un gusto y te sentís mal, viste.
0: Igualmente creo que ustedes están en esa hace bastante.
1: Sí, obvio.
0: Y me parece que hay también como una defensa de algo que queda muy al margen hoy en día, que es la bohemia y disfrutar de una película y disfrutar de un buen libro y esa parte que se pierde, que hay como una velocidad atroz, está reflejado en el arte que hacen ustedes.
1: Olvídate.
2: También en los discos que hacemos, generalmente son discos para escuchar un disco, que es algo que a nosotros nos gusta, y no para decir pongo un tema rápido y me pega el estribillo en 20 segundos.
1: Claro.
2: Donde ayer mañana es escuchar el disco, básicamente. Podés escuchar temas sueltos, pero bueno.
0: Y en este yo no sé si está hecho, pero cuando lo escuchaba ayer, creo que lo escuché entero, que lo dejé en play, y si había algo de continuidad entre todos los tracks. Porque sí. así pareciera que está contado.
1: No entre todos, pero sí está pensado el orden súper para que... Sí. vaya para un lado para el otro, cosa que tampoco pensamos en la composición, sino que también fue como teníamos el crisol de canciones y fue a ver, y es más, hicimos el ejercicio que nunca lo hicimos en ningún disco de che, están todos mezclados. Cada uno se arma su tracklist como quiere y
0: ¿hubo coincidencias?
1: Sí.
2: Hubo coincidencias.
1: Pero siempre que tenemos disidencias son desde el lado de, entendiendo que estamos haciendo algo recopado, que es hacer música, y creo que nunca, jamás en la vida tuvimos un enojo uno con el otro por este arreglo a mí me cabe, este no, viste, como, o este orden era el...
2: Sí, o temas afuera, que en todos los discos quedan temas afuera,
1: sí,
2: que nunca fueron editados, están ahí, mezclados, producidos, y dije, bueno, listo, es una lástima, pero bueno, entró.
0: ¿Algún día tendrán su lugar o no?
1: O no.
0: Que no pasa absolutamente.
1: Hay que encontrar un par de riscos ríos que no sabemos dónde están.
0: Eso es importante, que alguien guarde, atesore, sí, esas cosas, sí es importante.
1: No, pero una vez nos pasó, perdón, que en el primer disco, ¿te acordás? El primero tenían un disco rígido todo y un día lo fui a chufar y no anduvo más, ¿entendés? Tipo, no, y era como... Dije,
0: yo siempre lo aviso, que vivimos en un mundo que al no tener el soporte material de las cosas, las cosas se pierden. Bueno, hay que acostumbrarse a perderlas y llorar, porque desde fotos a discos...

0: sí. Que es un artista de Santa Fe, que está buenísimo lo que hace.
1: A mi hija le gusta Lichi.
0: Ahí va, lo bueno, conoce, decirle que venga.
1: Lo conoce por a través de ser youtuber. Sí. Y una vez me dijo, loco, hace música. La escuché y digo, pará, sí, sí, ojo, sí, toca la viola, hace lindas canciones. Sí.
0: Bueno, los dos proyectos nos une, que somos fanas de los Gizzard y sí, nos cruzamos muchas veces en ese aspecto, en ese área. De hecho, una vez tocamos en el ciclo de Marto, que, claro, que tenía ahí en Congo, que era como el Geek Day.
1: Sí.
0: Y ahora escuché un disco de los King Gizzard y ahí nos vino el Lichi a vernos. Sí.
1: Estuvieron en Vorterix, que quiero creer.
0: Sí, sí, fuimos todos.
1: Tremendo.
2: Refan.
1: Tremendo.
2: Estaríamos todos.
1: King Gizzard de Lizard Gizzard, para aquellos que no sepan, una banda que pasábamos mucho y desde que no están en Spotify no la pasamos, claro, tanto.
2: Claro. Una cosa importante del domingo, que también va a estar los chicos de Pubertad Records, sí, que también un poco nos une con Lichi, porque nos han editado, y le queremos agradecer, un cassette, y a Lichi también, así que ellos un poco nuclean, traen un merch de ayer mañana y todo.
1: Hecha ahí está entonces la convocatoria para este domingo en Moscú, y recién el 11 de junio, gran fecha, en el Roxy, con el Capo de Carca, así que nada, se vienen lindas cosas.
0: Eso
1: con la banda.
0: Salen las entradas en breve, así que también. Ya ahora. Bueno. A partir del lunes supongo van a estar, así que...
1: Gracias por la música, gracias por venir. Muchas Vamos a irnos escuchando una canción justamente de ellos. Hoy tu espíritu despega, a mí una de mis favoritas de este álbum.

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0: tramo final en Esto y lo Otro, a 20 minutos, ya casi para las 2 de la tarde. Escuchábamos recientemente a Deeper haciendo Spray Paint y vamos a ir con algunas noticias. Antes, contarles la temperatura a esta hora en la ciudad de Buenos Aires. Hermoso mediodía, seguimos teniendo con un poquito de sol, hay que salir a buscarlo. Tenemos 17 grados 4 décimas, llegaremos a una máxima de 18 para hoy, 52 la humedad, el viento sigue calmo, 8 kilómetros la hora, así que nada, disfruten de lo que se puede, por lo menos lo otoñal de Buenos Aires. La lista multicolor de SUTEBA recuperó La Matanza y retuvo Tigre y Bahía Blanca, el sindicalismo nucleado en la lista multicolor azul y blanca, liderada por Romina del Pla, recuperó el SUTEBA La Matanza con más de 200 votos en su favor. Asimismo, las elecciones del gremio docente de la provincia de Buenos Aires tuvieron muy baja participación. La concurrencia a votar promedio un 40% del padrón e incluso hubo distritos, con apenas un 26%. Desalojaron un refugio de protección para mujeres y víctimas de trata en la ciudad de Buenos Aires. El dispositivo es el refugio Mariquita Sánchez, que forma parte del sistema de apoyo del gobierno de la ciudad de Buenos Aires, bajo la órbita de la Dirección General de Protección Familiar contra la Violencia. Este espacio cumple una función esencial en el alojamiento, asistencia y acompañamiento de personas víctimas de violencia de género y trata. La medida impulsada desde el gobierno de Jorge Macri implica el desplazamiento abrupto de muchas personas con medidas de protección, procesos judiciales en curso o condiciones delicadas producto de las violencias vividas. Comienza a regir el aumento de precios de combustibles estipulado por YPF. El ajuste anunciado por Horacio Marín consiste en un incremento del 1% que se congelará durante los 45 días próximos. El CEO aseguró que continuará utilizando el sistema de micropricing, que establece precios diferenciados según franjas horarias, corredores y zonas geográficas. La ciudad de Buenos Aires, el precio de la super pasó a ser de 2.034 pesos y el gasoil 2.084 pesos. Hasta aquí las noticias. Para seguir adelante, hace falta que nos vayamos atrás en el tiempo. Un 14 de mayo de 1991 sale publicado el segundo trabajo de los Grand Primus. Sí, estamos hablando de Sailing in the Sea of Cheese, un gran disco con un hitazo como este que hoy vuelve a sonar. Tommy the Cat. Sí, Tommy el gatito. El mega hit de los Primus, sonando en la tribu una vez más. En este caso cumpliendo años, del 91 hasta acá, aún queremos canciones así. 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

Y de esta manera llegamos al final, amigos, habiendo escuchado por último a Frankie and the Witch Fingers haciendo Brain Telephone, fue la canción. Como es mi sana costumbre, hago un repaso rápido por algunas últimas noticias, a ver si sucedió algo. Hoy a las 4 de la tarde tenemos el dato de inflación, ¿no? Supuestamente va a bajar y supuestamente nos van a llenar de tweets festejando los libertarios. ¡En tu cara, cuca! Y todo eso. El único que puede domar la inflación hasta el momento, parece ser que es Milei. También contarles que el Fondo Monetario Internacional confirmó que la próxima semana se va a destrabar un desembolso. Por las dudas, si quieren seguir pagando más deuda, de 1.000 millones de dólares más para la Argentina, lo dijo la vocera del organismo, Julie Kozak, que dice que está todo bien, que le tiene mucha esperanza. No sé si vieron, pero me pareció la careteada más grande del mundo. Llega Donald Trump a China, Xi Jinping. No sé si vieron lo que dijo cada uno apenas se ven. Que son re amigos, que se llegan re bien, que frente a cualquier problema... En un momento Donald Trump dice, la gente no sabe, pero nosotros tenemos un problema, levantamos el teléfono y hablamos. Y después está durante 5 años viendo a Donald Trump puteando a los chinos, diciendo que hay que sacarlos del planeta. Y esta careteada, claro, a China no le conviene ningún tipo de guerra. China dice que siga gastando plata en guerras, que nosotros seguimos avanzando. Pero me pareció de una hipocresía tal, digo, porque... Si hay algo de lo cual se encarga Estados Unidos a lo largo de su historia más reciente, es en poner en China como el enemigo del mundo. De hecho, es un poco lo que compra Milei, ¿no? Es un poco lo que compra este gobierno. Como, ¡ah, con los chinos no hacemos nada! ¡Comunista! Y después te das cuenta que sin China medio que te caes del tablero mundial y te das cuenta que avanza de una manera extraordinaria la industria, la fabricación, la tecnología, todo en China, por más que no quieras tratar con comunistas, esas son cosas que suceden. Me pareció de una hipocresía muy, pero muy grande. Bueno, a ver si tiene algo escandaloso la política online a esta hora, antes de poner el último tema. Médicos, escuchen esto, médicos de urgencia viajan a Ginebra para frenar a Kirno la salida de la Argentina de la Organización Mundial de la Salud. Están como diciendo, ¡que no diga que nos vamos! ¡Esperen! Bueno, pero al parecer hay algo en Ginebra que pueden hacer. Sí, ya nos fuimos, pero qué sé yo. Ritondo contra el gobierno, me hace reír los huevos, Ritondo. Contra el gobierno, por la bicameral de inteligencia, dice, me mintieron, nos mintieron a todos. Alguien un día va a investigar los gastos reservados, alguien un día va a investigar la pauta de YPF, hoy que aumenta la nafta, la pauta de YPF dando vueltas que hay, dicen, no, porque el gobierno no da pautas, YPF da una deguita a los medios de comunicación, fíjense, es fácil de enterarse porque aparece Colapinto, YPF, Mercado Libre, pero lo de YPF es escandaloso, la guita que reparte entre medios de comunicación. Bueno, amiguitos, nos retiramos, ya está Ana Carolina y sus cosas lindas para tomar el aire de la tribu a partir de las 14 horas. Gracias Mailu Benítez en la coordinación de aire, Eli Baldonado en la operación del envío. Gracias Gala Abramovich en redes, gracias a Abel López del Río en la producción y gracias a nuestros jóvenes becarios y becarias, por supuesto, dando lo mejor de la juventud para que este programa siga creciendo. Sí, lo hacen, por supuesto. Nos vamos a ir con una canción que se titula Keep on Knocking y pertenece a Dead. Sí, es una banda vieja que suena bien porque la canción es nueva. Chao.

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0: Son las 2 y 10 de la tarde. Estamos llegando tarde. Y nos hacemos cargo. Arrancó Cosas Lindas. A las 4 y 10 de la tarde, con la edición de hoy, que estamos hablando con Delphi, que fue a la universidad y lee libros. ¿Te presenté bien? Yo sé que es cosas leídas.
1: Cosas literarias.
0: ¿Ves?
1: Sí.
0: ¿Ves cómo soy? Nunca un 10 me voy a sacar.
1: Cosas leídas era un buen nombre también.
2: Son cosas leídas también.
1: Son cosas leídas.
0: Yo estoy apostando que vos lo leíste, lo que vamos a hablar, pero por ahí...
1: Incomprobable.
0: Así,
1: es incomprobable. Capaz hice toda la carrera así.
0: Capaz hice toda la carrera agarrando el temario,
1: sí,
0: haciendo prrr, y estudiando una cosa y... ingeniándotelas para, no importa lo que te preguntaran, derivar en esa cosa que más o menos la veas.
1: Sí, hábil.
0: Es una muy buena manera de después que te vaya bien en el laburo, sobre todo.
1: Sí, yo no laburo de esto, la verdad. Claramente.
0: Bueno.
1: Sí. No, digo, no laburo de la literatura.
0: Ah.
1: La literatura no me da
0: laburo.
1: No
0: te da sustento, no. El laburo en el sentido de oro.
1: De oro.
0: No, olvidate.
1: Me da otro sustento.
0: A nadie, claro, claro.
1: Pero no el no uno material.
0: No podés no leer, lo podemos decir así.
1: Sí, re lindo lo que dijiste. Re lindo, sí, no puedo no leer, re.
0: ¿Te pasa que vas por la autopista y vas leyendo lo que dicen los carteles?
1: no tanto. Depende cuán fumada estoy.
0: Recordamos no fumar y manejar al mismo tiempo.
1: Sí.
0: Siempre fumar cuando esté manejando a la otra persona,
1: sí.
0: Para poder prestar más atención a los carteles.
1: Sí, aunque tampoco soy buena copiloto.
0: Ah.
1: Por esto de la droga.
0: Claro, sí. Es verdad. Es difícil.
2: Bueno, todo lo que es autos y Delphi...
1: No, mejor no.
0: Es difícil lo del copilotaje de,
1: sí,
0: de cualquier situación.
1: Sí.
2: Yo soy bastante mala también.
0: Bueno.
1: Es mucha presión.
2: Sí.
1: ¿Podemos contar lo que tenemos frente a nosotras?
0: Por favor.
2: Che, qué felicidad.
1: Sí.
0: ¡Ah! ¡Cierto! A mí
2: contalo,
0: me quedaron atrás del monitor,
2: decilo.
0: Entonces no los estaba mirando efectivamente, pero aparecían dos cogotes. Hemos sido, estamos siendo...
1: Bendecidas.
0: Bendecidas. Con la sangre de Cristo.
2: Así es.
0: Porque nos ha llegado por intercepita persona un presente... Desde allende los mares, allende las tierras, allende los canales abiertos por el capitalismo para pasar mercancía. Dos vinos de altísima calidad.
1: Sí.
2: Pero una pinta tienen.
1: Ese gran enemigo, la verdad, es muy bueno. El otro no lo conozco. Bueno, después contaba si te gustó. ¿Vos no tomás vino?
0: Sí. Y empecé a tomar vino de grande.
1: Ah, mira.
0: No sé por qué lo digo con orgullo.
2: Está bien.
1: ¿No te gustaba?
0: Porque no me gustaba.
1: Sí.
0: También nunca tenía plata para comprar. Yo sabía que había vinos buenos,
2: sí,
0: que era otra cosa.
1: Sí.
0: Porque una cosa es una cosa y otra cosa,
1: sí,
0: es otra cosa. Pero nunca tenía acceso,
1: claro,
0: a ellos. Entonces pensé que no me gustaba durante mucho tiempo. Y también, al ser tan pobre y gastar plata en algo que no me gustaba, no me parecía.
1: Claro, había mucha confusión.
0: Claro, ir a un bar y pedir un vino y pagar plata que no tenía para tomar algo que no me gustaba, no me cerraba por ningún lado lo del vino.
1: Sí.
0: Pero ahora que soy vieja y millonaria...
1: Claro.
2: Y que tenés regalos también.
1: Y que tenés regalos.
2: Y que llegan cosas.
0: Y que me llegan cosas.
1: Sí.
0: Bueno.
1: Ese vino es espectacular. El otro no lo conozco. Ese vino del enemigo es de una bodega que creo que se llama El Enemigo, en Mendoza, que es todo temático... De Dante.
0: Dante ya está haciendo clean.
2: Yo claro, ya me tomé media botella.
1: Está basado en Dante. O sea, en el
0: una novela de Dante Alighieri.
1: No. En la Divina Comedia.
0: Ah.
1: Y es todo, vos entrás, es preciosa la bodega. Y tiene, el chabón es fan de Dante. E hizo como toda la parte de las, ¿cómo se llama? ¿Dónde están los arbolitos? ¿Viñedo? ¿El viñedo?
0: Sí. Uh-huh. Sí.
1: Es como la parte de arriba y después te hacen bajar a donde están los vinos, ese es el infierno, y pasás como por un túnel y unas escaleritas que es tipo el purgatorio. Y después cuando salís de la bodega, hay una estatua que no me acuerdo bien de quién es y ahí dejas como una ofrenda de algo que querés dejar atrás antes de volver al viñedo.
2: Wow.
1: La gente deja puchos,
0: bueno,
1: papelitos.
0: Siendo entonces que tenemos una botella de... un vino que es de esa bodega, cuando lo tomemos...
1: De pensar en qué queremos
0: hagamos
1: dejar
0: algo así, claro, sí, para honrar hasta el final estas lluvitas de Dios.
1: Sí.
0: Y a Dante, y a nuestro amigo que nos ha mandado esto de Allende los Mares, y a Petris, que lo gestionó. No sabemos... ¿Podemos hablar del otro vino también, doctora? No, hablamos solo de este, el que lo reconoce.
1: El que el otro no lo conozco, pero puedo inventar.
0: A ver.
2: Tiene una etiqueta muy preciosa, es lo único que voy a decir.
1: Es re linda. Ah, porque Cande es fotógrafa.
2: Bueno.
1: Y es arty la etiqueta.
2: Es muy linda.
1: Es arty.
2: Tiene como la nariz de una persona asomándose en la plena oscuridad y se llama Alma Negra.
0: Es cierto que aparte...
2: Que nos paguen estos vinos que estamos ¿no?
0: Pero encima que nos lo regalaron, queremos que nos paguen. A mí me parece bárbara la actitud.
2: Bueno, está bien.
0: Por favor, ese gran enemigo y Alma Negra. Sí. Miren, Cande ya está.
1: Yo ya. Buscando sponsors.
2: Pero sí, escúchame, qué rico.
0: Ah, qué bueno que conocías la bodega. Me gusta todo lo que pasó.
1: Sí, fui físicamente, no es que lo leí.
0: ¿Estuviste?
1: Sí, estuve.
0: No, esto es mucha serendipity.
1: Estuve. Nunca fuiste a hacer el tour de vinos en Mendoza, entonces no te gusta el vino.
0: Bueno, no, ahora me gusta.
1: Sí.
0: Porque. Me he tomado unos vinos recaretas, parece, y también me empieza a gustar lo que me hace. Antes no me gustaba emborracharme, ahora que estoy de tiene su ventaja emborracharse.
1: Y ayuda.
2: Es otro tipo de borrachez igual, la del vino que la de la birra, por ejemplo, ¿o no?
0: Yo de birra no me emborraché nunca porque no podría tomar la suficiente cantidad de birra que necesitas para emborracharte.
1: Ah,
0: bueno,
1: sí.
0: Mentira, a veces sí, pero...
1: Yo la verdad que sí.
0: No.
1: El sábado no podía abrir los ojos de la resaca que tenía.
2: ¿El sábado? ¿Por qué? ¿Qué hiciste el viernes?
0: ¿Qué pasó?
1: El viernes fue el bingo de la Mocha Celis.
0: ¡Es cierto!
2: Sí.
0: ¿Y fueron?
1: Fuimos con amigues, con mi mamá.
0: ¡Ay, qué bien!
1: Que mi mamá después le dijo a mi hermana que yo me tomé 4 pintas, medio en tono preocupada.
0: Te tomaste 4 pintas de cerveza.
1: Sí, en el bingo, que era el plan 1 de la noche.
0: Las 4 pintas, ¿no? Claro, toda la experiencia.
1: Y bueno, sí, terminé tarde y borracha.
0: ¿Y ganaron algo? Lo vendieron como que había premios para todos.
1: Yo me gané un buzo.
0: Ah, bueno.
2: Siempre
1: la otra
2: cosa.
1: Vez también me había ganado un buzo.
0: ¿Con línea o con bingo?
1: Con línea.
0: Bien.
1: Alto buzo de Vans, bien grueso,
0: bueno.
1: Como bien para el invierno, y es larguito, o sea, para entre casa.
0: Beautiful.
1: Sí, medio skater boy.
0: Bueno, hay que ir. Yo al final no estuve en la ciudad el viernes.
1: Sí.
0: Pero la próxima vez que estén me voy a...
2: Hay que ir.
0: Mañana acá, ya que estamos hablando de actividades culturales, mañana acá en la tribu muestra está la Concha de Dios.
1: Sí, está la Concha de Dios, sí.
0: Les recomiendo.
2: A ver, ¿y de qué se trata? Contanos.
0: Bueno, no tengo idea. Pero
2: perfecto.
0: Es un... Yo cuando vi el cartel,
1: sí.
0: Porque está el cartel puesto en la cartelera a mano.
2: Sí.
0: Y yo soy del team cartel a mano.
1: Sí.
0: Entonces vi el cartel y dije, esto ya me llamó la atención.
2: Que está Lucho. Nuestro columnista de
1: Es una perfo medio como de reversionar el cristianismo, nuestras crianzas católicas, ¿no?
0: Yo creo que algo de eso hay y algo también de a ver si comenzamos a explorar con más determinación, presencia, la pata espiritual de la política o le metemos espiritualidad a la política. Ya tenemos un eslogan en esto, me imagino yo.
1: De una, le estás agreando contenido al evento.
0: Sí, ¿cómo hace todo
1: buen espectador? Estás politizando el evento.
0: Y sí.
1: Okay.
0: Aparte ya me dijeron
2: el eslogan. Hay que, ¿cómo era?
1: La Concha de Dios.
0: La Concha de
2: Dios. No, el del programa.
0: Ah, el eslogan es politicemos la moral, no moralicemos la política.
1: Politicemos la moral, no moralicemos la política. Okay.
0: Que ya tenemos, ya tengo el prototipo de la camiseta que vamos a hacer. Esto no lo dije yo,
1: La política. Me gusta.
0: ¿O no?
1: Sí,
0: es
1: sí. Buena.
0: Esto lo dijo Mili, que es como otra Delfi.
2: Lo dijo okay. Mili.
1: ¿Quién es Mili, tu hermana?
2: Mili, mi hermana.
1: Ah.
2: Sí es, que tiene una columna con Sofi.
1: Sí.
2: Bueno.
0: De cosas...
2: Filosas.
0: Filosas.
1: Ahí va.
2: Chan.
1: Okay.
0: Dijo eso, y yo se lo robé. Y voy a hacer una camiseta que va a estar una persona que tiene puesta una camiseta o un tatuaje, pero creo que una camiseta que dice politicemos la moral y está tachando un cartel que dice moralicemos la política.
1: Ahí va.
0: Bueno, eso aparte.
2: En fin.
1: Bien.
0: Pero lo que nos convoca, a lo que vinimos, que la gente está esperando, dice, ¿cuándo van a hablar de lo que me interesa?
1: De las cosas leídas.
0: Que son las cosas
1: Bueno,
0: literarias.
1: Les cuento.
0: ¿A mí por qué no me están convidando de lo que están tomando?
1: ¿Vos tomás mate? Ah, no sabía que tomás
0: perdón.
1: Mate.
0: Perdón. Tomá, tomá. ¿Por qué me están dejando afuera?
1: Hoy traje para hacer una ronda de recomendaciones. Como...
2: Me encanta.
1: Sí. Así que les traje los últimos libros que leí. en mi mente los traje. Para recomendarles.
0: A ver. Me encanta esto de traerlos. Es como tenés un Kindle adentro.
1: Sí. Bueno, eso. Y también porque como arrancamos tarde y me tengo que ir de clavado, creo que va bien.
0: Ah, bueno, ya nos está avisando que no insistamos con que se quede. ¿Viste? Qué bien que lo lleva. Qué bien que lo lleva. Tiene experiencia.
1: Lo dije así sutilmente. Y es que tengo que seguir laburando. Esto es así. Bueno, los primeros son dos libros de Antonio Di Benedetto que leí el año pasado, en diciembre. Antonio Di Benedetto es el autor de Sama, ¿conocen Sama?
0: Solo por la película de Lucrecia Martel.
1: Sí, bien, bueno, es una buena respuesta. Y es el escritor de Sama, y esa novela Sama es parte de una trilogía, ponele, en conjunto con Los Suicidas y El Silenciero, y yo solo había leído Sama. Y en diciembre me compré Los Suicidas, porque dije, termina el año, me voy a comprar este libro. Sí.
0: Seguro que lo vas a decir, pero yo necesito saberlo antes porque estoy tratando de hacerme una película en mi cabeza.
1: Decime.
0: ¿En qué año se escribió esto?
1: ¿Sabes qué? No sé. ¿70? ¿80? A ver, Cande. ¿Cómo
0: era? Los Suicidas. ¿Lo que se llamaría? ¿Eso sería contemporáneo o no?
1: Sí.
0: Sí, yo lo diría contemporáneo. Como que es de ahora. Yo por un momento, viste, me Sama y dije, será algo que tipo
1: no.
0: Lucio B. Mancilla.
1: No, pero de todos modos, Sama también es contemporáneo. La temática no, el libro sí.
0: Claro, bueno, viste cómo soy.
1: Sí. ¿En qué año fue escrito, Cande?
2: 1969.
1: Ah, ok. Bueno, no estaba tan lejos. Bueno, y Los Suicidas, ¿que tenés otra pregunta?
0: No, perdón.
1: Ah, no,
0: no molesto más.
1: No, por favor. ¿Qué pregunta tenés?
0: No, quería agradecerle con el mismo gesto de que levanté la mano, le quería agradecer que me respondió.
1: Qué amable.
0: Tan amablemente, porque es difícil responder una pregunta cuando estás teniendo un pensamiento. Y más que sigan hablando después y no te dejen retomar. No, es terrible.
1: no me toca a mí. Bueno, ¿saben que acá adentro está como un poco stuffy, ¿no?
2: Puede
0: ¿Hace
2: ser.
0: ¿Hace
2: calor?
0: Sí, porque estamos tomando vino.
2: Claro, y bueno.
0: Le decimos mate.
1: ¿Estoy colorada?
0: No.
1: Ah, porque siento como... ¿Ustedes tienen rosácea?
0: Creo que no.
2: Puede ser un poquito a veces, sí. ¿No? Puede ser.
0: Yo creo que no, pero la verdad que no sé, porque tengo tantas pecas, tantas manchas en la cara que ya no se entiende lo que pasa abajo.
1: Claro, puede ser cualquier cosa.
0: Puede ser cualquier cosa.
1: Bueno, a veces siento que se me dispara con la estufa y esas cosas.
0: Mira, te puse en 25 o 24.
1: Perfecto. No, está bien, 25 está bien. Bueno, y Los Suicidas es un libro que se lee muy rápidamente, pues cortito, sobre un chabón cuyo padre se suicidó. Creo que a los 33 años el chabón está próximo a claro, que solo que Jesús no se suicidó.
2: No.
1: O un poco sí, capaz. No sé.
2: Bueno,
0: me gusta esta polémica.
2: Depende cómo lo.
0: Bueno. ¿Y qué haría Jesús? ¡Se mataría!
1: Y se está próximo a cumplir la edad que tenía el padre cuando se suicida. Bueno, y entra en una con ese tema. E investiga a su vez, el chabón labura en un diario, una serie de suicidios que están sucediendo en su pueblo. Bueno, y la novela es muy... Yo me reí muchísimo, no es graciosa, o sea, no es graciosa adrede, pero es realmente muy graciosa como está escrita por el tema de la prosa y tal. Pero la historia es bárbara. El chabón como que, bueno, va investigando estos suicidios, se pregunta acerca del sentido de la vida, conoce una mina con la que empieza a coger, y la chabona se suicida al final del libro. Conté el final, bueno.
0: Nadie
1: es un clásico.
0: Sí.
1: Es como, no sé. Muy bueno. ¿Alguna pregunta? Porque ya te siento ahí.
0: Sí, no, pero estoy aguantándome, me voy a aguantar. Porque
1: no.
0: Lo vas a decir, en el propio
1: relato.
0: Ver,
1: no. Bueno, eso. Y la chabona se suicida y le implora a él, ¿se dice así? Como le pide a él que no lo haga. Porque ellos estaban ahí coqueteando con la idea de matarse.
0: Los dos estaban con la idea. Sí. Eso quería saber, si ella también estaba coqueteando.
1: Claro, ella lo hace y le deja una nota que dice, bueno, no.
0: Cagón.
1: Vos no lo hagas. No, como diciéndole, seguí, no lo hagas.
0: ¿Y él?
1: Bueno, vive.
0: Lo sabemos.
1: Vive. Hasta el final de la novela vive.
0: ¿Pero la novela termina el día que ella se mata o
1: termina un cachito más?
0: Ah.
1: Bueno, eso.
0: Con la sensación, termina de manera que da la sensación de que él le da pa' Frenchy.
1: O sí,
0: de
1: sí,
0: que él
1: sí.
0: Agarra el tramontina.
1: Yo creo que vivió.
0: Tengo preguntas.
1: Decime. Sí.
0: Esto es trigger warning también, voy a decir.
1: Okay.
0: Los dos pensaban, fantasean con maneras de...
1: Claro.
0: O fantasean simplemente con no estar más.
1: Es un poco las dos cosas, sí. Sí, hablan sobre el suicidio como si fuese un tema más de conversación. Y está el tema de las pastillas, bueno, y él, los suicidios que él investiga, también está bastante presente el tema de cómo se matan. Pero no es morboso, ¿eh? No es morbosa la novela. Es muy seca, medio esa cosa medio existencial.
0: ¿Medio curbónico? Nada que ver.
1: ¿Está escrita
0: en español?
1: En español, sí.
0: ¿Esta persona era argentina?
1: Antonio Di Benedetto, sí. El argentino estuvo mucho tiempo exiliado. De hecho, tiene varias cosas que escribió estando exiliado. No sé si en España vivió. Por este tema de la dictadura, me imagino.
0: ¿Y si esto lo escribió en el 79?
1: Sí. Y bueno, y el otro libro que se llama El Silenciero es espectacular también. Es sobre un chabón que no soporta el ruido.
0: Ay, me encanta.
1: Y es muy bueno para nuestra época. Que un chabón que se le va un poco la mente con el tema del ruido. Vive con la madre. En las dos novelas el chabón tiene una relación bastante estrecha con la madre, ya para la edad que tiene, a mi modo de pensar. y vive con la madre y se obsesiona con el tema del ruido. Entonces en un momento hay como un garage muy cerca de la casa, nuevo, empieza a haber ruido de autos, está obsesionado con eso. Bueno, y todo el libro es sobre la búsqueda del silencio. Muy bueno. Los dos libros me encantaron y los dos me parecieron muy graciosos. Pero no son libros graciosos, ¿se entiende?
0: Más o menos.
1: No
0: si
1: creo.
0: Te reíste, son graciosos. No, para vos.
1: Sí, no hablé con nadie sobre el humor en estos libros.
0: Nadie cuando se lo comentaste te dijo, ah, cómo me reí cuando leí ese libro.
1: Pero especialmente leyendo Los Suicidas, y se lo di a mi hermana y ella también se rió.
0: Bueno, entonces.

0: sus tetas y sus dos hermanas. Como esas cosas medio de...
1: ¿qué? Sus tetas y sus dos hermanas, dice.
0: Sí.
1: ¿Tomaban un café?
0: Tomaban un café. ¿Qué es, 11 y 6? ¿11 y 6 no, o
1: no,
0: cuál?
1: No, es 11 y 6.
0: Bueno.
1: O por ahí sí. No, 11 y 6 es en un café, se vieron por casualidad. Esa es 11 y 6, ¿o no?
0: Sí, ¿y cuál es esta que estoy diciendo?
1: Que diciendo?
0: A ver,
1: es
0: Cande.
1: Sus tetas y sus dos hermanas.
0: Un vestido de un amor, ¿es? Sí. Bueno, tiene esa cosa medio Fito Páez de hablar así de las minas por momentos.
1: ¿Era Rosarino también?
0: No, no era Rosarino. ¿O sí? A ver, Cande.
2: ¿Quién?
1: A ver, estamos encontrando...
2: ¿Antonio?
1: ¿Antonio Di Benedetto?
2: Mendocino.
1: Ah, Mendocino. Mira, como la bodega.
0: La ruta de
1: la
0: Mendocino,
2: está todo conectado.
1: Todo tiene que ver.
0: Sí.
1: Entonces, ¿vos cuál nos dirías que... ¿Sama también es cortito en versión
0: cortito,
1: libro?
0: Es cortito, sí. Es, son cortos los tres.
1: Mira cómo...
0: ¿Eh?
1: ¿Y la película tan larga? Mira cómo salían las cosas.
2: Bueno. No, está bien, ya te lo respeto.
0: Son cortitos.
1: Son cortitos. ¿Cuál, sí. Ahora que los leíste todos,
0: sí.
1: ¿Cuál, en qué orden los leerías? ¿A cómo fueron escritos o les cambiarías?
0: Lo que pasa es que, bueno, Sama no tiene tanto que ver para mí con los otros dos.
1: ¿Sama lo escribió por encargo? ¿Qué sabemos?
0: No sé. Gran libro, Sama, pero ese lo leí hace mucho tiempo, hace como 20 años. Los suicidas me gustó mucho. Lo recomiendo fervientemente.
1: Perfecto.
0: Bueno.
1: Vamos a ir a un corte comercial.
0: Bueno.
1: Si te parece bien.
0: Me parece perfecto.
1: Ahí está. ¿Escucharon?
0: Sí.
2: ¿Qué
0: sí.
2: pasó?
1: La canción de Fito Páez.
0: De,
1: tetas y sus dos hermanas.
0: Un vestido y un amor.
2: No me lo esperaba y me tomó por sorpresa.
1: Mira, pusimos Fito Páez y apareció gente. A ver de qué se trataba. Ah. Sí.
2: Era este.
0: Sí. Ah.
1: ¿Pólvora de locura ordinaria?
0: Polaroid.
1: Ah, Polaroid.
2: Ahí va.
0: Sí.
2: Bueno. Dejamos para otro día hablar de Fito
1: ¿Qué
2: Páez.
1: ¿Qué pasa? ¿No te parece? Cae bien Fito
2: no,
1: Páez.
2: No, lo podemos dejar para otro día.
1: Acá hay una brecha generacional. Viste que las generaciones antes eran 50 años, ahora parece que son 3 meses.
0: No te...
1: Se va achicando
0: ¿No te gusta Fito Páez?
2: Yo no dije igual eso de ninguna manera.
0: Es medio un pelotudo, la verdad. Hay que decirlo.
2: Bueno, ahí está. Otro día lo charlamos.
1: La compañera viene a decir que le gusta Fito Páez y acá le estamos tirando... Ven cómo somos, ven cómo somos.
0: No, igual fui a ver el recital este, 30 años del amor después del amor.
1: ¿Y entonces? ¿En qué quedamos?
2: Bueno,
0: no, porque es que sacó un libro de poemas hace poco que me dio mucha vergüenza ajena.
2: Sacó un libro de escribe poesía. Mirá
1: vamos,
2: vos.
1: Vamos, Eli, porque todo el mundo tiene derecho que disfruto lo que quieran.

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0: Seguimos en cosas lindas. ¿Qué dos cosas lindas que nos llegaron vía Petris de Jaime del norte? Vamos a decir del norte por si no quiere que
1: digamos del norte del mundo.
0: Del norte del mundo. Del norte del mundo. Del norte del norte global. Nos hizo llegar este presente. Habrá que emborracharse, pues. Vamos a contar, Jaime, qué nos parecieron los vinos. Así parece es. Que son deliciosos. Ya las etiquetas y el arte. Y una bodega, la conocía Delphi, imagínate. Gol de media, ¡concha! No sé si es algo bueno.
1: Decime que sos lesbiana en un chiste. Y ahí aparece Caro.
0: La concha de fútbol es la cancha de fútbol redonda.
2: ¿Ustedes van a ver el mundial?
1: Yo no sé ni cuándo arranca. ¿Y qué países participan? Porque entiendo que no.
0: Yo creo que
1: sé que se sumaron varios este año.
2: ¿Cómo que se sumaron?
1: Se sumaron varios. Sí,
2: como que son más pasaron.
1: Son más países los que participan este año que los que participaron en años anteriores.
0: No tengo idea.
1: Esa es la única data que tengo.
0: Yo, la verdad es que el último mundial no vi ningún partido,
2: sí.
0: Pero repetí el mismo ritual con una amiga en todos los partidos.
2: ¿Qué es cuál?
0: Que fue salir a la calle a pegar unos carteles que habíamos hecho a mano.
1: ¿Qué decían?
2: ¿Qué decían? Politicemos la moral.
0: Cosas lindas.
1: Ah, perfecto.
0: Decían cosas lindas.
1: Bien.
0: Porque nos pusimos a pintar carteles.
2: Sí.
0: Y ella estaba haciendo como una... Ella pinta, entonces yo me sentía medio inhibida de... Y dije, bueno, voy a escribir algo. Y le pregunté qué pongo. Y me dijo, pon cosas lindas.
2: Sí.
0: Y salimos a pegar esos carteles todos los partidos de Argentina. Okay. Que viste que se paraliza. Porque hay otros partidos del mundial que pasan cosas, pero acá la ciudad como que se paralizaba.
2: Sí.
0: Y era buen momento para salir a pegar los carteles.
2: De
0: y
2: una.
0: Como Argentina iba y ganaba cada vez... Empezamos
2: claro.
0: a sospechar, por supuesto.
2: Como que era por eso.
0: Que la gente la escaloneta, pero nosotras con la verdad bajo el brazo.
2: Salud,
0: y el último, excepto el último, que ya se juntaban todas mis amistades. Había gente que vive fuera del país y estaba circunstancialmente en la Argentina.
1: Pues, claro. La viste la final.
2: ¿La viste?
0: La vimos la final.
2: ¿La sufriste?
0: Perfecto. Yo me divertí, la verdad. Pero la verdad es que estaba con tengo muchos videos de eso, de ese evento. De personas que conozco mucho sufriendo muchísimo, pero tiradas en el piso, tapándose, no queriendo ver, o sea, gritando, unas escenas de un dramatismo. Y eso fue justo antes de que ganara Milei.
2: Sí, sí.
1: Terrible. Bueno, y así estábamos
0: perdido,
1: en cualquiera.
0: Si hubiéramos perdido. No tengo idea.
1: La gente está en cualquiera.
0: Vamos a ver.
2: Sí, yo supongo que sí voy a ver los partidos. No sé bien cuándo arranca. En junio, ahora.
0: Para mí en junio.
2: Junio arranca. Y tengo un amigo que vive afuera que va a venir 3 semanas en julio. Así que calculo que él es muy futbolero. Es heterosexual.
1: El 11 de junio arranca.
2: Y muy futbolero.
0: Bueno, ahí tenés.
2: Heterosexual y futbolero.
1: Arranca el 11 de junio y termina el 19 de julio.
0: Oh,
1: un mes de estupidez.
0: ¿Y tu amigo se va a quedar en tu casa?
2: Mira,
0: ¿cómo lo vas a ver?
2: Las primeras, tengo tele en mi cuarto.
0: Bueno,
1: ¿hay que pagarlo?
0: No tengo idea. Lo dije para asustar a la gente para que no lo vea.
2: Creo que no.
0: Hay que pagarlo, está carísimo. Aumentó un montón el mundial, 30%. 33%, porque el 3 para Karina, 33% aumentó el mundial.
2: No creo que no hay que pagarlo.
1: No creo, no lo sé, ahora me entra la duda.
2: No.
1: Digo que no puede ser.
2: Quizás ahora puede ser. No sé si se va a quedar en
0: Tecnópolis,
2: casa.
0: Pero tenés que pagar para entrar a Tecnópolis, porque Tecnópolis va a ser de la Nación o de la amiga de Karina Milei, no me quedó claro.
1: No, que vamos a desinformar gente, no sabemos, es todo un chiste, averigüen, vayan a averiguar.
0: Es todo verdad lo que estoy diciendo,
2: ¿sí?
0: Menos la parte que no es verdad, bueno. Como cuando te compras una camiseta que dice 100% algodón.
2: Algo de no algodón tiene.
0: Y yo ya no les creo tanto a las etiquetas.
1: Yo tengo una anécdota terrible del mundial pasado.
2: A ver.
1: Que es la siguiente. Me junté a ver la final en la casa de una persona que vive muy cerca del obelisco. Dijimos, bueno, nos juntamos en esta casa, buen punto, porque si ganamos vamos a festejar, bla, bla, bla. Ganamos, fuimos a festejar. Y yo estaba con todas mis amigas, que ya la mitad estaban en cualquiera.
0: ¿De sustancias?
1: Borrachas, sí, en cualquiera. Y de energía también, como muy, muy, muy arriba.
0: Mm.
1: Vamos, y había gente... ¿Ustedes fueron al obelisco?
2: No llegué.
1: ¿Final? No. Qué bueno que no fueron.
0: Yo no fui. La gente que conozco que había venido de afuera fueron.
1: Bueno, sí. Había gente muy en cualquiera, pero peligro de vida. O sea, subida a lugares que no. Te caes y te matás.
0: Y no murió nadie.
1: Bueno, y pasó que yo estaba con mis amigas, ellas empezaron a subir a semáforos, cosas. Yo dije, chicas, me voy a ir porque no puedo con ustedes, no quiero cumplir el rol de madre. Hagan lo que quieran, yo me voy, me fui. Volví a lo de mi amiga, que estaba ahí cerca del obelisco, y cuando vuelven todas, vuelven con una cara, pero pálidas, verdes. Digo, ¿qué pasó? Se ve que un chabón random se cayó de... Sí, se cayó de un semáforo al lado de ellas. O sea, les podría haber caído en la cara.
2: Ay, no.
1: Se cayó y quedó tirado. Tipo, ensangrentado, tirado.
0: Y la gente... Y... ¿Sí?
1: No, y el chabón quedó ahí. O sea, no saben que... No sé qué pasó con esa
0: murió
1: persona.
0: Ahí, entonces... Me estoy desmintiendo a mí
1: no
0: mismo.
1: Creo que haya muerto, creo pero, que hubiera aparecido en los medios, pero...
2: Porque no es una altura que te morís.
1: Mira, era un semáforo muy alto. Te caes al cemento, o sea, es como...
0: Bueno, como los que se tiraban de los puentes para caer en el micro.
1: ¿Se acuerdan?
2: Bueno, sí.
1: Sí. No, te digo, la gente...
0: Mamma mía. Yo no tengo idea de si tenemos chance, no tenemos chance. No,
2: yo creo que ya...
0: Me gustaría que los jugadores salieran a la cancha con un cartel que dijera
2: sí.
0: Huelga general por paro indeterminado.
2: No, a mí me cuesta un poco eso ya. Me está costando un poco. Especialmente porque dicen que no hablan de política, pero después Messi iba y está al lado de Trump en una foto.
1: Sí, claro. Todos. Sí.
2: Entonces es un poco fuerte, pero bueno.
0: Pero está el brasilero, hay un brasilero que no juega para Argentina, juega para Brasil, pero...
2: ¿Qué dijo?
0: Que es muy vocal en su apoyo...
2: ¿A Lula?
0: A Lula, no sé, al pueblo palestino.
2: Ah, de una.
0: Y lo... Nada, lo están queriendo, no sé, cancelar, no sé, le pasan cosas.
2: Sí.
0: Y pintaron por su insistencia en su... elocuencia y su la claridad con la que se para con el pueblo palestino ante el genocidio del que están siendo víctimas por parte del Estado ocupacionista de Israel. En Palestina le han pintado un mural con su carita con la bandera palestina porque el occidente estaba intentando...
1: ¿Yamilín
0: Jamal?
1: ¿Cómo se llama?
0: Es muy joven.
2: ¿Es musulmán también él?
0: No sé. Es brasilero, puede que sea segunda generación. Tiene un nombre medio medio... Voy a decir musulmán árabe porque se llama Yamil Jamal.
1: ¿Lamin Jamal?
0: Ahí está, Lamin Jamal. Lamin Jamal.
2: Pero
0: no sé qué religión profesa.
2: Carioca no es ese nombre.
0: Claro, el nombre ya nos dice cosas.
2: Sí.
0: Podríamos tener, un Lamin Jamal.
2: Sí, no seas así. Decilo bien.
0: ¿Cómo lo dije mal?
2: No sé.
1: Lamin Jamal.
0: ¿Lamin Jamal?
2: Lamin Jamal.
0: Podríamos tener uno de esos en lugar de un Messi.
2: Sí, la verdad que sí.
0: Pero bueno, tuvimos un Maradona, vamos a decirlo. Tuvimos un Maradona que...
1: Es español él.
0: Ah, bueno, mira, ahí está. Yo pensé que era brasilero.
1: Es español.
0: Es español, pero de...
2: De origen árabe.
0: De origen árabe. ¿Será?
1: Nació en Cataluña, según...
0: Pero cuando de origen, vamos a decir, de bueno. Ancestros.
1: Ah, bueno.
0: Pero no sí, sabe. Por ahí no era que cuarta generación de español.
2: Y puede ser.
0: Pero él me cae muy bien. Pensé que era brasilero. Discúlpenme, es porque no entiendo nada de fútbol y no reconozco las camisetas. Y también porque veo un negro y digo, es brasilero. Así, pero bueno, el racismo lo tengo adentro también. Si no lo decimos, ¿cómo lo vamos a cambiar?
1: Está bien, sinceramente todo.
0: No se trata de, no, yo no. Sí, justamente. Ese es el problema. Que todos.
1: Bien.
0: Bueno, me puse muy filosófica. Estábamos hablando de Antonio Di Benedetto.
2: Sí.
0: Porque Duffy había leído tres libros. Y por ahí leyó más.
2: De él no. No, de él no. Creo que no. ¿Ustedes leyeron algo de él?
0: Nada.
1: No.
0: Sabemos de Sama solo por la película y porque vos no lo dijiste.
2: De una.
1: Para, pero te faltó un libro.
0: ¿Los suicidas?
1: No. Ibas a recomendar tres.
2: Sama, ¿de él?
0: Sí. Y los
2: El
0: ruidosos.
2: Silenciero.
0: El silenciero.
1: Ah, pensé que ibas a recomendar dos de él y otro de otra persona. No.
2: O sea, hay más libros en mi lista. Pero la lista no la vamos a poder abarcar hoy. Porque se nos acaba el tiempo.
0: No, se nos acaba el tiempo, es verdad.
1: Bueno.
2: Es así, pero puedo elegir uno más.
0: Sí, uno más.
1: A ver, dale.
2: Que me haya gustado.
0: Estábamos
2: mucho.
0: Esperando confirmación del público de si Antonio Di Benedetto era gracioso lo que escribía para cambiarlo a la biblioteca de la parte del humor.
2: Saber.
0: Teníamos dos confirmaciones, estábamos esperando la tercera de alguien que haya leído, pero la gente no está leyendo mucho.
2: Está difícil igual, y ahora con lo de las frutinovelas.
0: Uf.
2: Es complejo. Es muy deprimente.
1: Yo me acabo de enterar, no sé si lo dijimos mundo. Al aire, no. Lo de las frutinovelas.
0: No fue al aire.
1: Bueno, pero yo me acabo de enterar, quizá alguien se esté enterando ahora, que cosa? Existen las frutinovelas.
2: Yo me enteré sin, o sea, en contra de mi voluntad, no lo busqué. Sí. Hubiese preferido no saberlo y me deprimió muchísimo. Pero
0: en época de frutinovelas se lee muy poco, pero Delphi insiste y...
2: Con el hábito.
0: Con el hábito de leer libros y no sé si guarda el celular en una cajita, si lo apaga, si se va a caminar sin el celular. ¿Cómo hace para sostenerlo?
2: ¿La lectura?
0: Sí.
2: Depende. O sea, si estoy en mi casa es grande. Es así.
0: Ah, mira qué divertida. Sí.
1: Así está haciendo...
0: Es así. ¡Prup! Entonces, miren una torre de marfil.
1: Una torre.
2: Si estoy arriba, capaz me quedo leyendo arriba y dejo mi celu abajo.
0: Bien.
2: Sí. Pero si estoy en un bar, es más, me tienta a mirarlo. Porque tengo el tic.
0: Ah.
2: Sí.
0: Sí, no, es terrible.
2: Es terrible. Y agradezco al universo haberme escolarizado sin internet.
0: Yo también.
2: Porque con todos los problemas que tengo...
0: Cande no, porque no la escolarizaron sin internet.
1: Tremendo.
2: No está escolarizada.
0: A base de internet.
2: No está escolarizada, Cande.
1: No, es tremendo.
2: Listo. Es muy fuerte. Pero bueno, está bueno leer.
0: Uh-huh.
2: Es medio un acto de resistencia ante los tiempos que se nos imponen. Para mí, la lectura es un acto absolutamente de resistencia. Me gustaría que lo haga más gente. Creo que sería lindo, pero es una manera de decirle que no a la frutinovela.
0: Perfecto. Estamos esperando la recomendación del tercer libro.
2: La otra novela que leí hace muy poquito, la terminé, es una novela lesbiana.
0: Vamos,
2: muy famosa y muy conocida. Que se llama En breve cárcel. ¿La tienen de nombre?
0: No, para nada.
1: ¿En breve cárcel?
2: Sí.
1: No.
2: Que, o sea, ya la había leído todo el mundo y llegué tarde a esta novela.
1: Ay, todo el mundo no, miranos.
0: ¿En qué idioma se escribió?
2: En castellano. Es de Silvia Molloy.
0: ¡Ah! Con lo que nos gusta Silvia Molloy y no habíamos leído.
2: Este país tiene buenas lesbianas.
0: Que nadie conoce.
2: Este país tiene muy buenas lesbianas, realmente.
0: True.
2: ¿Sí? Tenemos un buen caudal de lesbianas. Bueno, eso.
0: Cande no lo niega porque lo sabe.
1: No, perfecto.
0: Ha bebido de esas aguas, ha bebido de ese caudal.
2: Acá hay tres buenas lesbianas ya en este cuarto.
0: Y más en
1: los alrededores.
0: Porque para mí todas las personas son lesbianas, me pasa un poco eso.
2: ¿Todas las personas son lesbianas?
1: Bueno.
0: Todas las personas son lesbianas y sí. Y sobre todo todas las personas con las que yo interactúo, como que siento que tengo un rayo lesbianizador,
2: sí.
0: Que por lo menos por el ratito que yo estoy interactuando con vos sos lesbiana. Después, ¿qué me importa lo que sea de tu vida? Sí. Voy a perseguir hasta tu casa para ver qué haces o hasta el boliche. Nah.
2: Es una manera más más fácil de lidiar con la heterosexualidad.
0: Sí.
2: Negarla.
0: Claro.
2: Totalmente.
0: Negarla, invisibilizarla, pasarle por arriba, en fin, sí. Un poco de su propia medicina.
2: Sí, total. Lo voy a intentar. Se lo voy a decir a mi psicóloga.
0: Desde la cárcel, no.
2: En breve cárcel.
0: En breve cárcel.
2: Es una novela espectacular sobre intensidad lesbiana. Lo voy a resumir así nomás. Pero
0: ¿escrita en español o en inglés?
2: En español.
0: Bien. En breve cárcel. Vayan a comprarla ya. Vayan ya. A Parque Rivadavia.
1: Es de 1981. ¿Puede ser?
0: A pasitos sí. De. No, a 12 años de los libros que estábamos hablando antes, pero.
2: Sí.
1: Una adelantada, perfecto.
2: Y es muy linda la novela. Es una novela sobre intensidad lesbiana, sobre una chabona que a quien le rompieron el corazón, a una mina, y ella es parte como de un triángulo amoroso, y después ahora se está cogiendo con otra mina. Esa mina no llega a un encuentro que ellas habían pactado, y a partir de eso, se entiende lo que estoy diciendo, ¿no? O sea, está ella, está la que le rompió el corazón, y
0: sí.
2: Está la nueva.
0: Sí.
2: La que le rompió el corazón y la nueva eran amantes.
0: Ok.
2: Y ahora ella es amante de la que...
0: Del amante de la que le rompió
2: claro.
0: El corazón.
2: Y la que le rompió... Claro.
1: A ti es ahí.
2: Y la que le rompió el corazón a ella... Bueno, nada, ahí un...
0: A una falta la cita.
2: Claro, una falta la cita.
0: La que estuvo con las dos, empieza... falta la cita.
2: No.
0: Ah.
2: Bueno, en realidad...
0: Todas, estuvieron con todas, sí. Ya me mareé. Pero bueno, no están nunca juntas.
2: No están nunca.
0: Hasta ahora.
2: Claro.
0: Ok.
2: Y a partir de esa falta, ella empieza a escribir.
0: Bien.
2: Empieza a escribir su relato, sus recuerdos sobre esta mujer, Vera.
0: que la rompió el corazón.
2: Claro. Sobre esta nueva chabona que no aparece, que se llama Renata, un poco empieza a reponer lo que fue el vínculo entre ellas, entre las otras dos. Bueno, y es muy espectacular porque es así.
0: Tal cual, vos es así, estuviste cual. En esas escenas no. Más de una vez en tu vida, no. De prota, de que te está tu amiga contando.
2: Todo lo que está, es preciosa la novela, pero todo lo que relata del arrojo, viste que cuando una se pone en una situación que decís acá, no es por acá y me voy a meter igual, que me arruinen la vida, que me arruinen la vida, te arruinen la vida, bueno, así.
0: Todo
2: es tal cual.
0: En breve cárcel, de Silvia cárcel. Molloy. Van a los parques y la buscan, la leen y nos cuentan. Si es tal cual, si no es tal cual. ¿Te reíste también en momentos?
2: No.
0: ¿Lloraste?
2: No, tampoco lloré, pero no lloro yo, che.
0: ¿Vos no sos de llorar?
2: No lo digo con
0: dura,
2: orgullo.
0: Dura. ¿Con ningún libro? Yo lloro con todos los libros.
2: Con pelis, pero no con las pelis que esperarías. Me cuesta mucho llorar y lloro con series como medio paquis. Tipo demasiado, Friends. Nadie quiere esto, Friends, re.
0: No la vi, pero sí.
2: Sí, es lo que
0: tenés. ¿Alta tolerancia al dolor? Viste que a Candy vos le podés pegar fuerte y no siente. Ella tiene mucha tolerancia al dolor. Es raro, pero es así. Hay gente que es así.
2: Mira,
0: no le pegues igual, ¿eh? No, pero esto para que no es para que estemos probando. Pero por ahí, mira, yo el otro día me quemé con la estufa.
2: Sí.
0: Oh, el escándalo que hice.
1: Ay, sí. No.
0: El escándalo que hice. ¿Vos te quemás con la estufa?
2: No pasa nada.
0: ¿Viste?
2: No pasa nada.
0: Para mí tiene que ver con eso también.
2: Con la tolerancia al dolor.
0: Sí.
2: Pero a mí me gustaría también, poder llorar, ¿eh?
0: Pero que el dolor, viste, que es... pensamos que una cosa es el dolor físico y otra cosa es lo que llamamos dolor psíquico, sí. Pero no, son los mismos...
2: Ah, igual te no, requemaste.
0: Hizo,
2: te acercaste demasiado.
0: No, es una estufa a leña que tengo, al borde.
2: Claro.
0: Metiendo en un tronco.
2: Claro. Y bueno.
0: ¿No sos de llorar?
2: No.
1: Vos decís que sí, entonces si tenés más tolerancia al dolor físico, tenés más tolerancia a...
0: Porque pensamos,
1: dolor emocional.
0: Porque pensamos que son dos dolores distintos, pero no es así.
2: Okay.
0: Anda a comprobarlo a la clínica de Machachuche, donde hicieron el estudio este que te estoy diciendo, que en el sentido de que son las mismas partes las que operan.
1: Ok.
2: Bueno,
1: le creemos, está bien.
0: Viste, era gente que hizo ese estudio para venderte después una pastilla, que es tipo como si fuera diclofenac y también...
2: Ozempic.
0: Claro, todo junto. Y Valium, todo junto. No sé, no estoy tan informada.
2: Bueno.
0: Pero no sos de llorar con los libros.
2: La verdad que no.
0: Ni con las películas, con la música.
2: Me cuesta mucho llorar, de verdad.
0: En general, no te vamos a seguir preguntando porque te vamos a hacer llorar.
2: me cuesta. Me encantaría poder hacerlo más seguido. A veces tengo la necesidad, como si tuviese ganas de hacer pis, y no puedo. O siento que me sobreviene el llanto y se queda ahí, atascado.
0: Que las personas que actúan, las actrices, cuando... tenés que llorar en la ficción, digamos.
2: Sí.
0: En realidad, las personas que lo hacen, cuando hablan de eso, cuando les preguntan cómo haces, lo describen como que en realidad lo que hacen no es llorar, sino aguantarse las ganas de llorar. Que ese es como verdaderamente da bien que alguien está llorando en la ficción.
2: Okay.
0: Cuando la persona cuando el cuerpo que lo está haciendo, el ejercicio físico que hace es no querer llorar, sino aguantarse las ganas de llorar.
2: Mira vos.
1: Ok.
0: También anda a comprobarlo al Instituto Liz Strasberg de la actuación en propaganda de mayonesa.
2: Bueno,
0: nos hablaste de, al final, cuatro libros buenos. Cortos. El de Silvia Molloy, ¿corto o largo?
2: Es corto, sí, es corto.
0: También, estamos con las lecturas cortas.
2: Pero intense
0: y recomendado para lesbianas.
2: Sí, sí.
0: ¿Los vamos a subir estos al Instagram, Cande? ¿Todos los libros que recomienda?
1: Bueno, dale.
0: ¿O qué?
1: Dale.
0: Por favor.
1: Los subimos.
0: Por favor, te pido. Muchas gracias, Delphi, por haber venido
2: hoy. Por favor,
0: a
2: ustedes, y gracias por la tortilla.
1: Guiño, guiño.

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0: Según AccuWeather, que es nuestra fuente de toda razón y justicia.
1: Me encanta, nunca habíamos dicho de dónde venía la data, ¿o no?
0: Según AccuWeather, la temperatura de Narnia en este momento es de 15 grados. ¡Epa! Nunca tan parejo Narnia
1: Epa.
0: Con la ciudad autónoma de Buenos Aires, donde nos encontramos en los estudios de FM La Tribu, la última radio que no prende las cámaras por las dudas cuando las nombro, las apunto para arriba, porque qué sabes si no te las están prendiendo desde la CIDE o desde la otra que hay ahora. Otra.
1: Bueno.
0: Me enteré el otro día,
1: a ver,
0: porque lo busqué en Wikipedia, que Santiago Caputo...
1: Oh.
0: Ah, no, discúlpame. Sí,
1: no,
0: No. Pensaste que era un chisme lindo.
1: Dejamos,
0: ¿no?
1: Claro.
0: Me enteré el otro día que Macarena finalmente le dijo a Estefanía que le gustaba.
1: Podemos poner un paréntesis al Cosas Lindas y contá, me interesa.
0: Bueno,
1: dale.
0: Pongamos, gracias por señalar la necesidad de abrir un paréntesis sí. Antes de contar esto. Santiago Caputo estudió dos carreras universitarias que abandonó. Como buen hijo de rico, empezó carrera y un poquito y después se puso su propio kiosco.
1: Uh-huh.
0: Estudió ingeniería informática en la Universidad de Defensa Nacional, que es la Universidad de los Milicos.
1: Oh.
0: Ingeniería informática, 2 años. Largó. Se pasó a la UBA, sociales, ciencias políticas. 2 años. Largó, se puso la consultora esa del demonio, Moving, donde tomaba a los clientes más nefastos y fueron quienes pergeniaron esa campaña donde te llamaban por teléfono para hacerte una encuesta y una de las preguntas sobre las próximas elecciones y el Estado Nacional.
1: Uh-huh.
0: Y una de las preguntas era, ¿qué piensa de que el padre de Filmus es un corrupto que tiene unos chanchullos con Eve de Bonafini?
1: Esa pregunta te la hacían por teléfono.
0: Y fue parte de la campaña del candidato de Santiago Caputo, que no era Filmus, por supuesto, para ser candidato jefe de la ciudad, jefe de gobierno, ¿cómo se dice? El intendente, lo que fue sí. Macri. Ahí se formó Santiago Caputo. Por eso yo creo que también tiene tanta afinidad con la CIDE y ahora está tan contento con juntarse con este Til
1: Peter. Pero fue a la universidad pública.
0: Fue a la UBA 2 años sociales. Santiago Caputo en sociales.
1: Epa.
0: Bueno. Pero había clavadito 2 años antes en... Y parece que de adolescente era muy que lo echaban de los colegios, prendía fuego las cosas.
1: Ah, me rebelde.
0: Bueno, cerramos el paréntesis.
1: Bueno, sí, ya está. Sí, está bien.
0: Y volvemos a la real realidad.
1: Cosas lindas.
0: ¡Tarán!
1: Tendríamos
0: lindas.
1: Que tener un sonidito de brillitos o algo así, ¿o no? Como un...
0: ¡Plin!
1: Cosas lindas. ¡Plin!
0: Un carrillón.
1: Ahí está, perfecto.
0: Un xilofón, perfecto. Me encanta.
1: Che, hay una invitación para hacerle a la gente.
0: A ver, una cosa linda.
1: Que es que este 17 de mayo, en la Biblioteca Café, va a haber un evento tanguero. Un evento tanguero que va a estar una persona que ha venido a la radio, que
0: sí.
1: Siempre pronuncio mal su nombre, pero lo vamos a decir como salga.
0: Dale.
1: Se llama Lucy de la Ye. ¿Puede ser?
0: Dijimos
1: francesa,
0: que
1: de la Ye.
0: Como sea que lo digamos siempre igual. O sea que Lucy de la Ye.
1: De la Ye, el 17, va a estar el 17 de mayo junto a otros grandes artistas, que es una lista enorme, en la Biblioteca Café a las 8:30.
0: ¿Dónde queda la Biblioteca Café?
1: Qué buena pregunta. Qué buena pregunta.
0: Biblioteca Café.
1: Biblioteca
0: yo conozco...
1: Café queda en Marcelo T. Alvear al 1155.
0: Marcelo T. 1100. Marcelo T. y 9 de julio.
1: Ajá.
0: Lindo, cerca de donde estaba antes el Puticlub. No sé si seguirá estando ahí, porque yo ya soy una señora mayor que vive en el conurbano.
1: Yo creo que sigue estando.
0: Pero bárbaro.
1: No lo sé.
0: Esto es el domingo.
1: Domingo 17 de mayo.
0: Domingo 17.
1: Y las entradas las pueden adquirir en la página de labibliotecacafé.com.
0: Perfecto.
1: Listo, invitación hecha.
0: Si querés tener un plan para el sábado, también acá en La Tribu Mostra está el concurso de talentos inútiles que podés venir a participar, a mirar,
1: me encanta.
0: O a también a de alguna manera bajarle el pulgar si alguien está haciendo algo que vos podés decir, a mí me sirve, entonces no es más inútil. Pienso yo.
1: A ver, ¿cuál es tu...
0: ¿Mi talento inútil?
1: Talento inútil.
0: Yo tengo varios, es verdad, pero el que estoy pensando en usar el sábado es mi talento para hacer, para preparar cócteles y tragos imaginarios.
1: Perfecto, me encanta.
0: Es muy radial, como verás.
1: Claro,
0: no solo es inútil, eso, sino que es muy radial, porque ahora estoy preparando un trago bárbaro. Y ustedes en casa se lo están perdiendo.
1: Y bueno.
0: Porque clic, clic, clic, clic, clic, clic,
1: puede ser con sonido ese.
0: Epa, puede ser. Epa. Ahí está, mirá, ahí estoy.
1: Ahí está.
0: Primero tengo que lavar el vaso.
1: ¿Y alguno más radial?
0: Bueno, este era muy radial. Puedo resolver cuentas mal, muy rápido.
1: Ah, perfecto.
0: Haceme un, mirá, decime.
1: 2 más 5.
0: ¿Viste? Otro
1: muy
0: más.
1: Muy bueno.
0: Otro más.
1: 50 más 1.
0: 3.949.
1: Es muy original ese.
0: Es muy original.
1: Y muy,
0: muy
1: difícil también.
0: Y muy inútil.
1: Muy difícil.
0: No, sí. Bueno, pueden venir el sábado y participar. El viernes Perfecto. Está la misa, la Concha de Dios, que
1: sí.
0: Es esta misa inventada que estamos esperando con tanta ansiedad. Y ya que estamos, les decimos lo que hay hoy en el bar.
1: ¿Hoy jueves?
0: Y hoy
1: porque
0: jueves.
1: Hoy es jueves, recordemos que es jueves.
0: Hoy
1: uno
0: es jueves.
1: Uno piensa que es viernes todos los días, pero no.
0: Ah, hay cine.
1: Hoy hay cine, ¿qué hay?
0: The Feeling That the Time for Doing Something Has Passed, a comedy by Joanna Arnau. El sentimiento, la sensación de que el tiempo de hacer algo ya ha pasado.
1: Es una peli, una peli de comedia indie, supuestamente. No sé qué quiere decir indie en mundo cinematográfico, pero bueno, dice eso.
0: Y que no es de los grandes estudios, MGM,
1: ¿indie
0: Paramount.
1: Significa eso?
0: Y sí, es independiente.
1: Bueno, está
0: pero
1: bien.
0: Pero corto para independiente, o sea, independent indie. ¿Dónde te sentís? ¿Dónde te sentís más sumisa y humillada? ¿Con tu familia? ¿En el trabajo? ¿En la cama? La sensación de que el tiempo de hacer algo ya ha pasado es una comedia de 2023, indie amarga. Es el segundo largo de Joanna Arnau, que cumple el triple rol de directora, escritora y actriz. Es una construcción estilo mosaico de la vida de una chica en sus 30. Si la definiera en 3 palabras... incomodidad, acidez, sutileza. Eso es hoy, jueves 14 de mayo, a partir de las 20, a las 21, Play.
1: Bien, que está organizado por Encadenades, que es un ciclo de cine fetichista.
0: De Yael. ¿Este es el llevado por Yael? No,
1: Yael.
0: No sé por qué lo asocio con
1: no
0: Yael.
1: Sé.
0: No vamos a decir, por ahí nos equivocamos. Pero es un ciclo que siempre trae buenas propuestas.
1: Bien.
0: Bueno, hemos pasado muchas
1: chivos. Yo me cansé, jefe.
0: Bueno, quiero hablar de otra cosa interesante. ¿Vio lo que estuvo haciendo?
1: ¿Quién?
0: El gobierno de Tucumán, el secretario de Cultura de Tucumán.
1: Contame todo.
0: Hace unos meses parece que el secretario de Cultura de Tucumán dijo, esa gorda boluda de Mercedes Sosa.
1: No.
0: Estoy parafraseando, pero algo así. O sea, gorda negra, negra bruda, algo así.
1: ¿Por qué? En...
0: Porque se venía el aniversario de algo de Mercedes Sosa, calculo yo, o alguien en Tucumán había organizado un homenaje o algo. ¿Y quién salió a decir respeten la investidura de Mercedes Sosa? Para que veas lo ensalada que es el mundo, que de repente la vicepresidenta de la nación salió a pararle el carro a un boludo, ¿ves? No se puede vivir, porque ahora, gorda comunista, ahí está.
1: ¿Quién es este hombre desagradable?
0: Ahí, un funcionario
1: libertario, por supuesto. ¿Cómo se llama, sabemos?
0: Ahora él está haciendo todos los...
1: Enzo Ferreira, le mandamos un saludo a Enzo Ferreira.
0: Ahí está.
1: No puedo
0: ¿Quién
1: creer.
0: ¿Quién es Contursi de esto? ¿Estaba en tu dossier?
1: Y Villarruel, bueno. Una buena. ¿Una?
0: No.
1: Pero ¿entendés? Por lo menos...
0: ¿Pero entendés cómo vamos perdiendo terreno?
1: Claro, no,
0: ¿a cada
1: no.
0: minuto? ¿A cada minuto? Es terrible.
1: Migajas, puras migajas, lo mío.
0: Ahora, el gordo Dante saca el domingo por carajo diciendo... No, ¡bien, Villarroel! Buah, ya me indigné.
1: No lo puedo creer.
0: Disculpame, vos seguro que ibas a contar cosas lindas.
1: Yo iba a contar cosas lindas, no estaba... sí. No sé si cosas lindas, cosas que que en realidad es una sola cosa.
0: A ver.
1: Que quizás yo no estaba lo suficientemente informada y yo no me enteré y todo el mundo lo sabe. Pero me enteré el otro día que Mercedes Sosa no escribió ni compuso ninguna de las canciones que canta. Ella era, no, intérprete.
0: Ella era intérprete.
1: Y yo no tenía idea que ella era intérprete. Solamente intérprete, con lo que significa ser solamente eso, ¿no? Pero
0: no, que Fito Páez.
1: Yo no tenía idea, mis disculpas. Y estoy segura que alguien está escuchando y dice, ¿qué? No lo puedo creer. Así estoy yo desde que me enteré eso.
0: Entonces, la que está indignada también por ese hecho es la familia de Mercedes Sosa, que estaría cobrando mucha más plata si ella hubiera escrito las canciones. Pero bueno.
1: ¿Vos decís?
0: No, no tengo idea.
1: ¿Que funciona así?
0: No, sí, eso
1: sí. Vamos
0: a
1: preguntar a un músico, no sé cómo...
0: Claro, supongo... Cande, cobrás, o sea, una plata va para quien compone la letra y otra para quien compone la música. Si vos compusiste las dos, cada vez que suena la canción, te viene esa plata entera.
1: Claro, pero
0: si no,
1: bueno...
0: Si no, viene una parte y una parte.
1: Es un tema de latino, entonces no tiene derecho de autor.
0: Ella no, claro, por eso digo, la familia... No sé, igual no va a hacer esto después, no tengo idea, era un chiste que estaba haciendo. De
1: perdón,
0: la familia que cobra menos porque...
1: Jaja y seguimos.
0: Sí. Ponele jaja porque si no, no se entiende.
1: Bueno.
0: No es lo que quiero decir es que no es a debatir. Lo estás planteando como que es a debatir lo de los...
1: No.
0: Cómo funcionan los derechos.
1: No. A debatir en el sentido de qué significa la palabra autor, ¿no?
0: Autor-compositor. En Sadaic,
1: claro,
0: de los músicos...
1: ¿Qué significa? Podríamos...
0: Una cosa es autor y otra es compositor.
1: Claro.
0: Y otra cosa es intérprete. Hay quienes son los tres. Como por ejemplo Paula Mafia, Paula Trama.
1: Okay.
0: Son autoras, compositoras e intérpretes.
1: E intérpretes.
0: Billie Eilish. Para ponerla en un grupo ahí fuerte.
1: Entonces Mercedes Sosa no es autora.
0: Ni compositora, es intérprete.
1: Okay.
0: ¡Fantástica! Lo mismo que Marta Argerich. Marta Argerich es.
1: A ver, dale.
0: Porque. Claro, Marta Argerich toca el piano.
1: Está bien, pero ¿sabes qué siento? Pero porque yo lo comparo con quizás obras plásticas. Pero digo, como que para mí la palabra autor, quizá, ahora que me lo diferencias así, digo, bueno, en la música tiene un sentido, pero es como en las obras plásticas cuando alguien agarra una obra y es como que la reversiona a su manera. Pasa a ser autora. O sea, obvio, se basa en obras de otro autor, pero...
0: Yo pinto un cuadro que es mi habitación, y dentro de mi habitación adentro está los girasoles de Van Gogh.
1: No, vos podés hacer los girasoles de Van Gogh, pero hacerlo en una versión tuya. Como reversionarlo un poco.
0: Sí, pero lo que pasa es que ahí hay un objeto que es la pintura de Van Gogh,
1: sí,
0: y hay otro objeto...
1: Y pero acá también es una pieza musical, y la de Mercedes Sosa es otra pieza musical.
0: Es que no, ay, yo sí. Como
1: tiene otra, o sea, la letra puede ser la misma, pero es
0: pero digo, Fito Páez canta Yo vengo a ofrecer mi corazón.
1: Sí.
0: Creo que esa es de Fito Páez y la canta Mercedes Sosa también. Y esto pasa, también hay un montón de gente que escribe canciones y no las canta. Coti.
1: Sí.
0: Que eventualmente empezó a cantar también él en público, pero durante mucho tiempo él hacía las canciones y las cantaba, ¿cómo se llama el otro muchacho? Calamaro.
1: Ajá.
0: Pero no eran...
1: Claro,
0: al menos
1: que
0: hagas otra versión.
1: Pero ¿por qué en las piezas plásticas u objetuales sí pasa?
0: ¿Qué cosa?
1: Que son transferibles. Creo que me estoy explicando mal. Eli, yo estoy pidiendo ayuda,
0: claro,
1: a los oyentes.
0: Son transferibles, pero...
1: Son transferibles.
0: Van Gogh ya vendió su pintura. O no vendió ninguna,
1: sí,
0: porque se murió en la pobreza total.
1: No, bueno, esa pieza es de él, no importa. Pero después como que se puede agarrar y reversionar, y esa gente que reversiona pasa a ser autora.
0: Bueno, ahí todo el día con la música de los samples, los ampleos, todo eso. ¿Hasta cuánto podés usar sin que...?
1: Claro.
0: Está lleno de gente que roba, pero... Habría que traer una música, la verdad, para discutir
1: una música
0: esto,
1: que no...
0: yo siento que no estoy capacitada.
1: Bueno, está bien.
0: Un día le invitamos a Rosa Noli y
1: que nos determine la palabra...
0: Sí, que nos explique de qué se trata.
1: Autor.
0: Pero Mercedes Sosa, cuestión que todo eso lindo que canta, qué cosa fuera, la masa sin cantera, esa de Silvio Rodríguez.
1: Sí.
0: Que yo vengo a ofrecer mi corazón, es Fito Páez. Cantará también de Atahualpa, cantará también de la mujer de Atahualca, de Atahualpa. Pablo del Cerro, que era una mina en realidad. Ahora no, sí, me acuerdo, no me sale el nombre. Pero ella firmaba Pablo del Cerro para que le compraran las canciones.
1: Ah, ¿ves? Yo toda data, data fresca me estás tirando. Que yo no sabía. ¿Y viste el nuevo? Bueno, nuevo, creo que es de hace unos meses o del año pasado, no lo sé. Milo J, que sacó un tema de una canción que fue interpretada por Mercedes Sosa, más escrita por otro autor que no recuerdo el nombre, Jaime Dávalos.
0: Uh-huh.
1: Y que él hizo
0: canta
1: como...
0: Canta con Mercedes.
1: Canta con Mercedes. ¿Lo escuchaste?
0: No.
1: ¿Lo podemos escuchar? ¿Eli dónde está? Se fue.
0: No sabemos dónde está.
1: No
0: él
1: veo.
0: Está,
1: bueno,
0: atendiendo alguna emergencia.
1: Lo vamos a escuchar en un rato, pero...
0: ¿Cómo se llama la canción? Así ya la tenemos
1: se
0: preparadísima.
1: Se llama Jan Gadero. Es una canción que esto, que la compuso Jaime Dávalos, después la interpretó Mercedes Sosa, y después Milo J hizo una reversión, ¿sería? O hizo una nueva interpretación,
0: uh-huh,
1: usando... obviamente tuvo que hablar con la familia de Mercedes Sosa y demás para poder utilizarlo, pero utilizó
0: como si la familia, sí, de Mercedes Sosa y la de Dávalos fueran la misma. No importa.
1: Ok, claro. Se va haciendo
0: y
1: una cadena.
0: Tienen como las grabaciones, claro, tienen las grabaciones. La familia le prestó a Milo J, hicieron ahí su... La plata la donaron, sí, a las madres de Plaza Mayo o algo.
1: Sí.
0: ¿No?
1: Entiendo.
0: Estoy confundida. Es otra canción esa.
1: Me parece que era con esta.
0: ¿Podríamos escuchar, Eli, la canción Jangadero de Milo J y Mercedes Sosa?
1: ¡Oh! Temón.
2: ¿Cuánto tiempo de tu tío, no? ¿Cuánto tiempo lo conocí yo,
1: Y ahí atrás parecería ser la Sole, ¿o no?
0: Ah.
1: ¿No?
2: Sí. Entramos en Jangadero.
1: ¿No es la Sole?
2: ¿No?
0: Es la Sole, ¿no? Firma.
2: Jangadero. Claro. Tiene que salir en la primera, ¿eh?

0: Se lo dijo. Mira mi ojo, está tan jovencito, tiene esa voz tan...
1: No.
0: Tan así.
1: Tremendo, sí.
0: ¿Sería uno que andaba como una especie de góndola por el río Paraná llevando y trayendo cosas? Una cosa que ya no debe existir, ¿no? Parecía eso. Jangadero parecía con mi janga, o janga será como la embarcación. Vos decís que... y lo que transportan es madera. Las transmaderas se transportan a sí mismas, pero con uno que las va como llevando. No es que la subís a un barco. Porque la madera, ¿qué hace? ¡Flota!
2: ¡Flota!
0: Por su propio peso.
2: Lo aprendimos juntan en Titanic,
0: ahí,
2: eso.
0: Juntan los palos, los suben al tipo de arriba, y si el tipo se muere, debe haber sido una cosa peligrosísima ser jangadero. Imagínate, va subido arriba unos troncos por el río Paraná. Eso toma velocidad. Claro. Deben haber muerto como mosca los jangaderos en su momento. No, es que... Peligrosísimo, sí, de veras.
1: Sí.
0: Como ser minero, ponele, que también. ¿No? No sé, este Dávalos, vos lo... Este Dávalos, señor, que escribió la canción.
1: Climático, sí, un poco sí. No, yo no conozco a Dávalos, me encantaría.
0: Pero es el que
1: lo conocí
0: canción.
1: A través de esta canción. Sí, pero entiendo. Porque que es un gran escritor.
0: De Tucumán no hay río en Tucumán.
1: No hay
0: así, del porte del...

0: de alguna manera fiscalizaba quiénes pueden circular por el río Paraná acá, al mando de esos barcos. No capitán, pero tiene otro nombre, okay. Que nada, tenías que hacer como una especie de carrera en el Estado para.
1: Y ahora
0: el Estado estaba certificando. Y ahora cualquier persona con plata, Candé.
1: No nos olvidemos.
0: Cualquier persona con plata.
1: Está bien, perfecto.
0: Lo mismo con. Bueno, no, por las dudas, porque a veces no queda claro.
1: Está bien.
0: Cuando decimos. ¿Qué más sabemos de Mercedes Sosa?
1: Mira. Porque este es el de Milo J, pero podemos escuchar un poquito de los otros dos. De la versión de Dávalos y de la versión de Mercedes Sosa.
0: ¿Por qué no? Si ahora estamos aprendiendo
1: poquito,
0: de todo sobre
1: un poquito,
0: la
1: para ver la diferencia. Este es Jaime. Jaime Dávalos. Que acá, para mí, lo interesante de esto es que no importa tanto la obra en sí, que es hermosa, por supuesto, sino la ímpetu de la persona que está cantando.
0: Bueno.

0: La bruta ignorante.
1: La de Mercedes quizás sí.
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1: Oh, es tierno.
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1: La verdad, la de Mercedes, yo creo que la de Mercedes la vas a conocer.

0: Dice Eli que es un chamamé.
1: Esta es la de Mercedes. Ah. Y es más chamamesco.
0: Está bien, pero va bien con el con la región geográfica.
1: Es otra cosa. Es otro tema.
0: Otra versión del mismo tema. Es como cuando agarran las canciones de sí. Gilda y las pasan al acorde mayor, menor y queda como una cosa re bajón, Gilda. Sí. Le decís, se va a matar. No la ruta como se mató. ¡Epa! No, a mí me dejás el micrófono abierto.

0: Sí, dice que le está metiendo, le metió mano a la letra. Con un viejo puto.
1: Bueno.
0: ¿Cuál te gustó más de todas las versiones?
1: No, es una falta de respeto.
0: ¿A quién querés más? ¿A tu mamá o a tu papá? ¿Qué querés ser cuando seas grande?
1: No, para, es que para mí son tres cosas totalmente distintas.
0: Bueno, me gusta esta propuesta que trajiste.
1: Son dos.
0: Esta discusión que pusiste en la mesa de que son canciones diferentes.
1: Sí, para mí también, como que yo pensaba, está bien, mi falta de información de no saber esto de Mercedes Sosa, que entiendo que la mayoría de la gente lo sabe, pero bueno, yo no. Como que pensaba si hoy en día existen artistas que interpreten, que solamente interpreten, hoy en día, contemporáneos.
0: Sí, la respuesta
1: es
0: sí.
1: Nómbramelo ya mismo.
0: No, bueno, yo soy una persona muy bruta musicalmente, pero...
1: Digo de los artistas...
0: Ahora mira, hacemos así, ¿vamos al corte?
1: Dale, lo pensamos.
0: Hacemos la investigación.
1: Perfecto.
0: Y también nos pueden llamar al 11-31-260-887 o mandarnos un mensaje por Instagram y decirnos...
1: Decir, escuchame.
0: Como tal, como tal, como tal, como tal.

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0: la pregunta, Cande?
1: Estamos teniendo una discusión. Aguerridísima. Yo ya estoy acalorada. La pregunta era si hoy en día hay artistas como, ejemplo, Mercedes Sosa, ejemplo, Whitney Houston, ejemplo, Frank Sinatra, que no escribían sus canciones ni tampoco tenían gente que escriba sus canciones, no eran autores, sino que eran solamente intérpretes.
0: ¿Cuál es la diferencia entre alguien que tiene esto que vos definís como un equipo? Pero sí. Bueno, que yo no creo que no es que hay gente que los tienen en un placar, abren la puerta, le dan la canción, cierran la puerta. Uh-huh. Pero ¿cuál es la diferencia entre alguien que tiene un equipo que le escribe las canciones y la canta a lo que acaba? ¿Por qué estás
1: al intérprete? No, es que para mí, como que el intérprete toma una canción que ya existe, que ya está cantada por otra persona, ya está instalada de sí. esa manera, la elige, la agarra, la...
0: Bueno, como hizo, por ejemplo...
1: La transforma un poco, algo que ya existe y que ya está instalado de una forma.
0: Sí, sí.
1: Para mí no es lo mismo, es una diferencia ser intérprete y tener personas que te hacen tus canciones. Pero, no es lo mismo.
0: Y vos sabes, esas canciones sí. ¿Vos qué haces con esas canciones?
1: No, ya
0: las interpretas.
1: Sí, obvio. Obvio, pero me refiero a más el hecho de, por ejemplo, voy a poner un ejemplo que no sé si es real, pero ponele que Lali no escribe sus canciones.
0: Pero ¿por qué? Si hay ejemplos reales, Cher no escribe sus canciones,
1: se las escribe un grupo de personas. Pero
0: no es siempre el mismo grupo de personas.
1: Bueno, no importa. Alguien la... está bien, la escribe distinta gente, no importa. La escriben y se la dan.
0: Por lo que está diciendo, que no es que Cher fue un recital. Alguien cantó una canción y dijo, yo quiero cantar esa canción.
1: Escuchá, yo lo que estoy diciendo es, vos cuando conoces esa canción, la conoces con la voz de Cher,
0: sí,
1: y la escuchás
0: la populariza.
1: Con la voz de Cher.
0: Y bueno, lo que pasó con I Will Always Love You, vos la reconoces con Whitney Houston y la canción es de Dolly Parton.
1: Está bien, perfecto. Eso es una interpretación. Porque la canción...
0: Y bueno, ¿y Whitney Houston qué es?
1: Un intérprete.
0: ¡Y bueno!
1: Sí, exacto. Pero está muerta. Yo estoy preguntando por gente viva. Si existe hoy en día...
0: Sí, la respuesta es sí. Que no los conozcamos no significa que no existen.
1: Bueno, yo quiero conocerlos. Quiero conocerlos ya mismo. Que me digan quiénes son.
0: Bueno, yo te di el ejemplo de Calamaro. No te gustó tanto, pero Calamaro está vivo. Y muchas de las canciones de más éxito de Calamaro no las escribió Calamaro.
1: Muchas. Más no
0: bueno,
1: todas.
0: Bueno, qué gana de gustarle el pelo al huevo. Bueno, no, Cande, no existe. Tenés razón.
1: No, a mí me encantaría que existan, solo que me...
0: Existen los coreanos de K-pop.
1: Ah, eso, ¿quién es ese mundo? No tengo idea.
0: ¿Quiénes escriben esas canciones que ellos popularizan tanto y que las sabemos, las cantamos como locos?
1: No tengo idea.
0: Bueno, yo tampoco.
1: No bueno, tengo idea.
0: Nosotros no conocemos nada, no somos refe de nada. Pero la gente joven, la gente jovencita, que se organizan. No, no tengo idea. Pero se me ocurre muy difícil... Que solo porque no lo conocemos no suceda. Siempre soy más de pensar que todo lo que nos ocurre sucede simplemente...
1: Yo no digo que no suceda, solo me pregunto si sucede. Y si sucede y alguien sabe, que nos diga.
0: Por favor, llámenos al 11-31-260-88-7 porque nos vamos a terminar peleando.
1: ¿Por qué peleando? Para mí es... No es una pregunta caprichosa, ¿eh? Me hago la pregunta porque digo, quizás... como esto que está marcando con él y de sí, hay artistas que tienen personas que componen y que ellos interpretan lo que otros componen, pero para mí como el hecho en sí de ir a buscar algo, como esto, como hacía Mercedes Sosa, de ir a buscar algo que ya existe y apropiártelo y como hacerlo, no sé si colectivo es la palabra, pero hacerlo como más...
0: popular.
1: Sí.
0: Y bueno, porque... tenía más amplificación Mercedes Sosa que Jaime Dávalos.
1: Pero ella lo cantaba como si le hubiera pasado, ¿entendés?
0: Bueno, pero como Juli Lazo. Ahí tenés, sí, Juli Lazo. Es de hoy, ¿y qué hace? Interpreta canciones que son
1: interpreta?
0: De ella. No son
1: ¿No
0: de
1: tiene
0: ella.
1: Canciones de ella?
0: A ver, Juli, si nos podés llamar y resolvernos este... Si nos podés resolver este conundrum, por favor.
1: No.
0: Estamos en el 11-31-260-88-7. Para mí, Juli es intérprete. Tangos...
1: Ok. No sé si tiene temas de ella, ¿eh? Habría que preguntarle, sí. Habría que preguntarle.
0: Oh, qué bueno que pudimos encontrar el ejemplo que quería, que era alguien de hoy.
1: Alguien que esté vivo.
0: Claro, que esté vivo, que le vaya bien, que sea popular y que hace canciones que simplemente las interpreta. Y no es que Juli tiene un equipo de gente que le escribe. Ella claro. es intérprete. Entonces busca okay, lo que más le gusta interpretar, sea de María Elena Walsh, sea de Cadícamo.
1: Mira, no sabía que era solo intérprete.
0: Por favor, Juli, si escribiste alguna canción, no nos no, desanes,
1: no
0: por
1: lo digas,
0: favor.
1: Juli, si escribiste.
0: Sobre todo porque ella, viste que es medio actriz, es percusionista. Sí. Yo creo que de lo que diríamos de formación o de pibita era percusionista. Uh-huh. Y fue con la Fernández Fierro que alguien le dijo, che, tendrías que cantar tango, y empezó a cantar tango, entonces creo que verdaderamente no compone.
1: Okay.
0: Ah,
1: listo,
0: bueno,
1: tenemos el ejemplo.
0: Que sacamos esta muela infectada. No,
1: pero pará, más allá del ejemplo
0: puntual.
1: ¿Por qué
0: esa testadurez?
1: No es testadurez, para mí es una pregunta, o sea, yo me pregunto igual más por el concepto de autor, que más allá de lo que dices a
0: No es autora. Y ella te lo va a defender a morir, no, se va no, a ir pero... a pretender cobrar los tangos.
1: Loco, pero no se puede pensar acá. Yo...
0: No te dejan pensar acá, es verdad. Lo que decís es que es verdad, no te dejan pensar.
1: Yo lo que me pregunto es, como que hay algo muy... siento que más... Por eso me sorprendió a mí enterarme, y siento que la gente de mi generación seguramente no sabe esto de Mercedes Sosa, ¿eh?
0: Y de Juli Lazo tampoco, parece.
1: Y de Juli Lazo tampoco.
0: Ahí,
1: bueno, no es el problema, ponele, chicos.
0: Acá pasamos una versión, acá o en algún lugar donde se paga, sí, por pasar las cosas al aire. Pasas una versión, una canción de Juli Lazo, sea de la de Redondo de Ricota o sea de un tango de Cadícamo, que ella cantó y grabó. En Sadaic, que es a donde la radio pone la plata por difundir y usar esa pieza de arte, en Sadaic cobra una parte los herederos de Cadícamo, otra parte Juli Lazo, porque lo está interpretando,
1: sí,
0: y otra parte quien haya registrado la música, que a veces no es el mismo que escribió la letra, a veces sí.
1: Sí.
0: Así se reparte en cuanto a la autoría.
1: Claro, pará. Yo.
0: Sí. Y claro, y Juli Lazo pagó porque sí, la dejaran tocar esa canción en
1: yo
0: ese
1: igual,
0: grabarla.
1: No me están dejando volar. Dejando. Yo no me estoy volviste. Preguntando por el concepto legal de autor, sino por lo conceptual, más filosófico, si se quiere. Como qué significa ser autor de una obra. No importa qué dices Sadaic, ni La Plata.
0: Bueno,
1: ni,
0: pero.
1: O sea. Me estoy preguntando por otra cosa yo, que digo, que siento que ahora...
0: ¿Pero quizá... filosófico para quién? ¿Para quien escucha la pieza o para quien interpreta? Porque Juli Lazo tiene perfectamente claro que ella no es la autora. No se le ocurriría decir que ella es la autora.
1: Puede ser para ambas, claro.
0: Y la gente que la escucha y no sabe, ni no le importa. No sabe porque no le importa, en el sentido de que no va a ir a preguntar. Y ella por ahí dice, ahora voy a cantar un en el CD debe estar los créditos, pero y cuando canta dirá, ahora voy a cantar un tango de no sé quién. Habría que grabar un show. Pero para... Claro, ¿quién se está preguntando lo de la autoría? ¿Y en qué contexto? Uh-huh. Por eso, a mí el único contexto posible, se me ocurre, es el de las regalías de esa obra. Pero ella...
1: Todo es plata, acá todo es plata. Al final todo era plata.
0: Ay, tendríamos que pasar... No sé si lo grabó, si lo tiene grabado, pero hay un tango que dice que no se puede hacer... Un tango donde el tanguero como que le recrimina al dueño de la tanguería o del palacio donde está cantando que no se puede, con la guita no haces una fiesta, que con la guita no alcanza. Y ella lo canta muy bien, pero no sé si lo tiene grabado y no se me acuerdo cómo
1: ¿quién
0: se
1: lo
0: llama.
1: Canta muy bien, Mercedes?
0: Juli Lazo.
1: Ah, Juli Lazo. Bueno, invitemos a Juli Lazo, basta.
0: Al final, que
1: ya
0: nos
1: basta.
0: Saque, que nos desasne.
1: Bueno, pero para sí, más allá paro. Del ejemplo de Juli Lazo, yo siento sí. que antes era no, más...
0: Bueno, primero era, dame un ejemplo, le damos seguía. Un ejemplo y ya seguía.
1: Pero siento que antes era más común hacer eso, ¿no? Como que las personas que se nos ocurren rápidamente son
0: la
1: personas
0: Ferni.
1: Que están muertas.
0: La Ferni, te voy a dar otro ejemplo ahora, la Ferni.
1: La Ferni. ¿Es intérprete? No tiene canciones de ella. La conozco,
0: no,
1: la conozco,
0: que vos
1: pero...
0: Pensás, me parece que lo que acá
1: estoy
0: está pasando que vos, cualquier persona que canta, andas por sentado que
1: bueno,
0: que escribe
1: ser
0: lo
1: también.
0: Que canta.
1: Puede ser también.
0: Te estás enterando que existe el rol del
1: no,
0: intérprete.
1: No, nunca la vi a la Ferni, igual la conozco, pero un amor de persona, le mandamos un saludo, pero nunca la vi en vivo, no sé qué
0: digo yo,
1: canta.
0: Porque es como es, ella está entrenada lírica, uh-huh. y ahora viró al folclore, se me ocurre que por ahí también es intérprete. Más.
1: Ok.
0: Pero no sé también, ¿eh? Soy una persona muy ignorante musicalmente.
1: Ok, No, hay que invitar a alguien, músico 100%.
0: A la Ferni o a Juli Loso o a las dos juntas.
1: Perfecto.
0: Y que nos desasnen.
1: Bien. Me parece bien.
0: Yo ahora me quedé con ganas de escuchar o a Juli Loso o a la Ferni.
1: ¿Sabés qué? ¿Qué quiero escuchar? Que ¿qué? Yo lo había traído como ejemplo y vos lo dijiste sin que lo diga, que dale. Es el tema de Whitney Houston, en realidad es de Dolly Parton.
0: Que vos lo traías como...
1: ¿Ves que hay unas confusiones mentales de I Will Always Love You?
0: ¿Cuál versión vamos a escuchar? ¿La de Dolly
1: la
0: o
1: de
0: Dolly?
1: Dolly. Escuchemos la de Dolly y después mandamos la
0: ¿Y después vamos a escuchar 9 to 5 de Dolly también?
1: Dale, me parece bien.

0: Un besito para Dolly.
1: Temón, qué temón.
0: Una genia, alta compositora, una prolífera, ella también, todo. Autora, compositora, intérprete. Para ella y para los demás, de muchísimos hits y muchísimas canciones y muy de Dolly. Mañana grabamos, llega al estudio con la guitarra, se mete al baño y sale con una canción nueva.
1: Tremendo.
0: Y es un exitazo.
1: Y hace poco me enteré que este tema se lo quería comprar Elvis Presley. Y ella dijo, de ninguna manera.
0: No, güey,
1: y no
0: José.
1: Se lo vendió. Y 30 años después apareció Whitney y dijo,
0: ¡pum, por arriba!
1: Voy a cantar esto.
0: Y Dolly
1: se hizo muy conocido.
0: Cash.
1: Es el tema con el que mejor le fue.
0: El mejor,
1: dicho
0: ¿sí?
1: por ella.
0: Por ella misma.
1: Sí, a Dolly.
0: A Whitney no sabemos.
1: Eso, con a Whitney
0: facturó
1: no sabemos,
0: muchísimo.
1: Sí, muchísimo.
0: Y tiene sus movidas. Ella, si bien de carácter en su momento, en los 80, muy de Reagan, luego republicana, no sé en qué instancia estará con este demente de Trump, pero al mismo tiempo ella muy generosa y muy de entender que toda esa riqueza material que estaba acumulando debía un poco compartirla y de abrir, voy a usar la palabra orfanatos, no sé si son orfanatos, pero de tener su situación, de intentar hacer cosas con ese dinero.
1: ¿Tiene instituciones?
0: Que no sean más dinero para ella, como el tarado de Amazon. Sí.
1: Mira, o sea, ¿creó instituciones ella?
0: Sí, como estas movidas de beneficencia, sí.
1: Mira. Creo que Shakira hizo algo así en un momento.
0: Mira.
1: A principios de su carrera, me parece. Ahora,
0: mira,
1: bueno, no sé qué anda, está ahí, re loquita. Pero creo que hizo eso hace bastantes años.
0: Muy fan de Dolly. Si no vieron, les recomendamos la película 9 to 5. ¿Se llama la película también? No sé cómo se llama la película.
1: La conozco.
0: Están, mira, te digo, Dolly Parton, Jane Fonda. ¿Ubicás Jane Fonda?
1: Sí, por supuesto.
0: Lily Tomlin, ¿ubicás? Lily Tomlin, lesbiana. Lesbiana de aquel, de siempre.
1: Brillitos, tirín.
0: Actriz de Hollywood, de comedias como La Increíble Mujer que se Encoge. Bueno, no sé qué estará haciendo ahora.
1: Lily una
0: Tomlin,
1: película.
0: Debe tener 80 años Lily Tomlin, ¿eh?
1: Okay.
0: Una película.
1: Bueno,
0: y
1: la veré.
0: Y una más, me está faltando una. Jane Fonda, Lily Tomlin, Dolly Parton. Ah, por ahí eran tres nomás. De unas oficinistas en los 80 en Nueva York. Muy graciosa.
1: Ok, la veremos.
0: Vos, que estás en la onda de ver películas vintage.
1: Me encanta. ¿Esta es de la película?
0: Esta es la canción de la película.
1: Wow.
0: Que eso que se escucha de fondo, la percusión, ¿sabes lo que es?
1: No.
0: Las uñas de Dolly Parton contra una mesa de melanín del escritorio.
1: ¿Hay un video de esto?
0: Seguramente hay un video de esto.

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1: Muy contemporáneo todo.
0: Yo estoy
1: todo,
0: convencida pero... de que están... de que me quieren agarrar.
1: Adelantados ellos.
0: No, ellas. Tres genias. Y Dolly dijo, actúo, porque no la convencieron fácil de actuar. Si puedo hacer la canción. No, no sé si dijo eso.
1: Pero, puede ser. Mira.
0: Pero ella nos cae muy bien. Y la película muy también adelantada a su época. ¡Qué forma de vivir!
1: Ella hizo todo el soundtrack de la peli, puede ser.
0: Apenas si llegas. Ah, si lo estás averiguando en internet, puede ser. Te digo, si sos de hacer karaoke, esta es una linda canción para aprenderte para hacer en el karaoke. La gente la reconoce. Es un juego de hombre rico. Véanla esta noche, si no van a salir, se quedan en casa.
1: Véanla.
0: Y ven 9 to 5. ¿Con las, ¿eran ellas tres? ¿O eran cuatro? Me parece que eran tres.
1: Eran tres. En la foto de la portada, la ficha de la película son tres.
0: Entonces son ellas tres. Ella, Dolly, casada con un solo hombre toda su vida.
1: Wow.
0: Con un solo hombre que no aparece nunca en ninguna foto, no va... Nunca sale públicamente con él. No sé si estará vivo todavía él, pero no salía a ningún lado con él. No daba entrevistas, no le conocíamos la cara. Y ella nunca se dejó fotografiar sin estar súper montada.
1: Mirá.
0: No la conocemos de entre casa, solo él.
1: Ella es la madrina de Miley Cyrus, ¿sabías?
0: No.
1: Es data.
0: Porque era amiga del padre.
1: Es muy amiga del padre y es la madrina. Country. Sí, que él también, Billy Ray Cyrus, toca country, así es. Son muy amichis.
0: Realeza. Hablando de realeza, ayer fui al cine.
1: A ver, ¿y qué viste?
0: El Diablo Viste a la Moda 2.
1: Yo también la fui a ver con mi hermana el viernes pasado. Fue un planazo.
0: ¿Planazo? Dije miércoles.
1: ¡Planazo! ¡Meryl Streep!
0: ¡Voy!
1: Pero hablemos de Meryl Streep, por Dios.
0: ¡Qué reina ella, por favor!
1: Bueno, y Anne Hathaway también. Están iguales. En la primera película, ¿Cómo hacen? A la gente rica no le pasa el tiempo por la cara.
0: Un pacto con... ¿Viste? La gente rica no le pasa el tiempo por la cara y la gente rica también... lo que más compra la gente rica con su riqueza es silencio. ¿Viste? Que entras a la gente... Esto lo leí el otro día que lo dijo una lesbiana de Nueva York.
1: A ver.
0: Fran Lebowitz o algo así. Que te das cuenta que una persona tiene plata cuando entras a la casa y hay silencio.
1: Bueno,
0: tiene razón, porque igual, claro, tienen espacio, los vecinos están lejos, tienen paredes gruesas.
1: Es dinero bien gastado en silencio.
0: Y
1: ya quisiera.
0: Yo también, cuando sea rica, notaste que dije cuándo, y no sí, porque ya estoy haciendo esa terapia de la abundancia.
1: Pará, vos estás en un lugar bastante silencioso igual, vamos a decirlo.
0: No.
1: ¿No?
0: No, porque el tercer cordón del conurbano no. Es lo que vos pensás viviendo en la ciudad.
1: Pero
0: no es para nada silencioso porque... Si nos pusiéramos de acuerdo y todos pasáramos la bordeadora el mismo día, sería silencioso. Pero como no lo es, hay un día uno, un día el otro. Y hay un tema con los parlantes, la guerra de parlantes que se arma los fines de semana. Los gritos que se escuchan de... No, para nada.
1: Está bien.
0: No. Soy pobre.
1: Bueno, cuando seas millonaria...
0: ¿Qué es lo que iba a hacer? Ah, ya sé. Cuando sea millonaria voy a... uno de mis sueños es que mi casa, vivir... En un museo minimalista.
1: ¿Vivir en un museo? ¿Qué bueno, sería para vos en un museo? O sea, la gente entra...
0: Imagínate un museo minimalista. ¿Qué te imaginas?
1: Nada.
0: Ahí está. Eso quiero. Mucho espacio. Pero nada. Como que
1: nada.
0: La situación, todo lleno de cosas...
1: Pero también los museos son bastante fríos. ¿Vos te imaginas?
0: Pero yo voy a hacer millo, lo calefacciono todo los radiantes.
1: No, frío en el sentido de espiritualmente, como que son blancos o no tienen todo.
0: No, bueno, pero
1: pulcro.
0: Yo no voy a dar mi pregunta. Pero quiero decir en el sentido de mucho espacio y poca cosa.
1: Me gusta.
0: Una casa grande minimalista. Cuando sea millonaria, no ahora.
1: Me gusta.
0: Bárbaro.
1: Ya va a llegar.
0: Te voy a invitar.
1: Bien.
0: Te voy a invitar también a despedirnos de la audiencia.
1: Sí.
0: Siendo las 4 de la tarde, les dejamos con el resto de la programación de la radio.
1: Así es. Y el jueves que viene, les cuento que vienen Mili y Sofi con cosas filosas. Y el otro jueves viene Lucho con cosas nerdas y ya dijo que va a desarrollar lo que yo intenté más no pude hacer hoy, que es el concepto de autor y el concepto de autor con la obra.
0: Bárbaro.
1: Y ahí bueno.
0: Sintonicen.
1: Sintonicen.
0: Me voy a tomar los vinos de Jaime. Chao.

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0: Bienvenidos, bienvenidas a un nuevo programa de El Peso del Rocío, aquí en el aire de FM La Tribu, la casa con parlantes en el 88.7 y en fmlatribu.com. Está Eli en los controles y les presento a Celi en mic.
1: en su versión rapera.
0: Tremendo, ¿no? estás rapera.
1: Buen look. Pasa que el frío, yo ya me acostumbré a usar gorra.
0: Mira, ¿por el frío o por
1: sí.
0: la vida?
1: No, en verano no me molesta, me transpira la frente, pero claro. En invierno me protege un poco la cabecita. No me gusta el otro gorro, no me gusta la boina. ¿Vos sos más de boina? ¿Es generacional?
0: En su época usaba boina, ahora no sé, pero me gusta. Gorrito de lana.
1: Piluso. Bueno, ves, tenemos equipo piluso, gorra,
0: gorro
1: boina.
0: De lana, tengo un buen gorro de lana.
1: ¿Tenés
0: ahora, pero
1: gorro de lana?
0: He recibido críticas.
1: Y estás medio
0: de cómo me queda.
1: Medio jovatón el gorro de lana. Tenés los guantes también táctiles que te regalé yo el año pasado.
0: Me regalaste unos guantes táctiles.
1: Impresionante, mágicos.
0: Se puede tocar con ellos.
1: Ni la IA te genera eso.
0: Es tremendo.
1: Bueno, 8 minutos pasan de las 5 de la tarde. Estamos en vivo en El Peso de Rocío por el aire de FM La Tribu, como bien dijiste vos.
0: Espectacular.
1: Hoy en esta edición vamos a hablar un poco de fútbol, porque estamos mal los dos. Tenemos que hacer un repaso de lo que nos dejó estos partidos bastante particulares, ¿no? A vos te dejó afuera Huracán, a mí River en un partido nefasto, que después lo vamos a estar hablando. Tenemos también el segmento mío, espectacular, amazing, de cosas que pasan mientras somos porteños. Hoy también con un quien dijo, creo que va a ser medio itinerante, quien dijo. Bueno, cosas que somos porteños, y también vamos a estar charlando con Leandro Verabelli. Él es integrante del CELS, es coordinador del equipo de Tierra, Vivienda y Justicia Económica del CELS, porque están presentando, el gobierno está impulsando la ley de inviolabilidad de la propiedad privada, que lo que va a permitir es que se desalojen de forma express si te retrasás un par de días con el pago. Esto reduciéndolo y trayéndolo a lo que es la zona urbana, ¿no? Claro. Porque también está presentándose este proyecto para las zonas rurales. Uh-huh. Y bueno, queremos conocer esto, porque ¿qué pasa si yo de repente yo cobro el cuarto día hábil del mes, ¿no?
0: Claro.
1: Y me toca el fin de largo, como me viene pasando, muchos fines largos sin cobrar, ¿no? Es como que lo disfruto a medias. ¿Qué pasa si me corro? Por lo general yo pagaba el 3, 4 del mes, ahora estoy pagando el 10. ¿Me pueden desalojar? Le queremos preguntar esto al compañero Leandro Verabelli.
0: Bien, perfecto.
1: Y estoy un poco apurada, ¿no?
0: Sí.
1: Sí, tengo que bajar.
0: ¿Por qué estás? Porque
1: llegué rápido. Es más, esto va a quedar muy feo, pero se lo voy a contar al aire. Esto es Radio Verdad.
0: Espera que se prenda el micrófono para.
1: Le escribo a Eli y le digo, literalmente por WhatsApp, le pongo: Eli, estirame la tanga. Que claramente le quise poner estirame la tanda.
0: Pero tu predictivo.
1: Pero bueno, el
0: si predictivo hablara, ¿no?
1: Puede fallar. Así que bueno, nada, esto es El Peso del Rocío. Tenía que meter este detalle como para reírnos un poco, ¿no? Si tenés a vos alguna situación en donde tu predictivo te falló, contánoslo al 11-31-26-0887.
0: ¡Qué consignón!
1: También al 4864-0489. Inés, si vos estás escuchando y te pasó, ahora arranca el gallo Claudio en este momento. Si estás escuchando, Ine, y te pasó, mándanos un audio, por favor.
0: Qué
1: así.
0: ¿Fuiste a la marcha?
1: ¡Epa! Ojo que casi caigo, ¿eh? Estuve en la marcha igual.
0: Qué bien,
1: estuve
0: qué
1: con
0: bien.
1: Marcelo, con Gustavo, con los abogados, con todos. Bueno, esto es El Peso del Rocío, un poquito de humor, un poco de información, un poco de coyuntura, un poco de todo.
0: Después viene el show del chiste.
1: Claro, porque entreno con Rodrigo Vagoneta y me tiro un par de chistardos.
0: Qué bien.
1: Damos inicio a este programa escuchando un poco de música, ¿te parece?
0: Y dale.
1: Vamos a escuchar Doc Pájaro Free de Dano, Mir Nicolás,
0: no se entiende nada.
1: 01 y H de Perra.

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2: El 57% de las personas usa la mitad de sus ingresos para el alquiler. En el contexto de retracción del consumo y de lo difícil que se hace llegar a fin de mes, incluso de consumo de subsistencia, de alimentación, es muy posible que uno se atrase en el alquiler. Y en este contexto el gobierno impulsa la ley de inviolabilidad de la propiedad privada, algo que les encanta, que permitiría desalojos express, incluso si te retrasas apenas unos días con los pagos. Esto vale para las áreas urbanas, pero también afecta áreas rurales y el acceso a la tierra. Para conocer de qué se trata este proyecto que ya está en tratamiento en el Senado, estamos en comunicación con Leandro Verabelli, coordinador del equipo Tierra, Vivienda y Justicia Económica del Centro de Estudios Legales y Sociales, el CEL. Leandro, ¿cómo estás? Francisco te saluda.
3: Hola Francisco, ¿cómo estás? Buenas tardes.
2: Buenas tardes, gracias por atendernos. Nos desayunamos con esto que pareciera entre bambalinas que se está impulsando, ¿no? Cuando hay otros temas que ganan las tapas de los diarios y esto, bueno, revistiría gravedad. Explícanos un poco de qué se trata este proyecto de ley de inviolabilidad de la propiedad privada.
3: Bueno, sí, está bueno lo que decís porque efectivamente mientras pasan otras cosas, uh-huh, este proyecto ya ingresó en el Senado. Es un proyecto grande, del estilo, no tan grande como fue la ley Bases, pero sí es grande porque pretenden reformar varias leyes dentro de este proyecto. Vos ahí comentaste recién una reforma del Código Civil y Comercial, que es exclusivo para el tema de alquileres, pero también el proyecto de este que vos comentás, de inviolabilidad, pretende reformar la ley de barrios populares, pretende reformar la ley del fuego, pretende reformar la ley de tierras rurales, pretende reformar la ley de expropiación. Es decir, un conjunto de normas que actualmente contribuyen a proteger el derecho a la vivienda y a la tierra de la gente que vive en Argentina, desregularla en función de intereses que, bueno, están ocultos, porque aquí no están mencionados, porque tienen que ver con la posibilidad del ingreso de nuevos actores a este mercado y otorgar un nuevo marco normativo que es contrario a lo que se venía haciendo en Argentina, que no dialoga con ninguna cuestión de la situación actual de la gente, de cómo vive hoy en día en Argentina, y que además, bueno, por supuesto carece de algún tipo de análisis o evaluación, ¿no? Es una ley de principios de estas que nos tienen acostumbrados este gobierno. Y bueno, ya hubieron dos días de audiencias donde ahí expusieron un conjunto de actores preocupados por este proyecto de ley, que no vemos en qué medida podría favorecer a la población, digamos.
2: Claro, a simple vista pareciera que no favorece a la población que le cuesta llegar a fin de mes. Sería como un proyecto de cero tolerancia a un mínimo retraso en el caso de las viviendas y en el caso urbano el alquiler, con lo que cuesta en este contexto, con lo que cuesta pagar los alquileres. Recién decíamos, se lleva la mitad de los sueldos, está imposible acceder a una vivienda propia. ¿A qué responde? ¿Qué piensan ustedes o qué les dicen? ¿A qué responde tratar de impulsar esto en este momento? Pareciera como una afrenta, ¿no?
3: Bueno, es como sería como un último avance luego de los que vieron antes, ¿no? Uh-huh. Apenas asumió el gobierno de Milei, la primera medida que tomó fue derogar la ley de alquileres. Uh-huh. Y nosotros venimos haciendo estudios y análisis de los impactos de esta desregulación, y lo que vimos que, o sea, lejos de cumplirse esta promesa de que iba a aumentar la oferta y de que la oferta iba a dar alquileres más baratos por el simple funcionamiento del mercado. Por lo contrario, la gente alquila peor, tiene plazos más cortos, tiene aumentos más seguidos, no tiene índices pactados, y eso se ve reflejado en los resultados de nuestra última encuesta, que menciona que uh-huh. aumentó considerablemente la gente que gasta más de la mitad de sus ingresos para pagar el alquiler. Y además, bueno, vale la pena mencionar que Argentina tiene un problema serio y muy estructural de acceso a la vivienda, uh-huh. ¿no? Hoy en día hay más de 6 millones de personas viviendo en villas. Cada vez hay más inquilinos en todo el país. Hay ciudades donde pasa más del 40%. En un contexto donde en el mundo se discuten regulaciones, acá se desreguló todo. Y además, en este proyecto de ley se proponen acelerar los plazos de desalojo. Uh-huh. Lo que propone el proyecto de ley es que a partir de la falta de pago, a los 3 días el propietario puede pedir la disposición de su vivienda y 5 días tiene el gobierno para poder desalojar. Okay. Y esto no va acompañado, no es que dice, bueno, esto va acompañado de una política de vivienda, una política claro. de contención, nada, es bueno, el retiro del Estado de sus obligaciones. Que esto fue mencionado y fue alertado el gobierno nacional por el actual relator de vivienda de la ONU, donde expresó su preocupación por esta cuestión, ¿no? De acelerar el desalojo sin una alternativa de vivienda para esta población. Uh-huh. En un contexto de cada vez más inquilinos y alquileres más caros, salir con esta propuesta, bueno, es preocupante.
2: Es curioso porque es el retiro del Estado de la defensa del derecho a la vivienda, pero es el Estado regulando. Parece ser que en muchas ocasiones es una falacia eso de la desregulación, porque acá está regulando a favor del propietario, ¿no? Claramente.
3: Sí, exactamente. Sí, sí. A ver, hay un problema principal que tiene que ver con querer comparar el mercado de vivienda en alquiler o el mercado de vivienda con cualquier otro mercado de cualquier otro tipo de bien, uh-huh. ¿no? Porque el mercado de vivienda tiene una particularidad específica, que es que se emplaza en un bien que no es el ASCO, que tiene que ver con el suelo urbano. Eso no es reemplazable. Entonces, no es posible pensar, y si uno desregula todas las características, todas las leyes que tienen las naciones, las ciudades, eso va a traer mejoras per se, porque no funciona así, simplemente no funciona así. El mercado de vivienda funciona de forma distinta. Uh-huh. Entonces, la desregulación trajo lo que trajo, que es alquileres más caros, que duran menos tiempo. Claro. O sea, las inmobiliarias ahora sí. proponen de 2 años, pero hoy en día vos podrías firmar un contrato de alquiler por 6 meses, sí. lo tengas que pagar en dólares o en la moneda que pacte sí. el dueño, con aumentos según lo que el dueño quiera. Y bueno, y esta última cuestión que aparece aquí con la cuestión de la posibilidad de desalojar de forma inmediata. Entonces, bueno, sí, no, parecería ser como que, bueno, es como lo que faltaba final para un mercado de alquiler leonino, en un contexto de, aparte, como vos bien mencionabas, que no hay opciones de acceso a la vivienda.
2: Claro, claro. Y en el caso del acceso a la tierra, ¿cómo afectaría este proyecto a, bueno, comunidades indígenas, familias campesinas, pequeños productores?
3: Bueno, el proyecto de ley pretende reformar la ley de tierras rurales. Uh-huh. Y lo que plantea es eliminar los límites de las compras para extranjeros, que eso es una ley que estaba protegida antes, que fue una ley que aparte se quiso derogar con el DNU 70 y que hoy en día está vigente por una cautelar. Uh-huh. Entonces, en un contexto donde no hay tierras para los productores actuales de alimentos, esta ley pretende eliminar las protecciones. Entonces los pequeños productores no podrían conseguir tierras para producir. Mm. Es como un proceso más a la posibilidad de extranjerización, y por supuesto ahí incluye tierras donde puedan estar viviendo poblaciones campesinas o poblaciones indígenas, en un contexto donde también se derogó la ley 2660, que era la ley que tenía mapeados a los pueblos indígenas y tenía ahí un registro de todo, de donde estaban emplazados todas las tierras de los indígenas.
2: O sea, este es un proyecto que, como vos bien decís, deroga o reforma leyes importantes que lo que hacen, sí, es proteger derechos, ¿no? Y pensando en la marcha, ¿no?, del martes, cómo se trata de equiparar derechos a servicios, ¿no? Derecho a la educación, derecho a la salud, derecho a la vivienda como mercados, servicios. Esa es la batalla cultural, ¿no? Y la están dando desde con las herramientas del Estado.
3: Sí, a ver, no sé si es tan fácil el paralelismo, porque creo que ahí lo que se está pidiendo es por presupuesto, ¿no? Claro. Y ahí como que es bastante concreto, y ahí hay una discusión sobre cómo se nutre ese presupuesto, ¿no? Con qué impuestos, de qué forma ese presupuesto puede ser nutrido para poder dar los recursos para todos los derechos que tenemos. O sea, creo que ahí sí es una discusión. Por ejemplo, específicamente en la cuestión de los barrios populares, la ley de RENAVAP tenía el fondo fiduciario FISU, que era un fondo fiduciario específico para poder hacer las obras de los barrios populares, que se nutría de impuestos específicos como el impuesto país, y en un momento también se nutrió del impuesto a las grandes fortunas. Es decir, había un sistema fiscal que, a partir de la tributación de determinados recursos, nutría este fondo fiduciario que daba los recursos para las obras públicas. Aquí creo que es la discusión va por otro lado, que tiene que ver con eliminar las protecciones legales para el avance de grandes capitales. En tierras, en viviendas, e inclusive en tierras donde haya recursos naturales, donde puede ser un río, aguas, que hay como, es como bastante, es distinto y es igual de grave, ¿no? Y además, bueno, esto que te comentaba, como en un gran proyecto pusieron varios capítulos distintos con leyes todas distintas, hace muy difícil el tratamiento. Claro. Porque, bueno, en las audiencias fueron distintos expositores a mencionar las preocupaciones de cada sector. Pero bueno, es una ley entera. Entonces, eso también hace difícil la discusión, claro, en un contexto además donde este tema estaba realmente poco visibilizado.
2: Tal cual. Leandro, contanos un poco cómo es el panorama del acceso a la vivienda en una ciudad rica como la de Buenos Aires. Yo no sé si esto es una sensación, pero uno sale a la calle y ve cada vez más gente en situación de calle. Este dato que decíamos de la mitad o más de la mitad de la población destina la mitad de sus ingresos para el alquiler. Es difícil acceder a créditos y a comprar vivienda. ¿Cómo está esta cuestión? También vemos un jefe de gobierno que empieza a mostrar en redes como un valor el tema de los desalojos, ¿no?
3: Sí, a ver, la ciudad de Buenos Aires, como grandes ciudades de Argentina, pero en particular por sus características y sus dimensiones, está viviendo un proceso de inquilinización, es decir, hay cada vez más inquilinos. Desde hace 20 años para acá, un poquito más, aumentó sostenidamente la cantidad de inquilinos, y hoy en día somos casi el 40% de inquilinos en la ciudad de Buenos Aires. Esta cuestión, esta forma de acceder a la vivienda, no fue acompañado por políticas específicas para los inquilinos, sino más bien que cada cual pueda resolverlo por de su forma. La gestión actual muestra el lado como más villano, por así decirlo, lado más difícil de la cuestión, que es desalojar a las personas que tienen

0: que hay cada vez más subsidios de vivienda. Y bueno, lo que nosotros estamos ahora viendo y alertando, que la última versión del gobierno actual de la ciudad de Buenos Aires es desalojar por riesgo de derrumbe. Esto es una nueva modalidad que nosotros tenemos registrados casi 50 casos en lo que va de la gestión de Jorge Macri, van más de 30 en este año, que es que con una supuesta denuncia de algún vecino, alguna inspección ocular de la ciudad, sin más que eso, porque es realmente así, la ciudad menciona que esa vivienda, que justamente viven personas que tienen algún tipo de problema con la tenencia, o sea, tienen algún tipo de situación donde el dueño no está más, o algún tipo de cuestión, algún tipo de problema ahí en el acceso a la vivienda, mencionan que este derrumbe podría hacer peligrar la vivienda, entonces la desalojan. Y ahí, listo, les dan algún tipo de cheque de emergencia, una situación de emergencia, y si en el mejor de los casos esas personas se pueden movilizar o pueden ir a la ciudad a pedirle subsidio, lo consiguen, o si no, no, quedan en la calle. Y ahí tampoco se sabe bien cuál es el seguimiento que le hace la ciudad de Buenos Aires a esa gente que desalojó. ¿Cuál es el seguimiento que hace la ciudad de Buenos Aires para esa vivienda que fue desalojada por derrumbe? Porque si uno considera que la vivienda está a punto de derrumbarse, tiene que hacer algún tipo de acción edilicia para que eso no pase. Y sabemos que eso tampoco está pasando. Únicamente tapian las viviendas para que no logren ser ocupadas y se desentienden de la problemática. Y lo muestran como un eje de gobierno, como un eje de gestión. Y lo que hay que mencionar es que la gente vive cada vez peor y cada vez más gente sin vivienda. Entonces, ahí hay un problema de concepción de la cuestión y también de que la gente no lo va a poder resolver únicamente por su cuenta. No es posible que hoy en día la gente que no puede comprar, no puede alquilar, lo resuelva por su propia cuenta. La gente termina viviendo en la calle, terminan viviendo asesinados, con otros hogares, bueno, resolviéndolo como pueden, pero de forma deficitaria.
1: Un problema actual muy visible que puede empeorar con este proyecto de ley de inviolabilidad de la propiedad privada. Leandro, te agradecemos tu claridad. Seguramente te volveremos a molestar para ver cómo avanza el trámite en el Congreso de este proyecto.
0: Bueno, muchas gracias, como quieran.
1: Muchas gracias, Leandro. Hablábamos con Leandro Verabelli, coordinador del equipo Tierra, Vivienda y Justicia Económica del CELS.
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0: literalmente en un spot del pro. ¿Qué sí, pasa?
1: Bueno. Pero qué temazo, ¿no ves que hay que dejarlo de fondo? Es espectacular. ¿Cómo lo vas a cortar?
0: Pocas cosas que hice con IA y me gustaron.
1: Sí, tal cual. Creo que es hasta ahora
0: no
1: lo mejor
0: me
1: que hizo
0: importa,
1: la IA.
0: Yo solo quiero
1: saber. Bueno, el tema sí es que nos distrae. No podemos arrancar. Sí,
0: por
1: sí.
0: Eso, boludo, pero bueno, no lo quiero
1: pero
0: poner.
1: Está bien, porque esta es la sección que espera la gente.
0: ¿Imaginas a Jorge Macri bailando esto?
1: No.
0: Yo tampoco.
1: Las cosas que pasan mientras somos porteños, porque estamos en la Ciudad de Buenos Aires, hablamos de la Ciudad de Buenos Aires, vivimos, respiramos, sentimos la
0: Ayer,
1: Ciudad de Buenos Aires.
0: En la Ciudad de Buenos Aires estoy caminando de repente viendo fotos del Michi que adopté, que transité, y bueno, pasó una semana y ya lo terminé
1: Transito
0: adoptando.
1: Forever.
0: Iba caminando, mirando fotos, casi piso una rata. Te lo juro, lo tengo encima
1: pobrecita.
0: Ahí grabado después. ¿Cómo pobrecita?
1: Pobrecita, es un animalito de Dios. Es, bueno. es una criatura que convive con nosotros, como tantas otras en esta ciudad.
0: Como
1: es
0: las palomas.
1: Son las nuevas criaturas de la ciudad que ya están con... Así como los fachos, sin miedo a salir y mostrarse, ¿viste? Antes tenían miedo a las ratas, estaban
0: sí,
1: más
0: no,
1: o menos...
0: Ahora no, ahora te torean, tipo... Bueno, ¡salí de acá!
1: Así que y entonces,
0: cache.
1: Somos porteños, pero también... Queremos ver qué pasa en otros lugares. Y esta es la sección que nos hace un picadito por
0: sí.
1: El resto del país.
0: Claramente vamos a arrancar con Cava, con los porteños, porque siempre en Cava, ¿qué pasa? Hay una represión, hay una detención, todo arbitrario. Bueno, vamos a estar escuchando una... No es una postal sonora, es un relato en vivo de los compañeros, de las compañeras de Revista Cítrica. ¿Por qué? Porque hubo un operativo del gobierno de la ciudad en donde está dejando en la calle y sin sustento económico a familias de la Villa 31.
2: Hubo un gran operativo, han secuestrado más de 15 carros, o sea, 15 laburantes se quedan sin laburo, gracias a Jorge Macri. Un vecino también que está siendo desalojado.
3: Donde no le están dando ninguna respuesta habitacional, ni un subsidio, ni ninguna respuesta, entendiendo que estamos en un proceso de reurbanización y que cualquier vecino acá tendría que tener una solución habitacional definitiva. Eso no sucede si la respuesta es que te quedes en la calle.
2: Tratemos de visibilizar esto, lo que está haciendo Jorge Macri, dejar a los vecinos en situación de calle, sin solución. Este es el trabajo de Jorge Macri, venir a atacar a los vecinos de la 31, dejar sin laburo a los comerciantes, a los cartoneros. Muchos de los cartoneros hoy se han quedado sin su herramienta de trabajo, que mañana no tienen nada para comer porque, bueno, esta es la ley de pobre hoy, ¿no? Donde los trabajadores y los que vivimos en los barrios populares nos quedamos sin nada.
0: Bueno, no hace mucho escuchábamos, vimos también en las redes el video de vendedores ambulantes en San Telmo, en La Boca, ¿no? Que le sacan la mercadería. Se hizo también viral el fin de semana un video de una señora que estaba en San Telmo vendiendo unas masitas, y le sacan esa mercadería. Que a todo esto, ¿qué? Perdón la expresión. Bueno, no lo voy a decir tan feamente. ¿Qué hacen con eso después? ¿Se lo comen? Caminan una cuadra y se comen la masita que estaba haciendo la señora. Sí, sí. En el verano se hizo viral también el video de un nene que estaba llorando desconsoladamente porque le estaban sacando los helados, también mercadería a la madre. La verdad, no sé qué decir. A todo esto, en el de mientras pasan estas cosas...
1: Sí.
0: Que desalojan, como también vimos el video del jubilado que lo estaban desalojando y decía que no sabía qué iban a hacer con él. Bueno, Jorge Macri anuncia que quiere poner, con un video muy espectacular, no sé si lo viste en redes, estás muy desaparecido de Twitter y me preocupa, debo decir, un video en donde anuncia que quieren poner un muro para dividir el conurbano de la ciudad.
1: El conurbano que del cual él fue
0: él también vive. No, evidentemente geografía no tuvo. Ahora nos vamos a la provincia de Mendoza, porque desde el colectivo de medios comunitarios de Cuyo repudian la violencia ejercida el martes 12 de mayo durante la marcha federal universitaria por la policía de Mendoza contra trabajadores y trabajadoras de prensa. Efectivos policiales, bajo la responsabilidad del gobernador Alfredo Cornejo, gasearon directamente al rostro de Celia Segal, ella es integrante de Radio Cuyum y del Comecuco, mientras cubría la movilización en ejercicio de su labor periodística. Vamos a escuchar el testimonio de Celia.
4: Raro y absoluta y totalmente premeditado lo que hicieron. Porque la marcha venía bárbara, me han recontrafichado con el chaleco trenza los chavos. Y yo iba entrevistando a la gente, todo bárbaro. Y veo venir la asamblea interfacultades, que son todos los pibitos. Entonces me acerco a la asamblea interfacultades y empiezan a gapear. O sea, fue una cosa premeditada de atacar a los pibitos y a la prensa. Estaban los bicipolicías en la esquina de Belgrano y Sarmiento, o sea, hacían un ángulo de bicicleta y no molestaron a nadie de los que pasó. Estaban esperando a los pibitos de la asamblea de facultades, porque todos los que pasaban eran profesores y pibitos sueltos, en fin. Pero estaban esperando a la asamblea de facultades, que es la asamblea de todos los centros estudiantes y la UNCUYO. Era clave que cuando se vio, yo vi la bandera a lo lejos de la asamblea de facultades, los tipos se prepararon para agredir. Y yo me acerqué para entrevistar a los chicos, llegué casi a agarrar el palo porque se agachó, como vomitando, la piba que llevaba el palo de la bandera a la asamblea, y yo iba a agarrar el palo para soltarle y decirle, lo llevo yo, y me echaron el gas.
1: Bueno, tremendo. Gracias a Inés que nos mandó...
0: Gracias, Inés, por...
1: audio y que está ahí todo el...
0: Por colaborar con el segmento.
1: Así es, todo el colectivo de medios comunitarios de Cuyo trabajando por la difusión de lo que se debe difundir y, bueno, sufriendo las consecuencias, ¿no?
0: Bueno, volvemos para la Ciudad Autónoma de Buenos Aires porque se realizó la Marcha Federal Universitaria en todo el territorio nacional y en la Ciudad de Buenos Aires también, claramente. Tuvimos un acto en Plaza de Mayo donde estuvieron distintas organizaciones sociales y estudiantes autoconvocados en donde se movilizaron en defensa de la universidad pública y por la implementación efectiva de la Ley de Financiamiento Universitario. Vamos a escuchar a Gonzalo Giles del colectivo de discapacidad donde está arriba del escenario y forma parte de lo que fue el gran discurso que dieron. Escuchamos un fragmentito.
5: Nos quieren convencer de que ajustar es gobernar, que destruir derechos es modernizar, que dejar gente afuera es eficiencia. Y usan siempre la misma estrategia, a la universidad pública la llaman gasto, a las pensiones las llaman fraude, a la ciencia la llaman privilegio, a la discapacidad la llaman exceso. Necesitan que la sociedad mire al otro con sospecha. Porque cuando logran que el pobre sospeche del que tiene una discapacidad, que el trabajador sospeche del estudiante y que todos sospechen de todos, el ajuste entra más fácil. Pero no es un problema económico, es ideológico, porque plata hay. Lo que no hay es humanidad. Hay plata para deuda, hay plata para construcción, hay plata para departamentos que no pueden justificar. Pero no hay plata para que una persona con discapacidad viva con dignidad. No hay plata para universidades. No hay plata para ciencia. No hay plata para salud. Y mientras hablan de libertad, incumplen leyes votadas democráticamente. La ley de emergencia en discapacidad sigue sin aplicarse. La ley de financiamiento universitario sigue sin ejecutarse. No es torpeza. No es improvisación. Es un proyecto político de descarte.
0: Hay que decir que Gonzalo es streamer. Gonzalo se escucha que habla así, como medio robótico, porque, bueno, Gonzalo se quedó mudo porque tuvo una meningitis siendo adolescente y se comunica por medio de un sintetizador que emite con voz lo que él mismo escribe en su celular. Por eso se escuchaba de esta forma. Sígalo, Gonzalo, tiene análisis muy sesudos, es jagobero, compañero, amigo, y nada, tiene buenos videos en YouTube y en sus redes sociales.
1: Muy bien.
0: Nos vamos para la provincia de Córdoba. Seguimos con temática Marcha Federal Universitaria. Esto me hizo muy mal. Estoy empatizando mucho con A, jubilados, pero cordobeses.
1: A ver.
0: Porque, ojo, como estuvieron en la marcha presente, nos encontramos con testimonios que mostraron cómo la universidad pública transformó la vida de trabajadores, trabajadoras, jubilados, jubiladas. Vamos a escuchar un testimonio, porque en realidad esto lo recorté, eran tres archivos en donde había tres jubilados. Uno decía que contó que estaba estudiando, un jubilado de 67 años, contó que estudiaba psicología en la Universidad Nacional de Córdoba y aseguró que es lo mejor que le había pasado en la vida. Otro relato con orgullo que sus dos hijos se graduaron en la universidad pública. Y también, ay Dios, también habló Miguel. Vamos a escuchar a Miguel.
6: Hasta ahora el gobierno no nos venía comunicándose con nosotros, ¿no? El Estado únicamente se hizo presente a través del hospital público, ¿sí? Y de su fundación. Pero en ningún momento el gobierno había hablado con nosotros. Pero hasta que habló, hace dos días habló. ¿Y cómo lo hizo? Impidiéndonos hacer la muestra de él, ¿sí? Esa fue la comunicación que nos envió. Después de pegarle, después de mentir, después de ningunear, impidió que su arte sea mostrado dentro del Congreso, ¿sí? Pero está en un mejor lugar, creo. Al menos ahora, al menos en esta etapa, que es la calle. Como podrán ver, es el lugar de Pablo.
0: Bueno, no estábamos escuchando el jubilado. Estábamos escuchando, bueno, igual, no sé si él es jubilado. No sé. Bueno, estábamos escuchando a Fabián Grillo. ¿Por qué? Porque se iba a realizar una muestra fotográfica de Pablo, del hijo, ¿no? Uh-huh. Quien fue gaseado, brutalmente reprimido, casi pierde la vida. Bueno, se iba a realizar una muestra fotográfica dentro del Congreso, sí. Pero bueno, tanto Villarroel como Patricia Bullrich le dijeron que no. Entonces, ¿qué hicieron? Pusieron toda la muestra fotográfica en las afueras, en las inmediaciones, casi en la reja del Congreso. Y estábamos escuchando a Fabián respecto de esa situación. Uh-huh. Ahora sí, nos vamos para Córdoba y escuchamos al jubilado Miguel, que dijo que quiere que sus nietos y bisnietos vayan a la universidad. ¿Por qué? Escúchalo.

0: responsabilidad del señor ministro de Educación, que se tiene que ir. Por dignidad se tiene que ir. Porque tiene acá la policía apretando a los compañeros de la escalera por no darle respuesta. Y lo único que tiene que hacer es abrir la paritaria que nos cagaron porque ellos tenían compromisos con otros sectores. Y resulta que nosotros a las 10 de la mañana quedamos pintados. Entonces el señor ministro se tiene que ir. Y de acá no nos movemos porque tenemos toda la provincia afuera movilizándose. Así que le quede claro al señor ministro. Por la fuerza, a ver cómo actúan, porque van a salir por todos los medios.
1: Tengo 70 años, tengo nieto y tengo bisnieto. Quiero que mi nieto y mi bisnieto vayan a la universidad.
2: ¿Tenés sexto grado?
1: Y nada más.
2: ¿Y por eso querés que...?
1: Quiero que mi nieto y mi bisnieto vayan a la universidad pública.
3: Miguel quería eso. Primero, perfecto, también, esto es así, esto es Radio Verdad. Es un programa donde no pasa, claro. Estuvimos escuchando un fragmentito de lo que fue las declaraciones de las trabajadoras docentes y auxiliares de la provincia de Chubut que estaban ocupando el Ministerio de Educación, en donde están reclamando, porque vienen con...
4: Hace tiempo en Chubut viene caldeada la cuestión con la comunidad educativa.
3: Exactamente. Sí, y también se vio un video en redes sociales el viernes, en donde se ve a un trabajador del Ministerio de Educación de Chubut que huye.
4: Ah, sí, por los techos.
3: Sí, pero no era un trabajador cualquiera. No. La verdad no quiero tirar un nombre por tirarlo, pero era una persona importante.
4: Un funcionario.
3: Un funcionario del Ministerio de Educación, en donde en vez de dar declaraciones al respecto y decirle a los trabajadores que no están cobrando... Sí. Se escapó por los techos.
4: Con el helicóptero, sin helicóptero.
3: Claro. Ay, qué cosas que me gustarían en este momento es que se escapen. Pero no sé si en helicóptero. ¿En qué se pueden escapar?
4: En Tesla.
3: ¡Ay! ¿Viste que apareció? Apareció uno con un Tesla.
4: Tesla, sí. Un diputado llevó su Tesla.
3: Un diputado libertario.
4: El Cybertruck, no sé cómo se llama ese.
3: Un Tesla que no tenía patente.
4: Que es horrible, además.
3: También.
4: Todo futurista.
3: Sí.
4: Viejo,
3: De Elon Musk,
4: sin patente, sin papeles, lo llevó ahí para aparentar, se hizo el pistola, se lo llevó a la grúa.
3: Me encanta.
4: Y se está yendo a Jujuy en grúa, ese Tesla, en este momento. Está viajando a Jujuy en grúa.
3: Me encanta.
4: Porque es de allá. El señor diputado o senador, no sé qué es. Entonces tiene que llevárselo de vuelta a Jujuy y se lo están llevando en grúa de acá. Lo que le va a salir ese acarreo, señor.
3: Sí, ¿a quién? ¿Al diputado?
4: A nosotros.
3: Lo vamos a terminar pagando
4: a nosotros.
3: Totalmente. Ahora, por mucho menos al diputeta.
4: Sí, pobre diputeta.
3: Por una teta.
4: Por amor.
3: Por una teta de amor encima. Lo extraño. Hoy, te juro, antes de venir a este programa, antes de venir a la radio... Mandé un mensaje, me está pasando algo muy raro y lo dije creo que desde que arrancamos esta temporada.
4: Uy.
3: Lo extraño a Larreta, boludo.
4: Sí, qué feo,
3: no puedo creer que...
4: Extrañas a Larreta, fabiás a Biondini.
3: ¡A ti es increíble!
4: Retuiteé
3: a Larreta.
4: Te están pasando cosas.
3: Voy a ir a la charla que convocó con vecinos y vecinas de Caballito.
4: Pero para un poco.
3: Horacio Rodríguez Larreta.
4: No. Tenés que parar.
3: No puedo.
4: Tenés que parar.
3: ¿Sabés lo que extraño? Que me rompan la vereda para ponerme una nueva. Hace tanto que no pasa que digo, loco, dame una.
4: Por Dios.
3: Escúchame. Escuchamos muy por encima a Miguel en la marcha federal universitaria, que quería que, como él solo tiene hasta sexto grado, quería que sus nietos vayan a la universidad pública. Y bisnietos, dijo,
4: Sí.
3: Ojo, nietos y bisnietos. Escuchamos a Fabián Grillo en la muestra fotográfica de Pablo, que se iba a hacer adentro del Congreso y la terminaron haciendo en la calle. Escuchamos también en la provincia de Chubut a las trabajadoras docentes y auxiliares que estaban ocupando el Ministerio de Educación exigiendo, aunque sea una declaración, un algo de, che, loco, ¿qué carajo va a pasar?
4: Uh-huh.
3: Bueno, y por último, este sí lo vamos a poner, que Cava, represión policía, hay un muchacho... Como yo, situación Celina, veo un acto raro de represión, el pibe se pone a filmar,
4: ajá,
3: ¿no? Porque podés filmar.
4: Claro.
3: Bueno, ¿sabes qué no? No podés filmar. Vamos a escuchar una parte donde el compañero está filmando, se escucha el testimonio del que está detenido y se escucha como viene el policía, lo amedrenta y le revolea el celular.
4: Uf.
5: ¡Oh! te llamás, compa?
6: Tengo que llamar a mi tío, el comisario, para que cosa, le voy a hacer una denuncia por pegarme y maltrato.
5: ¿Cómo te llamás? Yo lo grabé, ¿cómo te llamás?
6: Yo soy el abuelo, yo soy el abuelo.
5: ¿Viví por acá? Yo soy del barrio y tengo derechos.
7: Sí, bueno, no tengo derechos que más que nada.
5: Ah, mira. Tengo derechos.
4: Bueno,
3: no tenés derecho a firmar nada, te cuento que sí.
4: Sí, el tema es con esta, cuando los autoritarismos se legitiman y se habilitan, claro, aunque tengas derecho en el momento, es la razón de la fuerza. Y está ganando la fuerza, ¿no? En fin.
3: Bueno, tenemos una última que vamos a tener que adivinar. Le tengo que hacer una cosa con IA.
4: Bueno.
3: El momento, ¿quién dijo?
4: Sí.
3: ¿No? ¿Quién dijo cuando entras en un periodo bueno, esa bonanza se empieza a retroalimentar? Por eso se vino un 2019 diferente.
4: Sí, yo sé.
3: ¿Sí?
4: Sí. ¿Lo tenemos?
3: Claramente.
4: A ver.
3: ¿Pero quién lo dijo?
4: El que está mirando hacia el 2019.
3: Bueno, a ver.
8: A ver, cuando vos entrás en un periodo bueno, digamos, esa bonanza se empieza a retroalimentar. Entonces, inocencia fiscal empieza a aprender, más la ley de modernización laboral empieza a aprender más, los empresarios empiezan a animar a contratar gente, porque ahora saben cuánto les sale un despido, porque además, en vez de pagar 18 puntos de cargas, pagan solo 2, porque además ahora van a tener un fondo que les permite pagar eventualmente algún despido. Entonces, todo eso viene en los próximos 18 meses y va a ser un círculo virtuoso. Por eso yo imagino un 2019 absolutamente diferente. 2027 absolutamente diferente a lo que se imagina la gente.
4: Primero, absolutamente diferente a lo que se imagina la gente. O sea, él tiene la posta y nadie más. Retroalimentar, dice. Por eso se fue para el pasado.
3: Claro, por eso.
4: Perfecto. Ahora, me encanta ese concepto de una ley que va aprendiendo, ¿viste? Ya aprendió esta ley. Como
3: sí, bueno, recién estaba viendo, antes de que termine el programa, lo quiero contar, el medio este que se llama La Política Online, no sé si lo ubicas, comentó que, justo, no me anda esto, qué poronga. ¡Ah, Radio Verdad!
4: Bueno, ¿lo buscás mientras
3: No, acá lo tengo, lo tengo, porque Toto es un gran, gran estafador serial argentino. Resulta que todo marcha acorde al plan. ¿Sabes cuánto es la deuda que nos está dejando de acá al futuro? No, necesito que tires un número.
4: No sé.
3: Ay, no te puedo creer que la borraron.
4: Bueno.
3: Qué hijos de yuta. Bueno.
4: Mucho, entonces.
3: Eran alrededor de 450 millones.
4: Mil millones
3: de dólares.
4: Sí, sí, sí.
3: Así que, ¿Tmap? ¿Tmap sí o Tmap no?
4: No, Tmap sí.
3: Tmap.
4: Ellos, sí.
3: Y mientras tanto, Santi Caputo, el sobrino de Toto, está en Estados Unidos con Trump porque tiene miedo de la reelección de Milei. Entonces necesita tener ahí una cercanía.
4: Tremendo.
3: Bueno.
4: Bueno, vamos a escuchar a mi sección invisible, lo que el hardcore dice por mí. Esta banda que se llama Rodia toca este sábado en Salón Pueyrredón con Asphyx de Rosario y con Nada que hacer de Uruguay. Tres bandas legendarias. Así que hoy traje este tema de Rodia. Que este sábado en el Salón Pueyrredón pueden ir a verlos. Está buenísimo. Hace talar.
3: Qué lindo el Salón Pueyrredón.

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1: Pasaba Rodi haciendo talar olivos, solo queda bueno, no sé, solo es radio mentira.
2: Radio.
1: Solo queda despedirnos. Gracias, Eli, gracias, Celi.
2: Gracias, Franchu.
1: ¿Tenés el dato de la deuda?
2: 480 mil millones.
1: Bueno, perfecto, lindo. Un poquito más y queden 500, ¿no?
2: Y redondeemos, dale, claro.
1: Cuesta, dale.
2: ¿Cuántos PBI son?
1: No sé, un par.
2: Calculemos.
1: ¿Se quedan con la revancha?
2: Dale.
1: Chao.
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1: Minutos pasan de las 6 de la tarde. Esta es la revancha random que arrancó medio diciendo ya que no tenemos un buen día.
2: Todas con todas. Día de mierda.
1: No soy Rosaura. Capaz que...
3: Estoy cansada, pero no tuve desgracias tampoco para estar quejándome el día de hoy.
1: Ah, bueno.
3: Fue un lindo día aparte. O sea, día de sol.
2: Es verdad.
3: Día de...
1: Yo me peleé con mucha gente en el trabajo, así que ya...
3: O sea, tema de pelear en el trabajo, qué fuerte, ¿eh?
1: Olvidé de nuevo la turmalina y mi novia me va a venir a buscar y me va a decir, ¿vos sos boluda? Te dije 50 veces que te lleves la turmalina.
3: ¿Qué es la turmalina?
1: Es una piedra.
3: Ok. Que te vamos a arrojar.
2: No, supuestamente hay un disco de Natalia Oreiro también, turmalina.
3: Ok.
1: La turmalina te ayuda a absorber malas energías, que... No necesariamente es que alguien tiene una mala energía con vos, pero viste cuando el concepto es que yo estoy rodeada de mucha gente todo el tiempo, entonces como estoy rodeada de mucha gente todo el tiempo, a veces absorbo energía que no...
2: Voy a dedicarme a vender turmalinas en las escuelas y hospitales. La gente ya está para la pseudociencia, porque ya la ciencia...
1: Ya no podemos abandonar, ya no sabemos qué más hacer. Entonces,
3: no a
1: bueno.
3: La ciencia, como dice Charo López.
1: Sí, es creer o reventar, ¿vieron? Como es como la sí. Cintita roja.
2: Funciona como placebo.
1: Exacto. Mi nombre es Micaela, van a escucharme lo que resta de este programa. Rosaura Barleta, Barbie Gallardo, quienes están a mis costados acompañándome en este
2: el programa
1: hermoso...
2: más matriarcal de la tribu.
1: Me gusta igual.
2: Sí,
1: me encanta que...
3: Esta versión, o sea, hoy me di cuenta que soy la única que no se cruza con Blas.
1: Y bueno, algo habrás hecho para no cruzarte con Blas en estos momentos.
3: No me quiere, decir. Pero esta versión es matriarcal, totalmente.
1: Está perfecto. Un año matriarcal.
2: Difícil de pronunciar para mí.
1: Matriarcal.
3: Sí. A esta hora,
1: este día. Todo está difícil en estos momentos. Pero bueno, ¿con qué vinieron?
2: ¿Con
1: el
2: la
1: día
2: peor
1: de
2: las ondas? Fecha?
1: Aparte de con la peor de las ondas.
3: Yo abrí una puerta de la mañana a la tarde, porque hoy a la mañana, en Buen Día Fin del Mundo, hubo un disparador. Fauno me hizo una pregunta acerca de qué apertura me había quedado en el corazón. Y entonces yo le dije una apertura, porque metí a misterio, no sé. Yo le dije una apertura de un dibujito de nuestra infancia.
1: Bien.
3: No se los voy a decir, no sé por qué, pero no se los voy a decir al aire todavía. Y me quedé con un episodio de ese dibujito en particular, que habla sobre la muerte.
2: Para los que escuchamos de mañana a la noche la tribu, ya saben.
1: Ya saben de qué está hablando.
2: Claro.
1: ¿De bueno, qué manden un mensaje.
3: Sí. ¿De qué dibujito sí?
1: Manden un mensaje al 11.
3: El primero que mande. ¿Qué dibujito estoy diciendo?
1: Y cuéntenos si ya saben de qué va a hablar Rosaura Barleta. En segundos, minutos nada más, va a estar hablando
2: ahora
1: de
2: esto. La soltamos porque acá tenemos sistema de cama caliente y Rosaura está todo el tiempo.
1: Claro, no sabemos qué más.
3: Igual
1: qué
3: quién se está vivo bajo la escalera.
2: Dimos mate y bizcochitos. Está todo bien, está sobreviviendo a mate y bizcochitos.
1: Pero bueno, mándennos mensajes, también nos pueden escribir en @revancharandom en Instagram o bueno, llamar al teléfono 4864-0489, por cualquiera de esos medios nos escriben, si ya saben de qué va a hablar.
3: Me gusta que dijiste el teléfono de línea,
1: ¿eh? ¿Vos no decís el teléfono de línea?
3: No.
1: Ah, es divertido decir ¿sí? el teléfono de línea. Alguien capaz que quiere llamar.
2: Algún día alguien va a llamar.
3: Con una queja, sí.
2: O con algo muy random, como llegaron los ovnis.
1: Sí. No. Le tengo miedo a los ovnis. Por favor, no.
2: Ay, esperá. Nos falta una columna de ufología y todo lo que está pasando.
1: Por favor, no.
2: Bueno, ahí, lo voy a hacer.
1: Ahí voy a estar
2: pero
1: en contra.
2: Hoy
1: yo.
2: Estoy con otro tipo de vigilancia. Voy a hablar de la ciudad y la vigilancia y el vigilante de Jorge Macri.
1: Me gusta.
3: Críptico.
2: No, qué críptico. O sea, el chabón está bajando, entró en un descenso total a la locura y al fascismo. O sea, si venía careteándola un poco, hoy se sacó toda la poquita careta que le quedaba. Y bueno, vamos a charlar un poco y de paso le voy a traer una comparación a Argentina-Estados Unidos. ¿En qué es mejor que nosotros, Estados Unidos?
3: Hay algo.
1: Hay algo en lo que
2: es
1: mejor.
2: Hay una cosa
1: en, lo que es
2: en
1: mejor.
2: La que prefiero...
1: bueno, no es lo mismo que lo que preferís ser yanqui a lo que es mejor.
2: No, es objetivamente mejor.
1: Ok, bien.
2: Todos van a preferir eso.
1: Bien. Me parece bien. Vamos a ir develando secretos a lo largo de este programa.
3: Misterioso.
1: Nadie va a decir nada. Yo solamente...
3: Ellas no decían nada.
1: Voy a
3: ya
1: decir
3: van a ver.
1: Que más
3: ya lo van a entender.
1: Más adelante van a poder escuchar algo relacionado con todo esto que estamos hablando. Una serie...
2: Un dibujito
3: y un vigilante
2: fascista.
1: Sí. Bueno,
2: espérate.
1: Está bien, sí, puede ir todo por ahí, está perfecto.
2: ¿Vos de qué vas a hablar?
1: Bueno, por eso, de un vigilante fascista.
2: ¿En serio?
1: No, pero está muy relacionado con cómo nos sentimos en estos momentos. Es una serie que trajo su segunda temporada. Hace poquito nomás, así que vamos a estar hablando de todo eso aquí al aire de FM La Tribu en la revancha random que arranca de la siguiente manera.
0: ¿Cómo están vendiendo la paz?
4: Supermercados con aumentos del 25% a 100%. ¿Cuánto les preocupa esto?
5: Muchísimo.
0: A todos los libertontos acá, disculpame la palabra, ¿no? Quejándose de la inflación, todo, pero bueno.
5: Si alguien pone un precio muy caro, nadie le va a comprar. No te hace falta demasiada educación. Si no tiene plata en el bolsillo, no va a comprar cosas muy caras.
0: Pero porque dice que libertad es comer lo que vos quieras, no lo que vos puedas. Pero hay gente que no puede. ¿Entendés? La

0: Y ahora sí, le damos paso a la columna de Rosaura Barletta. ¿Qué nos pasa a los argentinos?
1: Emma Coria sabe cuál es el dibujito.
0: También sabe.
1: Sí.
0: Emma Coria hizo su aparición triunfal, también otra persona que vive acá adentro.
1: Sí, ¿no? Sí. Sí. Nos estamos disputando, de hecho, en qué rincón duerme cada uno. A la sombra.
0: Con suerte hay dos sillones.
1: Donde no da el viento. Hay dos sillones.
0: Ahora es literal, cierto. Una casa.
1: Bueno, hoy a la mañana me había preguntado Lucas Fauno cuál era la apertura que había quedado en mi corazón. Y entonces yo le hablé de esta apertura que estoy segura de que ustedes tienen que conocer.
0: Sí, claro. Oh, sí, claro. Había olvidado, pero ahora que la escucho la reconozco.
1: ¿Te habías olvidado de esto? Yo, sí, esto es mi imperio romano, tipo, yo tarareo esto cada
0: pero
1: tanto.
0: Yo me había olvidado de esto porque yo no lo veía tanto, por lo que te decía hace un ratito, que no, vamos a llevar una discusión, que es, a mí no me gustaban mucho.
2: No.
0: Me daban un poco de asco.
2: Hoy yo hablo bien y ella se calla.
1: Perfecto, me gusta. Bueno, sí, es la apertura, por si hay gente joven. ¿Habrá gente joven? Bueno, es la apertura de Rugrats.
2: No nos importa la gente joven.
1: No nos importa. Es la apertura de Rugrats o Aventuras en Pañales, que en el momento en que yo la veía era Aventuras en Pañales. Después me fui acostumbrando al nombre Rugrats. Y es, en particular, lo que quiero contarles hoy es un episodio en el que habla de la muerte, ¿sí? De que esta, la primera vez que esta serie, digamos, habla... No tan explícitamente, pero se refiere a la muerte, ¿no? Tiene una serie de personajes, ¿los recuerdan? Aunque odies Rugrats, el protagonista se llama Tommy.
2: Así es.
1: El protagonista es uno de los más bebés, digamos, tiene un año, y es también el más aventurero, el que está más seguro de sí mismo, el que explora más, ¿no? Bueno, el que más preguntas se hace también.
0: El mejor amigo Carlitos.
1: Exactamente. Carlitos es su mejor amigo. Carlitos es una persona un poco más miedosa, es más profundo, es más ansioso también y bastante sensible, y tiene 2 años, es un poco más grande que Tommy. Y después, los otros que tienen la edad de Tommy son Phil y Lily.
2: ¿Se acuerdan? Y había una de las dos, ¿cuál era la más bardo? Me encantaba.
1: Era, claro, varón y mujer. Era Phil, era el varón, y era bastante bardo, y Lily era un poquito más ordenada. Pero medio que ambos eran, era como si fueran la misma persona,
2: claro,
1: un poco, ¿no?
2: Sí, medio andrógino.
1: Son los dos los más caóticos, los más salvajes de todo este grupo de pequeños, y la más grande...
2: Angélica,
1: exactamente. Angélica, prima de Tommy... tenía 3 años, es una psicópata, es una pequeña niña psicópata.
2: Como todo niño de 3 años.
1: Sí, y aparte, mi prima Pilu, le voy a mandar un beso a mi prima Pilu, que fue mi prima psicópata de la infancia, porque tuvimos, ella atormentaba a los más chiquitos y así funciona. Mi prima Pilu me hacía creer que estaba soñando, que estaba teniendo pesadillas y yo me asustaba, porque bueno, así funcionan las infancias. Yo me acordé de Rugrats, en realidad tenía como en la cabeza dando vueltas a esta serie porque vi hace unos días un tuit que me quedé ciega buscándolo y después me di cuenta que es The Real Time Rating, qué sé yo, son esas páginas que prácticamente son un bot, pero este tuit contaba que se cumplió un aniversario de un episodio de Rugrats que se llama Día de la Madre. ¿Alguien vio esto del aniversario circulando? Día de la Madre, bueno, en realidad es el Día de la Madre a nivel mundial, vieron, creo que hace unos pocos días, y a propósito de eso se estrena este episodio, que es de la temporada 4, y vamos a entrar en la desgracia de esta serie, que es que Carlitos, el mejor amigo de Tommy, no tiene mamá. La serie nos muestra eso siempre, que Carlitos no tiene mamá, y no nos da muchas más explicaciones. Vamos a escuchar cómo entra en contacto Carlitos con el Día de la Madre.
3: Hola amigos, ¿qué hacen?
4: Buscamos un obsequio para el Día de las Madres.
3: ¿Y qué es el Día de las Madres?
4: Es el día en que todo el mundo le da algo a sus mamás.
3: ¿Por qué no somos Angélica?
4: ¿Buscamos Carlitos?
3: Muy bien, pero ¿a quién le daré el obsequio?
4: Pero tú no tienes una mamá, ¿no es verdad, Carlitos?
3: No.
4: ¿Por qué?
3: No sé, creo que aún no le encuentro.
4: Bueno, puedes jugar con nosotros.
3: Sí, ustedes continúen jugando. El Día de las Madres es para niños que tienen mamá. Yo me quedaré sentadito.
2: No.
1: Bueno, acá es que los bebés preparan... Son bebés, chicos. Esto es maravilloso. O sea, estos personajes son bebés y les pasan una cantidad de cosas impresionantes, como les pasan a los bebés también. Pero esta serie lo naturaliza, lo pone sobre la mesa, ¿no? Y estos bebés preparan regalos para sus mamás, mientras Carlitos nota que hay una diferencia en su vida que no había nombrado, digamos, que no había puesto sobre la mesa con sus amiguitos, los otros bebés, ¿no? Bueno, obviamente en este episodio se revela que la mamá de Carlitos murió. De hecho, es bastante interesante cuando haces retrospectiva. Sí, vi muchos episodios de Rugrats el día de hoy, obviamente, porque aparte son muy breves, cosas que uno no recuerda, pero duran eso, 20 minutos, porque, bueno, es una serie dirigida a niños y casi bebés. Bien, la mamá de Carlitos murió. Hasta entonces, esto me interesaba contarles, porque uno cuando hace retrospectiva te das cuenta de que trata la muerte de la mamá de Carlitos mucho antes de este episodio. Lo que pasa es que la trata desde un lugar en el que nosotros no sabíamos que estaba hablando de la muerte, nosotros como espectadores bebés. Seguramente alguien adulto cuando la ve se da cuenta rápidamente, ¿no? Y en este capítulo es como que vos te enterás que te estaba hablando de la muerte desde antes. Es bastante interesante cómo se da eso, como algo muy cotidiano aparece la muerte, ¿no? Y como, no como algo que está puntualizado en una desgracia específica, sino como algo, una ausencia muy cotidiana. Hasta este episodio nosotros veíamos que Carlitos vivía solo con su papá, que se llama Carlos. Carlos y Carlitos son los la familia esta Finster, que es una de las familias de los Rugrats. Bueno, otra vez, me parece que esto casi que continúa la conversación que tuvimos sobre las mapaternidades, ¿no? Porque Rugrats pone a los niños en un lugar donde están ellos en diálogo constante con la composición de sus familias, y como que hay una serie de lecturas adultas que se deja bastante en evidencia, por ejemplo, que los adultos no tenían disponibilidad plena para ellos. O sea, muchas veces se ve que ellos resuelven cosas o entienden cosas solos porque sus padres trabajaban, porque sus padres estaban estresados, porque les pasaban un montón de cosas. Eso es maravilloso y es como que pone en el centro otra vez esta idea de la disfuncionalidad, si hubiera tal cosa, ¿no? Siendo la vida real, ¿no? Como siendo realmente, finalmente, la funcionalidad.
0: Podemos, bueno, decir que es uno de esos dibujitos que no, que si bien es para un público infantil, digo, si lo ves con los ojos de adulto, es otro tipo de dibujo.
1: Tiene muchísimo, o sea, sí, le podés dar muchísimos significados. Y sí, está dirigido a niñas. A mí eso me parece que está bueno como ponerlo siempre sobre la mesa, porque realmente está dirigido a niñas. Uno lo ve y te das cuenta muy rápidamente que es para niñas. Pero tiene una profundidad el mensaje y una... No hay subestimación de los niños acá, porque todo lo que el diálogo que tiene con las infancias esta serie es casi de igual a igual, porque son bebés los protagonistas, o sea, es maravilloso. Bueno, y el mundo para ellos era confuso, estaban equivocadas las dimensiones de las cosas, muchas veces les temían a cosas que uno cuando veía sabía, podía ver en su justa dimensión que no eran cosas tan graves o tan enormes también, porque hasta lo físico, ¿no? Y pasaba esto de la amistad entre estos bebés, que también para mí en este capítulo se empieza como a retroalimentar la mirada sobre la amistad, porque finalmente quien le termina dando respuestas a Carlitos es su papá. O sea, finalmente él necesita que alguien le hable de la muerte de su mamá y no son sus amigos los que le pueden hablar, sus amigos bebés, de la muerte de su mamá. Se da una escena en la que Didi, que es la mamá de Tommy, que es amiga del papá de Carlitos, y eso también es muy lindo, ver esas amistades tan, tan piolas entre adultos, ¿no? En esta serie, Didi ve a Carlos que está revolviendo recuerdos y tienen esta conversación.
5: Carlos, creo que es hora de que compartas esas cosas con Carlitos.
6: Pero tengo miedo de que las extravíe.
5: Al menos lo harán juntos.
6: Carlitos, ella es tu mami. Esta era su pala. Es una pequeña pala para el jardín. Y todas esas flores, ella las plantó. Solía venir aquí a jugar contigo. Este es su diario. Comenzó a llevarlo cuando ella estaba en el hospital.
1: Bueno, muy bien, ahí escuchábamos la conversación que tiene primero Didi, era así la mamá de Tommy con el papá de Carlitos, y que después él termina accediendo a contarle la historia de su mamá a Carlitos, ¿no? Y este papá vulnerable también me gusta de este diálogo, que es, primero no quiere que su hijo le pierda las cosas de su amor, porque él sufre también la pérdida de su esposa y le dice, una de las respuestas que le da Didi es, no quiero que pierda sus cosas, o que la, no sé, como yo me imagino, tipo que un bebé las pegotee todas, qué sé yo, las cosas de alguien que él también está duelando. Y después que no puede verbalizar la muerte. O sea, él le dice cuando estaba en el hospital, después le dice te escribió un poema y qué sé yo, pero no le dice tu mamá murió. Porque es una persona que, insisto, que está atravesada, muy atravesada por eso también, ¿no? Y la serie también, esto lo pone en un lugar que naturaliza y que también le quita un poco la idea de que el padre tiene que decir todo de forma tan perfecta y tan lineal cuando él también está atravesado por una pérdida, ¿no? Bien, y Lele...
0: Porque Carlitos, ¿cuántos tenía? ¿Dos?
1: Tres. Carlitos tenía... Creo que tenía dos, pero no sé si está tan explícito igual.
2: No, en realidad...
1: Era más grande que los más
0: grandes. Claro, pero la más grande es Angélica, que tiene tres. Así que él debe tener dos. O sea, la muerte de la madre, evidentemente, no fue hace tanto tiempo. No es que el padre lleva superando la muerte, tipo... 10
1: claro,
0: años,
1: no, no,
0: y
1: no,
0: a los 10 tiene que explicar.
1: No, y de hecho, en un montón de episodios se ve que él está atravesado por la muerte o por la ausencia de la madre, por estar solo y que está atravesado por ansiedades. O sea, se ve un padre como eso, padeciente desde un lugar muy piola para mí en una serie, insisto, para bebés. Para esto bebés, es una maravilla.
2: Lo lindo de la serie, vista con ojos de grande para recomendarla a los niños, es que son todas familias muy diversas. Y todos están atravesados por distintos conflictos y no tienen esa cosa que el dibujito en general tiene de toda la familia Ingalls, ¿no?
0: Sí, la
1: total.
0: Familia perfecta.
2: Entonces, como esta, hay un nene que no tiene mamá, otro que...
1: Hay una mamá que trabaja un montón,
2: todo el día, sí. La otra que por ahí está más en la casa, más ama de casa. Y como que están
0: el
2: todos
0: padre
2: ahí.
0: Depresivo todavía, sí. Recordamos.
1: Sí, sí, sí, totalmente. Bueno, y lo que hace Carlos en esta conversación que tiene con Carlitos y le cuenta sobre la muerte de su mamá de la forma que puede, es leerle un poema que ella escribió para él, ¿no? No agarré el audio porque al ser una serie infantil siento que está bueno que lo leamos como medio en seco para pensar desde la adultez que nos pasa con estas palabras más allá de... Porque en la serie está atravesado por un montón de estímulos para las infancias, ¿no? Dice el poema que la madre le deja a Carlitos. Mi dulce y pequeño Carlos, aunque deba dejarte atrás, este poema te dirá dónde podrás encontrarme. Cuando sople el delicado viento será mi mano que toca tu rostro. Y cuando un árbol te dé refugio, seré yo dándote un abrazo. Cuando el sol te provoque pecas, seré yo jugando con mi pequeño. Cuando la lluvia moje tu cabello, serán mis lágrimas de felicidad. Cuando el largo pasto te cubra, seré yo quien te abraza con fuerza. Y cuando las aves canten, seré yo murmurándote de noche. Eso dice el poema que le escribió a Carlitos, su mamá, antes de morir, cuando se supone tenía una enfermedad terminal. Eso es lo que puede llegar a entender, sí. Porque él le habla de que estaba en un hospital. Y este capítulo termina con Carlitos contándoles a sus amigos sobre su mamá.
3: ¿Lo ven, chicos? Tengo una mamá y está aquí en las flores y en las nubes y también en el pasto.
1: Bueno, nada, eso es lo que tenía para contar. Era Malenque, pobre, nosotras estábamos...
2: No le damos bola, nos quedamos ahí,
1: claro,
2: pensando.
1: Se quedaron, bueno, lista.
2: Quizás esto explica qué nos pasa a los millennials.
0: Vimos
2: es que
0: todo
2: nos ponían esto.
1: Esta serie nos crió. En realidad yo nunca la linkeé con los millennials en todo este recorrido, pero esta serie nos crió.
2: Sí,
1: no creo que haya que explicar demasiado.
2: Nickelodeon,
1: ¿no?
2: como producto cultural, ¿no?
0: Sí,
2: como...
0: Nickelodeon, Cartoon Network, digo, son todos los espacios que...
2: Y con un momento de ultra productividad y de muy buenos guionistas.
0: Sí, zarpado.
1: Y la música también, no me contaba Fauno de la banda que hace la música, que es una banda resarpada, los ilustradores, o sea, nada, gente con...
2: Tuvimos
1: muchas...
2: los mejores dibujitos.
0: No, yo creo que debe haber bastantes dibujos, o sea, ahora debe haber algo aceptable, seguramente si buscás tiene que haber cosas, lo que pasa es que bueno, ya pasamos esa etapa.
2: No, yo me los conozco todos, pero
0: no,
2: para mí
0: gustan,
2: los nuestros son mejores.
0: ¿No te gustan?
2: No, para mí lo que tienen es que tienen esa otra capa de complejidad, no perfección, y ahora ponele, tenés
1: tiene
2: Louis,
1: muchos más matices.
2: Que es profundo, pero es como un poco ñoño.
1: Claro. Sí, e incluso en el trazo, no sé, como para mí es re flashero, como lo no es imperfecto, sino, digo, lo...
0: Para mí era grotesco el trazo de Rugrats.
1: Sí, lo exagerado, pero no era solo de Rugrats. Piensen en Coraje, el perro cobarde, piensen en Scooby-Doo, cosas desproporcionadas que hoy no son más redonditas, más brillantes, ¿no?
2: Todo más brillante.
0: ¿Qué otro? Yo sé que cuál es mi... O sea, yo vi mucho anime, así que tengo mucho opening en
2: mi
0: cabeza.
2: Yo tengo todo Nickelodeon.
0: ¿Cuál es el que más se te...?
2: Mi opening favorito era el de Clarisa lo explica todo.
1: Ah, buenísimo. Sí, muy bueno era el de Clarisa.
2: Yo iba cambiando la ropa, recanchera, y por eso, o sea, todas
1: el open, Clarisa. No sé si éramos tan niñas, igual sí, no, yo recuerdo desde que soy muy chica, pero el opening de La Niñera, Dios santo, la apertura de La Niñera.
2: Qué buena canción.
1: Sí, para mí era como un rap cuando era chica, tipo, era imposible, obviamente jamás la aprendí, pero tipo, es muy rápida.
2: Y ella cuenta que fue a la cantante, una cantante de no sé cómo se llama, R&B o... Bueno, sí. Y es como, no, que es un género particular, medio como jazzero, y le dice, queremos hacer que hagas la cortina. Y la mira como diciendo, yo no me dedico a eso. Bueno. Pero la buscaron, como que no querían a alguien que haga cortina, sino querían un tema posta.
0: Hermoso.
2: Sí, muy buena la de La Niñera también.
1: Muy buena.
2: Los sigue como consigna todo el día.
0: Vamos a seguir pensando aperturas para hablar durante el día. Les contó todo esto Rosaura Barletta en su columna ¿Qué nos pasa a los argentinos? Un poquito de música, Nafta, haciendo Quiero Verte.

0: Bueno, un minuto nomás, vamos a un corte y continuamos con...
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0: Ven, aguantame un cacho a la panda que me voy a echar un meo.
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0: 35 minutos pasan de las 6 de la tarde. Barbie Gallardo con su columna A mí me gusta acá.
1: Hoy no me gusta nada acá. Jorge Macri desciende a la locura. Hace rato, o sea, pasó de no hacer nada a convertirse en un payaso fascista. Nuevos controles fronterizos proponen, el nuevo enemigo es el conurbano. Para él, que está con la nueva, el nuevo hashtag Ley y Orden, como nuevo lema, copiando a los yanquis, yo le traje algo para que él cuente, que si se quiere contar, copiar de los yanquis, traje una comparación entre la Ciudad de Buenos Aires y alguna ciudad de Estados Unidos.

0: de su elección. Pues me pareció interesante, sobre todo pensar en cómo los sistemas de las democracias liberales manejan el tema del control policial y cómo los nuevos regímenes como este que estamos viviendo empiezan a hacer una espectacularización del uso de la fuerza policial y de la vigilancia. Sin embargo, lo que uno pensaría es que, nada, que los yanquis son más fachos o que están súper acostumbrados a la brutalidad policial, pero tienen tradiciones jurídicas bastante diferentes y bueno, traje para hacer un recorrido un poco sobre eso. ¿Cuál es el derecho fundamental que obtura esto, este tipo de mecanismos? Por si no vieron la noticia, es que en zonas como la General Paz o Puente Porredón y demás, están poniendo unas patrullas especiales, nuevas, supuestamente entrenadas, para vigilar quienes entran a la ciudad de Buenos Aires. Esto tiene, digamos, algunos, si uno dice, ¿a qué me hace acordar a la pandemia con los checkpoints que parecía que teníamos fronteras internas, ¿no? Sin embargo, ellos que
1: pero
0: estaban
1: se olvida
0: tan
1: que
0: en contra,
1: la ciudad es la capital federal, o sea, no es
0: todos
1: ni siquiera
0: los
1: está
0: argentinos,
1: hablando, claro.
0: Pero fíjate cómo él cambió el lema, porque antes era Buenos Aires, la ciudad de la capital de todos los argentinos, y ahora es la ciudad más linda del mundo. O sea, como el wash, que la lavadita que le pegó tremenda con la bandina así para decir, bueno, no es de todos, es nuestra. Y ese nosotros construido, como charlamos la otra vez, desde el vecino blanco de barrio, no sé, Recoleta o más parecido a lo que él piensa que es un porteño de bien. El derecho a circular libremente fue una de las libertades que más, de las que más se agarró el movimiento de la Libertad Avanza para sumar poder, digamos, y crecer post pandemia, ¿no? Como esta idea de que la pandemia había restringido las libertades y que las libertades eran lo más importante que teníamos, sobre todo el derecho a circular libremente. Pero en la práctica cotidiana el derecho de circulación suele entrar en tensión con las facultades policiales de identificación y de prevención del delito. En general siempre lo traen a colación como el que la interferencia es con los piquetes, ¿no? Ahora, si la interferencia la hace la policía, no nos molesta.
1: O un bar.
0: No nos molesta para nada restringir la circulación. De hecho, en Twitter lo mataron bastante sus propios seguidores a Macri porque generó un caos vehicular importante estos nuevos checkpoints que inventó. O sea, nosotros vamos a ir un poco más profundo, pero en lo que es el votante promedio del PRO o la Libertad Avanza en la ciudad, si bien les gusta ese show de ultra violencia y ultra control, no les gusta llegar tarde y tener el tráfico colapsado, digamos. Esa parte no la pensó muy bien. En Argentina es relativamente común que las fuerzas de seguridad soliciten el documento, el DNI, durante controles en la vía pública, estaciones de tren o procedimientos preventivos. Lo que sí es bastante normal para nosotros es esto de tener un documento de identificación, ¿no? Como que hasta lo tomamos como un derecho. Y los yanquis no tienen un DNI.
1: No, es tremendo.
0: No tienen documento obligatorio, no están obligados a llevar documento.
1: Tienen un tema con las identidades
0: ¿sí?
1: también.
0: Sí, vos podés decirle, sí, soy Pepe López.
1: Claro.
0: Y sí, vivo ahí. No sé, como no tienen. Nosotros tenemos, encima cargamos con el DNI con todos nuestros datos biométricos. O sea, es algo bastante loco que allá no es aceptado de manera tan light. En general, tienen más limitado por criterios constitucionales los estadounidenses lo de sospecha razonable. Y nosotros tenemos, la verdad, que acá hace mucho que te puede preguntar cualquier cosa y pedirte documentos, y es algo que quedó en un momento discutido post dictadura y que hace poco, ya 20 y pico, hace muchos años que se viene haciendo normal. Pero, por ejemplo, cuando fui a consultar a Correpi, lo que ellos me decían es que el cambio que están viendo, y por eso ellos hablan de un cambio de régimen, para los que no saben, Correpi hace más de 35 años que denuncia la discrecionalidad de las detenciones arbitrarias. Cuando ellos fueron parte de la causa Bulacio en la Corte Internacional de Derechos Humanos, hay una sentencia del 2003 que condenó al Estado argentino y tenía la orden de eliminar esas facultades para detenciones arbitrarias sin una verdadera causa, cosa que obviamente ningún gobierno cumplió en los últimos 23 años. Pero sí ellos hablan de un panorama y un cambio de régimen importante, ¿por qué? Por la cuestión de que claramente Jorge Macri empezó a disputar contra Patricia Bullrich como contrincante en la ciudad, y entonces a reforzar esta idea de ley y orden y esta idea de que los operativos de control poblacional ya no son solamente en las villas y en los barrios populares, ¿no? Sí, que siempre fue así sobre los sectores más vulnerables, sino que ahora es sobre cualquiera y en todas partes. Esa idea de expansión va poniendo en tensión a otros grupos que no son los que normalmente se veían interceptados por estas estos dispositivos de dame tu documento, para qué venís, a qué venís, por qué entrás. Entonces eso genera un malestar también en aquellos que sienten que no tienen que ser interpelados por la policía, porque es el mismo votante que dice, ah, bueno, a el negro de la villa sí, pero a mí que vengo a trabajar no, ¿por qué me estás molestando a mí? Bueno, buscando un poco, vamos a ver que la policía de la ciudad es la policía más letal del país en proporción a la cantidad de efectivos. Son datos que también pueden encontrar en la web de Correpi.
1: La policía de la ciudad tiene muchísima resaca de la policía federal en su momento.
0: Es que justamente eligieron lo peor que había quedado suelto y armaron esta nueva policía más moderna, en realidad es la más nefasta.
1: Hicieron casi lo que hacen las empresas, ¿viste? Cuando dicen, por ejemplo, ay, Twenty es más barato, Uber es más barato que tal, porque acaba de salir. Bueno, ellos tenían los mejores sueldos cuando acababa de salir la fuerza y después fueron también deteriorándose como todos.
0: Así es. Además, cuando yo fui a plantear esta cuestión de, che, pero esto es ultra inconstitucional, claro, desde Correpi me decían, bueno, mi amor, qué ingenua que sos. Pero que bueno, realmente sí lo es, como muchas otras acciones que hace la policía. Pero la Corte Suprema todavía no se pronunció ni sobre el DNU 70, ni sobre la ley bases, ni sobre la reforma laboral, ni sobre la reestructuración del decreto de las fuerzas de seguridad, ni sobre la CIDE, ni sobre el financiamiento universitario, ni sobre salud. O sea, ¿por qué se pronunciaría sobre esto la Corte? Me dijo Correpi. Perdón, chicos, perdón por pensar así. Pero es verdad, la Corte Suprema no se ha expedido sobre ninguno de estos temas y nuestro sistema es que si vos querés reclamar una inconstitucional tenés que ser afectado de ese derecho, no hay generalidades. Es decir, si a vos te detienen en un colectivo, te piden documento de manera arbitraria, te maltratan, lo que fuera, y vos sentís que eso viola tu derecho constitucional a la libre circulación y a no tener que andar identificándote, vos tenés que hacer una demanda. Entonces eso también complica la cuestión. Pero bueno, como venimos hablando, es una etapa que está cambiando, no solo por la cuestión electoral, sino que es más profundo. Y ellos hablan de este cambio de régimen con una destrucción de derechos y garantías muy importante.
1: Porque hay toda una cosa con el espadeo con Bullrich.
0: Claro, también. Es que justamente Bullrich sale a hablar del subte, pero también Jorge Macri dice, bueno, si lo que vos proponés es mano dura, yo tengo que empezar a aparecer como esto de la ley y el orden. Lo que pasa es que me parece que se está, como a ellos les gusta decir, pasándose tres pueblos. Como les decía, el artículo 14 de nuestra Constitución Nacional, que ya se la pasan por el reverendo GT todos, reconoce el derecho de entrar, permanecer, transitar y salir del territorio argentino. Y no tenemos fronteras con la provincia de Buenos Aires. No hay una frontera interna, no existen las fronteras internas.
2: ¿No es la General Paz?
0: Pero no es una frontera. No es una frontera. O sea,
2: qué sutil.
0: Bueno. ¿Puede la policía pedir documentos sin motivo? ¿Hasta qué punto te podés negar sin constituir una infracción a ese pedido? ¿Cuándo el control preventivo puede pasar a ser hostigamiento o una restricción arbitraria? Siempre existieron en nuestro país las figuras de la averiguación de antecedentes, averiguación de identidad. Están sumamente cuestionadas por todos los organismos de derechos humanos, ¿no? Porque justamente la selectividad sobre personas pobres o grupos estigmatizados. Hay un caso que salió hace poco del actor Oski Guzmán, que él baja al subte y es una inteligencia artificial la que lo identifica como un posible delincuente, y la policía lo va a detener a pedirle el documento y en ese intercambio termina golpeándolo, deteniéndolo y demás. Y él salió a denunciar esto también por la fama que él tiene y el rol que puede ocupar, pero es un caso muy claro en donde además se están utilizando las tecnologías de rastreo y de identificación de rostros que encima funcionan con los sesgos mismos que les está poniendo los humanos a esa IA, porque la están programando ellos. La Corte Suprema de Justicia de la Nación sostuvo en varios fallos que las facultades policiales no pueden ejercerse de manera arbitraria y deben respetar las garantías constitucionales básicas, sobre todo la razonabilidad y la prohibición de detenciones sin causa suficiente. Es decir, si vos a las 6 de la mañana estás viniendo a la ciudad en auto, en la General Paz, ¿de verdad estás viniendo según la lógica de Jorge Macri, hay un chorro que está viniendo ahí lento, tomando mate por la General Paz, escuchando a Rosaura.
3: Pero aparte, no, es una barbaridad.
0: Es una estupidez.
3: La cantidad de gente que labura acá, boluda. Mirá si vos vas a tener derecho a forrear así a la gente que viene a mantener la ciudad económicamente. O
0: es
3: sea,
0: una estupidez. Lo que les decía de las diferencias de cultura, sí, es que el núcleo del debate es el mismo acá o en cualquier lado. Y ellos lo que plantean de en Estados Unidos, que se copian de estos operativos, hoy subió un video en donde están todos los policías tapados con pasamontañas, con armas largas, o sea, no es cualquier tipo de control el que están promoviendo, no es que pusieron...
3: Como diría mi sobrino, porque hay soldados.
0: Claro, totalmente militarizados y sin identificación y todos vestidos de negro, o sea, el cuento de la criada lo volví a ver hace poco y fue como, chicos, o sea, ¿qué está pasando? ¿Estoy mal yo? No. Están mal ellos. No nos dejemos también gaslightear de que, bueno, pero a vos qué te pasa, no te das cuenta que entran chorros. Bueno, ¿saben quién es el principal chorro que entró desde el conurbano? Jorgito Macri. O sea, a él nadie le hizo checkpoint. Y de hecho nunca vivió acá y es nuestro jefe de gobierno.
4: Ahora vive acá.
0: O sea, lo peor del conurbano ya está acá.
3: Andate a tu municipio, claro. Rastrero.
0: Encima de eso, todos los comentarios lo bardean diciendo, hermano, sos de Vicente López. O sea, gobernaste en el conurbano.
3: Aplicate retroactivamente
0: años.
3: La ley y retirate.
0: ¿Qué te haces, el porteño, además? O sea, bueno.
4: ¿Él vive acá ahora? Calculo que sí.
0: No creo.
3: No se sabe dónde vive esa gente.
0: Ahora tiene un bebé nuevo y anda mostrando al bebé, pero no, después no te dice dónde vive. Bueno, nada, cuestión. Estos nuevos controles totalmente inconstitucionales se están llevando adelante. La policía no da mayores informaciones. Lo que sí sabemos es que supuestamente tuvieron un nuevo entrenamiento para esta forma de patrulla de control de accesos. Van a vigilar los puntos de entrada y salida de la ciudad. Son 24 kilómetros la avenida General Paz y los puentes que cruzan el Riachuelo.
4: ¿Toda la General Paz van a controlar?
0: Sí. Tendrán un móvil, 2 motos y 8 policías en cada patrulla. Y se suman 2 camiones para traslado de automotores y apoyo de 2 patrulleros por turno. O sea, ustedes fíjense, la cantidad de dinero y de recursos que necesitamos puestos para cuando realmente necesitas, digamos, ya casi me permito dudar que en algún momento lo necesites, pero digamos, cuando uno llama a la policía por una cuestión de violencia de género,
3: ¿sabes qué estaba pensando? ¿A dónde tendrían que ir? Y digo, no.
0: No hay nadie. Están todos en la General Paz. Y la división de agentes de tránsito y la división de caninos, o sea, y perros.
4: Perros.
0: Todo eso, sí. Todo eso en distintos checkpoints. Según ellos, la función es identificar vehículos y personas en búsqueda de elementos que impliquen participación posible en un delito, como tenencia de armas o de drogas, y detectar quienes tengan pedidos de captura y controlar faltas viales. Esto, no necesitan de esto para hacerlo. No es necesario. Es otra erogación de las que dicen que el otro día les conté que nos endeudamos por $500 millones. Están gastando la guita en esto, en una pantomima, en un show, pero en una preocupante profundización de lo que es la restricción a las libertades democráticas en la ciudad de Buenos Aires.
4: Barbie Gallardo, a mí me gusta acá, hoy no nos gusta tanto, pero es lo que tenemos, es lo que han votado. Lali hace locura.

0: te hacías el loquito? Cayó un loquito en serio.
1: ¿Qué pasó?
0: ¿Vos te hacías el malo?
2: ¡Queremos flan!
0: Cayó uno que es malo en serio.
2: Pero
0: ¿vos te hacías el inmanejable?
2: ¡Queremos
0: cayó
2: flan!
0: Uno que es inmanejable en serio.
1: Cuando no escucharon nada.
0: ¿Qué hacemos?
3: Escuchen, no me gustan los discursos, pero es tan agradable dejar que asimilen el desastre que han provocado. Lo arruinaron todo, gracias a Dios.
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1: Y un día se puede convertir, un día puede convertir tu vida en un completo caos, pero si lo que en verdad pasa es una serie de decisiones mal tomadas, te llevan a un lugar donde todas estas perspectivas pueden ser muy diferentes, pero sigue siendo todo un caos. Y vamos a hablar un poco del deseo de grandeza, o sea, de estar en el deseo de grandeza, caer a lo más bajo que puedas estar en tu vida. Así que en estas recomendaciones random vamos a hablar de Beef. ¿Alguna las vio? ¿Bronca?
5: No.
1: ¿No?
5: No, no la vi, pero ay, re necesito que me destachara.
1: Bien. Bronca tiene dos temporadas, se pueden ver por separado. La que estrenó ahora es la segunda temporada, por supuesto. Y la primera temporada de Beef, básicamente, es dos personas se pelean en un auto. O sea, estaban manejando en un estacionamiento, se putean. Y todo eso desencadena en un montón de cosas que cada vez como que se vuelven más, más extremas. Eso es como la primera temporada, que si la necesitan pueden ir a Spotify, que está, hemos hablado de la primera temporada de Beef hace un par de años, pueden buscarlo y está por ahí en alguna.
5: ¿Son pareja que se pelean?
1: No, son dos desconocidos que se pelean. Está muy bien. Fue un poco disruptiva la primera temporada, porque es eso, no es una serie que hable de lo típico que uno está acostumbrado a ver, sino que está hablando justamente de la bronca, o sea, está hablando de cómo manejamos esas situaciones de impotencia, de angustia, de enojos. Y en esta segunda temporada abandonamos a los personajes
5: que
1: teníamos antes y tenemos una nueva historia. Esta vez es en un club de campo ultra exclusivo, muy caro.
5: ¡Ay, donde amo todo esto!
1: Una pareja joven que trabaja en ese lugar presencia una pelea muy violenta entre sus dos jefes. Y a partir de ahí empieza una serie de extorsiones, de ¿por qué sí tendríamos que extorsionarlos? ¿Por qué no tendríamos que extorsionarlos? ¿Qué nos sirve de ellos? Y lo más interesante de todo esto es que hay mucha manipulación, lucha de poder, pero una lucha de poder entre personas que en definitiva no tienen poder, porque los dos son empleados, en definitiva. Ninguno de los dos tiene plata. Lo que pasa que, bueno, uno, o sea, hay un momento donde vos empezás la serie y decís, claro, es como un paralelismo de la pareja joven y la pareja adulta, que los dos en realidad son pobres y que laburan para gente con mucha, mucha, mucha guita. ¿Qué es lo que tiene de interesante esto? Que mantiene ese ADN de la primera temporada, donde hay bronca, celos, todas situaciones que son cotidianas en definitiva, pero bueno, obviamente que acá están exageradas y ahí está muy atado a lo emocional. Lo mejor que tiene Oscar Isaac, si no lo conocen, vayan a buscar Ex Machina, que es una gran película, y un montón de películas más. Carey Mulligan, también otra actriz muy conocida. La pueden, ay, no me sale ahora el nombre de la película, pero es una de venganza también, que está muy bien. Los dos jóvenes, yo no los tengo tanto, Charles Melton y Cali Spaney, son conocidos porque tal vez la vieron alguno en Alien y en alguna otra película más. Young Jun Jung y Song Kang Ho son actores coreanos, surcoreanos. Song Kang-ho, el ganador de un premio Oscar por Parasite. Lo tienen que haber visto ahí. Bueno, actúa él, está muy bien. Todo el elenco es un elenco muy premium. Son 8 capítulos, duran entre algunos 31 minutos, otros 54, va variando ahí, pero es ideal para una maratón. Bueno, dentro de las curiosidades es que el creador sigue siendo Lee Sung-jin, que tiene como muchas cosas de... ¿Vieron cuando se le... esas cosas de impacto y que te hacen la, el sonido tum, tum, tum? Bueno, sí. Está muy bien. Bueno, Oscar Isaac improvisando varias pausas incómodas para que funcione y genere en eso que, bueno, es propio de ese actor. Guiños visuales a la primera temporada, por supuesto. Y nada, podemos resumirla en que es como una discusión de ricos que en realidad no terminan siendo tal, o sea, de gente que quiere ser rica, que no estar así y que termina en una guerra psicológica de manipulación y poder para ver hasta dónde llegamos, ¿no? Entonces, me parece que está muy bien. Si yo tengo que hacer una comparación entre la primera y la segunda temporada, la primera temporada es...
2: La primera con Ali Wong, porque yo no sí, me acordaba.
1: Sí.
2: Y yo ella la veo siempre en comedia y me pareció que estuvo muy bien en Bronca.
1: Sí, estuvo muy bien en Bronca. Y si bien tiene momentos que son flasheros, sí, que vos decís, no pasa esto. O sea, no hay forma de que esto suceda. Es la gracia de la película, de la serie. Yo la volví a ver porque mi novia no había visto la
2: primera
1: temporada.
2: Vale la pena verlas juntas por ahí.
1: Sí, a ver, pueden hacer el ejercicio de ver primero la segunda temporada y después la primera. A mí la primera me impactó muchísimo, me pareció una gran obra maestra, porque aparte tiene momentos que no te los esperás, como qué está pasando acá. Y la segunda me pareció que estuvo muy bien, pero no es mejor que la primera. Son cosas distintas, están muy bien ambas. La primera me pareció mejor, pero por ahí podés hacer el ejercicio. A mi novia le gustó más la segunda, por ejemplo.
2: ¿Por qué hay tanta serie y cosa ahora de gente rica?
1: Bueno, pero a acá mí... no es de gente rica, en realidad.
2: No, pero en esos contextos y en esas estéticas, me ¿no? Que nos gusta ver eso.
1: Sí, creo que acá lo que está bueno es justamente que hace ese paralelismo de, che... O sea, hay gente pelotudo, que es muy rica, claro. Hay gente que es muy rica y hay gente que es muy pobre. Y vos, digo, estás apostando a eso.
2: Eat the rich.
1: Así terminamos esta revancha random. Le mandamos un beso a Blas Martín, que seguramente está por ahí. Malenga Tica en los controles, que no la saludamos. O la saludamos así como dando vueltas mientras charlábamos. ¿La pasaste bien, Malen? Te hicimos llorar, te hicimos reír, te hicimos enojar, todo. Pasó de todo en esta hora. Así estamos. Rosaura Barleta, Barbie Gallardo, Emma Coria... Mi nombre es Micaela Antelo Lemos y nos despedimos. Ya está el equipo de Algo con R dando vueltas. Así que nos reencontramos el jueves que viene. Chau, sean felices.

0: ¿ok? Bueno, casi casi. No, si quiero, para... Ya sé que es tarde, ¿me vendés?
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0: remolque para tratar en la Cámara Baja la remoción de Adorni. El diputado libertario de Jujuy, Manuel Quintar, llegó al Congreso en una camioneta Tesla Cybertruck, valuada en $300.000. El vehículo no puede circular y volverá a Jujuy en grúa. La oposición no consiguió el quórum para que se trate la destitución del jefe de gabinete. Relato. Un informe técnico del Banco Central presentado por Santiago Bausili admitió que desde la implementación del RIGI, la fuga de $4.600 millones. Esa salida de divisas demuestra la ineficiencia del modelo propuesto por el Super RIGI al que el gobierno pretende profundizar. Runfla. Fred Machado, investigado por narcotráfico en Estados Unidos, se confesó culpable en una causa por lavado de dinero y complicó más a Spert. El ex diputado por La Libertad Avanza sigue negando irregularidades mientras se suman pruebas de vínculos con la mafia. Rescate. Fue hallado un taller clandestino en Monte Castro y 18 personas fueron halladas en condiciones de trabajo esclavo. Los 11 adultos y 7 menores fueron puestos al resguardo al ser considerados víctimas de trata.
1: Fíjate que...
0: Recalcitrante. El New York Times, diario histórico sionista, confirmó que Israel tiene pozos de tortura en donde mujeres, hombres y niños son sistemáticamente abusados sexualmente y torturados. Regional. Una corrección de datos del censo de 2023 de Uruguay indicó que hay más de 34.500 personas viviendo en asentamientos vulnerables. La cifra se suma a la que circuló el año pasado, que representaba el 4,5% de la población. El informe fue corregido por el Instituto Nacional de Estadísticas.
2: Ahora.
0: Recuerden, ahora sí, mañana es viernes.

0: Trinchera total, nunca voy a dar bien la señal de entrada al aire, pero lo voy a seguir intentando. Mi nombre es Pablo Pagano, estamos con Malen Gatica, con Nati Mutilva, que siempre hago un freno en el apellido que me molesta. Venía pensando para acá, bienvenidos a todos, bienvenidas a otro programa de Econer. Venía pensando para acá que no hemos hablado de qué día prefieren cada una de ustedes y yo. Porque me puse a pensar que el jueves es un buen día. Es como el día que empieza, que promete cosas, ¿entendés? Y hay mucha gente que teoriza sobre que el día martes es el peor día y no el lunes, ¿entendés? Porque el lunes, bueno, la piña está comida, pero el martes continúa la piña, es terrible. Acá asisten todos, entonces no tengo nada para decir, viejo. Hay que discutir un poco. Bueno, tenemos un programa espectacular el día de la fecha porque vamos a hablar de economía y vamos a hablar también de vivienda en la ciudad de Buenos Aires. Así que dos temas que nos convocan siempre en estas mesas de FM La Tribu. Pero quería empezar con algo porque empezó la danza de nombres para posibles candidaturas. No sé si vieron el otro día en el streaming de... Hay algo ahí, me parece. Se postuló uno de los candidatos del peronismo, un posible candidato del peronismo, Uñac, que es senador por la provincia de San Juan y fue ex gobernador. Y aparenta tener el aval, digamos, de Cristina Kirchner o de la Cámpora, por lo menos. Axel, ya sabemos, es la primera candidatura que se postuló y que insiste en mostrar gestión. Ahora está yéndose de viaje, estuvo en Córdoba hace pocos días. Así que ya está postulado. Me da la sensación que es un nuevo Horacio Rodríguez Larreta. Miriam Breckman sale a mostrar las encuestas que le dan la mejor imagen positiva de todo el arco político. También estuvo el boom de Dante Gebel. Patricia Bullrich salió a, no se sabe si a candidatearse para presidenta o para jefa de gobierno o para qué cosa, pero para algo seguramente. Pero empieza esta danza de nombres que parece no tener un fin y no tener un estadio, ¿no? Antes parecía que las fechas electorales estaban más marcadas por los años electorales y eso se fue corriendo un poco en esta ansiedad de tirar candidaturas en función de no sé qué cosa, ¿no? En función puede ser de tratar de negociar algún cargo, de tratar de encontrar alguna negociación que les permita acordar con otro sector y postularse. Pero me quería detener en esta imposibilidad que se presenta ante ese escenario de discutir agendas, ¿no? Y si se discute agenda, se discute lo que se mide, o lo que mide en términos de rating, o en términos de viralidad en redes sociales, o en la calle también. O sea, no está exenta, digamos, la marcha universitaria, por ejemplo, que, bueno, tiene un boom y nos ponemos a discutir sobre esos temas y se pincha. Y mi pregunta para el día de hoy era... Bueno, ¿qué pasa en el medio, ¿no? ¿Qué pasa cuando se va el reflector de un tema o de una problemática y quedan, bueno, nosotros, ¿no? Nosotros y nosotras, quedan las roturas que genera este sistema o que genera este gobierno con estas políticas detrás de, bueno, listo. Estuvo la marcha universitaria, fue espectacular, obviamente, no me voy a cansar de decirlo, hay que estar en la plaza. Pero bueno, ¿qué pasa ahora? ¿Qué propuestas también empiezan a mostrarse más allá de los nombres? Viste que esta danza de nombres nunca termina en una agenda política a discutir con ejes y con temas profundos. Y siempre se corre la bola al gobierno de turno que hace y deshace en función de intereses de algunos sectores que dominan los principales lugares de ejecución del Estado Nacional. Entonces, mi reflexión para el día de hoy era precisamente esta, ¿no? en esta danza de nombres constante, ¿dónde queda la discusión? ¿Dónde queda la discusión cuando un tema se hace viral? ¿Y qué pasa cuando deja de ser viral el tema, cuando los reflectores dejan de estar puestos en la universidad y quienes gestionan esas casas de estudios tienen que afrontar el lunes siguiente? ¿Qué pasa en los centros de salud, donde pasa exactamente lo mismo y los gestores tienen que afrontar realidades cada vez más dramáticas y cada vez más cercanas al límite de lo posible, ¿no? Ahí es donde aparecen los grandes héroes y heroínas, ¿no? Del sistema, que no deberían serlo, y que en función de estas discusiones me parecía interesante preguntarnos, bueno, ¿dónde está el tema después de la viralidad? ¿Dónde está la acción efectiva y concreta después de la viralidad? ¿Y quién se encarga un poco de eso, ¿no? Más allá de la trinchera, como me gusta decir a mí, de las personas que hacen a la institución. Quería quedarnos con entonces esa pregunta en esta danza de nombres que ya empieza a ser insoportable de vuelta y que aparte logra el cometido, que es que nos arte a todos. O sea, hasta el más politizado de todos está hinchado las pelotas de ver que Uñac, ¿quién poronga es Uñac? Para empezar a molestar y a tener que entender cuál es su línea política de cara. Lo digo también con Axel, con Miriam, con Dante Gebel, con quien sea, digamos. Se logra esta idea de tratar de desencantarnos, ¿no? No solo a nivel de nombres, a nivel de internas que son inentendibles, por ejemplo la de Axel y la Cámpora, o en acciones del Estado que son francamente desgastantes, ¿no? Entonces, esa era mi pregunta para hoy. ¿Qué pasa después de la viralidad y cómo hacemos para construir una alternativa que tenga bases sustentables de acción a largo plazo?
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3: 2,6% fue la inflación del mes de abril. Recordemos que marzo tuvo una inflación arriba del 3%, 3,4% si no me equivoco, impulsado un poco por la estacionalidad de marzo y por la guerra en el Golfo que hizo subir el precio de los combustibles. Este es un número que no termina igual de generar confianza, por lo menos en los términos del gobierno, porque, claro, 2,6 sigue siendo una inflación altísima. Por eso estamos en contacto con Martín Epstein, que es del Centro CEPA. Martín, ¿estás por ahí?
4: Hola, ¿me escuchás?
3: Ahora sí, ¿cómo estás, Martín?
4: Ahí estamos.
3: Un gustazo.
4: Bien, saludarte. Un gusto, Che.
3: Bueno, primeras impresiones del dato de la inflación del mes de abril, ¿cómo lo vís, cómo lo considerás en este contexto?
4: Mira, lo primero es que no sorprende. La verdad que todas las consultoras hablaban de este dato. El relevamiento de expectativas de mercado marcaban un poco este rumbo y el dato de inflación de Ciudad de Buenos Aires dio 2,5, 2,5, medio que preanticipaba el 2,6 de hoy. Como decías recién en la introducción, es un dato que está lejos de ser un buen dato, ¿no? Primero porque con el brutal ajuste que viene haciendo el gobierno en los últimos 2 años, estamos teniendo una inflación que es superior a la que teníamos en 2015, en términos mensuales. Con lo cual, difícilmente el gobierno pueda salir a pechear diciendo este es un buen resultado. Lo otro es que habría que decir que el dato está un poco cegado porque están usando la metodología que deberían haber cambiado, y con la metodología correcta, la que INDEC dijo que iba a usar a partir de enero, la inflación te hubiese dado 2,8.
3: Ahí recordemos que, ¿no? Perdón, te completo un poquito, recordemos que se va la baña de el INDEC porque no le dejan aplicar la nueva metodología, que en realidad es una recategorización de el peso que tienen determinados elementos, determinados factores en la canasta total, ¿no es cierto? Hablabas, Martín, de eso porque, por ejemplo, vivienda y servicios dio 3,5, ¿no?
4: Exacto. Y si vos te fijas, los rubros de servicios vienen creciendo por encima de los bienes en el último tiempo. En el acumulado tenés 12,3 en lo que va del año, hubiese dado 12 con el nuevo índice, pero además es un índice, es un dato que es muy, muy malo, pensando en que el gobierno logró aprobar en extraordinarias un presupuesto que preveía un 10% de inflación para todo el año.
3: Un 10%,
4: ¿no? Comió. Sí, 10,1 para todo el año.
3: 10,1 y ahora vamos 12,3.
4: 12,3, según el índice actual, 12,7 si lo medís con el índice actualizado. Sea como sea, está muy muy lejos del 10% previsto en el presupuesto.
3: Sí, ahí te iba a preguntar algo que es la canasta básica, o sea, la canasta de alimentos que permite, recordemos, está directamente relacionada con el número de pobreza, por ejemplo, que es un dato del que se jacta el gobierno, dio 1,5. ¿Eso cómo explica esta baja de pobreza que dice el gobierno?
4: Bueno, el dato de pobreza tiene un montón de sesgos metodológicos que el gobierno intencionalmente no explica. El primero es que estás en un escenario en el que la cuestión de precios de alimentos incide directamente en la configuración de la canasta básica, pero después en la canasta básica total, que es la que incorpora otras variables más allá de los alimentos, estás usando una metodología vieja. Entonces, en ese pasaje de la canasta básica alimentaria a la total, estás guardándote algunos puntos de inflación. La segunda tiene que ver con que la medición de inflación y la medición de pobreza, sobre todo, perdón, está empujada por la encuesta permanente de hogares. Y la EPH modificó sus preguntas en los últimos 2 años. Entonces hay una medición diferente ahora de cómo se consideran los ingresos.
3: Claro, no comparable, digamos, con la medición anterior, ¿decís?
4: Exacto, en realidad lo que hicieron fue romper un poco la serie de la EPH, cambiando las preguntas y preguntando de otra manera por la captación de ingresos. En realidad, la encuesta anterior no contemplaba, por ejemplo, que, el ingreso vinculado con planes sociales no era considerado ingreso, mientras que ahora sí. Entonces, claro, vos antes, digamos, no es que la realidad de las familias implica un ingreso mayor, sino que ahora el INDEC considera un ingreso que antes tenía como que no se contaba y ahora sí se cuenta como parte de los ingresos.
3: Estamos hablando con Martín Epstein, él es periodista económico e integrante del CEPA. Hicieron dos informes que me interesaron. Uno, ustedes vienen siguiendo la cantidad de empresas que cierran a lo largo del gobierno de Javier Milei y la cantidad de empleadores, por ejemplo. Ustedes dicen que hay 24.000 empleadores menos, ¿no?, en lo que va de la gestión de Milei.
4: Sí, el dato es un dato duro, es un dato que no es discutible desde el origen, porque lo tomamos de la Superintendencia de Riesgos del Trabajo, la SRT, ¿viste?, la que esencialmente regula a las ART. Y entonces cuando vos tenés un trabajador en blanco, un trabajador registrado, bueno, contratás una ART. De ese dato de la Superintendencia a febrero, que es el último dato disponible, nosotros damos cuenta de una caída de 24.437 empleadores, o sea, empresas o unidades de negocios que se cerraron en el balance, ¿sí? Esto siempre hay que aclararlo porque no es que se eliminaron 24.000, pero no estamos contando las que se crearon. El saldo te da 24.437 negativo, y esto impacta en el trabajo registrado, que viene perdiendo desde que empezó el gobierno de Milei 327.813 puestos. ¿Sí? Esto es laburantes que se quedaron o bien sin laburo directamente o bien que pasaron de un trabajo formal registrado a un trabajo informal no registrado.
3: Bueno, esto es consecuencia de la caja de herramientas que usó el gobierno para bajar la inflación, que recordemos está efectivamente muy alta al fin del gobierno de Alberto Fernández y Sergio Massa, pero bueno, que repercute muchísimo en el consumo puntualmente y cómo, creo que no tenés el dato, pero la cantidad de empleadores que de esos 24.000 que deben responder al consumo interno, ¿no?
4: Es una locura. Sí, te diría que la mayoría de los empleadores tienen que ver con consumo interno y te agregaré una variable. El gobierno nacional, el de Milei, desde que asumió, lejos de generar incentivos para la contratación, eso dijeron, ¿no?, en la ley Bases o ahora cuando aprobaron la reforma laboral, ellos dicen, no, tenemos que generar incentivos para formalizar, para que el empleo esté registrado. O sea, desde la ley Bases los tipos promueven que los incumplimientos no tengan penas, que se levanten las multas y las suspensiones o las sanciones a los empleadores que incumplen con sus obligaciones patronales, se han bajado la participación o el costo de emplear en blanco, y sin embargo el resultado es que si vos no tenés mercado interno, lejos vas a estar de poder construir empleo.
3: Bueno, de hecho el gobierno se jacta del crecimiento del monotributo, por ejemplo, ¿no?
4: Claro, es que es el único rubro que creció. Cuando vos mirás las distintas formas de contratación a lo largo del gobierno de Milei, el único rubro que creció es el rubro monotributo, pero que ni siquiera compensa la pérdida de puestos de trabajo registrados, tanto en lo que tiene que ver con empleo formal, como por ejemplo trabajadoras de casas particulares o autónomos. Digo, el único sector de la actividad económica que crece es el monotributo, pero ni siquiera llega a absorber la cantidad de puestos formales perdidos en el camino.
3: Claro, tremendo. Otro informe que hicieron ustedes es sobre la recaudación tributaria, que me interesa mucho, porque, claro, si vos frenás, le pones un pie encima del consumo, te queda esta otra pata que es la recaudación tributaria y cómo eso afecta en esta meta que quiere cumplir el gobierno de el superávit o del equilibrio fiscal, ¿no?
4: Bueno, ahí tienes un problema bastante simple de entender, ¿viste? A veces te quieren decir que la economía del país se puede explicar como si fuese una economía doméstica. En realidad sí. No, pero
3: te dejo de creer.
4: Hagamos como que efectivamente se puede comparar la economía de un país con la economía doméstica. El gobierno hace una cuenta muy muy lineal, que es yo tengo que tener superávit, ¿sí? Asumamos que lo tiene el superávit, ¿no? que consigue ese número, más allá de que no, pero asumamos que lo consigue. El problema que tiene el gobierno hoy es que todos los meses recauda menos que el mes anterior y que el año anterior. Y todos los meses, entonces, para poder sostener ese superávit, tiene que achicar gastos, porque no le alcanza para cubrir el superávit. Y esto viene dándose desde hace 10 meses. Todos los meses la recaudación tributaria cae, y los motores de la recaudación tributaria que vienen cayendo son los vinculados al consumo. ¿Sí? Tenés una variable que juega muy en contra en este tiempo, que es que el gobierno decidió dejar de cobrar retenciones en un montón de sectores o bajar alícuotas de manera muy, muy brutal. Entonces ahí tenés una pérdida de ingresos. Pero donde vos ves el impacto de la actividad económica es en el en IVA y ganancias.
3: Claro.
4: Cuando vos mirás la recaudación de IVA y ganancias, es la traducción, si querés, tributaria del consumo, venís en caída libre todos los meses.
3: Que de hecho.
4: Después te encontrás.
3: Perdón, no termina, por favor.
4: No, digo, después te encontrás con el resultado, que es que el gobierno, horas antes de la marcha universitaria del otro día, anuncia recortes feroces a todas las áreas de gobierno porque no le cierran los números.
3: Sí, terrible eso. De hecho, te iba a decir esto, que a nivel propositivo, el gobierno, en términos económicos, lo que viene proponiendo son riguis, super riguis y super mega hiper riguis, ¿viste? Que son básicamente eso, también caídas en la recaudación directa.
4: Sí, con resultados bastante escuetos, te diría. O sea, hoy salieron a anunciar, estuvo Adorno intentando lavarse un poquito la cara de todas las estafas en las que está involucrado, viajando ahí a Mendoza para inaugurar una planta, de qué sé yo. Digo, es el primer proyecto que efectivamente tiene un grado de impacto 2 años después de que se aprobó la ley bases. Y después, cuando vos mirás los proyectos que te anuncian, todos los días salen a anunciar un nuevo proyecto por tantos cientos de miles, por miles de millones, no sé qué, en concreto no pasa nada. La mayoría de los proyectos RIGI que se presentaron y se anunciaron son proyectos vinculados con YPF o con empresas subsidiarias de YPF, con lo cual uno puede decir, che, no hay mucha inversión privada en esto, sí, es el Estado a través de YPF.
3: Y te agrego algo ahí, entre paréntesis, que es en sectores donde ya la propia dinámica del sector venía con un impulso enorme, ¿no?
4: Pero claro, imagínate que sobre todo lo que tiene que ver con Vaca Muerta, que creció fuertemente en este último tiempo, viene de la mano de una gran ventaja comparativa respecto al gobierno anterior, que es que internacionalizaron el precio del combustible.
3: Claro.
4: Vos terminaste en 2023 con un barril criollo que desacoplaba el precio interno del internacional, y Milei asumió y lo primero que hizo fue llevar el precio del barril de petróleo a precio internacional. Eso solo ya es una ventaja extraordinaria para el sector, porque no tiene, digamos, es pura ganancia para el sector. Y encima le das los incentivos de baja de impuestos por un plazo muy prolongado de tiempo, con la posibilidad de disponer de divisas de manera virtualmente automática. Son demasiadas ventajas para un sector, además, que no genera cantidad de puestos de trabajo suficiente para compensar la caída que veníamos describiendo hace un rato.
3: Sí, nos vamos a vivir todos a Neuquén, ¿no es cierto? Estamos hablando con Martín Epstein, él es periodista económico. ¿Digo bien, periodista económico?
4: Un poco de todo, soy periodista económico, soy analista, soy politólogo, un poco de todo.
3: Con periodista económico me conformo, del Centro CEPA. Che, Martín, te pregunto, ¿cómo ves la inflación en este mes puntualmente y un poquito a largo plazo, haciendo ahí, tirando un poco de fruta, ¿no? Porque no se puede saber en esta economía, pero ¿cómo ves, por ejemplo, los primeros días de mayo?
4: Mira, por lo que se está viendo ahora, no hay gran diferencia respecto a lo que pasó en abril. Nadie debería animarse hoy, el gobierno lo va a hacer igual, pero nadie debería animarse hoy a decir certeramente, che, acá vamos hacia una caída muy marcada de la inflación. Estamos más cerca de pensar que vamos hacia un nuevo piso en torno al 2,5, que puede ser un poco mayor, un poco menor, pero difícilmente podemos imaginar hacia adelante una inflación que se caiga como un piano, como se suele decir, o que puede empezar con 1 o con 0 en poco tiempo. Lo cual también da por tierra con el discurso monetarista del gobierno, ¿no? Milei siempre dijo la inflación es un fenómeno monetario, o sea, con la demanda de dinero. Bueno, no está pasando eso. Vos tenés un shock externo, que es la guerra de Medio Oriente, y el resultado es que te sube el precio del petróleo, y entonces tenés presión sobre el índice de precios durante un mes particular. Y eso no te lo puede explicar la teoría monetarista de Milei y Caputo.
3: Totalmente.
4: De ahí en adelante, la expectativa es, más que la inflación, cómo se da la pelea o la carrera despareja entre inflación y salarios. Y es una carrera que los salarios la están perdiendo por goleada, porque todos los meses el salario queda corriendo por atrás de la inflación.
3: Porque está pisada la paritaria, ¿no?
4: Porque tenés pisada la paritaria tanto de los gremios que interactúan con el gobierno directamente, todo lo que tiene que ver con estatales, con docentes, con personal de seguridad, con personal vinculado con hospitales. Están todas las paritarias pisadas por debajo de la inflación hace un buen rato. Y el sector privado sigue esa tendencia. Entonces, cuando vos mirás el índice de salarios, va a salir en no mucho tiempo, en unos días, el índice de salarios también, lo que vas a notar es que todos los sectores vienen perdiendo contra la inflación, un poco más, un poco menos. El sector privado pierde en torno a 3-4 puntos, si no más, en el gobierno de Milei. El sector público está 20 puntos abajo, el público nacional está casi 40 puntos abajo desde la gestión de Milei.
3: Che, hablamos con Martín Epstein, un gustazo hablar con vos, Martín. Y te dejo una, cuando un economista compara la economía.

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Volvemos en esto que es Algo con R de jueves, 19 horas 36 minutos. No voy a decir la temperatura, pero pónganse un abrigo para este fin de semana porque capaz hay sol, pero va a estar fresco. A ver, voy a googlear en este momento el clima en Buenos Aires para los próximos días y lo voy a decir, viejo. Soleado todo el fin de semana, me encanta. Un matecito, pero con un buzo, tiene que haber, ¿no? Tiene que haber un buzo porque si no, te enfermás. Todavía no me he engripado en este otoño, así que va a llegar y me van a escuchar con otra voz. Pero bueno, nada. Todos nuestros contenidos, estos contenidos bárbaros que hacemos, lo pueden ver en YouTube, en arroba algo con R. Nos pueden, se pueden comunicar con nosotros a nuestro WhatsApp, al WhatsApp de la tribu, 11 31 26 08 87. 11 31 26 08 87.

87 a nuestro Instagram, que le estamos dando una cantidad de amor que no se explica realmente, arroba algo con R, o en Twitter arroba algo guión bajo con R. Vamos a escuchar un poquito de música para meternos en la columna de Asís que nos queda por delante. Vamos.

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1: ASIJ es la Asociación Civil por la Igualdad y la Justicia y tiene una columna mensual en Algo con R. Por eso estamos en comunicación con Catalina Marino. Catalina, ¿nos escuchás?
2: Sí, ¿cómo están?
1: ¿Cómo andas, Catalina?
2: Por el llamado. Muy bien.
1: Todo bien. Bueno, contame de qué vamos a hablar hoy en la columna mensual de ASIJ.
2: Bueno, hoy vamos a hablar un poco de lo que está pasando con la situación de los desalojos en la Ciudad de Buenos Aires, que es algo que no sé si se viene escuchando tanto o por ahí se escucha como con información cortada. A ver qué sabe la audiencia de este tema, qué han trabajado.
1: Sí, se escucha cada vez que Jorge Macri hace un reel super mega producido de un desalojo más.
2: Exacto. Quizás un poco el tema que queríamos traer nosotros era, se está empezando a cuestionar un poco eso, porque hay todo el discurso del desalojo como algo de recuperación de la propiedad privada, ¿no? Como está un poco eso en tema.
1: Total.
2: Claro, desde esa perspectiva. Y bueno, queríamos traer un poco unos datos que surgen de este problema, digamos.
1: Bueno, perdón, antes de los datos.
2: Sí.
1: Jorge Macri se jacta de tener de hacer numerología sobre la cantidad de desalojos devueltos, entre comillas, ¿no?
2: Claro, de las propiedades devueltas a sus dueños. Bueno, y nosotros, entonces, un poco llamaba la atención este número, de lo que creo que ya en el número oficial van como 700 desalojos que dice que el gobierno ha participado. Y lo que hicimos desde ASIJ fue hacer un pedido de información pública al gobierno de la ciudad para entender un poco esta política, qué implica, digo, como con datos oficiales, digo, lo aclaro para decir, estos no son datos que nosotros construimos autónomamente, sino que hicimos un pedido de información oficial al gobierno de la ciudad y el gobierno de la ciudad respondió con un poco más de información sobre este tema. ¿Qué nos dice? ¿Qué preguntamos? Preguntamos estos procedimientos de desalojo, digo, de desocupaciones o de recuperación de la propiedad, desde diciembre del 23, y ellos hicieron un corte cuando hicimos el pedido de información, hasta casi fines de marzo de este año. O sea, lo que va de la gestión, pero no cuenta, abril y mayo no están contemplados. Claro. Y lo que nos cuentan, o sea, lo que reportan es que ellos hicieron, o participaron, de un número que no es acabado, pero en principio son 646 desalojos, lo que te decía, posiblemente ahora varios más desde este mes y pico que vamos. Y hay un dato que es relevante, que es el 90% de estos desalojos dicen estar amparados, o motivados por una orden judicial.
1: Uno siempre que hace un desalojo tiene que estar mediado, digamos, por la orden de un juez que lo permita, digamos.
2: Exacto, que puede ser por distintos motivos, y en principio después el gobierno de la ciudad participa con la fuerza pública, claro. según cual sea el caso, de la ejecución de ese desalojo, en la medida que participa la policía u otros organismos de gobierno, participa. Pero bueno, ese es el 90%, y en principio tenemos un 10% que reportan como desalojos administrativos. Entonces, bajo ciertos supuestos, el gobierno de la ciudad, por una cuestión de poder policía y ante ciertas condiciones, puede avanzar en desalojos sin la intervención del Poder Judicial en la medida en la que haya una situación de seguridad del edificio, una situación de salubridad. Es bastante restrictivo, pero para no hacerlo tan técnico, hay algunas situaciones en las que el gobierno puede avanzar en desalojo sin una orden de un juez.
1: Como, ¿sí?, de urgencia, digamos.
2: Claro, de urgencia. Hay un incendio, de pronto, no sé, el edificio tiene riesgo de colapso, hay una la Guardia de Auxilio de la Gobernación de la Ciudad de Buenos Aires puede ir a asistir, a entender si hay una situación de emergencia en ese edificio y hace un desalojo por una cuestión de protección de la vida de la gente que de pronto, si se queda en ese edificio, realmente está en riesgo. Entonces ahí se hace una clausura y se desaloja, que es bajo un supuesto que uno debería pensar que es como muy excepcional.
1: Emergencia.
2: Claro, una emergencia, que en general, con algunas competencias, edilicias, de seguridad, de higiene, no sé, hay algunas características. Bien, Esta es la situación en general. Entonces, en principio, 90% judiciales, 10% administrativos. Pero esta tendencia se modifica en el 2026. Y lo que tenemos en el 2026 es que reporta el gobierno 81 casos de desalojos en estos tres meses que nos reportan, de los cuales el 44% de los casos, 36 casos que reportan, pero tenemos como 40 casos más mapeados, son desalojos administrativos. ¿Qué estamos viendo? Lo que estamos viendo es que hay un aumento del uso del gobierno de la Ciudad de Buenos Aires de, al menos a nivel estadístico, digamos, se nos va el porcentaje de casos de participación de desalojos en los que el gobierno utiliza la prerrogativa que tiene administrativa, digo.
1: La tendencia cambia rotundamente, digamos, de 20%.
2: Pasamos de un 10%, un 10% administrativo a un 44% y posiblemente más si contáramos los del último mes.
1: Clarísimo.
2: ¿Qué pasa con esto? Digo, como más allá de que hay algo ahí problemático, digo, como una de las cosas relevantes es, bueno, ¿qué es lo que está sucediendo con estos inmuebles? Porque lo que estamos viendo es todo un reporte en el que se ve como la parte de los inmuebles de recuperación de los dueños o demás. Lo que tenemos en estos 646 casos, voy a darte el número total y ahora vamos a lo que pasa en 2026. Pero en estos casi dos años y medio, son 646 casos de desalojos en los cuales el 65% de los casos hay familias involucradas. O sea, hay familias que son desalojadas.
1: Personas con hijos.
2: No, en general, de esos, son 1.821 grupos familiares, de los cuales 1.220 tienen niños, niñas o adolescentes. O sea, el 70% de los casos de las familias que son desalojadas tienen niños, niñas o adolescentes.
1: Recordemos que ahí la legislación contempla la imposibilidad o es más difícil desalojar a alguien que tiene niños y que cría, ¿no? en un hogar.
2: Claro, por eso, en esta situación, digo, podemos pensar que en el mayor número de los casos hay órdenes judiciales, entonces están contemplados, pero digo, solo para saber que de la contracara de la parte de los desalojos es, tenemos al momento, para decirte así, según los números oficiales, 4.600 personas desalojadas en estos procesos, de los cuales 1.521 son niños, niños, adolescentes. Y si vamos a lo que es solo 2026... vamos, 420 grupos familiares desalojados, 312 grupos que tienen niños, adolescentes, así. Creo que son, de lo que vamos en estos tres meses, 345 niños, adolescentes que están en situación de calle, producto de los desalojos en estos tres meses.
1: Claro, la pregunta siguiente es, digamos, ¿qué pasa con todas esas familias que desaloja el gobierno de la ciudad, ¿no? Que no entran en un reel tampoco.
2: Bueno, más allá de que eso no lo vemos en las redes, digo, el punto es, esta política de desalojo, digo, que después podemos discutir lo general, digo, pero se va directo con una política de, el problema de personas en situación de calle que tiene la ciudad, digo, y ahí vuelvo a nuestra columna más tradicional en este programa, que tiene que ver con la crisis de vivienda y la crisis habitacional de la Ciudad de Buenos Aires. Ya veníamos con una serie de datos que venimos reportando hace un montón de tiempo, el crecimiento de personas en situación de calle, por no decir el problema de los alquileres, porque, bueno, en fin, como todo lo que no quiero ser redundante, pero la decisión de avanzar en esta política de desalojos lo que nos genera es una cantidad de familias que están en la situación en la que están porque la política habitacional es inexistente en la ciudad.
1: Total.
2: Y entonces ahí tenemos una masa de familias que terminan en situación de calle, que de nuevo, hay un problema, y vuelvo acá con esta diferenciación. Cuando hay un proceso de desalojo judicial, hay una serie de garantías procesales, pero además una garantía de censos previos y de asistencia a las familias en la previo al desalojo, que entonces está un poco más contenido. Digo, igual la política posterior es un parador o, en todo caso, algún tipo de asistencia a través de un subsidio habitacional.
1: Sí, cuando media, digamos, la justicia, hay un protocolo, si querés.
2: Hay un protocolo y hay una previsibilidad, ¿no? Como hay algo de, bueno, hay una serie de pasos que se tienen que dar. Cuando sucede de manera, bueno, con esto que en principio vendría a ser por emergencia estructural, pero bueno, que nos llama la atención que de pronto detectemos tanta emergencia en esta proporción, ahí también participan las áreas de gobierno, pero con mucha menos previsibilidad. O sea, como bueno, llega hoy la guardia de auxilio, te desaloja, listo, hoy quedaste en calle.
1: Sí, sí, parecería más una demanda político de discurso electoral, ponele, que una necesidad real de ir y accionar, digamos, una emergencia.
2: Bueno, digo, en principio el argumento es que se hace presente por algún pedido o algún llamado o lo que sea, la guardia de auxilio, pero la situación es que en este contexto estamos teniendo el nivel de grupos familiares desalojados y que pasan a engrosar a las familias que están sin vivienda o en situación de precariedad habitacional es muy grande. Y ahí doy unos datos así solo como para tenerlo en mapeado, digo, pero si yo te decía que vamos 1.800 grupos familiares desalojados en estos años, que son aprox, según datos de gobierno, 4.600 personas, solo en los paradores, que no es solo para las personas desalojadas, sino para todas las personas en situación de calle, gobierno reporta, en otro pedido que le hicimos este año, 5.075 vacantes de paradores.
1: Claro.
2: De las cuales solo 600 vacantes pueden alojar niños, niñas. Entonces tenemos 1.520 niños, niñas desalojados con posibilidad de vacantes, solo en paradores, obviamente, pero solo en paradores para una población que, digo, que además ya estaba en calle antes de 600.
1: O sea, perdón, te agrego un dato que es... Sí. No es la única problemática por la cual una persona asiste a un parador, no es que solo porque la desalojan...
2: Exacto. Era solo para dar que incluso si decidiéramos vaciar todos los paradores y ponerlos a disposición para la política, esta nueva política, no dan los números. Digo, de nuevo veo cómo está realmente exacerbándose lo que es la política de situación de calle, de personas en situación de calle, que ya viene creciendo, porque ya viene creciendo en general, digo, y por números oficiales que sabemos que la política, que el número de personas en calle crece. Y nada, y como para retomar otros datos que hemos dado en este programa y que seguimos diciendo, digo, pero la política habitacional de la Ciudad de Buenos Aires, y ahí lo sumo como en general, es el presupuesto destinado a los organismos de vivienda para la ciudad para el 2026. Estos datos no están actualizados porque todavía no están publicados los datos de 2026, pero lo que discutimos del presupuesto en la legislatura a fines del año pasado, sabemos que para los organismos de vivienda este es el presupuesto más bajo de los últimos 14 años, ¿sí? O sea, eso implica para todos los organismos de vivienda. Además, venimos viendo en los últimos meses un ensañamiento muy particular del gobierno en contra de las políticas de integración sociourbana de barrios populares.
1: Eso es tremendo.
2: Y lo que escuchamos, sí, y lo que escuchamos es, bueno, vamos a vaciar el Instituto de Vivienda
1: Aparte había alguna que otra, con sus matices obviamente, pero rescatable de los otros gobiernos del PRO, era bueno, hubo una intención por lo menos de hacer una política de reestructuración.
2: Sí, de urbanización, de algunos barrios, sí, y de hecho nosotros tenemos... hay un montón de mejoras que uno puede hacer, pero ahí hemos hecho varios informes sobre algunos avances como bastante sustanciales de estas políticas de integración sociourbana, completamente frenadas ahora y muy problemático, porque lo más relevante de la política de integración sociourbana era la ejecución de la infraestructura, que también lo hemos discutido en este programa, que están frenadas. O sea, como no se han terminado la infraestructura de servicio público, que es básicamente lo que te hace que el programa de integración sociourbana sea exitoso. Sí. Que vos necesitas poder llevar los servicios a los barrios.
1: Y después tenés una política de liberación de códigos urbanísticos, por ejemplo, que responde directamente a la burbuja inmobiliaria y ni en pedo se pone a pensar en el faltante o en la crisis habitacional que tiene la ciudad, ¿no? Que recordemos, tiene 3 millones de habitantes hace un montón de tiempo y crece y crece.
2: Por eso, definitivamente, y lo que nosotros vamos notando es, hay un desfinanciamiento de las políticas de vivienda, ya a fin del año pasado no había ninguna intención declarada oficial de gobierno, ni siquiera estamos hablando ahí de especulación, pero como de avanzar en la política de vivienda, y después en estos últimos meses los anuncios son de financiamiento de la política de integración suburbana en favor de, recordemos, el anuncio de hace un mes de políticas de créditos para la clase media a través del Banco Ciudad, que no se sabe muy bien las características de ese programa, y también es un pedido que hicimos, todavía no hemos tenido respuesta sobre cómo se reasignan esos recursos, ¿no? Como, bueno, ¿qué estás desfinanciando para financiar esta política de clase media? Que nadie está en contra de que haya política de vivienda para la clase media tampoco, solo en algún punto es que sea una política integral.
1: Total, pero bueno. Catarata de datos nos está brindando Catalina Marino, ella es de la asociación ASIG. Tienen una actividad, veo, en su Instagram, prevista para el 26 de mayo. ¿Me contás un poco eso?
2: La actividad prevista para el 26 de mayo...
1: Solo es justicia si podés acceder.
2: Ah, sí, pero eso es una... sí, exacto. Es una actividad de acceso a la justicia. Pensé que estabas hablando de vivienda y no lo tenía mapeado. Pero no.
1: Está bien, si querés, seguimos hablando de vivienda, ¿eh?
2: No. Me parece bien. Es una buena oportunidad para invitar al resto de la audiencia a que siga las redes, porque ASIG es una organización muy diversa que va teniendo discusión de la política pública de todos aspectos, entre ellos acceso a la justicia, pero también, no sé, otras áreas que van teniendo distintas discusiones y paneles.
1: Total. Bueno, todos estos datos que vos nos traías acá forman parte también de un pedido de información pública que también tiene su nivel se aleja un poco de lo que le pasa a la gente, ¿viste? De lo fácil del acceso, y por ahí está bueno lo que hace ASIG en ese sentido de traer datos concretos sobre la situación de vivienda, en este caso puntualmente. ¿Tenías algo más para decir, Catalina?
2: No, creo que con eso, o sea, hemos dado tantos datos que realmente me parece que es un buen cierre, pero sí por ahí decir esto, como hay algo de poder entender un poco esto, como en el discurso público, entender, digo, para quedarnos este dato, ¿no? Como hay algo de una política de avance, de desalojos, que implica 4.600 personas desalojadas y 1.500 niños, niñas en calle, que no reciben necesariamente una solución habitacional, o que en todo caso reciben una solución habitacional que ya está englobada en la política de gobierno, de situación de calle, de paradores o de subsidios habitacionales, que ya sabíamos que estaba quedando corta y que esto lo único que hace es como exacerbar un poco este problema que ya veníamos detectando. Catalina, creo que con eso nos podemos quedar hoy.
1: Catalina Marino, de ASIG, Asociación Civil por la Igualdad y la Justicia. Un gustazo a charlar con vos, Catalina.
2: Como siempre, un gusto, el gusto es mío. Abrazos.
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1: Estamos llegando al final del programa, nos quedan 3 minutitos nada más. Hemos tenido un programa espectacular, realmente la pasé muy bien hablando de datos, todo el día datos. Creo que escuché 450 datos en el día de la fecha, pero importante el dato de inflación que nos dio, y recorrerlo un poco y pensar qué pasa con la inflación en nuestro país, que es el tema que... vi una encuesta que dice que el principal problema de los sectores que votan centro izquierda es la inflación. Llamativo el dato, por lo menos. Después hablamos hace un ratito nada más con Catalina Marino, que nos contó la situación habitacional y de los desalojos en la ciudad de Buenos Aires. Muy interesante programa. Nosotros nos despedimos. Recuerden que todos nuestros contenidos están en YouTube. Lo pueden ir a ver ahí. Hay mucho contenido. Hacemos un programa diario con muchísimos compañeros. Creo que somos más de 10. Somos 10 personas haciendo un programa de radio que sale todos los días, sin contar los operadores. Porque ahí hay 5 operadores más, operadores y operadoras. Por lo cual me parece nada muy valioso en estos tiempos que mucha gente haga un programa de radio, y la miro a mi compañera Nati Mutilva, que me acompaña todos los jueves, que hace un programa también los domingos, Almagro Obrero.
7: A las 18 horas.
1: Qué pillos, qué buena, buen nombre. Como siempre nos opera Malengatica, muchas gracias por no errarle a ninguna entrada cuando yo le erro a todas las entradas, y se quedan en la programación de FM La Tribu con Discos y Libros de Jazz, el programa que siempre viene después de nosotros. Espectacular programa. Recuerden que nosotros nos reencontramos mañana con Algo con R de 19 a 20 de la mano de Emma Coria, con dos M's, para nuestra agenda cultural de los días viernes, y conmigo, con Pablo Pagano, se reencuentran el jueves que viene a hablar de economía otra vez seguramente. Nos vamos, que tengan un lindo jueves, el mejor día de la semana.
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0: Muy buenas noches, bienvenidos y bienvenidas al programa número 107 de Discos y Libros de Jazz. Mi nombre es Jorge Freitag y junto a Malen en la operación técnica los vamos a acompañar hasta las 21 horas aquí en FM La Tribu 88.7. También nos pueden escuchar en fmlatribu.com. Comentarles que todos los programas que ya se han emitido están disponibles en las redes sociales de Discos y Libros de Jazz, tanto en Facebook como en Instagram. Si quieres comunicarte durante esta hora que dura este programa al WhatsApp de FM La Tribu, puedes hacerlo entonces al 11-3126-0887. 11-3126-0887.
1: Jamás había escuchado una música tan sorprendente. Así que me volví un fanático del jazz y más tarde, un escritor al que el jazz le enseñó todo. Haruki Murakami.
0: Afamado escritor y poeta, dice aquí en la solapa. Les estoy hablando de Philip Larkin, lo he traído ya en varias oportunidades, también crítico, fue, dice aquí, uno de los columnistas más elocuentes y entusiastas de la historia de la crítica de jazz. Este volumen recopila toda su producción al respecto, que se inició en 1961 y concluyó en 1971. El libro se llama All What Jazz, escrito sobre jazz, editado por Paedos hace muchos años, cuando ustedes quizás alguno, yo creo que sí, que habían nacido, pero eran muy jóvenes. 2004, sí, ¿no? Bien. Originalmente en inglés se editó en 1985. Bien. Vamos a compartir un fragmento de una de las críticas que hizo de un disco. Y dice, el disco más hot jamás grabado. St. Louis Blues, grabado en 1929 por Louis Armstrong, es el disco más hot jamás grabado, dice Larkin. Se inicia in media res con 8 compases de una torpe tangana antes de aquel barullo musical se convierte en una genial polifonía acelerada con Higginbotham, Allen y Charlie Holmes ocultos tras las trompetas del líder. Acá hay una llamada, pie de página, dice, de hecho, Allen dirige la parte cantada y se le oye tocar. De fondo siempre lo pensé, pero jamás me atreví a decirlo. Continúa diciendo que Armstrong entona un par de coros de blues que no aparecen en la partitura original de Handy. Y después de 12 compases en los que el trombón de Higgy asume el papel protagonista, Lewis dirige a todo el grupo en 4 apasionados coros llenos de sólidos riffs. El tercero, el conjunto, parece haberse puesto definitivamente en marcha. Todo aquel que crea que todo esto no es sino una burda demostración de entusiasmo rítmico, que escuche cómo la orquesta de Cab Calloway intentó reproducir el efecto en otro disco grabado 6 meses después. La versión de Armstrong es única. Y vamos a comprobarlo, ¿qué les parece? Bien decía Larkin, grabación del año 1929, tomado de un disco llamado Volumen 6, St. Louis Blues, estos compilados cronológicos que se han editado y se seguirán editando por los siglos de los siglos. St. Louis Blues, Louis Armstrong, trompeta y voz, más la banda que lo acompañaba en esa época.

0: Por lo general, el jazz ha sido siempre como esa clase de chico con el que no te gustaría que saliera tu hija. Duke Ellington.
1: ¿Coincidieron en que la versión es única? Bueno, lo dejo en vuestras manos y en vuestros oídos. Pasaba recién Louis Armstrong, abriendo este programa número 107 de discos y libros de jazz. Recién yo les mencionaba un poeta, Philip Larkin, en este caso haciendo crítica de jazz. Pero nos vamos a quedar realmente con un poeta que escribe una poesía que tiene que ver con el jazz. Su nombre es Charles Simic, nació en Belgrado en 1938. Y la poesía que voy a compartir con ustedes se llama... No tengo aquí el nombre. No importa. Ahora después les cuento. Pero dice así. Monk en el Five Spots. Una noche tarde. Robbie, my dear. Epístrofe. El lugar casi desierto debido a la ola de frío. Un hermoso travesti negro solo en la primera fila bebiendo su copa con disimulada coquetería. La música pitagórica una nota por vez, conectando las esferas celestes mientras me apoyaba contra la barra estudiando el local a través del humo del cigarrillo. De pronto, la clara sensación de un acontecimiento memorable, el placer que produce la deliciosa melancolía. Este hombre tan extraño, inclinado sobre el piano, sacudiendo la cabeza, canturreando, misterioso. Después, todo terminó. Gracias. Las sillas apiladas en las mesas, las patas hacia arriba. Fuera, la posibilidad de congelarse. El largo camino a casa. El deseo de posponerlo. ¿Quién dijo que los norteamericanos no tienen historia? ¿Solo una nostalgia infinita? ¿Y dónde demonios estaba Nelly? Charles Simic, Belgrado, 1938... editado en un libro en inglés llamado The Book of God and Devils del año 1990, en el año 2006. Esta versión es de Jonio González, argentino, él radicado en Barcelona hace muchos años, traductor y poeta, y lo tomé de un muy buen blog de poesía que dirigió en su momento Jorge Aulicino, también poeta, traductor, lamentablemente fallecido hace un tiempo atrás, que se llama Otra Iglesia es Imposible. Perdón, hablaba de Monk, y el nombre es Crepuscule with Nelly, Thelonious Monk. Y vamos a compartir la versión de este tema del año 1957, tomado de Monk's Music. Thelonious Monk en el piano, John Coltrane, saxo tenor, y entre otros, Art Blakey en la batería.

En el año 2013, una editorial pequeña, independiente, llamada Gauderio Editor, reedita un libro clásico que había editado muchos años antes, la editorial Norma, editorial colombiana, con presencia fuerte allá por los 2000 en la Argentina. El libro en cuestión es Memorias de un ladrón de discos, Carlos Sampaio, es su autor. Un libro clásico de Carlos, una suerte de autobiografía a partir de sus discos, de su historia de recorrer parte de Europa, donde se radica en Barcelona, para ser más preciso, aunque también vivió allá por Italia. Y es eso, es un recorrido de su vida a partir de los discos. Nos cuenta Carlos que vinieron como los sapos, en coincidencia con una lluvia tan fuerte que la repetidora de TV enloqueció y todos los canales tuvieron que suspender sus programas. Esa noche crujieron camas poco frecuentadas, se recompusieron matrimonios y se rompieron otros cuya fractura había sido postergada. Botellas rebosantes que llegaron en forma de New Bottle Old Wine de Jill Evans con Cannonball Adderley y trajeron un poco de alegría a nuestros cuerpos inertes, necesitados de una acción imposible. La propia música, entregada sin pausas, imprime esa acción. Como maniobra, no está mal. Los tocadores de la orquesta, no precisamente Cannonball, que en definitiva es el héroe y, por lo tanto, no le cuesta fatigas, se prodigian en una coherencia marcada por el implacable bolígrafo de Evans. Y aclara aquí, Carlos, una foto muestra a Jill Evans chupando una Vic desechable mientras lee una partitura. Este hombre, como ya lo habíamos intuido, frente al pentagrama vacío, era tan extenso y espacioso como el mismísimo Duke Ellington, aunque a diferencia de este, no inventaba tanto como se dedicaba a pensar en sonidos ya existentes. Carente de argumentos originales, recreaba historias que hasta ese momento habían sido como confortables fábulas codificadas por V. Prop, y al despojarlas de su andamiaje concreto, las ofrecía a interpretaciones personales por parte del oyente. La de Evans era una dictadura dulce, en tanto invitación o empujón a las sutilezas de la oreja. Se sabe que la música es, según dictamina la primera página del manual de solfeo, el arte de combinar los sonidos. Si nos atenemos a tanta simplicidad, podríamos llegar aquel arte de Jill Evans era el de combinar una vez más los sonidos. Entonces nos pensábamos así, más bien nos maravillaba que una orquesta de tantas personas, no clásica Big Band, no sometía a reglamentos seculares, generara resultados tan perfectos en la forma y que mediante ella se pudiera armar un background adecuado para un solista explosivo como Cannonball Adderley, pirómano sonoro, bola de fuego. Había un recorrido temático, se deslizaba a través de lo que en jazz fuera la esencia, diría el doctor Fanny, la verdad lejos de cualquier tentación revolucionaria, sin tiempo de morderse la lengua ni ocultar la hilacha. Con St. Louis Blues, Kim Porter's Tom y Willow Tree convivan celebérrimas modernidades como Round of at Midnight y Bird Feeders, a las cuales habrá que añadir un manteca despojado de todo sudor rumbero y convertido a fuerza de un punto de vista en una obra impresionista muy al gusto de un Evans que oye a Debussy y Ravel y al que no le guste, que no escuche. Fragmentos del libro de Carlos Sampaio, Memorias de un ladrón de disco, editado por Gauderio allá por el año 2013 y que se consigue, búsquenlo. Manteca, composición de Dizzy Gillespie, Jill Evans, New Bottle Old Wine, 1958, como les dije. Piano y arreglos y dirección para Evans. Y bien decía Carlos, se destaca el saxofonista alto Cannonball Adderley.

0: Muy bien, pasaba así. Manteca, personal, versión de Gil Evans y su orquesta es esta, acaba con el eje Cannonball Adderley. Vuelvan a escuchar este tema, prestenle atención. La cantidad de cosas que se pueden contar en 5 minutos con 15 segundos. Estás escuchando discos y libros de jazz. Este es el programa número 107 y estamos en vivo en FM La Tribu 88.7. Breve tanda y ya nos reencontramos.
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6: Continuamos aquí en Discos y Libros de Jazz en vivo en FM Latino 88.7. Buenas noches, estimado y querido Diego Martín López, como siempre, comunicándose al 11-31-26-08-87. También, a ver, tenemos por aquí otro mensaje, dice: buenas noches, gracias por tantos dones, 107 programas y no pierde calidad, siempre el mejor jazz. Saludos, Matías y Adrián de Urquiza. Muchachos, los saludo, gracias por estar escuchando. Y aquí Roberto, que bueno, dice que no puede estar escuchando el programa. Ahí está, solucionado supuestamente, fmlativo.com. Por ahí es lo más seguro para escuchar este programa y toda la radio. 11-31-26-0887, ahí puedes dejar tu mensaje si quieres comunicarte hasta las 21 horas.
7: El jazz es como un pájaro. Emigra, o emigra, o inmigra, o transmigra. Salta barreras, burla aduanas. Algo que corre y se difunde. Julio Cortázar.
6: El libro se llama El sello que Coltrane impulsó. Se refiere a la historia de Impulse Records. Ashley Kahn es su autor, ustedes también lo conocerán por que escribió, por ejemplo, el libro dedicado a Love Supreme, sobre el disco de John Coltrane, escribió un libro dedicado a Kind of Blue, el disco de Mal Davis. Y este, bueno, es un libro que se editó hace muchos años, que está difícil de conseguir por la editorial Global Rhythm. Vamos a compartir un fragmento que dice: el signo distintivo de la vanguardia. Dice: es mucho más fácil gritar que hacer buena música, se quejaba Ornette Coleman a finales de 1966. Hoy cualquier chico negro con un instrumento dice que es vanguardista. Eso es una mierda. El término free, libre, fue a menudo un eufemismo para gente que, en mi opinión, era en algunos casos unos absolutos novatos, dice hoy Archie Shepp. Aunque puntualiza que muchos músicos cayeron víctimas del síndrome de la tabla rasa al despreciar simultáneamente lo bueno y lo malo del pasado. En esa época, un tipo como Miles, por Davis, los despreciaba a todos por gilipollas e hijos de puta que no podían tocar una nota. Cuando 1966 llegaba a su fin, Impulse servía como señal de la aprobación de la vanguardia y ayudaba a distinguir a los innovadores del momento. Cuando los oídos no iniciados, muchos de los nuevos avant-gardistas sonaban parecidos entre sí. Ese año el mismo Shep grabó Live in San Francisco y Mama to Tyke, sin miedo a mezclar su visión experimental con blues y versiones de Ellington que exhibían su estridente saxofón tenor. Mientras tanto, los contratos para un solo disco de Bob Thiele con artistas de la New Thing se limitaban a un reducido círculo. Estos discos aparecen citados en las notas de procedencia. Produjo títulos del trombonista

Roswell Rudd, colaborador de Shep, el saxofonista alto Marion Brown, y de Pharoah Sanders, el segundo tenor de Coltrane. Sanders recuerda, Bob Thiele se puso en contacto conmigo para que hiciera algo con él. Tawid fue el primer disco que grabé y tiene un sonido de lo mejor. Toqué el saxofón alto y tenor, aunque en los créditos decía solo tenor. Como medida de la diferencia que un año puede establecer, en un resumen para Downbeat, al final del año 1965, Nat Hentoff alabó a Blue Note por grabar nuevo jazz, que definía como la música del batería. Tony Williams, el saxofonista Sam Rivers, el vibrafonista Bobby Hutcherson, el pianista Andrew Hill y otros. En Impulse escribía, Thiele no ha arriesgado tanto como jazz avanzado como lo ha hecho en Blue Note Alfred Lion, pero ha grabado a Archie Shepp y ha dado las máximas oportunidades a John Coltrane. 10 meses más tarde, Hentoff se centraba exclusivamente en Impulse. Todavía me pregunto por la falta de perspicacia de los productores de discos. Thiele ha demostrado en Impulse que es un catálogo diversificado, producido concienzudamente y presentado con astucia. Puede combinar de manera provechosa a Johnny Hodges con Archie Shepp, al guitarrista Gabor Szabo con John Coltrane. Fragmento entonces de la historia del sello Impulse, hablando de la vanguardia, del free jazz, y allí vamos con Archie Shepp, mencionado en varias oportunidades en este fragmento, con el disco en cuestión llamado Live in San Francisco, el año 1966, saxo tenor para él, y una composición de Duke Ellington, en realidad creo que es de el hijo de Mercer, se llama Things Ain't They Used to Be.

En cuanto te pones a soplar un instrumento, sabes que de ahí no podrá salir nada que Louis Armstrong no haya hecho antes.

Muy buenas noches, discos y libros de jazz. Un abrazo enorme, amigo. Excelente programa, como siempre. Y saludos a Malen. Abrazos. Gracias, Fran. Bueno, aquí Roberto es sin problemas para escuchar la radio, dice, por la página. Bueno, listo. No, obviamente no está escuchando, así que ya me contacté con él por el WhatsApp de la radio, pero dice, bueno, que no lo puede escuchar. Otra vez será. Si no, mañana, tanto él como otros y otras pueden ingresar en Facebook e Instagram, buscan discos y libros de jazz y ahí está el programa disponible. Allá por la década del 90, el 93 para ser más precisos, llegaba desde España, una época en la cual se traían, mil disculpas, estoy un poco mal de la garganta. Decía, se importaba mucho, ahora se está importando también, ¿no? Bueno, cómo se parecen a veces algunas décadas. Les decía, se importaba mucho de distintos países, y de España venía mucha producción que tenía que ver no solamente con libros, sino también con revistas, discos, fascículos, etcétera, etcétera. Es así que llega esta revista mensual llamada Co and Co, dedicada al cine. Dice aquí, rock, letras, cómic y jazz. Este es el número 2, salía, miren ustedes, 600 pesetas allá en el 93. Y encontré un muy buen artículo de Federico González, periodista que durante muchos años fue el crítico del diario El País de España. Entiendo que era argentino, siempre dudo con esto, entiendo que era argentino. Pero bueno, lamentablemente he fallecido hace ya muchos años. Y hay una nota, un artículo que se llama Nacidos para Asombrar. Y esto tiene que ver con los músicos jóvenes. Y dice aquí también, los músicos jóvenes se incorporan hoy al jazz desde una formación técnica cada vez más sólida. Y es así que va nombrando músicos, entiéndase bien esto, año 93, jóvenes, como Nicholas Payton, el saxofonista Jesse Davis, Danilo Pérez, Bill Stewart. Bueno, infinidad de músicos que esto también es interesante porque al tomar una nota del año 93 y ver el desarrollo de la misma, decía, es interesante ver en este contexto, en la actualidad, qué pasó con todos estos músicos, el recorrido que tuvieron. Y sinceramente, no voy a hablar de triunfaron, pero sí, si pudieron desarrollarse como músicos, si se mantuvieron vigentes, en muchos casos. Entiendo que sí, en otros quizás no tanto. Y él habla en este artículo, además de trompetistas, pianistas, bateristas, de saxofonistas. Y en este caso vamos a centrarnos en uno. Y aquí Federico González dice, en cambio, el tercer tenor seleccionado, obviamente viene hablando de otros dos, lo tiene casi todo en contra. Dice, practica un tipo de jazz que los críticos tachan de caduco a la menor insinuación, es de raza blanca y tiene un nombre poco llamativo. Sin embargo, Harry Allen, 26 años, dice, está decidido a seguir la senda de Scott Hamilton y Ken Peplowski para meterse por derecho propio en la selecta nómina de músicos para músicos. Se muestra muy interesado en cultivar un sonido bello y en construir frases ricas en contenido melódico, cosas ambas sumamente legítimas, aunque quizás algo desprestigiadas de un tiempo a esta parte. Resulta chocante que un músico que se inspira en maestros tan ineludibles como Lester Young o Ben Webster sea ejemplar raro entre el mar de perseguidores de las herencias parkerianas y coltranianas. Después sigue nombrando algunos saxofonistas también, tenores como Sam Newsom, Tim Warfield, James Carter y algunos otros. Pero vamos a quedarnos con Harry Allen. Verán un estilo absolutamente muy distinto al que escuchamos recién, tal es el caso del maestro Archie Shepp. Esta es una grabación del año 1994, miren, un año después de la nota de la cual les compartí yo un fragmento. Y el saxofonista, junto a su cuarteto, graba este disco en vivo llamado The King. Y el tema es un clásico. Quizás ustedes recordarán
una versión cantada de un tal B.B. King. Presten atención. El tema se llama Every Day I Have the Blues y Harry Allen la interpreta con su saxo tenor junto a su cuarteto.

0: próximo jueves, programa especial dedicado a Miles Davis. Se cumplen 100 años del nacimiento. Pero aquí, a ver, voy a mostrarme rebelde. Jorge, a tu edad, rebelde, sí. Un poco de rebeldía no está mal, aunque tenga estos años que tengo. ¿Por qué digo? Porque habitualmente se recuerda Miles con sus grandes grabaciones, Kind of Blue, bueno, etcétera, etcétera, etcétera. Built of the Cool. Pero yo voy a molestar un poco a quienes, a parte del periodismo especializado, aparte de estos oyentes de jazz, y a la policía del jazz, aquellos que te dicen, che, esto es jazz y esto no es jazz. ¿Cómo los voy a molestar? Voy a caer toda la hora al periodo eléctrico de Miles, ese que comenzó allá por fines de los 60. ¿Es lo peor de Miles? No lo sé. ¿Es lo mejor de Miles? No lo sé. ¿Es el otro Miles, ese que vos no querés escuchar porque decís, no, eso no es jazz, a mí esa etapa no me gusta? Bueno, a vos te voy a dedicar ese programa. Próximo jueves, entonces, 100 años del nacimiento de Miles Davis, programa especial dedicado a este gran trompetista y ese periodo eléctrico. En la continuidad de FM La Tribu, 88.7, se viene la gente de Bancame hasta mañana con el retorno del querido Salvador Doldán, que estuvo ausente algunos programas porque, bueno, es un hombre que trabaja, un hombre del libro, un hombre sacrificado y anduvo por la feria. Así que veremos qué cuenta hoy y esperemos que diga la verdad, cómo anduvo esa feria del libro, a veces cuestionada, a veces cuestionada. Malen en la operación técnica, mi nombre es Jorge Freitag. Recuerden que a partir de mañana este programa va a estar disponible en las redes, tanto en Facebook como en Instagram, bajo el nombre de Discos y Libros de Jazz, justamente el nombre de este programa, y los espero el próximo jueves a las 20 horas, aquí en vivo, en FM La Tribu 88.7. ¡Chau!
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